aplauso al Rey. Y hoy, Señor, queremos cantarte, queremos gozarnos en ti, Señor Jesús. Dile, oh, yo quiero.

Un aplauso fuerte, Jesús. Y declaramos que Él es rey vencedor, que Él es el rey vencedor sobre tu vida.

aplauso al rey. Cuando tú cantas, los enemigos huyen en el nombre de Jesús, porque Él se levanta en medio de la alabanza de su pueblo, en medio de su

0: En el nombre de Jesús, está hecho. Declárelo, mi hermano. Está hecho. En el nombre de Jesús. Un aplauso al Rey, al Dador de la vida, aquel que es digno de suprema alabanza. Oh, dice su palabra que Él es glorioso. ¿Cuántos dicen amén?
1: Señor.
0: Él es glorioso. Y cuando Él dice que se levanta, dice que sus ángeles le van adorando constantemente y le dicen: Santo, Santo, Santo. Él es el glorioso de nuestra vida. Cuando Él se levanta, Él es tu papá y Él te sustenta y Él te abriga. Amén.
1: Amén.
0: Esta canción dice: Glorioso.

es tu glorioso. Él es nuestro glorioso papá, Dios. Dile, no hay nadie como tú. Esta canción dice, no hay nadie como tú. No hay nadie como Él. Dice la palabra del Señor, que muy pronto lo verán en el cielo. Muchos lo verán en el cielo. Todos van a declarar que Él es el Señor, y toda rodilla se va a doblar delante de Él. Todos van a ver su gloria, su magnificencia, su poder, porque Él ya no va a venir como el hijo de un carpintero. Él va a venir con todo su poder, con toda su gloria. Hosanna, Hosanna al Rey, Hosanna al que viene en las alturas, Hosanna al que viene. Él va a sanar tu corazón.

0: Isaías capítulo 52 dice: por amor de Sion no callaré, por amor de Jerusalén no me quedaré quieto, hasta que su justicia irradie como luz y su salvación arda como una antorcha. Entonces las naciones verán tu justicia y todos los reyes tu gloria, y te será dado un nombre nuevo que la boca de Jehová otorgará. Serás corona de esplendor en la mano de Jehová y diadema real en la palma de tu Dios. Nunca más te llamarán desamparada, nunca más, ni se dirá más tu tierra desolada. Serás llamada, dice la palabra del Señor, mi deleite, y tu tierra desposada, porque Jehová se deleita en ti, y tu tierra será desposada. Alguien diga amén. Alguien diga gloria a Dios.
1: Gloria a Dios.
0: Tu gloria, Dios eterno, brilla más.

cuando usted declara, cuando usted habla, algo especial está sucediendo en el ámbito espiritual. Agárrate de la promesa del Señor que dice: no te van a llamar más desamparada, nunca más te van a llamar huérfana, huérfano, porque el Señor es tu papá, el Señor es tu refugio, Él es tu torre fuerte, Él nunca te va a dejar. Y reconozcamos siempre: del cielo bajó, se entregó por nosotros, el precio pagó, Él tomó nuestro lugar, Él ha quitado nuestro dolor, ha sanado nuestra enfermedad, ha borrado nuestra culpa al morir en esa cruz. Jesús, eres nuestro papá. Vamos a cantarle a Él.

0: evitar que uno salga de ese espíritu y que predisponga su corazón para el tiempo de la palabra. No salga de esa atmósfera tan linda que ha creado el Padre para sus hijos. Sé que Dios tiene una palabra específica esta mañana para cada uno.
1: Amén, ahí donde estábamos a orar. Incline su rostro.
2: Señor Jesús, cuida este día que tú nos das. Ayúdanos a guiar la palabra de Dios. Cuida todo lo que hagamos. Cuídanos a salir de aquí, Señor. Que todo lo que hagamos sea bueno, no para mal. Señor, cuida a toda la iglesia. Y ayúdanos a confiar en tu palabra, creer en tu palabra, Señor. En el nombre de Jesús, amén.
1: Amén. Denle un fuerte aplauso al Rey de Reyes, Señor de Señores. Amén. Amén. Así puestos en pie, por favor. Luego se va a sentar una hora, no se preocupe. Venga, por favor, al libro de Proverbios. Capítulo 5, desde el versículo 10 en adelante, amén. Proverbios, capítulo 5, versículo 10 en adelante. Le reitero, Proverbios, capítulo 5, versículo 10 en adelante. Amén, dice así la palabra del Señor. No sea que extraños se sacien de tu fuerza y tus trabajos estén en casa del extraño y gimas al final, cuando se consuma tu carne y tu cuerpo, versículo 12, y digas, ¿cómo aborrecí el consejo? Y mi corazón menospreció la reprensión. No oí la voz de los que me instruían, y a los que me enseñaban no incliné mi oído. Casi en todo mal he estado, en medio de la sociedad y de la congregación. Bebe agua de tu misma cisterna y los raudales de tu propio pozo. Versículo 16. Se derramarán tus fuentes por las calles y tus corrientes de aguas por las plazas. Sean para ti solo y no para los extraños contigo. Sea bendito tu manantial y alégrate con la mujer de tu juventud, como sierva amada y graciosa gacela. Sus caricias te satisfagan en todo tiempo y en su amor recréate siempre. 20. ¿Y por qué, hijo mío, andarás ciego con la mujer ajena y abrazarás el seno de la extraña? Porque los caminos del hombre están ante los ojos de Jehová, y él considera todas sus veredas. Prenderá al impío sus propias iniquidades, y retenido será con las cuerdas de su pecado. 23. Él morirá por falta de corrección y errará por lo inmenso de su locura. Amén. Gracias, Señor amado, por este tiempo. Amén. Puede tomar su lugar. Tome asiento. Amén. ¿Cuántos han estado la anterior semana escuchando la palabra del Señor en el primero o en el segundo turno? Levante la mano, por favor. ¿Cuántos han venido la anterior semana? ¿Cuántos no han podido venir la anterior semana? Bueno, si no ha podido venir, consigas el mensaje de ambos turnos. Es bueno que usted siga un orden cronológico de la palabra que se imparte en este lugar, porque el Señor trae palabra en un tiempo preciso, en un tiempo correcto. ¿Cuántos dicen amén? Si tú ves en el tiempo que el Señor enviaba pan del cielo, el maná del cielo, podías recoger en la mañana tu provisión, eso te duraba todo el día, pero si tú guardabas esa provisión para el día siguiente, ya no servía, estaba podrido, excepto el día sábado, que recogías dos porciones y el Señor le ponía un químico especial del cielo que duraba dos días esa porción. Entonces, Es más o menos así. La palabra que estamos impartiendo en este tiempo es para este momento. ¿Cuántos dicen amén? Por ahí si lo escuchas de aquí a 5 años, 10 años, podrás extractar algo interesante, ¿sí? Pero si tú extractas este tiempo, esta palabra, yo creo que el Señor está trayendo esta palabra por algo específico que está pasando en nuestras vidas, en la congregación, en nuestra ciudad y alrededor nuestro. ¿Cuántos dicen amén? Es más, es un error del pueblo de Israel. Cuando llegó Jesucristo, dice que no conocía el tiempo de la visitación del Señor Jesús. Ellos eran estudiosos de la palabra, ellos eran conocedores de los libros que habían escrito los profetas, de la historia, de la Biblia, pero algo pasó en ellos, que no conocían el tiempo de la visitación en la que Jesús iba a visitarlos. Que no nos pase lo mismo a nosotros, amén. Dile al que está a tu lado, estemos atentos a la palabra del Señor. Al del otro lado también dile, no vas a dormir. Si duermes, te voy a pellizcar, dile. Me estás dando permiso. Si te duermes, te voy a pellizcar, no vas a gritar, dile. Cuidadito, no vas a gritar. Génesis capítulo 2, versículo 18. La tendencia humana de alguien que imparte una clase o una prédica, como en mi caso, como el día de hoy, es tratar de alargar la clase, pero Jesús hacía las clases bien cortitas. Si tú vas a las parábolas, Jesús decía mucho en pocas líneas, ¿no? El error de nosotros es decir mucho y no decir nada. Jesús era al revés, Jesús hablaba poco, y tú ves cualquier párrafo que saques de lo que Jesús dijo, en cada palabra, en cada párrafo tiene tesoros bien lindos de la palabra del Señor, amén. Miren, Génesis capítulo 2, versículo 18, ¿sabes? El Señor me mostró algo esta mañana y quiero compartirlo. Dice la palabra del Señor: y dijo Jehová Dios, no es bueno que el hombre esté solo, le haré ayuda idónea para él. ¿No es cierto? Dice, seguro va a hablar de matrimonios. ¿Cómo es que habla este hermano de matrimonio y no viene con su esposa? ¿Cómo es eso? Mi esposo hoy no va a venir a congregarse porque está con mi hijito por un problema de salud. Hoy no se va a poder congregar. Sí, la siguiente semana, Dios mediante. ¿No es cierto? Pero solo es por eso, no es porque estamos peleados en la casa, no nos hablamos, se enojado, me dice, andate vos a la congre, yo me quedo en la casa. Lindo, predicas en la casa, no practicas nada, fuera. No me congrego, no es así. Así que, ya sabía. La anterior semana estuvimos hablando de los niños. ¿Cuántos estaban en esa prédica? ¿Cuántos escucharon parte de ese mensaje? De los niños hablamos, el poder que Dios ha depositado en los niños. ¿No es cierto? Como el Señor dice en el Salmo capítulo 8, de la boca de los niños y de los que maman, fundaste la fortaleza. Dice que cuando los niños empiezan a orar, como hace un rato le pedí que ore mi hijo, algo especial pasa en el ambiente espiritual. Fortalezas espirituales se empiezan a levantar. Cuando en tu casa tus hijos empiezan a orar, fortalezas espirituales se empiezan a levantar. No es lo mismo que un niño de 6, 7, 8, 10 años se ponga a orar que nosotros que tenemos, digamos, 20, 30, 40, 50 años. ¿Por qué? Porque la Biblia dice una razón bien, bien interesante. Dice que en la boca de los niños y de los que maman, Dios ha fundado la fortaleza. Es más, dice la palabra del Señor, lo has escondido de los sabios y entendidos para regalárselos a quienes, a los pequeñitos, a los niños. Entonces, humanamente, nosotros creemos que el más grande, el que tiene más años, es el que tiene más autoridad espiritual, ¿no es cierto? Humanamente es lo que buscamos. Pero el Señor dice, es al revés. Jesús agarra un niño y dice, el que es como uno de estos niños va a entrar al reino de los cielos. Si no se vuelven como este niño, no pueden entrar al reino de los cielos. O sea, Jesús toma de ejemplo a un niño. Amén. Entonces estuvimos hablando de eso la anterior semana, y el día viernes completé algunos versículos en la reunión de discipulado. Así que si usted viene los días viernes, venga, es un tiempo que le invito, que el Señor nos permite compartir y ampliar estos temas. El día viernes ampliamos con unos versículos más esto de los niños, y esta mañana yo buscando un poco de la palabra, ayer también en las semanas, el Señor, ¿de qué voy a predicar? Estaba estudiando el libro de Job, pero el Señor otra vez me habló en un sueño. Una de las maneras más sencillas en la que Dios nos habla es a través de los sueños, ¿no? Dice el libro de Job que Dios habla por sueños. Si tú ves en Mateo 1, Mateo 2, cuando el ángel le habla a María que va a venir un hijo, es a través de un sueño. Al papá de Jesús, a José, también le habla a través de un sueño. Una de las maneras más simples, cuando todavía nuestros sentidos espirituales no están muy ejercitados como lo de los profetas escuchan audiblemente. Dice, hijo, haz esto, di esto, predica aquello. Los profetas audiblemente escuchan la voz de Dios y pueden decir eso al pueblo del Señor. Pero ese es un nivel que el Señor permite que algunos alcancen. Dentro de los cinco ministerios dice que a algunos Dios les ha dado este ministerio de ser profetas. No es para todos. Pero la manera más común que Dios nos puede hablar a todos es a través de los sueños. ¿Cuántos alguna vez se han soñado algo y el Señor les ha hablado por un sueño? Levante la mano, por favor. Ahí, mira. Entonces, por ahí alguien me dice, no, está loco, ¿no? Están locos entonces todos los que te están rodeando, que han levantado la mano. Dios les ha hablado algo por sueños a estas personas también. Y me ha hablado a mí. Y esta mañana el Señor me habló de algo específico. Y yo entiendo que el Señor nos quiere llevar como congregación, primeramente, a hablar un poco de los niños, a que no los lastimemos, les demos la esencia necesaria en la familia. Pero el Señor esta mañana me dijo, ahora necesito que hables de la ayuda idónea. Y esto me lleva a Génesis capítulo 2, 18, donde empieza todo, ¿no? Dice en Génesis 2, capítulo 18, y dijo Jehová Dios, no es bueno que el hombre esté solo, le haré ayuda idónea para él, ¿no? Ahora, cuando tú vas al original de la palabra idónea, viene de eser, con Z, eser. Dice, se aplica casi siempre a Dios mismo en su actividad. O sea, mire, la palabra ser se aplica a la ayuda de Dios. Escuche, se refiere a la ayuda que proviene de la fuerza de un ejército. O sea, la ayuda idónea que habla Génesis 2.18 no es una ayuda de ayuco. Algunos lo quieren malinterpretar porque alguien dice, sí, ya tengo mi ayudante, ¿no? O sea, cuando uno es, por ejemplo, carpintero, el carpintero es el maestro, el que hace todo, voy a conseguir un ayuco. Dice, no, entre el ayuco ya, dale una lija que esté lijando palitos. Ese es mi ayuco, dice, ¿no? O sea, uno de ayudante a veces lo trata de aplicar eso en el matrimonio y piensa que se casa y se ha casado con un ayuco. O sea, alguien sí, que está ayudando en lo que puedan. No, no, pero la palabra idónea en la palabra del Señor significa la ayuda que proviene de un ejército. Proviene de la fuerza de un ejército. Entonces el diablo quiere esconder esto. ¿Qué significa? Que el diablo tiene entre sus planes hacer que esposo y esposa se separen. ¿Por qué? Porque cuando el esposo trabaja independientemente, la mujer trabaja independientemente, ambos tienen sueños independientes, ambos tienen deseos independientes, ambos tienen su visión de vida independiente y no se juntan, entonces no se produce esta fuerza de ejército que dice la palabra del Señor. Yo recién puedo entender lo que dice la palabra cuando dice que uno hace huir a mil y dos hacen huir a 2,000. ¿Estoy bien o estoy mal? Uno hace huir a mil, dos hacen huir a ¿cuánto? 10,000. ¿Te das de cuenta? Ahí te das de cuenta que la Biblia se cumple con esto. Dice que cuando una ayuda idónea se acopla a su esposo, se vuelve la ayuda de un ejército. O sea, si su esposo solito se mata, trabaja, digamos, se esfuerza en no sé, en la familia, en la congre, con los chicos, en todas las actividades que tiene una pareja, el esposo o la esposa solita también, ¿no? Puede alcanzar a 1,000. Puede llegar a un nivel. Pero cuando la esposa se acopla a esto, dice la Biblia que no alcanzan 2,000, ni siquiera 3,000. Sino 10,000. Ahora el diablo ha colocado un velo en esto. Mientras menos sepas, más vas a actuar con el sentido de no, yo soy una isla independiente, que él trabaje, o al revés, ¿no? Que ella trabaje, que ella se esfuerce, o algunos parten el hogar, ¿no? Dicen, no, yo me acuerdo de los hijos, vos te cargo de la casa. O sabes tú que cuida a la familia, yo voy a ver por las cosas materiales de la casa, y empiezan a separarse. cuando existe una unidad, la Biblia dice que esa ayuda idónea se convierte en la ayuda de un ejército. Te voy a poner el caso práctico. Digamos que tienes un vecino, mala gente, ¿no? Y este vecino, cada vez que estás saliendo, te bota piedras, medio loco. Estás llegando del trabajo y te quiere pegar, te quiere molestar e insultar. Tratas de razonar con esa persona y no entiende. Y cada vez, y salir de tu casa se vuelve complejo. Se vuelve un vía crucis salir y entrar de tu casa. Pero ¿qué pasa un día? Por cosas de la vida te vuelves presidente de esta nación. Como lo que ha pasado con nuestro presidente, ¿no? Hace, cuando tenía 16, 15 años, de repente nunca pensaba ser presidente, ¿no es cierto? Pero el presidente dice que es el jefe nacional de las Fuerzas Armadas, ¿no es cierto? Es el capitán, es el término técnico, creo, ¿no? ¿Cuál es el término técnico? Capitán generales, ¿no? Comandante. Mi hermano sabe, pues, ha entrado al cuartel. ¿Cualquiera le podría bajar una cebolla al presidente o no? Sale a la calle, alguien dice, Evo Morales, eres un ti. ¿Qué pasa? ¿Cuándo dice cerca 3 metros del presidente? Dos tipos de 4 metros con espaldas de 2 metros, ¡pah!, lo hacen volar como pelota cualquier persona que se acerque al presidente, ¿no es cierto? Más o menos eso significa ayuda idónea. Dice la ayuda de un ejército. ¿Cuántos están entendiendo? Digan amén. Ahora avancemos. Génesis capítulo 2 versículo 21. Entonces el Señor Dios hizo caer en un sueño profundo sobre el hombre, y este se durmió, y Dios tomó una de sus costillas y cerró la carne en ese lugar. Aquí la palabra del Señor nos muestra que Dios dijo primero, no es bueno que el hombre esté solo, ¿no? Primera cosa. Segundo, cuando dijo, le voy a hacer esta ayuda de un ejército, Dios, escucha, fundó la relación hombre-mujer en base al reposo. Otra vez. Cuando Dios diseña al hombre y a la mujer, cuando le está sacando de la costilla, Dios al hombre lo duerme. Le hace entrar en sueño profundo. En pocas palabras, le pone una pausa. Le dice, alto. Aquí no haces nada. Pregunta. ¿Cuántos han dormido esta noche? Durante las horas que has dormido, ¿qué cosa productiva has hecho? No sé, tal vez una hermana durmiendo sigue tejiendo. No sé. Dormir y dormir. Alguna hermana que tenía que cocinar hoy día está durmiendo con una mano, está moviendo la olla. Su mano sigue trabajando, pero su cuerpo duerme. ¿Alguien puede hacer eso o no? Cuando duermes, ¿qué hace el cuerpo? Nada. Cierra los ojos y a dormir. Mira, es bien interesante porque Dios funda a la pareja cuando el hombre le dice, no vas a hacer nada. El Señor me dijo, aquí hay un secreto. Ese es el diseño del Señor. ¿Cuál es el diseño del enemigo? El contradiseño. El diseño del Señor, otra vez te reitero, cuando el hombre y la mujer se juntan, Dios dice, hombre, no hagas nada. El contradiseño, el antidiseño del diablo. Cuando una pareja se junta, al hombre y a la mujer les dice, no vas a tener tiempo para tu esposa. Tienes que trabajar. ¿Con qué le vas a mantener? No le saques a pasear. Tienes que trabajar. Tú descansa. Ellos que descansen. Tú anda a trabajar. No hay tiempo para el descanso. No hay tiempo para el reposo. O sea, el antidiseño del enemigo va en contra del diseño de Dios. El diseño de Dios funda la pareja y dice: yo quiero que nazca esta relación precisamente cuando el hombre no esté haciendo nada. Pregunta: ¿cuántos están llorando a los hombres? Y también solteros, ¿no? Porque uno dice: no, esta predica no es para mí, ¿no? Solteros, ustedes van a aprender mucho de estas cosas, porque en los siguientes años les va a tocar quedarse casados igual. ¿Cuántos solteros dicen amén? Bueno, sin fe es imposible agradar al Señor, dice. Entonces, ¿cuántos solteros dicen amén? Y solteras también. ¿Cuántos dicen solteros y solteras dicen amén? No es bueno que el hombre esté solo, dice. Pero, mira, Dios aquí me muestra que para llevar adelante un hogar, el hombre y la mujer necesitan tiempo juntos. Diga conmigo: tiempo. Ahora, es bien interesante porque la palabra del Señor nos muestra que en los días de la creación, Dios trabajó ¿cuántos días? De los 7 días trabajó, ¿cuántos? 6. Descansó un día entero. Y luego, esa misma lógica dice que la llevó como mandamiento, está dentro de los 10 mandamientos, dice: vas a tener el día de reposo, guardarás el día de reposo. O sea, lo trae como algo que estaba diseñado para Dios mismo, el descanso, el reposo, lo baja a la tierra y dice: así igualito tú vas a reposar. O sea, el día de descanso, el día de regocijo, el día de gozo del Señor es más o menos de 7 días, uno. Ahora, si tú lees Eclesiastés capítulo 9, versículo 9, te vas a dar cuenta una de las actividades que tenemos que hacer en el día de regocijo, o la actividad con mayúscula. Eclesiastés 9, 9 dice: goza de la vida con la mujer que amas todos los días de la vida de tu vanidad que te son dados debajo del sol. Todos los días de tu vanidad, porque esta es tu parte en la vida y en tu trabajo con que te afanas debajo del sol. O sea, lo que la palabra del Señor dice es que si bien nosotros descansamos, reposamos, el cuerpo necesita descansar de 7 días, por lo menos uno, si no haces eso, ahí vas a tener problemas con el estrés, problemas de salud, dolor de cabeza, mis nervios y que estoy mal, está temblando mis manos. ¿Por qué? Porque no descansas, es sencillo. El antidiseño del trabajo es estrés. Ya no puedes trabajar, ya te enfermas, haces mal las cosas. La mayoría odia el lunes. Ay, no, otra vez lunes, dice. De ahí viene la frase, no, por fin es viernes. Pero, ¿sabes? Dios al hombre, específicamente al hombre, le está dando una receta. Le dice: goza de la vida con la mujer que amas todos los días de la vida de tu vanidad que te son dados debajo del sol. Todos los días, diga conmigo: todos los días de tu vanidad, porque esta es tu parte en la vida y en tu trabajo con que te afanas debajo del sol. Entonces, ¿por qué estoy hablando de esto? Porque el Señor me muestra aquí en la palabra del Señor que el diablo coloca semillas en nosotros que se llaman cizaña, que empiezan a crecer de manera chiquitita aquí adentro, porque las semillas son eso. Hablamos de eso hace un mes más o menos y ahora entiendo lo que Dios nos quería decir. Cuando tú ves una semilla, por ejemplo de la mostaza, ves una cosita como polvito aquí y después de eso dice la Biblia que sale un árbol gigante, un árbol grande. Pero dice la Biblia, el sembrador salió a sembrar. El sembrador es nuestro Padre. Pero dice que el malo también salió a sembrar cizaña. Entonces el enemigo viene y siembra una cizaña en tu casa. Mi esposo es bien aburrido. Mi esposo no hace nada con nosotros. No nos saca a pasear. No le gusta viajar. No le gusta salir a comer. Eso le dice la mujer. Al hombre, ¿qué le dice? Que pasear, ni que pasear, hay que usar. Para los tiempos difíciles que vienen. ¿Qué salir a comer? ¿Qué cocine? ¿Qué es eso de llevar al parque a los hijos, divertirse? Cuando yo era niño, ¿quién se hacía cargo de mí? Que sepan también ellos. Ellos tienen todavía casa, techo. Yo de niño he trabajado. No están sufriendo nada ellos. No les falta pan, no les falta comida. ¿De qué se van a quejar? Y el diablo empieza a colocar semillas en el hombre, en la mujer. Y escuche, ¿cuál es el fin del enemigo? Que tanto el hombre y la mujer ya no encuentren deleite al lado de su pareja. Me aburre este viejo. Me aburre mi mujer ya, ¿no? 3 años de vivir bien, 4, ya me aburre mi mujer. Prefiero irme con los amigos, prefiero irme al cine con mi hijo. Ya me aburre. Es pelear, salir con ella es pelear y pelear. De cualquier cosa, todos pelean. Prefiero quedarme con los amigos del trabajo a llegar a mi casa. ¿Por qué? Porque en mi casa, problema, pleito. Me tengo que inventar trabajos, me tengo que inventar viajes para salir de mi casa. Pero ojo, que ese es el diseño del diablo. A los hombres nos manda la palabra del Señor que tenemos que gozar de la vida con la mujer que amamos. Y aquí hay un paréntesis para los solteros. Me tengo que casar, dice. Sí o sí, este año me tengo que casar, ¿no? ¿Con quién? Con la primera mujer que atraviese esa puerta, con ella me caso, dice. O la mujer dice eso, no, es que no, ya tengo cierta edad y no puedo pasarme de eso, imagínate. Con el primer, ya saben qué, que pase por esa puerta, con ese me caso. Se casan y después están llorando. ¿Por qué? Porque el matrimonio, hermano, no es 2 meses, no es 3 meses, no es 1 año. Es toda la vida, diga conmigo, toda la vida. Si te casas con alguien con quien no disfrutas, estando a solas, si te casas con alguien, soltero estoy hablando, ¿no? Con quien no disfrutas charlar, con quien no disfrutas platicar, con quien no disfrutas hacer cosas así, ¿no? No tienes expectativas de ser feliz a solas. Yo te digo, estás equivocando. Por eso dice la palabra del Señor, goza de la mujer que amas todos los días de la vida. Todos los días. ¿Cuántos han entendido? Digan amén. Vuelva a Génesis capítulo 2, versículo 24. Dice la palabra del Señor, Génesis capítulo 2, versículo 24. Por tanto, el hombre dejará a su padre y a su madre y se unirá a su mujer y serán una sola carne. Diga conmigo, una sola carne. O sea, cuando un hombre y una mujer se juntan, dice la palabra del Señor, que se vuelven no solamente un solo espíritu, un alma, sino una sola carne. Ahora, esta palabra unirá, escuche para quienes se están apuntando, significa lo siguiente: acercar, alcanzar, apegarse, dejar, juntar, ligar, pegar, perseguir, quedar, seguir, unir. O sea, que la palabra unidad Por ejemplo, se utiliza para alcanzar, dice aquí la palabra del Señor. Cuando te unes con tu esposa, vas a alcanzar cosas que no podías alcanzar estando solo. ¿Cuántos dicen amén? Pero la palabra unir también significa, curiosamente, dejar. ¿Qué significa? Por ahí alguien dice, mira, sabes, es más, he visto recientemente jovencitos que no podían dejar el Dota todo el día, jugar celular, Facebook, WhatsApp. 17 años, 18 años, 19 años, 20 años, que estudia, sí, sí, dame para la plata, para la luz, pide la plata para la luz, se va, va unos 2, 3 meses, otra vez a los juegos, aplazado. Mamá, este año va a ser diferente, plata para la U, piden una vez dinero, otra vez. Ah, WhatsApp, Facebook, dormir, dormirse 4 o 5 de la mañana, facebookeando ahí, WhatsAppean toda la noche, jugar, otra vez otro año perdido, mamá, va a ser la última vez, por favor. Y les llega la familia, 18, 20 años, jovencitos, tienen dos opciones. Seguir con su WhatsApp, con su Facebook, y la vida les va a dar un sopapo. ¿Por qué creen, jóvenes, que nuestros papás a veces nos dicen trabajen, estudien, hagan esto, hagan aquello? ¿Porque serán buenos o porque serán malos? Papás, ¿por qué dan consejos a sus hijos de, por ejemplo, estudiar, trabajar, esforzarse? Eso, papá, es en tus choncho tiempos. Ahora los tiempos han cambiado. Uno puede trabajar desde su celular. No necesito buscar trabajo. Desde el celular puedo hacer dinero yo, papá. He visto jovencitos que no podían soltar el celular, 18, 20 años. Les viene una hija. Les viene otra abuelita. Y a partir de eso la vida, boom, les hace dejar eso. ¿Por qué? Porque ya no tienen que comer. ¿Saben? Hay una regla que es bien válida para los que no quieren trabajar. Mamá, papá, que tienes un vago que no trabaja, que está ahí en tu casa durmiendo de 25, 30, 35, 40 más años. Dice la Biblia, el que no trabaja, que no. ¿Cómo? El que no trabaja, que no. Ah, mira, es una regla bíblica, ¿no? Dice que el que no trabaja, que no juegue videojuegos. Algunos papás castigan y dicen, hijito, ya tienes 35, tienes que hacer algo, no estudias, no trabajas, esta semana no vas a aprender el Xbox, ese es tu castigo. El otro feliz, abre el refrigerador, en el refrigerador hay carne, hay huevo, hay leche, hay pan, y va a estar feliz hasta sus 50 años. Pero cuando le quites la comida, vacíes el refrigerador, dejes nada para comer, entonces ahí vas a empezar a ver a un hombre que tiene que trabajar, porque el hambre obliga a trabajar. Alguien dirá, sabes, yo tengo un esposo que es así. ¿Cómo es eso? No trabaja, no hace nada, todo el día ve películas, y solita yo trabajo, y no sé. Haz lo mismo, no compres comida. ¿Cómo es eso? Dice la Biblia, el que no trabaja, que no coma. Ya, muy exagerada ese hermano. No, dice la Biblia. Y algunas veces he sugerido a mamás, ¿sabes? Este mi hijo es un vago, deja la universidad, que no se hace cargo, no es responsable, y que le doy en un instituto, dice que va, pero me pide dinero desde creo y no va. Es mañudo. Y le digo, ¿y esta mañana le has dejado en la casa? Sí, pero ahorita debe estar echado en la casa. ¿Qué tiene el refrigerador? Ah, no, yo siempre le dejo carnes frías, le dejo su mortadela, su café, su comidita en la mañana yo se lo cocino, en la noche también salchipapa se lo llevo para que coma. Entonces, nunca va a dejar ese estado, jamás. ¿Por qué? Porque tiene comida. Mientras tengas comida, tengas diversión, internet en la casa, ¿para qué vas a trabajar? Estás en el paraíso. No necesitas trabajar. Pero la Biblia dice que el que no trabaja, que no coma. Entonces, cuando se une, dice, a su padre y a su madre, este concepto unir significa alcanzar, pero también significa dejar. Otra cosa que me llama la atención, este unir significa también perseguir. Perseguir. Mira lo que estamos hablando en temas de matrimonio. Perseguir. ¿Qué significa perseguir? Oye, mira, tengo una reunión de trabajo. 5 días en Cochabamba. 5 días, ¿en serio? Sí. ¿Sí entiendes este concepto de perseguir? Y yo me voy contigo. Pero solo es para mí, no importa. Vamos juntos. Yo aprendí algo de mis papás. Nunca lo han explicado así, de voz, pero es lo que he visto. Mi papá tiene una propiedad en el lado de Songo, es como a 2-3 horas de aquí, de la ciudad, en movilidad, y le toca hasta la fecha, desde hace muchos años atrás, irse una vez al mes a una reunión que tiene en esa localidad, porque tiene terreno. Ustedes saben que en los terrenos tiene que ir una vez al mes a hablar, les toca hacer malcus, les toca hacer ese tipo de cosas, ¿no ve? Entonces dicen, bueno, y es viernes, entonces mañana tengo reunión, o me voy mañana en la madrugada, o me puedo ir hoy día viernes en la tarde, hago algunas cosas y voy a volver el sábado en la noche, o probablemente domingo en la mañana. Cuando entiendes que estás unido a tu esposo, unida a tu esposa, aquí dice perseguir, es otro concepto. Entonces yo he visto a mi mamá decir, bueno, entonces nos vamos. Bueno, desde el viernes espero vas a poder dejar tu negocio, porque trabajan juntos en lo mismo, pero hay una renuncia para irte de vacación viernes, sábado y domingo. Una vez al mes tienes que renunciar al dinero, porque tienes que cerrar el negocio. Entonces, ahí viene la lucha con el diablo, ¿no? Sábado, más venta hay. ¿Cómo sábado? El que se esté viajando, que pierda su tiempo pisando ahí sus terrenos, visitando a sus vacas. Vos producí plata. Plata necesita la familia, dinero es lo que necesitamos. No estar paseando 3 días ahí. El diablo habla. Hermano Carlos dice, no, aquí nos habla Jesús y aquí también viene a hablarnos el diablo. Dice que cuando Jesús estaba en el desierto, todos los días era tentado por el diablo. Todos los días le metía ideas en la cabeza. Le decía, tírate. Escrito está, los ángeles te van a agarrar. Mira esta piedra que se convierte en pan, son peto ayuno. Mi papá dice, viernes me voy a la reunión. Está listando sus cosas. Mi mamá no necesita invitación, dice, bueno, entonces voy a ir a comprar comida, voy a ir a comprar fruta, ¿qué más vamos a necesitar para cocinar esto? Y nos vemos. Chao chicos, aquí está Paz de Creo. Nos vemos el sábado en la noche o domingo en la tarde. ¡Bum! Y le persigue. En la medida de nuestras posibilidades, esposa y esposo, nos tenemos que perseguir. ¿Cómo es eso de que cuando era tu enamorada, tu novia, ¿a qué hora sales? 6 de la tarde de mi trabajo. Desde las 5 de la tarde ya está como guardia dando vueltas la puerta del trabajo. ¿A qué hora entra? ¿A qué hora sale? Seis menos cuarto, ya le mensajera, ya estoy aquí afuera. 6 en punto, ya me está haciendo frío, ¿por qué no sales? ¿Qué te pasa? 6:05, ¿qué pasa? Ya sale 6:05, ya. Todos los días de enamorados es. Le lleva a su casa, digamos, hasta comer algo, 8, 9 de la noche. Mañana, ¿qué hora entra tu trabajo? 8 de la mañana, ya. 7 de la mañana te voy a venir a recoger. Le recoge, le lleva a su trabajo, le recoge del trabajo. ¿Cuántos casados habrá así? Que van a recoger a la esposa del trabajo. O viceversa, que las esposas le van a buscar del trabajo a su esposo para salir agarraditos de la mano. Es mi papá, me hace reír, ¿no? Caminando con él recientemente, caminamos por la calle alguna vez, y siempre hay parejitas, ¿no? de jovencitos de, digamos, 18 años, agarradís de la mano con su chica, y feliz, abrazados, 18 años. Mi papá les mira y dice: qué lindo sería verlos así abrazados, ¿no? En el matrimonio, me dice, ¿no? En el matrimonio, si quisiera verlos abrazados, me dice. ¿Por qué cambia? ¿Sabes? Cuando uno es jovencito y está enamorado de alguien, hace ese tipo de cosas que todos alguna vez hemos hecho. Bueno, si eres soltero no lo has hecho, entonces seguramente lo vas a hacer. Levantarse temprano, llevarle a su trabajo, recogerles, tal vez a usar durante toda la semana para invitarle algo, no sé, diferentes cosas. Pero cuando uno se casa, el diablo empieza a colocar una semilla de que eso ya no es necesario, ya no lo hagas. Mire la tendencia, el Señor Jesús nos da, dice, en el tiempo de descanso que nos da la semana, una vez a la semana no deberíamos trabajar. Si es que no tienes tener problemas a nivel de salud, deberías hacerle caso, no a mí, porque hasta la final no es mi recomendación. Cuando yo hablo en este lugar, no hablo mis consejos, mi sabiduría, mi experiencia, hermano. Lo que yo piense importa de nada, importa de muy poco. Lo que importa es lo que dice la palabra del Señor. ¿Cuántos dicen amén? Hoy yo no estoy exponiendo mi vida, porque algunos dirán: hermano, estás hablando aquí, no tienes ni 10 años de matrimonio, ¿de qué hablas? Hablé, o sea, yo tengo 40 años de matrimonio, yo te puedo enseñar a vos, me dirá. Tienes razón, pero yo no estoy hablando la experiencia de mi matrimonio esta mañana, yo estoy hablando lo que dice la palabra del Señor, aplicable a todos los matrimonios. ¿Cuántos dicen amén? Si la relación de semana, dice la Biblia, del descanso, es de 1 a 7, el ser humano se ha dado cuenta que al año el hombre también necesita vacaciones. Y hay trabajos que te permiten planificar esto. Los que trabajan de la manera formal, dice, digamos, tengo 20 días, 30 días de vacaciones, no sé. Entonces planifican, ¿no es cierto? Pero eso dice la Biblia, en los hijos de las tinieblas hay más sabiduría que en los hijos de luz. ¿Qué significa? Que afuera en el mundo hay matrimonios que están mejores que matrimonios cristianos. ¿Por qué? Porque esos matrimonios de afuera, por ejemplo, se toman vacaciones juntos. Alguien diría: hermano, bueno, pero para tener vacaciones, hermano, ¿qué economía también tendrán? Un ingreso de por lo menos $2,000 mensuales cada uno. Porque en este tiempo, vacaciones para nosotros, hermano, imposible. Tal vez si estás planificando tu vacación en Cancún, en Acapulco, en Miami Beach, obviamente es difícil alcanzar eso, ¿no es cierto? Pero hermano, vacaciones, andate a los Yungas. ¿Cuánto es el pasaje a Coroico? ¿Alguien sabe? Nuestro hermano Celes, ¿no? 25 pesos. Hoteles desde 50 pesos, 60 pesos ahí en Coroico. O sea, si te das cuenta, como alguien dice, no está en la Biblia, pero querer es poder. Cuando dice van a ser una sola carne, es bien interesante este concepto, porque pregunta, ¿qué cosas, qué demandas tiene la carne? Una de las demandas de la carne es pues precisamente el tema del descanso, de la vacación, de los viajes, de los juegos. Para mí esto ha sido como una especie de puñalada de parte del Señor. La Biblia dice que es una espada de dos filos. ¿Por qué? Mi esposa debe estar escuchando en vivo, así que no puedo hablar cosas fuera de serie. Está transmitiendo el hermanocito en la radio del internet, entonces no puedo hablar cosas que están fuera de foco. A mí me gusta jugar fútbol. Juego fútbol con mis amigos. En su tiempo me gustaba jugar Wally. Bueno, me seguiría gustando. Pero pregunta para mi caso, ¿qué cosas juego con mi esposa? ¿Qué deporte practico yo con mi esposa? Ah, no, ella que juegue con las guaguas, hermanas. que con las babas esté jugando a la cocinita, que se nos cocine, y sí, que se juegue. Vacaciones. No, no, vacaciones con todos los chicos, con la familia, o con mis amigos, en mi caso, ¿no? Con mis amigos de la congre. A mí me gusta ir a pescar, por ejemplo. Cuando nos vamos a Songo, pescamos unos 3 días, mínimo. Antes una semana ya no se puede. Ahora entienden por qué. 3 días nos vamos a veces entre hermanos de la misma congregación, pero lo justo, en mi caso estoy hablando, también sería por lo menos irme 3 días con mi esposa a algún lado. ¿No le gusta pescar a mi esposa? Bueno, ¿no le gusta jugar fútbol a mi esposa? Bueno, ¿no le gusta jugar wally a mi esposa? Bueno, pero entre ella algo habrá que le guste hacer a ella y tal vez también me guste hacer a mí. Dice, van a ser una sola carne. Hambre física, ¿quién tiene? ¿El alma, el espíritu o la carne? Ahí también entra el tema de la alimentación. El tema de comer bien. Es el clásico, ¿no? El hombre recibe el sueldo, aunque esto ya no se ve mucho, pero sirve de ejemplo. El hombre recibe el sueldo el fin del mes, dice, ya tiene llena la billetera, que viene, hasta en el cajero la plata. Entonces dice, he trabajado todo un mes, este cuerpo necesita comer algo, no puede ser que este produzca, haga todo y no coma nada. Así que vamos a la parrillería, ¿vale? La mejor parrilla. La parrillería tanza, ¿cuánto cuesta la parrilla? 300 bolivianos, 300 bolivianos, un vino, 200, ya 200, un vino. Ah, con sus amigos se pide. Ah, come, come, come, con los compañeros de trabajo. ¿Y la esposa? Nada. O el otro, clásico. Yo trabajo, 2 días salgo, entonces te cocinas. Les dejabas 2 con huevo para que se cocine. Pero como tú trabajas, estás cerca de un restaurante, vas y todos los días diferentes almuerzos. Almuerzos de 20, de 30 bolivianos. No, hoy día no, no, no, hoy día no bife. Hoy día pique a lo macho. No, hoy día no, no, no, sopa de quinoa, no, no, no. Hoy día un estrogonof. 30, 35, no importa, 50, pago. En la mañana con tus hijos les dejabas 2 con huevo. A tus hijos, a tu esposa. Son casos de la vida real, en serio. No, hermano, no pasa conmigo, porque yo no trabajo en la oficina. En tu puesto igual haces. La hermana se va a vender al puesto y dice, salteña, sándwich de chola, jugo de durazno. Ay, todo come en el puesto la hermana. En la casa, se hacen, pues acá no tienen hermanos, hay yupi les he dejado, yupi se hacen. Sándwich de chancho, sándwich de chancho, ven, ven, ven, la sándwich de chancho. Una sola carne. O sea, mira, esto es bien interesante. Esto no es indirecta por si acaso, pero siento decirlo. No es indirecta. Porque también sé que hay organismos diferentes. Si en la familia uno está gordito y el otro está flaquito, no, algo está mal. Si en la familia uno está con estrés y el otro no está con estrés, algo está mal. Si son una sola carne, los dos deberían padecer de estrés. Los dos. Si son una sola carne, los dos no deberían tener estrés. Si son una sola carne, los dos deberían estar gorditos. Los dos. Los dos. Si son una sola carne, los dos deberían padecer de estrés. Los dos. Si son una sola carne, los dos no deberían tener estrés. Si son una

no engordan nada, entonces por eso hay salvedades. ¿No? Una misma carne. Si los dos tienen zapatos Manaco, está bien. Pero si uno tiene, no, es que yo desde chico me han criado, siempre son tenis Nike, 800 bolivianos, pero es la esposa y con los zapatos chinos de 70 pesos, no. Con los zapatos de telita de 30. Pasa lo mismo con los hijos. De canto, toditos la misma calidad de ropa. Un mismo presupuesto. Porque dice la Biblia, van a ser una misma carne. Si hay tiempo de amasarse los pantalones, pues amén para todos. Pero si hay tiempo de abundancia, que todos disfruten esa abundancia. Una hermana se quejaba diciendo lo siguiente. Hace muchos años acá. No en esta congre. No en esta ciudad, no en este país, en otro país, en Estados Unidos, en Rusia. No aquí. ¿Sabes? Dice. Mi esposo, cuando tiene la plata de su trabajo, me da 50 pesos. Ah, no, perdón, 50 francos sería, ¿no? Ya que el ejemplo no es de Bolivia. 50 pesos me da y me dice, toma para la semana. Llega la semana y me dice, ¿qué es esto? ¿Cómo vas a cocinar esto nomás? Qué grave, che, esta mujer. Mi mamá no era así. ¿De dónde se hacía para hacer comida mi mamá? Con 50 pesos tengo que dar recreo a los chicos, tengo que cocinar, tengo que comprar pan. Y viene y se queja. Pero cuando sale con sus amigos, dice, ¿cuántos son? Son 60, ya. Una rondita de whisky para todos los que están sentados. Una ronda de whisky. Saca la billetera y cuenta los billetes. Cha, cha, cha, cha, cha, pa. ¿Cuánto es la cuenta? 2.500, ya. 2.500. Pero para la mujer, 50 pesos para cocinar. Hay una desigualdad ahí. No son ya una misma carne. Porque la mujer sufre cada semana para hacer alcanzar el mercado y él disfruta de las bondades del dinero. Oye, ¿ustedes ya han viajado alguna vez en avión? Ah, yo sí, dice. Ya no sé cuántas veces he viajado en avión. ¿Y tú? No, yo no conozco. ¿Cómo es eso? ¿Cómo es que tú has viajado? No, es que con el trabajo. Alguna vez también necesito desestresarme con los amigos. A todo lado en avión. La verdad es que no sé cuántas veces he viajado. Pregunta a la esposa. O al revés también puede ser, ¿no? Al esposo. No sé ni cómo se entra al aeropuerto. No sé de dónde se compra pasaje. Cómo se paga. Cómo entrar al BOA. No, ni idea. David le dice, una misma carne. Oye, ¿conoces Bolivia? Claro, hermano. Conozco Susenavaque, Tijuana, Cupando, Cobija, Tarija. He viajado a la Argentina, Perú, Chile, Madagascar. Todo conocí. Tú, hermano, el Alto conozco y La Paz. Viacha también, hermano. Y mi invitado es Viacha, el Alto y La Paz conozco. Más allá ya no conozco. Una misma carne. Ambos deberían conocer los mismos lugares. Digo, por lo menos de casados, ¿no? Porque si están de solteros y alguien ha tenido una vida diferente, es otra cosa. Por eso, es bien importante lo que dice la Biblia, no te unas en yugo desigual. Yo alguna vez he visto esta pelea en los supermercados, ¿no? Está una pareja joven en el carrito empujando la cosa de supermercados y el joven se agarra un cereal, dice ahí el precio, ¿no? Usted sabe, hay cereales de 20, de 30, de 50, de 100, de 200 y 300 bolivianos. Depende de la marca, ¿no es cierto? Si es americana la marca cuesta más. Si es nacional, un cereal, sucaritas,

0: 20, 30 pesos, se hace nomás uno. Pero el chico va y dice, no, esto no es, esto no es, esto no es. Este es importado desde Alemania, va, 300 pesos, no importa, lo mete. La esposa mira eso y dice, disimuladamente agarra y lo vuelve a subir, va, y el baratito lo pone abajo. El chico se da cuenta, ¿qué ha pasado con mi cereal? Dice, va, otra vez corre y vuelve a colocar, el carro. Y dice, no podemos pagar este cereal. Ese no es mi problema. Yo toda la vida he nacido con este cereal. He crecido con este cereal. He probado este cereal. Y no puedo dejar ahora dejar este cereal. No puedo. Y hay un conflicto. Por eso dice la Biblia, no te unas en yugo desigual. Venga, por favor, directamente a Proverbios capítulo 5. Voy a saltarlo de Éxodo por el tema del tiempo. ¿Qué hora dice aquí? 12:20, hermano. Wow. Ya nos vamos. Pero voy a tocar al menos el tema de Éxodo. Usted va a leer en Éxodo que el faraón que representa el mundo, Egipto, para eso se representa el mundo, para que se dejen de multiplicar, primero dicen maten a los niños, lo que compartimos la anterior semana. Pero después se dio una forma y dice, vamos a ponerles más trabajo. Van a seguir haciendo ladrillo, pero sin paja. Van a trabajar más. Y el diablo empieza a colocarles cargas en el trabajo. ¿Todo para qué? Para que ya no tengan tiempo para alabar a Dios, ya no tengan tiempo para la familia. Y el plan del diablo, hermanos y hermanas, para destruir el hogar, ¿por dónde viene? Por la falta de tiempo. Quitemos esa palabra de nuestro vocabulario, no tengo tiempo. Hermano, nos vemos el viernes. Imposible, no, porque trabajo hasta tarde, tengo responsabilidades. Hermanos, nos vemos, digamos, a fin de mes. No, imposible, porque trabajo en un banco y en el banco es imposible. Porque es fin de mes, tenemos la palabra imposible, no puedo. No tenemos tiempo y eso va en contra de la familia. Pero mire, vamos a terminar con lo que hemos leído al principio, Proverbios capítulo 5, versículo 10 en adelante. Y este es el centro del mensaje esta mañana. Dice Proverbios capítulo 5, versículo 10. Para que no sacies con tu fuerza a gente extraña, ni vayan a dar en casa ajena tus esfuerzos. ¿Ya? Esto es la misma versión. Sí, NBI, está bien. Hay algunas personas que con su fuerza invitan a cosas a gente extraña. Por ejemplo, esa persona que dice yo voy a pagar un whisky para toda la concurrencia, fácil paga 2,000, 3,000 bolivianos en una copita de whisky, pero ese dinero no lo prueba su familia. Esta es una maldición. O sea, que el fruto de tu trabajo se lo lleven personas que no son tu familia. El fruto de lo que te has esforzado, el fruto de tu trabajo, se lo tienen que llevar tu esposa y tus hijos. Cuando dicen amén, dice con tu fuerza a gente extraña, ni vayan a dar en casa ajena tus esfuerzos. Todo nuestro esfuerzo se tiene que ver reflejado en nuestra esposa y en nuestros hijos. Todo el esfuerzo que hagamos. ¿Cuántos dicen amén? Ahora miren, sigue avanzando con consejos, Proverbios capítulo 5, versículo 14. Lea por favor ahora, avanzando un poquito. Proverbios 5, 14. Miren lo que habla este hombre. Dice, ahora estoy al borde de la ruina, en medio de toda la comunidad. ¿Cuántos alguna vez se han sentido en este punto? ¿Es crisis económica? También la crisis a nivel público. Son dos crisis que yo veo aquí, ¿no es cierto? Dice, este hombre estaba al borde de la ruina, por un lado, o sea, la parte económica, la otra parte, en medio de la comunidad. Esa es otra crisis, o sea, sentirse mal respecto a las demás personas. O sea, entonces reitero, uno es no tener plata en la billetera, y ya te sientes mal. Pero otro es sentirse mal porque lo del costado tiene ya ello avanzado, este ha crecido más, este es más grande, y te empiezas a sentir chiquito, chiquito. Eso dice Proverbios 5:14, ¿no? Cuando un hombre se siente en ese sentido estresado, se siente con problemas, tiene problemas en la mente por este estrés que le causa la crisis económica, escucha, difícilmente puede producir. Entonces ese es el plan del diablo. Primero dice, uno, no tienes tiempo para tu esposa, no tienes tiempo para tus hijos. Producto de eso, como no son un engranaje, ya no pueden producir lo mismo que producirían los dos juntos. Entonces, producto de eso, ¿qué viene de acuerdo a Proverbios? Viene la ruina y viene el problema de la vergüenza ante la comunidad. Esas dos cosas vienen. Pero ahora, ¿qué produce ese malestar en el hombre y en la mujer? En la cabeza, pum, pum, pum. No tienes plata, pum. ¿Has visto? Aquel tu familiar tiene más, vos no vales nada, vos no tienes nada, pum, pum. Has visto tu negocio bien chiquito, has visto el negocio del frente bien grande, pum, pum, lastima. Entonces eso produce estrés mental y uno ya no puede producir, ya no está tranquilo. La Biblia dice que el Espíritu de Dios, van a ver Isaías, tiene siete partes. Uno de esos espíritus dice, es espíritu de sabiduría, espíritu de inteligencia. Quienes trabajan, escuchen, tienen que aplicar inteligencia, sabiduría. Cuando aplican esto, lo que Dios nos deja aquí, aplican el Espíritu Santo a las labores que hacemos en esta tierra, no va a ser lo mismo que los demás. El Señor renueva nuestra mente, escucha, el Señor limpia nuestra mente y nos va a dar nuevas ideas, nuevos diseños, nuevos proyectos, nuevas formas de trabajar y producir más que lo que produce el mundo. ¿Cuántos dicen amén? Pero el diablo, esa productividad, ¿cómo la paga? No eres nadie. ¡Pum! No tienes plata. ¡Pum! No eres profesional. ¡Pum! No sabes trabajar. ¡Pum! Tan feo tu trabajo. ¡Pum! ¡Pum! ¡Pum! ¡Pum! Y te empieza a aplanar, a aplanar, y ya no hay ideas. Pero hermano, en mi trabajo, ¿cómo siempre? Ya no se puede ser más. Falso. ¿Cuál es la diferencia? Una señora dice, mira, mi negocio va a ser la comida, digamos. Entonces, ¿cómo mira su negocio? Dice, ah, voy a comprarme sarnitas, me voy a comprar huevos de la esquina, sal, aceite y mi anafre. Voy a vender sándwich de huevo. Ese es su negocio. Ese sándwich de huevo. Y tiene un nivel de productividad, un nivel de clientes, y está metida en eso. Pero pasan 5 años y sigue con el sándwich de huevo. 10 años, sándwich de huevo. Ah, no, ahora ya no hago huevo nomás, sino que le doy la vuelta y también hago huevos de vuelto. Entonces, ahí cambió un poco su negocio. No solo es eso, también hago huevo con yema cocida, muy cocida y no tan cocida. Es también, sigue con el sándwich de huevo. Pero en el frente... Esta es una historia real. No sé quién me ha contado esta historia. Hermano Celes. El Celes tiene esta historia. Dice, había una persona que se fue a trabajar a hamburguesas. No recuerdo la marca. No voy a hacer publicidad. Estamos saliendo en medios internacionales, ¿no, Cito? Se va a trabajar de hamburguesero. Creo que es hamburguesas Toro o una Toby, creo. Ay, no lo recuerdo. El Celes me dice, una persona que vivía al frente mío, se va a trabajar ahí. Y, ¿no? eran extranjeros estas personas. Y dice, así se prepara la carne, ponen esta cebolla, la papa se corta de esta manera. Dice, yo pensaba que la papa la traían de Alemania, de Holanda. No, de ahí del alto, no sabía si iba a comprar papas grandes. Tenían una maquinita que se han hecho ellos, se corta así la papa, va. Y dice, me metieron en la cocina, ayudante de cocina, y cocina, y miraba cómo se hace esto, cómo le hacían esto, cómo hacían la ensalada, cómo hacían la mayonesa y todo lo demás. ¡Wow! Un año, dos años. Chao, jefe. ¿A cuánto ves las hamburguesas? A 25, 30 pesos. Bueno, chao, jefe. Tengo mi tío que me está pasando su casito sanguchero, donde vende sándwiches de huevo. Entonces, ella no voy a vender sándwiches de huevo. Va, y él después de ese conocimiento, empieza a vender las iglú. Iglúes. Las mismas hamburguesas. Porque él era el cocinero de ese lugar. Vende las mismas hamburguesas. Empieza a trabajar la misma carne, las mismas papas, pero ya no a 30 pesos, a 10 pesos. La fila. Dice, primero, llevaba en su casito, no esos de dos ruedas, los taxicholos de los peruanos, en eso llevaba su carne, sus de fresco, todo eso. Al primer año, ya con un caldina, ya llegaba. A los dos años, dos minibuses. Hoy en el día, dice, ya he perdido la cuenta de los autos que tiene este caballero. Sigue con su carrito, pero ha abierto sucursales por diferentes lugares. Pero lleva en diferentes autos, por lo menos unos 10 autos, minibuses, ¿no? Frigoríficos, le vienen a dejar carne y toda la noche vende. Dice que es por la avenida Bush, no sé la verdad. Pero eso quiero decirte, o sea, que el diablo quiere quitarte la creatividad. El diablo dice, ¿sabes? Solo sirves para hacer sándwiches de huevo. Oh, y una carga más, pum, deuda, pum, problema familiar. Y huevos más te pasa. Sigue siendo tus sándwiches de huevo, sigue siendo tus sándwiches de huevo. No puedes, no puedes salir. Entonces este hombre tenía ese problema. Dice, estoy al borde de la ruina, estoy en medio de toda la comunidad. Mi hermano Globes, otra predica que está haciendo aquí, ¿eh? Yo mismo no entiendo. Versículo 15. Dice, bebe el agua de tu propio pozo, el agua que fluye de tu propio manantial. Ahora mira, esto es lo que recibí esta mañana. O sea, esto de la productividad está ligado a la pareja. O sea, esto de la productividad, escucha, no es levantarse con el pie derecho y decir, Señor, dame una idea para hacer negocios, hombre de negocios, hombre de negocios, mujer de negocios. No, todo esto empieza ¿dónde? En ponerte de acuerdo con tu esposa y decir, la Biblia te ha hecho mi ayuda idónea, vamos a hacer una sola carne, porque cuando yo estoy solito, soy chullita. Funciona a medias o no funciono, pero cuando tú me apoyas, la Biblia dice, no digo yo, que te vuelves un ejército a favor de nuestra familia, de lo que queremos. Bebe el agua de tu propio pozo, el agua que fluye en tu propio manantial, versículo 16, habrán de derramarse tus fuentes por las calles y tus corrientes de aguas, por las plazas públicas, son tuyas solamente, y no para que las compartas con extraños. Mira, como versículos antes estaba hablando de las ruinas, del problema económico, inmediatamente lo pega con el tema de la pareja. El versículo 16 menciona y dice, una vez más lea, habrán de derramarse tus fuentes por las calles y tus corrientes de aguas por las plazas públicas. Significa que el Señor te va a dar fuentes, ¿no? Pero el 17 menciona, dice, son tuyas solamente, son tuyas, y no para que las compartas con extraños. Aquí está hablando de la pareja. El Señor nos menciona que una pareja no se puede compartir con otra persona. Mira lo que dice el 18. Bendita sea tu fuente. Ahora, 100. Goza con la esposa de tu juventud. ¿Cuántos están entendiendo? Digan amén. O sea, te voy a hacer un resumen. Si tú ves Proverbios 5, empieza con un hombre que tenía problemas económicos,
1: habla de la parte económica, pero después inmediatamente la Biblia nos menciona que esto está relacionado con la pareja. Por eso el 18 dice ahí, versículos pegaditos, goza con la esposa de tu juventud. Te voy a decir por qué. Porque cuando obedeces a la palabra del Señor, cuando le dedicas tiempo a tu cónyuge, cuando separas un tiempo de vacación para tu esposa, cuando separas un tiempo para tus hijos, la Biblia dice, yo no he visto justo desamparado ni su descendencia que mendigue pan. La justicia, señores y señores, empieza por nuestra casa. La primera obra de justicia es darle el tiempo a la esposa que se merece, es darle a nuestros hijos el tiempo que se merece. ¿Cuántos esposos dicen amén? ¿Cuántas esposas dicen amén? Mira el 19. Es una gacela amorosa, es una cervatilla encantadora, que sus pechos te satisfagan siempre, que su amor te cautive. Esta palabra cautive significa recrear. Mira, dice que nuestra pareja es para tener el recreo juntos. Cuando estabas en el colegio, ¿qué es la parte que más te gustaba? Historia, mate, física, mentira, el recreo te gustaba más. Aquí dice el 19, el tiempo con tu esposa, dice que su amor te cautive todo el tiempo, pero esa palabra que cautive significa recreo. En llegar a tu casa sea el recreo de compartir. En vez de compartir un pollo con tus amigos, un sándwich, decir, sabes, voy a llevar este pollo, este sándwich, voy a comer con mi esposa, con mis hijos. No ha pasado nada, solo se ha tropezado. Pero ya está bien, vamos. Versículo 20. Escucha. ¿Por qué, hijo mío, dejarte cautivar, desde crear, por una adúltera? ¿Por qué abrazarte al pecho de la mujer ajena? Y aquí viene ya un problema más grande. Si no cumples esto, si no le das tiempo a tu esposa, no le das tiempo a tu familia, ahí está pegado un espíritu de adulterio. Mi mujer no me comprende. No me entiende mis problemas. No es ya mi amiga. He escuchado personas decir eso. No, sabes, no. Yo tengo una amiga, esa amiga, todos mis problemas me comprende. Con ella sí nos llevamos bien, nos entendemos. Con ella vamos al cine, vamos a charlar. ¿Y tu esposa? No, ella es renegar y renegar nomás es, con ella no me comprendo. Entonces el diablo te quiere llevar de eso, de sacarte del hogar. ¿Por qué? Porque a la vueltita está un espíritu de adulterio. Pero tiene su castigo. Vean el versículo 21. Nuestros caminos están a la vista del Señor. Él examina todas nuestras sendas. Ah, ¿acaso mi mujer sabe? ¿Acaso mi esposo sabe? ¿Acaso se visa mi WhatsApp? Yo borro los mensajes. El 21 dice, nuestros caminos, ¿dónde están? Están a la vista del Señor. Él examina algunas cosas o todas las cosas. 22, al malvado lo atrapan sus malas obras, las cuerdas de su pecado lo aprisionan. 23, morirá. O dice, premiará el Señor. No, no, ¿qué dice tu versión? Morirá por su falta de disciplina, perecerá por su gran insensatez. Póngase de pie. Tarea para la casa. Proverbios 5, lo vas a leer en tu casa. Habla de la pareja, de lo que hemos leído. Y Proverbios 6, vas a leer en tu casa, empieza hablando del trabajo. Hasta en eso hay enseñanza. Proverbios 5 habla de la pareja. Proverbios 6 habla del trabajo. Pregunta, ¿qué es más importante, la pareja o el trabajo? En el orden. ¿De qué cosa habla primero Dios en el 5? Habla de la pareja, en el 6 habla del trabajo. Pregunta,
0: ¿Qué es más importante si quieres surgir económicamente o en cualquier otra área? ¿La pareja o el trabajo? Pareja. Dice la palabra del Señor que cuando se unen van a ser una sola carne, y cuando Dios le hace ayuda idónea, dice la palabra del Señor, que se vuelve en la ayuda de un ejército.

0: Quiero primeramente con los casados que empieces a examinar cuánto tiempo le dedicas a tu cónyuge. Ah, no, es que yo trabajo con ella, estoy todos los días con ella. No. Una cosa es trabajar. Ah, no, pues todos los días estamos en la casa. No, es diferente. Porque en la casa todos tienen sus actividades, ¿no? Tienes que trabajar, llevar a los chicos a la escuela, hacer cosas. No te digo específicamente cuánto tiempo pasan juntos como pareja. Mediten en su corazón ahí internamente un instante, por favor. Y si la respuesta es muy poco tiempo, entonces quiero decirte que por ese lado el diablo te está sonando. Esa es la puerta abierta. Porque no pasas tiempo con tu cónyuge, no tienes esa ayuda idónea, no se explosiona el crecimiento que el Señor te quiere dar. A raíz de eso viene crisis que el diablo coloca en tu mente. Deuda, trabajo, no eres nadie, no alcanzas. Y es más, te voy a decir el siguiente paso. Por ahí estás en ese el siguiente paso, vas a empezar a escuchar la palabra divorcio, que no proviene de Dios, porque Dios aborrece el divorcio. Jesús dice en Mateo, en Lucas, Dios aborrece el divorcio. El diablo viene. El siguiente paso es, dice, ¿y si te divorcias? ¿Y si te separas? Mejor te va a ir. De una vez. Pero la Biblia dice que el reino de los cielos no van a haber idólatras, fornicarios, adúlteros. Ese es el plan del diablo. ¿Cómo vamos a corregir esto? Trabajando más, hermano, un nuevo trabajo necesito. No. ¿Cómo vamos a corregir? ¿Cuál es el primer paso? Yo he entendido por la palabra hoy día. ¿Dónde se soluciona la crisis económica? No es que hoy día vayas, hermano, y te amanezcas buscando un nuevo diseño, trabajando, partiéndote en lo mono. La solución para tu crisis está en solucionar tus problemas con tu cónyuge. He escuchado unas reglas hace algunos años en una prédica y dijo lo siguiente este varón de Dios. Un día a la semana deberían dedicarse como pareja. Qué difícil, ¿no? Uno dice en este tiempo. Escuche lo que dijo este varón. Un fin de semana, o sea, viernes, sábado, domingo, al mes, deberían dedicarse como pareja. Independientemente de los hijos, independientemente del trabajo. Dijo este varón, por lo menos una semana al año, deberían dedicarse como pareja. Si es que no quieren tener problemas. Ahora, él lo dio así como especie de un consejo a nivel personal. Pero cuando la palabra del Señor me muestra que las crisis económicas están relacionadas a problemas familiares, es porque me muestra que cuando hombre y mujer empiezan a arreglar sus problemas a solas, el Señor dejó una promesa desde el Génesis, cuando había Adán y Eva. ¿Sabes qué les dijo? Fructificaos, multiplicaos, sojuzgad la tierra y su plenitud. Pero es cuando hombre y mujer se activan en esto. Si no hay esa activación de pareja, no se puede cumplir la palabra de multiplicación. Inclusive en el lado natural, cuando uno encuentra esposa, digamos, eras esposo y esposa, a través de eso viene la multiplicación con los hijos. Tu familia se llena. Eso es a nivel fisiológico. Pero a nivel espiritual, cuando se juntan marido y mujer, el Señor quiere multiplicar todas las esferas de tu vida. Todas. Todas, no solamente la económica. La económica es un área más. Pero el Señor, por ejemplo, quiere darnos salud. ¿Cuántos dicen amén? ¿Dónde se van a solucionar problemas de salud? cancelar tus problemas con tu cónyuge. Señor amado, yo sé que esta palabra tú has traído mediante mi boca, Señor, porque muchos de tus hijos necesitan escuchar esto, Señor. Sabes, el Señor quiere bendecirte, iglesia. Quiere bendecirte. Quiere bendecirte. Y el Señor te está dando el diseño para ser bendecido esta mañana. Ni siquiera es un castigo. Ni siquiera es una tarea difícil. Sabes, es agarrar, aunque el poco dinero que tengas hoy, y decir, sabes, esposa, te invito al cine. Sabes, esposa, te invito a comer. Dame parte de la esposa. Esposo, tenemos este dinero, ¿por qué no nos viajamos? Y aunque con los hijos hagan algo, uno humanamente dice, pero estás arruinando, estás gastando más dinero, el poco dinero que tienen. No. Están remedando las redes. Están remedando las redes. El Señor dice, va a venir una pesca tan grande que si no remiendas tus redes se van a romper. Pero si remiendan en este tiempo sus redes, el Señor dice, les voy a mandar peces. Como que pareciera que se va a romper las redes, pero no se va a romper. Necesito que arreglen estas redes. Estas redes, hermano, hermana, se llaman matrimonio. Si estás con tu cónyuge, te pido que le agarres de la mano. Si tu cónyuge no ha venido ahí, levanta las manos y en fe también tómale de la mano. ¿Por qué han cambiado tanto? Dice el Espíritu Santo. Porque cuando eran solteros, anhelaban pasar mucho tiempo juntos. Le perseguían al colegio, a la universidad, al trabajo. Es más, se hicieron locuras por estar juntos. Y el Señor dice, yo he bendecido su hogar por esa decisión. Pero hoy ya no hay más. Ya no se buscan. Cada uno ya no es el recreo del otro. A veces cada uno es el castigo, el tormento. El Señor dice, necesito que solucionen y remienden estas redes, y viene de parte del Señor una bendición que no es comparable con la bendición del trabajo, no es comparable con la bendición humana de un ascenso, de un buen trabajo. No, el Señor dice, yo abriré la ventana de los cielos. Yo abriré la ventana de los cielos. Señor Jesús, primeramente, como esposos, te pedimos perdón, Padre amado, porque no hemos tratado a nuestras esposas como vaso frágil, lo manda tu palabra. Segundo, Señor amado, no hemos puesto nuestra vida más abajo que la vida de nuestra esposa. Tu palabra dice que tú diste tu vida por la iglesia. Y Señor amado, no hemos colocado la necesidad, lo que mi esposa anhela, lo que mi esposa quiere, antes que mi necesidad. No, Señor amado, primero he colocado mi necesidad, lo que me gusta, lo que me agrada. Señor amado, te pedimos perdón como esposos. Pero creemos en esa palabra que dice, para los que están en el mundo de los vivos, todavía hay esperanza. Puedo cambiar, Señor. En el nombre de Jesús, en el nombre de Jesús, Padre, como esposos te pedimos perdón. Y tu hermana, dile, Señor amado, te pedimos perdón. Respetar levantado nuestra cabeza, nuestro esposo. Es más, algunas veces hemos hablado mal de él. Hemos vertido palabras despectivas de nuestra cabeza. Y es hablar mal de nosotras mismas. Señor, más te pedimos en este tiempo, Padre amado, que nos des tu Espíritu Santo para que podamos sujetarnos a lo que tú le vayas a dar a nuestra cabeza. Señor amado, bendecimos a nuestra cabeza y por ende bendecimos a todo el cuerpo en el nombre de Jesús. En el nombre de Jesús. En el nombre de Jesús. Para seis solteros les pido que levanten la mano. Aquellas personas que no tienen pareja, que no se han casado, aunque sean niños, todavía dicen, yo no pienso en casarme, no importa, levanta tus manos. Señor Jesús, yo te pido por estos solteros, Padre, para que apartes a estos jóvenes de la persona que no es su pareja. Padre, escóndelos en tu mano, Señor amado. Escóndelos, Padre amado, de aquellas personas que no son para ellos, Padre. Y en el nombre de Jesús, Padre, de aquellas personas que ya es el tiempo, en el nombre de Jesús, Padre amado, muestra, haz visible, Señor amado, haz visible a esa persona con quien van a compartir los siguientes años de su vida hasta que la muerte los separe. En el nombre de Jesús. En el nombre de Jesús, Padre amado, derramamos, Padre amado, un espíritu de sanidad al interior de las familias. Un espíritu de sanidad al interior de las casas, Señor amado. Padre amado, Padre, toda raíz, Padre, que tiene, Padre amado, una economía fracasada, un problema a nivel económico, Señor amado. Padre, ahora sabemos que nace como raíz en un problema familiar, Señor amado. En el nombre de Jesús, porque tú has declarado que hombre y mujer se van a multiplicar, pero el diablo ha declarado que hombre y mujer se van a dividir. Mas en el nombre de Jesús, Padre amado, este día adoptamos tu diseño para nuestra casa, adoptamos tu diseño para nuestra familia, Señor amado. No el diseño del mundo, no el diseño de la carne, no el diseño del divorcio, no el diseño del diablo, sino el diseño tuyo, Dios amado. Fructificaos, multiplicaos, sojuzgad la tierra y su plenitud. Señor, ahí vamos a conquistar la tierra, Señor amado. Padre amado, empiece a mover sus pies. Dile, Señor amado, espiritualmente volvemos a marchar, Padre, sobre todas las áreas a las cuales tú nos has dado que vamos a entrar a pisar. ¿Sabes? Si el Señor te ha llevado un trabajo, dile espiritualmente, vuelvo a marchar sobre ese trabajo por el cual tú me has dado, Señor amado. En el nombre de Jesús, ¿sabes? Si estás en un trabajo que no te agrada, estás en un trabajo que te pagan poco, en un trabajo donde tal vez hasta te acosan, en el nombre de Jesús, dile, Señor amado, espiritualmente, empiezo a marchar, Señor amado, sobre mi nuevo trabajo, Padre amado, porque yo creo que tu bendición me va a perseguir, Señor amado, en el nombre de Jesús. Padre amado, este día cortamos de nuestro vocabulario la palabra no tengo tiempo. No tengo tiempo, Señor amado, esa palabra desaparece de mi vocabulario y en el nombre de Jesús declaro que tengo tiempo para mi esposa. Tengo tiempo para mis hijos. Tengo tiempo para la familia. Señor amado, declaro algo más. Hay recursos del cielo, Dios amado, para que yo pueda estar feliz disfrutando aquí en la tierra con mi esposa, con mis hijos. Padre amado, desata recursos del cielo, Dios amado, este día, porque quiero pasar vacaciones con mi esposa, quiero viajar con mi esposa, viajar con mis hijos. En el nombre de Jesús, espíritu inmundo de divorcio, a ti te hablo, espíritu inmundo que separa hogares, separa familias, en el nombre de Jesús declaro que el terreno donde estoy marchando se llama mi casa, se llama mi hogar, y te prohíbo en el nombre de Jesús que toques mi casa, que toques mi familia. En el nombre de Jesús bendecimos a todas las familias, a todas las familias de esta congregación, en el nombre de Jesús. Voy a pedirle que ahí donde está, si es pareja, levante la mano de su esposa. Señor amado, bendice estos hogares. Y aquel que ha venido solo este día, ya sea que está viudo, divorciado, o ha tenido un problema a nivel interior del hogar, en el nombre de Jesús mandamos la palabra de sanidad para su casa, Señor. Tú sabes cómo vas a sanar a cada persona. Tú sabes, Padre amado. Tú sabes, en el nombre de Jesús. En el nombre de Jesús. En el nombre de Jesús. En el nombre de Jesús. Quiero hacer algo más esta mañana. No sé qué están yendo a hacer los niños allá arriba, pero les voy a pedir que bajen. Hermana Jackie, dígales que bajen los niños. Venga hacia adelante, son los últimos minutos de la reunión. Después de esto viene la ofrenda y terminamos. Vamos a orar por la ofrenda primeramente, amén. Tome ahí su diezmo, su ofrenda. Su diezmo, tome su ofrenda. Señor amado, bendice nuestros diezmos. Bendice nuestras ofrendas, Padre. Tu palabra dice, Señor amado, que lo que el hombre siembra, eso va a cosechar. Por muchos años hemos estado sembrando, Dios amado, pero no hemos visto el fruto de nuestra siembra. Porque el diablo se ha agarrado de aspectos legales para quitarnos nuestra bendición. Mas en el nombre de Jesús, Padre, este día declaramos cielos abiertos. Cielos abiertos. Cielos abiertos. Cielos abiertos para recibir nuestra bendición. En este tiempo. En este tiempo. En el nombre de Jesús. Amén. Paz, hermano, deposite su ofrenda, su diezmo, si lo ha traído. Sabe, quiero hacer una oración final con los niños rodeando a todas las familias, amén. Si usted tiene menos de 12 años, por favor, Marisita, Mariela, coloquen a los niños, por favor, alrededor, como si fuesen un conjunto grande, agarrados de la mano, como si fuesen dos con leche, Mari, y alrededor de la congregación. Y si usted tiene más de 12 años, métase al centro. Sabe, quiero que los niños rodeen a la congregación. Por favor, hermanos, Estito más, por favor, póngase al centro ahí. Nadie se vaya al costado. Israel, Mariela, véngase aquí al centro un instante. Y Marisita, Mariela, por favor, haz los niños un círculo alrededor de toda la congregación. Solamente niños, vengan los niños, hagan un círculo alrededor de la congregación. Ya hemos acabado la reunión, pero quiero hacer esta oración final. Vengan niños, hagan un círculo aquí grande. Tal vez no va a alcanzar, entonces Salo, Pepe, sí, tienes razón, pastor. Hermanos, salgan aquí adelante, por favor, no va a alcanzar. Hermanos mayores, mayores de 12 años, pasen adelante, por favor. Mayores de 12 años, más adelante. Y los niños hagan un círculo alrededor de los mayores. Tiene que alcanzar, no sé cómo harán, los niños tienen que estirarse. Si tienes más de 12 años, por favor, entra al círculo central, la parte central. Niños, hagan un círculo alrededor. El círculo se tiene que cesar, hermana Jackie. Tiene que cesar un círculo atrás. ¿A qué lado? Eso, los niños de parte de atrás. Tío Germán. Ustedes también bajen un instante, por favor.
1: Hace algunos años atrás, el Señor habló a mi vida con algo que he vuelto a sentir esta mañana. Me dijo, ¿sabes? Una palabra bien, bien bonita. No tengas miedo. Era justo en una época de la universidad que una docente había que preguntaba y hacía participar a las personas, y a mí no me gustaba participar mucho, entonces me quedaba callado. Llegó fin de año y la docente me aplazó. ¿Por qué? Si yo presentaba mis trabajos, que no sé qué. La docente me dijo, es que no te gusta participar. Y no le hice caso al Señor, ¿no? Me decía, no tengas miedo, y me quedé callado. Hoy, mientras los niños se subían, ese miedo que me dijo, déjales que vayan a hacer su actividad de ahí arriba, no les molestes malas a los hermanos se tienen que ir a su casa y ya están de hambre, es la 1:45 y es meta, no les molestes. Pero es la voz del diablo. La Biblia dice, Él no nos ha dado espíritu de temor. Cuando yo he visto a los niños salir, he dicho, Señor, vamos a cumplir lo que hemos hablado la anterior semana. La oración de estos niños trae fortalezas espirituales alrededor de los hogares. El Señor ha hablado esta mañana también palabra para los hogares de sanidad, de restauración. Yo voy a pedir que dos niños y dos niñas pasen aquí adelante. De 7 años, ¿alguien tiene 7 años? Levanten ellos la mano de 7 años. ¿Por qué 7? Porque 7 es número de la perfección, solo por eso. ¿Alguien tiene 7 años cumplidos? Levanten la mano. 7. Niños o niñas, 7. ¿Cuántos años tienes, Yair? ¿Tú tienes 7? ¿Joab, cuántos tienes? Pasa, por favor. 7. ¿Quién más? 7. 12. 12, adelante mamita, 12. ¿Por qué a los 12? Dice que Jesús se presentó a los 12 años. Tiene que haber alguien más de 12, no puede ser. 4 niños, yo siento que van a orar esta mañana. 12 años, amén. Ahora escuche, aquí hay que aplicar fe. Yo puedo distorsionar mi oración para tratarles de decir algo subliminal, porque ya tengo ese prejuicio de la edad, del trabajo. Entonces puedo decir, oraré más o menos en ese sentido. Pero estos niños van a orar bajo la guía del Señor y van a orar lo que tú necesitas. Así que ponle fe. Señor amado, tu palabra dice que desates, Padre, tú la fe. Señor, danos fe, aumenta nuestra fe, dice Señor amado. Señor amado, que las palabras que van a vertir estos niños, en el nombre de Jesús, desaten lo que dice Salmo 8, fortaleza espiritual, y desaten lo que tienen que desatar esta mañana. Voy a empezar con Alison, en el nombre de Jesús. Ora lo que el Señor te guíe a orar.
2: Oh Señor Padre amado, Jesucristo, aquí estamos toda tu congregación unida, Señor. Están los padres de familia, los solteros, los casados, Señor. Piden algo, Señor. Los niños que están alrededor de ellos te están pidiendo, Dios, lo que ellos quieren. Quieren fortalecer su familia. Ayúdalos, Señor. Ellos son tus hijos. Tú nos creaste, Señor. Tú nos das la palabra de fe. Tú siempre nos dices, con fe todo se logra. Como dijo José, Yo no pertenezco aquí. Ellos han tenido un sueño que era más allá. Y aunque desde otras hayan venido, tú les dices, hijo, tú no perteneces aquí, tú estás en otro lado. Oh Señor, aquí estamos tu congre pidiéndote lo que tú nos prometiste. Cúmplelo, Señor. Ayudaste a mucha gente, que sus hijos, sus familiares se sanen, Señor. Por fe, ahora te pedimos, Señor, en esta fe, que cumplas lo que te estamos pidiendo, Señor. Hoy día estamos aquí hablándote, Señor, venciendo al diablo que él siempre nos quiere derrotar, Señor. Nos dice, tú no eres cristiano, debes dejarlo, pero nosotros decimos, no, Dios está aquí con nosotros. Señor, todos vimos tu milagro, Señor. Vimos cómo tú has roto cadenas. Vimos cómo gente que no creía en ti se juntaron a ti porque tú le ayudaste, Señor. Vimos, Señor, somos la luz. Tú dices que somos la luz para alumbrar a la oscuridad. Ahora también estamos aquí, Señor. Somos sal para dar sal a este mundo, Señor. Los niños aquí te oramos a ti, Señor, porque tú dices que los niños son limpios, Señor. Señor, aquí estamos todos los niños orando por nuestros padres, Señor, por los hombres solteros, mujeres solteras, Señor. Estamos aquí.
3: Señor, te digo en este día, bendice a todos los, a todos tus hijos que estamos en aquí. Bendice a nuestros padres que lleguen en la esperanza del Señor. Lleguen a tu mano, en buena mano, que los guíes en la esperanza, en el buen camino. Que las malas parejas se vuelvan unidas, que las parejas estén más unidas que nunca con la familia. Que se libren de toda atadura del diablo. Y que el diablo se ponga a tu pie, Señor. Y que el diablo pida piedad para que tú no lo derrotes. Y tú seas el vencedor. Porque una canción dice, nada es imposible.
4: Gracias, Señor Jesús, por este día que nos das, Padre amado. Bendice a todas las personas que están aquí, Señor Jesús. Bendice a los hermanos, a los niños que te están rogando por tener victoria, Señor Jesús. Gracias, Señor Jesús. Bendice este día, Padre. Bendice a esos que están en los hospitales, que pueden estar mal, sufriendo, que pueden estar mal de tu presencia, Señor. Cúralos, Padre. Bendice a esos que están en las calles, ambulando, pidiendo para poder comer algo, Señor Jesús. Dales un pan, Padre, para que puedan comer, Señor Jesús. Gracias, Padre, por este día. Señor Jesús, escúchalas lo que tus hijos te piden, Padre. Bendice esta iglesia, Padre. Que en este año sea para bien, Señor Jesús. Que se pueda hacer grandes cosas para tu reino, Padre. Gracias, Señor Jesús. Padre, así quiero pedirte por cada familia de todos los hermanos que están aquí, Padre. Bendice a sus familias, que les vaya bien, Padre. Que el diablo ya no existe en sus vidas. Que se eche fuera, Padre. Que el diablo ya esté rendido, Padre, Señor Jesús. Gracias, Señor Jesús. En tu nombre, Padre. Gracias, Señor Jesús. Señor Jesús, cuida todo lo que estamos aquí, cuida a tus hijos que estamos aquí, cuida a cada una de estas personas que están aquí pidiéndote victoria contra Satanás, Señor. Cuídalos, bendícelos y danos la victoria contra Satanás. Lo que ellos piden, eso tendrán, Señor. Por favor, cuida a esta familia, cada familia que está aquí. Mujer, hombre, joven, Señor, cuida a todos los que estamos aquí, cuida la vida de todos, Señor, los que están en el hospital, enfermos, por favor, sánales, los que están mal, los que están, no están rectos en tu camino, Señor. Cuídalos y arréctalos donde tú vayas. En tu casa, allí tú nos estás esperando. Todos piensan que saben eso, pero la mayoría de la gente está chueca en el camino, Señor. Arréctalo, Señor, en el nombre de Jesús. Amén.
1: Amén, Señor. Recibimos la bendición que estos niños han lanzado sobre tu iglesia en el nombre poderoso de Jesús. Amén. Amén. Llamé, denle fuerte aplauso al Rey de Reyes, Señor de Señores. Gracias, niños. Dios los bendiga. Pueden continuar con su actividad. Vamos a pedir a los hermanos que puedan cantar una canción más. Mientras puede abrazar a varias personas, bendecirse. No se olvide, el siguiente domingo tenemos celebración del Día del Padre.
5: alabamos con alegría y con gozo este lugar. Gracias, Jesús.

0: Un aplauso al Rey de Reyes. Señores, señores, un abrazo fuerte a la persona que está contigo. Dale con todo, que Dios te bendiga mucho. Y no te olvides de las actividades que tenemos en la congregación. Dios te bendiga.
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habla de algunas características del Señor, ¿no? Que, como le mencioné hace rato, tenemos que entender en la plenitud del nombre, ¿no? Cuando decimos Padre, acá hay bastantes papás y mamás también, pueden entender mucho mejor, con más claridad, ¿no? Cuando todavía no somos papás, entonces estamos en la limitación. Pero cuando ya somos papás, entendemos con un poquito más de amplitud acerca de esta palabra, por ejemplo, ¿no? De esa característica. No hay un papá que, por muy amoroso que sea, pueda dejar pasar algo que está mal y que le va a perjudicar a su hijo, ¿no? Entonces es momento de corrección, ¿no? Eso no significa que alguien va a estar expectante de lastimarlo a su hijo, no, sino es buscar más bien una corrección en su caminar, una corrección en sus pasos, una corrección en su vida misma. Así que eso es lo que el Señor siempre va buscando, ¿no? Entonces, cuando uno comprende esto, ya se le quitan las ideas que hay afuera, ¿no? Dice, ¿por qué hay tanta maldad? ¿Has escuchado eso? ¿Por qué hay tanta maldad? ¿Por qué hay tanto sufrimiento? ¿Por qué hay niños abandonados? ¿Por qué pasa esto? ¿Por qué hay injusticia? En pocas palabras, los que van diciendo eso, le aumentarían unos puntos suspensivos más y dirían, ¿por qué Dios es malo? Dirían así, si no le conocen al Señor. Y ciertamente, así lo expresan. Quien dice estas cosas es porque no tiene una revelación de lo que es Dios, ¿no? Pero Dios tiene oportunidad para todos. Y de seguro que para aquellos que hoy están diciendo eso, también tendrá oportunidad para expresarse, para manifestarse como el Dios de amor y de poder. ¿Cuántos dicen gloria a Dios? Un día llegó así a nosotros, amén. De pronto nosotros éramos de esos que nos quejábamos, ¿por qué pasan estas cosas? Particularmente en muchas etapas de mi vida antes de conocer al Señor me hacía ese planteamiento. No sé si es tu caso alguna vez, pero cuando viene el Señor, entonces, como dije hace rato, ya no necesitas nada, porque te imaginas cuando estás incompleto en eso, cuando Dios no se ha manifestado a ti, te imaginas, dices, yo quisiera hacer algunas preguntas, yo quisiera decir esto, yo quisiera consultar por qué pasan estas injusticias, lo que toda la lista que dije hace rato, ¿no? Yo quisiera preguntar estas cosas, ¿no? Pero cuando Dios viene a nuestra vida, entonces solo su presencia nos da todas las respuestas, y de pronto no son respuestas tal cual, simplemente su presencia. Es como cuando tú quieres arreglar una situación con alguien, imagínate con tu cónyuge o con entre amigos también podría ser, entre padres e hijos, ¿no? Madres e hijos también, o hijas y padres y todo, ¿no? ¿Se entiende? Y a veces quieres dar el discurso y dice, yo para solucionar esto voy a dar mi argumento también. De seguro la otra persona también tiene su argumento y cada quien dice, ¿no? Y si dijera esto, yo también ya estoy preparado para la segunda parte y también diría esto y aquello. Pero ¿sabes qué? Un abrazo lo solucionó todo. Pero sincero, claro está. Un abrazo donde transmitas no la teoría, no el discurso, no los argumentos, sino transmitas el sentimiento sincero que hay de un corazón hacia otro corazón, de una vida hacia otra vida. Entonces eso elimina y evita y obvia cualquier otro argumento. Solo estar con, estoy hablando de una, de entre dos personas, ¿no? Vuelvo a decir, pueden ser de la misma familia, ¿no? Pueden ser de la misma congregación, pueden ser de muchas, mucha aproximación, quiero decir. Pero un abrazo, una sinceridad, borra todo aquello que pensabas que ibas a decir o que te iban a decir. Ese es un pequeño ejemplo de cuando estás delante de Dios, ya no hay el espacio para nada más que para agradecerle al Señor. Ya no queda más espacio para nada más que solo adorarle y agradecerle al Señor. Por eso es que de pronto cuando las personas no conocen o nosotros no conocíamos a Dios, podríamos estar en un lugar en el que están, en, como nosotros ahora entendemos, en el espíritu, están fluyendo y el otro está desubicado, no entiende qué está pasando aquí, porque todos están emocionados, están conectados o están ignorando al resto de la gente, pero les parece que estuviesen
como que en otra dimensión. Y están presentes, están respirando, son de carne y hueso, pero han entrado en un momento muy especial de comunión, de alabarle, de adorarle a quien realmente merece. ¿Cuántos dicen gloria a Dios? Un fuerte aplauso al Señor Todopoderoso. Por eso hay palabras acá en la Biblia, así tan pequeñitas, pero que significan demasiado, ¿no? Cuando Jesús dice, ustedes, hablando a los papás, ¿no? Ustedes siendo tan malos, dice, siendo tan malos, discúlpenme, hermanos, queridos papás, el Señor nos dice así, porque yo también estoy en la misma bolsa, me tocó también a mí, hablando de los papás, el Señor Jesús dijo, ustedes siendo tan malos, para empezar, nos dice así, saben dar buenas cosas a sus hijos, dice. Cuanto más Dios, no les dará el Espíritu Santo y con el Espíritu Santo todo lo demás. Cuanto más Dios. Entonces es una analogía igual. Hace ratito, como le decía, si entre dos personas que están distanciadas hay ciertos argumentos que quieren resaltar como para a solucionar un conflicto, pero viene un abrazo sincero, pero sincero, transmites de corazón a corazón, ya no sirven las palabras, ya no sirven los argumentos, está por demás la sinceridad, el amor verdadero, el amor fraternal. Pide perdón, restaura, sana la herida, empieza un nuevo tiempo y listo. No has dicho ni una palabra, simplemente has transmitido sinceridad. Es otra analogía, al igual como le decía, ¿no? El Señor Jesús dice, ustedes siendo tan malos saben dar buenas cosas a sus hijos, hablando de los papás, ¿cuánto más Dios? ¿Cuánto más? Es una analogía. Entonces, lo propio, si esto pasa entre dos personas que querían argumentar, pero con un abrazo sincero, con la sinceridad y con el amor verdadero, ahí pedida de perdón, restauración y todo completo, es lo mismo que pasa cuando estamos delante del Señor. Ya no sirve ninguna pregunta por responder, ya no te interesa la respuesta, ya no te interesa nada, te sabes perdonado y listo, estás perdonada ante Dios. ¿Y quién te dijo? Nadie me dijo, no hay una voz, te perdoné ahorita, sino simplemente transmitió del corazón de Dios a tu corazón, del Espíritu de Dios al Espíritu humano, y empiezas a cambiar tu forma de ahí mismo, ¿no? O sea, la situación es otra a partir de ese momento. ¿Cuándo pasó esto, pastor? ¿O cuándo tiene que pasar en la vida de un cristiano? Si piensan que les voy a dar un momento ahí, un tiempo específico, no es así. Eso sucede cada vez. Hay cosas que ya solucionaste, ya expresaste y listo. Ya tienes que volver a tomar eso, otra vez argumentar eso, ¿no? Pero hay otras cosas que todavía estaban por ahí y no las entendías, y un momento de esos te das cuenta que eso era ofensivo a Dios, por ejemplo. Ese momento es el que tienes que arreglar eso, no otra cosa. Está bien clarito eso, el Señor trata. Alguna vez decimos, un momento así como de estos servicios que tenemos, o en un momento especial como unos retiros o unas reuniones exclusivas, encuentros le llamamos nosotros, y tenemos un tiempo específico, y a veces decimos en la administración, póngase a cuentas con el Señor, y hay quienes están como, ¿qué será, no? ¿Qué será? Yo creo que, no sé, Señor, yo creo que todo ya hemos arreglado, pero a ver, ¿qué será? Y no hay que dar tantas vueltas. El Señor está diciendo algo específico. No tienes que hacer una revisión ahí muy, muy esforzada. No, es bien clarito. El Señor te dice esto, simplemente esto. Esto, sácalo de tu vida. Esto, trata conmigo. Esto, entrégamelo. Esto, te perjudica. Así una cosa, tic. No es que tienes que esforzarte mucho, ¿no? Está tan sencillo. Y simplemente seamos sensibles ante el Señor. Seamos sensibles, y que el Señor nos permita cada vez en esos tiempos de comunión, que debería ser constantemente, pues a afianzar mejor nuestra situación delante del Señor, arreglar mejor nuestra comunión con el Señor.
Miren, hablando del tema con el que empezamos, le invito a que lea Proverbios, por favor. 30, versículo 30. ¿Fácil? 30, 30. Proverbios 30, 30. Dice, Proverbios 30, 30. El león fuerte entre todos los animales que no retrocede ante nada. Es una característica del león. El león fuerte entre todos los animales que no retrocede ante nada. ¿Sabe? Una de las revelaciones, una de las imágenes que tiene el Señor Jesucristo a través de la palabra, es en el Evangelio de Mateo, expresado como el león de la tribu de Judá. Usted sabe que los cuatro evangelios han sido escritos de la misma historia, es decir, la vida de Jesús, ¿no? Narran la misma historia, es la vida de Jesús. Pero la diferencia es al grupo al que fue destinado esta escritura. ¿Entiende? Y es por eso que el libro de Mateo fue destinado para los judíos. En el libro de Mateo hay especificaciones que para los griegos no tenían mucha significancia. Para otros de otras naciones tampoco. Sí importaba para los judíos. Ahí aclara para ellos específicamente. Está muy, muy puntual para explicarle. Es más, si en este tiempo quisiéramos que algún judío que no tiene el, tan claro como otros acerca de que Jesús es el Mesías, la mejor sería que la mejor opción para entender la vida de Jesucristo sería Mateo, ¿no es cierto? Mateo, por ejemplo, dice, hay expresiones, no expresiones, sino porciones donde especifica el linaje de Jesús, de dónde viene Jesús. Es más, está ahí justamente en la genealogía, en el primer capítulo de ahí, explica que Jesús es descendiente del rey David. ¿Por qué es importante que digan eso? Porque alguno va a decir, pero no que es hijo de Dios, eso debería interesarnos más que otra cosa. Ciertamente, pero para los judíos era importante de qué linaje venía. Tanto de su padre adoptivo José, como de su mamá, vienen del linaje de David. Para ellos era importante, su Mesías tenía que ser descendiente de la tribu de David. Entonces está ahí bien claro que él venía de ese linaje. Ese pueblo no iba a aceptar a nadie que no venga de ese linaje, ¿no es cierto? Y varios lugares, acuérdese que cuando los ciegos se le aproximan al Señor Jesús, que le dijeron, Jesús, hijo de David, ten misericordia de mí, Bartimeo, clamó así. Jesús, hijo de David, ten misericordia de mí. Cuando el Señor llega al templo, ¿qué claman? ¿Qué proclaman los niños y los jóvenes? Hosanna al Hijo de David. Significa bendito el que viene en el nombre del Señor, bendito el descendiente de David. Entonces Mateo está escrito específicamente para el pueblo hebreo. Ellos entendían perfectamente. Y por eso es que se lo muestra ahí como el león de la tribu de Judá. Es una característica. Gracias, Ángel. Ahora, para no dejarles incompleto, ¿qué hace Marcos? Marcos está escrito para los que no son judíos, exactamente. Es decir, para nosotros. Para nosotros. Para todos los que no son judíos. No está la genealogía, no están muchas cosas. Es más, es el evangelio con menos capítulos. Si alguna vez le dan la tarea, lean el Nuevo Testamento, por lo menos un evangelio. Así, uy, te va a parecer una tarea medio que... De cruzado quería decir, una faena así
bien heroica. No, pues toma el de Marcos, solo tiene 16 capítulos, hermano. 16. 16. Si lo divides en 4 días, son 4 capítulos y ya está. De los 7 días de la semana, solo 4 días que leas a 4 capítulos, ya acabaste el libro de Marcos. Ya te sabes, por lo menos, la historia de Jesucristo. Por lo menos. Y luego te pasas a Hechos, y en Hechos ya ves de los discípulos de Jesús. Ya tienes un avance. Estoy hablando a quienes no hayan leído un libro de la Biblia completo, un libro de los 66 que existe. Si no has leído todavía un libro, empieza por Marcos, un buen consejo, 16 capítulos. Ahora, si quieres leer un poquito más equilibrado entre los 7 días de la semana, ya digamos que domingo no, porque bueno, el domingo te viniste a la congre como ahorita temprano, pero digamos en 6 días, entonces como 3 capítulos y medio. Es decir, que un día puedes leer 4, al día siguiente 3, al otro día 4 y al otro día 3. Igual llegas al sábado con los 16 capítulos. Entonces, para empezar, imagínense. Mateo tiene, si no me equivoco, 27. Comparando con Marcos, que tiene 16. ¿No? Entonces Marcos es para aquellos que dicen, al grano, hermano, al grano. Alguno se ha puesto colorado aquí. Seguro alguien dice eso por aquí, estoy viendo. Al grano, sin vueltas, sin vueltas. Bueno, algunas veces hay que ser así. Pero otras hay que ver el argumento, importa, importa. Aunque sea corto, conciso, importa. Porque al grano puedes meter la pata. Hay que escuchar un poquito del argumento. Y en cuestión de la palabra, hay que ver el contexto siempre. Porque a veces hay los que dicen, háblame Señor, háblame Señor. Ahora sí que al grano, sin vueltas, sin vueltas. ¡Chum! La paga del pecado es muerte. No Señor, algo más suave, por favor, más suave. El alma que peca morirá. ¡Señor! Pero me echa al grano, hijo. Entonces... es así. Y Lucas Pastor, para yo voy a hablarles del león, ¿no? Pero para que usted no se quede cojo, hemos dicho que Mateo significa eso. El león de la tribu de Judá es el, como Mateo lo presenta a Jesús, como el león de la tribu de Judá, como el rey. Marcos, ¿cómo lo presenta? Como el hijo del hombre. El hijo del hombre. Así dice. Jesús se presenta así. He aquí el hijo del hombre. En otro lugar dice, el hijo del hombre. Mateo lo presenta a Jesús como el león de la tribu de Judá. Como el rey. Marcos, ¿cómo lo presenta? Como el hijo del hombre. El hijo del hombre.

que parecería una incoherencia, ¿no? En Mateo dice que es descendiente de rey, y en Marcos dice que no tiene dónde apoyar la cabeza. ¿Cómo es eso? No, es que según la palabra, Jesús se hizo pobre para que en su pobreza nosotros seamos enriquecidos. No es que era pobre, se hizo pobre. Para hacerse pobre es que no era pobre, ¿no es cierto? ¿O cómo es? ¿O un pobre se hace pobre? No, pues, alguien que no es pobre se hace pobre. Así es, ¿no ves? Un paso así. Hasta ahí es Marcos. Y si lo comparamos con el evangelio, o perdón, con la los colores del tabernáculo, en el tabernáculo habían cuatro colores. Alguien va a decir, coincidente con cuatro evangelios. Los cuatro colores hablan de Jesucristo. El púrpura es un color de realeza. Eso sería Mateo. Y el blanco, como Jesús dijo, que he aquí el Hijo del Hombre. Se presenta ahí, Marcos lo presenta como el Hijo del Hombre, con ese color blanco. Y Lucas, pastor, porque es el tercer evangelio, Lucas, ¿no? El color que representaría Lucas es el rojo, carmesí, el rojo de la sangre. Y significa el discipulado. El Señor es el maestro, es el discipulador. Pero él mismo dice, mi padre siempre muestra una sujeción. Él también se muestra sujeto. Él nos muestra una coherencia del estar sujeto, pero el estar también de maestro. Eso es una enseñanza para nosotros. Tiene que ser así. No hay excepción. Tú tienes que ser a la vez maestro de alguien, pero ser también discípulo. Haz del Señor. Sí, hermano, está bien. No te has equivocado. Pero para formarte en lo natural, necesitas también, aquí, en este plano, un discipulador. No hay tal de que yo me sujeto al Señor y nada, nadie me molesta aquí. Tenemos que aprender a someternos. La Biblia dice, sométanse unos a otros. Ah, no, pastor, eso habla del matrimonio. No, antes del versículo del matrimonio dice, someteos unos a otros. Y luego dice, del matrimonio, luego habla. Pero someteos unos a otros. ¿Qué significa? Que debemos estar debajo de la sujeción, bajo la cobertura. Es bueno. Es bueno. No significa sometimiento, por si acaso. No significa que pierdas tus derechos, que te inutilicen, que estés prácticamente como un mueble. No es eso. Pero necesitas estar bajo cobertura para tú también a la vez ejercer cobertura sobre otras vidas. Ah, noecito, no me gusta. Pastor, eso es mucha responsabilidad. Pues ese es el modelo que el Señor ha enseñado. Ahora, si tú no aceptas ese modelo, yo no sé cuál podrías aceptar. Es la enseñanza, el discipulado. Y eso muestra en todo el Evangelio de Lucas. Los envió de dos en dos. ¿Qué dice Lucas capítulo 9? ¿No? Como los envía. Los envía a sus 12, luego los envía a los 70. En otro lugar dice 72. Y cómo vuelven los 70 con los reportes, Señor. Aún los demonios se nos sujetan en tu nombre. Y el Señor se regocija, ja, ja, dice ahí, ¿no? ¿Cómo se puede regocijar? Ja, ¿así? No, ja, yo creo que ahí un salto más. Ja, se regocijó, dice, con alegría. Ja, qué lindo, yo he visto al diablo caer como un rayo. Es sinvergüenza, así ha caído. Yo les doy poder y autoridad a ustedes. Les doy poder y autoridad. Sobre todo poder del enemigo. ¿Cuántos dicen gloria a Dios? Todo eso dice Lucas. Todo eso dice Lucas. Pero le falta la cuarta, ¿sí? O el cuarto evangelio. ¿Cuál sería el cuarto evangelio? Se vale chanchullos. Está en el índice de su Biblia, Nuevo Testamento.

0: Juan.
1: Exacto, hermano. Ahí está, sin chanchullo. Más fácil, ¿no? Juan. El Evangelio de Juan. Y el Evangelio de Juan lo presenta a Jesús como el Hijo de Dios. El Hijo de Dios, el Hijo de Dios, el Hijo de Dios. Pero algunos van a decir, ¿no es lo mismo, pastor? No. Habla de la misma persona, pero está manifestando diferente énfasis. Mateo dice, el rey, el león de la tribu de Judá, el león descendiente de David. Marcos dice, el hombre, el hijo del hombre. Está mostrando el ser humano que se sujeta a Dios y que demuestra que con su espíritu se puede vivir conforme a Dios. Es un ejemplo. Lucas muestra el discipulador y el discípulo a la vez. Pastor, yo voy a elegir uno de estos. No, no puedes elegir. Eso es Dios. Y el cuarto es el Hijo de Dios, como lo presenta el apóstol Juan. El Hijo de Dios. Y el color, pastor, el color azul. Son los colores del tabernáculo. Púrpura, blanco, rojo, carmesí y azul. Cuatro colores. Y en Juan, ¿qué ves? Lo sobrenatural. No lo ves así ya, tanto como el Hijo del Hombre simplemente, ¿no? Ah, el Hijo del Carpintero, el Nazareno, no, no, no. Ahora lo ves como el Hijo de Dios. Pues es como el águila. Las alturas. Y ya me ha saltado al águila. ¿De dónde sacó usted el águila? Me va a decir. Ya les completaré nomás, ¿no? En el Apocalipsis, vamos, más bien vamos ahí. Capítulo Apocalipsis, ¿no? Ya sabes, el último libro de la Biblia, por favor. Yo a veces hago ciertas bromas. El otro día dije, Apocalipsis, Apocalipsis con A de Apocalipsis, A de Apocalipsis. Yo estaba buscando por este lado cómo verían, en qué sentido verían, y todos salen, algunos cayeron y empezaron en la A. Como este no es diccionario, dijeron, ¿dónde estará esa A? A de Apocalipsis, el último libro. Aquí es así diferente, ¿no? Entonces dice, capítulo cuatro, esta es una revelación a Juan, justamente. Juan ve los hechos que ya pasaron, los que estaban pasando y los futuros. Ese es el libro de las revelaciones, ¿no? Y aquí hay una figura de adoración en la Nueva Jerusalén, ¿no? Una adoración. Está en el versículo 7. Hay unos seres especiales en este capítulo 4. No estoy entrando al detalle, solo quiero llegar a ese versículo, si no nos vamos a tardar, ¿no? Hay una adoración. La adoración, vamos a ver en la Biblia y en este lugar, una adoración de los salvos, de las personas, ¿no? Adoración de los ángeles. Pero aquí hay una adoración especial de unos seres muy particulares. ¿Ya? Vamos a leer. Dice Apocalipsis capítulo 4, versículo 7. El primer ser viviente, miren estos seres. El primer ser viviente era semejante a un, dígalo fuerte, león. El segundo era semejante a un becerro. El tercero tenía rostro como de hombre. Y el cuarto era semejante a un águila. Águila volando. Coincidente, cuatro colores del tabernáculo. Les dije que eran los colores, no importa el orden, ¿no? Pero para ser un poquito más coherentes con lo que estamos hablando respecto a los evangelios, entonces sería los colores púrpura, blanco, rojo carmesí y azul. son los evangelios de Mateo, Marcos, Lucas y Juan. En estos evangelios es cómo se lo presenta al Señor Jesús. ¿Cómo lo presenta? Mateo lo presenta como el rey, como el descendiente del rey David. Marcos lo presenta como el hijo del hombre, como alguien sujeto en su condición limitada de ser humano, pero dentro de él el Espíritu Santo. Eso es como somos nosotros. Tenemos las condiciones humanas normales, tenemos que ir a trabajar, tenemos que conseguir el pan, tenemos que dar sustento, dar protección, tenemos que hacer todo eso, pero a la vez tenemos el Espíritu Santo en nosotros que nos hace diferente del resto. ¿Cuántos dicen gloria a Dios? Esa es la manifestación, como lo muestra el Evangelio de Marcos al Señor Jesús. Lucas, el discípulo y el discipulador, siendo uno mismo, siendo sujeto, pero también dando cobertura. Y en Juan dije que es el Hijo de Dios, así lo presenta el apóstol, como el Hijo de Dios. Y aquí en esta figura hay cuatro seres vivientes: uno con rostro de león, otro con rostro de becerro, otro con rostro de hombre y otro con rostro de águila. ¿Qué significa? Rostro de león, pues está hablando de lo que hablábamos en Mateo, presentando a Jesús como el hijo de David, el rey. Y ahí está el becerro, que sería el libro de Lucas en este caso, aunque ya no es en el orden, pero es el becerro, es Lucas. Está presentado Jesús como el discipulador o el discípulo en Lucas. ¿Y por qué el becerro? Porque el becerro, porque a veces uno dice, ¿qué es esa palabra, no? Pues a veces en nuestro idioma, o sea, se habla en un lugar y en otro, aunque sea el mismo idioma, pero en una región o en otra, se toman diferentes palabras para expresar una misma cosa. Becerro, para nuestro entender, es toro. Eso es, un toro, eso es, becerro. Ah, eso es, sí, pues, es un toro. Y saben, en la palabra muestra la figura del toro. Jesús dice, llevad mi yugo es fácil. Para el que entiende, el yugo era un elemento de madera que une a dos toros. A dos toros, los une ese yugo, y el hombre va por detrás con su arado, y los dos toros están ahí, y el hombre va. ¿No? Hace su faena. Puede sembrar, puede hacer sus labores culturales y luego puede cosechar con ese mismo elemento. Es el trabajo, es la siembra, es la cosecha, pero en este caso ya no de elementos naturales, alimentos normales. Ahora se trata de hacer la voluntad de aquel que nos envió. Amén. Un día le dijeron al Señor, el Señor debe tener hambre, ¿no? Y el Señor les dijo, mi comida, mi bebida, mi comida es hacer la voluntad del que me envió, esa es mi comida. O sea, no estamos hablando ahora de un surco de papas, no estamos hablando de un maíz, no estamos hablando de eso. Este arado, esta yunta, estos toros están arando, el hombre por detrás, el que siembra la palabra, en las cosas espirituales, ¿entiende? Eso es el yugo, eso es el discípulo, eso es el discipulador. Porque saben, esos dos no aprendieron simultáneamente, uno aprendió antes que el otro. Ese es el secreto, ¿no? El hermano Carlos dice, el toro viejo y el toro joven, el discipulador y el discípulo. Sí, mi hermano Carlos dice, ¿no? Ya saben su estilo, ¿no? El toro viejo y el toro joven. El toro viejo va arando el suelo. Y el joven casi bailándose. ¡Qué fácil es esto! ¡Qué fácil es esto! Así dice él. ¡Qué fácil! Y es fácil cuando hay alguien que sabe hacerlo a tu lado. El otro dice, ¿qué es? ¿Qué fácil, sencillo? Bueno, Carlos dice, sí. Muchos son ustedes así, toretes, dicen. Pero hay alguien que está rompiendo el suelo. El otro está saltando, qué fácil. Porque a su tiempo, este que está de joven, un día va a pasar al otro lado. Y ese va a decir, va a romper el suelo. Y otro va a estar a su lado. ¡Qué fácil! ¡Qué fácil! ¿Cuántos dicen gloria a Dios? Denle un fuerte aplauso al Señor. Eso es el becerro, el toro, toro joven. Toro joven. A pastor, buey, no, buey, no. A no ser que sea usted mexicano, hola de buey, pero no es. Aclaración, no es buey. Aunque en alguna traducción vea usted en su Biblia buey, no corresponde. Por eso hay que tener varias traducciones. Porque buey técnicamente es un macho castrado. Y el discipulado, según Lucas, es Jesús. Jesús era un varón íntegro. Aún físicamente era íntegro. Con capacidad de multiplicarse. Para el buen entendedor, pocas palabras. El discipulador tiene que tener característica de multiplicarse. Cuando usted dice, pastor, yo, esto no me está gustando, pastor, otra cosita os predique. ¿Por qué no predica proverbios? A ver, ¿por qué nos conflictúa? Usted vaya a predicar, ya sé que por ahí va usted. Por ahí quiere ser güey. Por eso estás diciendo eso. Porque el toro, su naturaleza es multiplicarse. Y las damas aquí van a decir, están hablando los varones. No, dice que ahora, en el Nuevo Testamento dice, no hay varón ni hembra. En ese sentido, ¿no? En ese sentido, no hay limitación. Quiere decir que usted también, querida dama, tiene la característica de multiplicarse. Igual. Amén. Igual. No es que, ay, a los varones tienen ganados. No, usted también. Usted tiene la esencia de Dios en su vida. Igual. Con características de mujer, como la ha hecho el Señor. Con esa característica de vaso frágil. Con esa característica de ayuda idónea. Claro que sí, con esa característica. Pero también le ha dado una esencia de multiplicarse. Usted no está limitada en quedarse ahí. Va a poderse multiplicar en vidas para Cristo. ¿Cuántos dicen gloria a Dios? Así que si ustedes, ay no, necesito, que no quieren aquí hacer las cosas, es que esa es su esencia. Esa es su esencia, no es algo que le estoy pidiendo, algo extra, wow, que no se puede. No, es algo que sí vino aquí en su naturaleza. Usted nació en Cristo y nació con esa naturaleza. Él es el discipulador, Él es el toro, Él es el becerro y nosotros tenemos esa esencia. ¿Cuántos dicen gloria a Dios? Un poderoso aplauso al Señor. ¿Qué dice? Volvemos a leer el versículo, porque si nos salimos de la historia, dice Apocalipsis 4:7, de estos cuatro seres vivientes que adoraban. El primer ser viviente era semejante a un león, el segundo era semejante a un becerro, el tercero tenía rostro como de hombre y el cuarto era semejante a un águila volando. Cuatro seres vivientes. Pero saben, en el Antiguo Testamento, Ezequiel vio una visión así, como la vio Juan. Pero eran seres vivientes, pero con cuatro rostros diferentes que estos, que cada uno era, este ser viviente era, dice, rostro de león, el otro era rostro de becerro, el otro era rostro de hombre y el otro rostro de águila. Pero en el que muestra en Ezequiel, muestra seres vivientes con un rostro acá, otro acá a la izquierda, otro a la derecha y otro en la parte posterior. O sea, cuatro lados. Pero alguien dirá, ¡qué coincidente! Los cuatro, las cuatro caras, si vale el término, eran león, hombre, becerro, águila. eso, pastor? Si Ezequiel estaba hasta en la Biblia, en el orden está adelante, y Juan está dando la revelación del Apocalipsis en el último libro. Es que la eternidad, hermano, la eternidad es eso, eternidad. Ezequiel estaba viendo una figura eterna, no estaba viendo algo que estaba pasando en ese momento solamente, no, es algo eterno. Y Juan estaba viendo algo, una visión de la eternidad también, de una adoración a Dios. Para los que saben matemáticas, acá el licenciado, y allá también, y bastante acá. Saben que hay diferentes, ¿no? Números. Números naturales, números racionales, irracionales, enteros. Pero saben también que hay un valor menos infinito y más infinito. Ay, ¿cómo es eso? Ellos saben. Así es, ¿no? La eternidad es ahí, pues, menos infinito y más infinito. ¿Cómo le pones límite a eso? Oh, no hay casos, no hay caso. ¿Qué calculadora va a aguantar eso? ¿Qué computadora va a aguantar eso? No se puede. Menos infinito y más infinito, ¿cómo mides? Es eternidad. Entonces, tanto Ezequiel como Juan estaban viendo un plano que no era natural, simplemente más allá. No estaba en los rangos estudiados, conocidos. No estaba en ese rango. Es impresionante, pero nos muestra lo que es nuestro Señor. Quiero marcármelo ahí. Siempre haga usted eso. Cuando dice este libro y el otro libro, ponga usted en un marcador, una tarjetita. Hay tantas cosas. Ah, para eso había sido estas cositas que hay en las librerías cristianas. Sí, marcador de Biblia se llama. Marca la Biblia. Entonces, Dios nos muestra a través de esta enseñanza lo que es Él, a través de los evangelios, y como acabo de decir hace ratito, no solo a través de los evangelios, sino ya en el Antiguo Testamento, a través de los diferentes libros, nos muestra la manifestación de la revelación, la expresión del Señor Jesucristo a través de la palabra de Dios. Aquí les voy a leer un poquito de Ezequiel. A ver, busque el libro de Ezequiel, Antiguo Testamento. ¿Dónde está? Lea, más o menos a la mitad de la Biblia está Salmos. Después de Salmos está Isaías y los siguientes profetas. Un poquito avanzando va a encontrar Ezequiel. Ezequiel.

que esta palabra nos va a impulsar a nosotros a perseverar en la enseñanza, a perseverar en el aprendizaje. Vuelvo a decir, dos cosas nos va el Señor a influir, ¿no? Recibir y dar. A ver, vamos a ir a su llamamiento. Capítulo 2, Ezequiel 2 primero. 2:1. Me dijo, hijo de hombre, ponte sobre tus pies y hablaré contigo. Y luego que me habló, entró el Espíritu en mí y me afirmó sobre mis pies y oí al que me hablaba. Esa es una realidad. A veces uno piensa y dice, no, estas cosas deben ser para gente. No. Yo no entro en esa calificación, no entro en esa tabla. Y se van descontando. No es correcto. Ezequiel también hubiese podido poner argumentos y decir, no, yo no me merezco nada. Pero saben, el Espíritu del Señor vino sobre él. ¿Cuántos dicen gloria a Dios? Vino, ¡uf!, se embotelló en él. ¿Cómo es eso? El envase nosotros, ¿no? Pero el contenido es el Espíritu. Nosotros somos envase, el contenido es el Espíritu. Tú puedes decir, no, yo no me merezco, yo no aquí, no allá. Vuelvo a decir, como hace rato, si alguien dice, ay no, esto de ser discípulo y ser discipulador, creo que mucha cosa. Pero quiere decir, no te preocupes mucho, es la esencia de lo que está en ti. No necesitas tú sentir algo particular, saberte, simplemente seré que puedo, seré que no. No, tienes que saber quién es el contenido, es el Espíritu del Señor. Amén. Y dice el versículo 2, y luego que me habló, entró el Espíritu en mí y me afirmó sobre mis pies y oí al que me hablaba y me dijo, hijo de hombre, yo te envío a los hijos de Israel, a gentes rebeldes que se rebelaron contra mí, ellos y sus padres se han rebelado contra mí hasta este mismo día. Una función hay. Hay un para qué. Todo lo que les estoy hablando no es simplemente, wow, por dónde, qué más dice acerca del rostro de hombre, el rostro de león, el rostro de becerro y el rostro de águila. Hay mucho más que hablar de eso, cierto, pero lo que es en esencia es para qué, para nosotros expresar ese mensaje que Dios, que Jesús tiene esa esencia, estas diferentes características. Que no nos podemos salir de ese entorno. Que el Señor nos muestra esta forma, esta expresión hacia la humanidad de parte del Señor mismo. La enseñanza está ahí, podríamos continuarla, pero en esencia es como dice Apocalipsis, ¿no? Se muestra así, reflejado. Son tanto en la visión de Ezequiel como en la visión de Juan, seres vivientes adorando a Dios. ¿Qué son? Ángeles. Pero ángeles medio diferentes, ¿no? Especiales. Es más, como alguno, Marcos Luis dice, ¿no? Si alguno viera a estos ángeles, algunos se caerían porque son diferentes del parámetro que conocemos de ángel. Conocemos algunos ángeles y algunos los han pintado, los han dibujado. Son otros parámetros, ¿no?, que tienen ángeles. No digo que no existan esos, ahí hay también. Pero estos ángeles muy particulares, muy especiales, están mostrando la naturaleza de Jesucristo. Están expresando a través de su exterior cómo es Jesucristo, qué características tiene. ¿Se imagina usted ver a alguien con rostro de toro? Un ángel con rostro de toro. Para empezar, diríamos, ¿eres ángel o no eres ángel? ¿No? O sea, no sería muy extraño de que nos sorprendamos de eso. No es lo normal. De pronto el ser viviente con rostro de ser humano todavía
no causaría mucha cosa, ¿no? Pero un ángel con rostro de toro, toro completo, pues, hasta con sus astitas, con sus ollares, con todo. O un ángel con rostro de águila. ¿Qué es esto? Diría alguien. No, yo creo que el Señor no nos culparía si nos quedamos medio atónitos, pero yo creo que el Espíritu Santo nos revelaría a nuestro espíritu que estos seres celestiales están adorando al Señor. El Espíritu Santo nos revelaría. Claro, nosotros podríamos tener muchas preguntas, pero como hace rato, como era ese caso, es el Espíritu Santo mismo que transmite en nosotros esa convicción en nuestro corazón. Un ángel con rostro de león. Y la canción que cantamos al principio recopila estas cosas, ¿no? Estas cosas que he hablado simplemente ha venido al corazón de un compositor. Pero la información que tenía acerca de Dios, acerca de lo que es representado, o sea, con qué es representado Dios, eso le puso en la canción. Esa es la inspiración del Espíritu Santo. Lo que conoces de la palabra, lo transmites. Lo transmites en arte, en música. Han debido ver ustedes la película de Narnia, ¿no? El autor de esta canción, el que interpreta Jesús Adrián Romero, habla un poco de Narnia. Cuando escuché, me impactaron sus palabras porque es algo que yo había visto. Si no ha visto usted esa película, véala, hermano. Es cristiana, además. Ahora ya hay, ¿no? Usted lo baja de internet, ay, no necesita que, como antes, ¿no? Antes era grave. Antes. Cuando de esta película, mi papá me decía, cuando de esta película, hijo, tienes que ir a ver esa. Me decía, ¿cuándo dará? Y alguna vez daba, esta que te he recomendado está dando. Anda, ve, es buena, ¿no? Así era más o menos antes, ¿no? Solo tenías que ver en cines, ¿no? No había otra. Ahora la tecnología ha hecho que haya en internet cualquier película. Las más actuales, las no tan actuales, las más antiguas también. Y si las han logrado bajar, ay, así que busque, ¿no? Y es lindo porque el argumento de esta película, Narnia se llama, ¿no? Con N, Narnia. El argumento, el libreto está hecho en base a un libro y el autor del libro es cristiano. Y en su pasión, en su corazón, ha dicho, ¿cómo llego? ¿Cómo llego con el mensaje de Dios? Entonces lo puso en una película, ¿no? Y claro, es una película que tiene que ver con fantasía, con mucha imaginación, con mucha creatividad. Caracterizada en épocas antiguas, ¿no? Es así, es interesante. No le voy a arruinar la película, no le voy a arruinar, usted tiene que verla. Pero empiezan de una realidad así como acá, digamos, y entran a un espacio del tiempo, a otro espacio del tiempo. Y ahí suceden estas cosas. Para mí lo que recuerdo, vuelvo a decir, no le voy a contar, no le voy a arruinar si no lo ha visto. Y si lo ha visto, pues usted me entiende, y lo ha visto y no se ubicaba muy bien, puede volverla a ver, no hay problema, es mucho mejor todavía. Pero lo que me acuerdo de esto es que estábamos viendo en mi casa con mi esposa y con mis hijas, y yo primera vez que estaba viendo, ¿no? Entonces estaba yo impactado ahí, igual que todos. Y ahí en un momento, no voy a darle detalle, pero hay un momento, en el que el personaje principal, el león, muere. Después de tantas cosas, ¿no? Y uno se da cuenta que está hablando de la figura de Jesucristo. Yo ya estaba ahí, es Jesús, Jesús es. Porque el autor es cristiano y a través de esa obra quería mostrar el mensaje. El león muere. Y yo mismo me impacté porque lo vi haciendo tantas cosas y todo aquello, y de pronto ¡pah!, muere.
Yo estaba impactado, pero veo a mis hijas, empiezan a llorar. Han llorado. Yo también, pero yo un poquito estaba conteniendo, ¿no? Pero ellas no. Lo expresaron. ¡No! Ariel, no. Yo no sabía qué. Para poner un pausa. ¿O qué? ¿Tranquilizarlas? ¿Qué decir? ¿Tranquilos? Pues no había visto yo al final, ¿no? Entonces no podía decir tampoco tranquilos ni nada, nada. Sí, espera un momento, tranquilos. Seguiremos viendo. No, no puede morir. ¡No puede morir! Y me di cuenta, ¿no? ¿Cómo se sintieron los discípulos? Después de haber caminado con el Maestro. La gloria mismo, ¿no? Señor, hemos entrado a estos lugares que nos has enviado y los enfermos se sanaron, pasó esto y pasó aquello. Bello. Padre, te doy gracias, dijo el Señor, ¿no? Porque escondiste estas cosas de los sabios y entendidos y las revelaste a los niños. Sí, Padre, porque así te agradó. Si yo estaba viendo ahí, ¿qué va a pasar aquí? Por favor, no puede acabar esta película así tan linda. No puede acabar ahí. Y fu. Recobra vida. Y mis hijas, ¡ah! Y yo más, ¡ah! En mi espíritu sentí ese mensaje. Y dije, con razón escribió esto un cristiano. Con razón lo escribió. Ahí lo ha hecho película. Mi vueltita. Ahí me he dado solito. Sabía que no me iban a criticar. ¿Sabe qué es eso? Eso es Dios. Es integridad. Es todo eso. Que a veces vuelvo a decir. Cuando estamos limitados en nuestro conocimiento de Dios, podemos hablar igual que el resto del mundo, como empecé la predica, ¿no? La gente que dice, porque hay niños abandonados, porque hay injusticias, porque esto, porque aquello, puntos suspensivos, porque Dios es malo. No, no dicen eso. Pero quieren decir, pues, ¿o no? Pues dices, ¿por qué va así? ¿Por qué esto? ¿Por qué aquello? ¿Por qué? ¿Por qué? ¿Por qué? ¿Por qué? ¿Por qué? ¿Por qué Dios es malo? No, porque de pronto están conociendo una cara y había tenido cuatro rostros. Y todos tienen que ver con algo. Es como un papá no puede, por mucho amor, dejar de corregir. Por amor, precisamente, tendrá que corregir. Pero no se va a satisfacer del dolor. Dios dice así en su palabra, no se satisface, no se alegra del dolor. Más bien, le causa compasión. Quiere corregir simplemente para que esa vida viva en mayor bendición. Simplemente le va a corregir sus pasos. No lo va a lastimar así. Porque es una satisfacción lastimarlo. No, no, no. Lo está corrigiendo. Por aquí es. No es por ahí. Y a veces nosotros queremos empecinarnos por ahí. Por ahí siempre. Por ahí siempre. Y por ahí siempre. Y yo te dice, no es por ahí. Dios sabe lo que hace en su soberanía. Y a veces no comprendes, pero Dios hace una obra íntegra. Tengo un tío, digo tengo porque en la eternidad sigue existiendo, aunque él ya falleció. Que yo lo vi sirviendo al Señor. No sé si se acuerda, la anterior semana compartí un testimonio de cómo yo en la casa, ya nosotros bien involucrados con las cosas de Dios, yendo a la carpa de Jesús, sirviendo y así. Entro a la habitación, ahí estaban trabajando mis tíos, trabajaban ahí en la casa, y me preguntan, ¿no? ¿Y qué tal? ¿Cómo es esto de la donde siempre van? Y les explico, estas cosas pasan así, esto es así. Un poco le explico del mensaje. Yo no sabía que iba, las consecuencias que iba a tener esto. Y le hablé y les hablaba de milagros. Esto he visto ayer y aquello. No sabía muchas cosas de la Biblia. Es más,
Algún versículo sabía y ni sabía dónde exactamente estaba. Así que yo les hablé y mi tía dijo, desde que él empezó a hablar, empecé a sanarme. Ya no siento ese dolor. Tenía aquí un problema de caries que el doctor no me podía intervenir porque tenía que desinflamarse y no sé, tantas cosas. Por eso no podía calmarse. Pero habló y se me pasó. Yo ni siquiera le ungí, ni le puse la mano, solo hablé ahí. Habíamos estado 2 metros de distancia. Y yo no entendía tampoco qué estaba pasando. Esa es mi tía. Y ese mi tío, esa noche, fueron a la carpa de Jesús. Esa noche, abrieron su corazón al Señor. ¿Qué hice yo? No hice nada. No hice, ¿qué hice? ¿Qué versículo abrí? ¿Qué Biblia usé? ¿Qué hice? No hice nada. Pero fue la misericordia de Dios que les llegó. Y ese mi tío sirvió al Señor. Se puso las pilas, se apasionó por el Señor. Pero saben, en un momento de su vida, abandonó el camino del Señor. Así, para resumirle, abandonó. Después de ver tanta maravilla, abandonó. Y algo pasó, después de muchos años. Algo empezó a mover en su vida. Hubo un quebranto en su salud, claro. Algunos no entienden ese momento del quebranto de salud, ¿no? No entiendo. Si Dios es bueno, ¿por qué? Si Dios es papá, ¿por qué? No lo entiendes. Cuando eres papá, entenderás. Y la que es mamá y el que es papá entienden que a veces es necesario corregir. Y este mi tío, a través del problema de quebranto en salud, volvió al Señor. Yo no lo vi, pero mis hermanos y mis primos, mis padres, me cuentan de una forma maravillosa cómo él vino y públicamente reconoció sus pecados delante de una reunión que estaban ellos presentes. Y confesó sus pecados, se humilló. Y ustedes lo conocen, al hermano José Luis, mi hermano. Él me dijo, ¿sabes? El tío me encontró un día que yo fui por la casa y me encontró antes de ingresar a la puerta. Me dijo, Pepe, quiero contarte algo. ¿Te acuerdas que esta semana me pasó esto y el Señor me perdonó? Y yo sé que me perdonó. Sí. El Señor vino en sueños y le había dicho, te he perdonado del todo, del todo. Y él dice que se quebrantaba y decía, el Señor me ha perdonado, ¿cómo no puedo estar feliz? Y se alegraba. Y mi hermano lo dijo, que le abrazó y le dijo, qué lindo, es la cosa más hermosa. Sí, es lo más hermoso. Pastor, siga contándonos cosas buenas. Falleció. Pastor, nos cuente algo bueno. Eso es bueno. Porque el Señor conoce el futuro. De pronto lo iba a jalar otra vez hacia atrás el mundo y el príncipe de este mundo. El Señor conocía y lo dijo, así en estas condiciones mejor te llevo conmigo. Así como estás, mejor te llevo, así apasionado por mí, así como estás, con las pilas y bien puesto a cuentas conmigo, así mejor te llevo. Esas cosas no podemos entender, eso no entendemos en el momento, después entendemos. Pero cuando conocemos esta revelación de lo que es Jesucristo, entendemos la integridad del Señor. Cuando decimos Dios es bueno, es verdad. Pero ese Dios es bueno también es Dios es justo. Ese bueno también es Dios es correcto. ¿Cuántos dicen gloria a Dios? Póngase de pie, por favor.
y dele un profundo aplauso a nuestro Dios bueno. Fuerte, fuerte ese aplauso, Señor. Ahora, todos los casos no van a acabar así. Hay gente que se restaura y bueno, va a tener de aquí en adelante todo el tiempo que necesite para seguir trabajando. Una de esas personas eres tú, una de esas personas soy yo. Dios nos ha dado chance de seguir viviendo. Nos ha dado la oportunidad de seguir yendo para adelante. ¿Cuánto tiempo? Lo que el Señor quiera, lo que el Señor permita. Mucho, mucho más adelante. Si usted sigue trabajando para el reino y es útil para el Señor, dale y dale y le va a seguir dando. Cuando usted ya ha completado su trabajo, el Señor va a decir: muchacho, vente a mi lado, ya has terminado. No hay nada más que hacer. Hubo un rey en la Biblia que le llegó el decreto de muerte, pa. Y él dijo: no, entendía que todavía había muchas cosas por hacer. Y el Señor le da un chance de seguir una etapa más completando. Así somos nosotros. Cuando nos hemos encontrado con el Señor, Él nos dio una etapa más. Estamos en eso. ¿De cuántos años? Todos los que el Señor permita. Amén. Vamos a orar. Gracias. Y luego vamos a cantar la misma canción que hemos cantado. Yo quiero que entiendas su manifestación. Yo quiero que entiendas su carácter. Cierra tus ojos por un momento. El mismo es con ese rostro de león, con ese rostro de becerro, con ese rostro de hombre, con ese rostro de águila. Es el mismo. Hay algunos que podrían decir: ¿cómo que cambia? No es que cambia, él es íntegro. ¿Doble personalidad? ¿O cuatro? No, él es íntegro. Él es nuestro Dios total. Padre bueno, gracias. Dígale de corazón: gracias, porque me encontraste. Señor, tú fuiste tan misericordioso que me encontraste, que me viste con ojos de misericordia, Señor. Gracias. Gracias, precioso Espíritu. Gracias, porque has venido como el Hijo del Hombre. Y tu palabra dice que te compadeces de nosotros porque nos entiendes, porque sabes cómo es ser un ser humano, pero también nos muestras que así debemos ser de íntegros, como fuiste tú. Nos enseñaste la forma de vivir llenos de tu Espíritu Santo, aunque limitados en lo físico. Gracias porque te revelaste como el discipulador. Gracias porque

Gracias porque nos has hecho volar en lo sobrenatural como águilas. Y aunque para muchos parezca locura, lo que me has hecho conocer, de pasar del plano natural al plano espiritual, de ver lo espiritual mucho más que lo natural. Gracias. Gracias, gracias, gracias, porque puedo extender mis alas y entrar en lo sobrenatural. Perdóname por haber muchas veces haberme parecido a la expresión del mundo. ¿Por qué esto? ¿Por qué aquello? ¿Por qué? ¿Por qué? ¿Por qué? Perdóname porque no entendí tu rostro de león, que tú eres soberano, eres poderoso, eres fuerte, pero eres mi amigo. Eres tan poderoso, tan fuerte, pero que me puedes perdonar. Eres único. Nadie me puede comprender como tú. Dígale al Señor, nadie como tú. No he encontrado nadie como tú.

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1: El Espíritu Santo ha traído una palabra que lo puede subir a otro nivel de vida en este día. Para muchos, este día puede ser un día de cambio, un ascenso sobrenatural. Yo necesito que usted abra sus sentidos espirituales. Quiero que ore conmigo. Espíritu Santo. Espíritu Santo, dígalo creyendo. Espíritu Santo, yo profetizo sobre mí. Vengo a declarar que yo soy todo lo que la palabra dice que soy. Yo acepto todo diseño dado por el cielo para mi vida. Yo creo, yo recibo lo que Dios tiene para mí. Llevo cautivo todo pensamiento a la presencia de Jesús. Amén.

que Apocalipsis 4 un momento. ¿Cuántos de ustedes no anhelan escuchar la voz de Dios audiblemente? Quiero ver sus manos arriba. Gracias. ¿Cuántos de ustedes quisieran? Y le voy a preguntar con honestidad, quiero que escuche lo que estoy diciendo. ¿Cuántos de ustedes quisieran tener la experiencia que Pablo tuvo un día de ser llevado al paraíso, estando vivo todavía? O la experiencia de Ezequiel y ser transportado y ver. Yo le voy a revelar en la palabra que eso es posible. Y le voy a mostrar cómo puede usted empezar a caminar en esa dirección. Así que esta no es una palabra que la puede meter en una mamadera. Tiene que comerla con su espíritu y con todos los dientes que tenga su espíritu. En el capítulo 4 de Apocalipsis encontramos un diseño muy particular. Versículo 1. Está hablando Juan y dice: después de esto, miré, y he aquí una puerta abierta en el cielo. Y la primera voz que oí, como de trompeta hablando conmigo, dijo: sube acá y yo te mostraré las cosas que sucederán después de estas. Siempre hemos tomado ese pasaje como algo profético, algo futuro. Pero este pasaje está mostrando algo más que un evento futuro. El que tiene oídos oiga, está mostrando un diseño de revelación. Le voy a decir algo que después le voy a explicar. Los misterios de Dios no descienden al hombre. El que quiere entender los misterios de Dios tiene que elevarse a la dimensión de Dios y tomarlos ahí. Por eso fue necesario que Pablo sea levantado. ¿Por qué no vino el Espíritu y le enseñó donde él estaba? Porque hay cosas que se aprenden en este plano natural. Mientras en esta mañana hemos cantado y adorado al Señor, hay cosas que hemos aprendido. Pero hay cosas que no se pueden aprender por una prédica, por una enseñanza. El Espíritu Santo viene, nos lleva a toda verdad, nos conduce. Pero hay revelaciones y revelaciones. ¿Entienden lo que estoy diciendo? No toda revelación tiene el mismo nivel espiritual. Hay revelaciones que son trascendentales. Por ejemplo, cuando Daniel ve una visión y le pide al Señor la explicación de la visión, ¿se acuerdan? Esa oración lo lleva a ayunar por 21 días, pidiendo una respuesta, una explicación que no venía. Ahora, luego Daniel puede entender qué estaba pasando. No era que Dios no le había respondido, sino como dice la palabra, desde el primer día que dispusiste tu corazón, yo respondí. Sino era de que esa respuesta estaba ya encontrando oposición. ¿Qué era tan tremendo? ¿Qué palabra tan tremenda era la que estaba enviándole Dios a Daniel? Que un príncipe territorial tiene que salir al encuentro de este ángel para evitar que el mensaje llegue. ¿Está siguiendo? O sea, hay revelaciones y revelaciones. No todas son iguales, aunque todas son preciosas y todas son valiosas, todas son hermosas. Para el que la recibe, toda revelación es maravillosa. Pero hay revelaciones que te van a costar un precio. Hay revelaciones por las que vas a tener que pagar harto. Ese es el punto. Hay gente que quiere que todo le sea revelado gratis y no funciona así. Solo la salvación es por gracia. Lo demás te cuesta todo. Pero aún así hay revelaciones que Dios no las baja al plano del hombre. No las baja, las tiene levantadas. Entonces el que quiere tomar esa revelación tiene que aprender a escalar posiciones para llegar al lugar donde la revelación desciende, y esa revelación la puede traer al plano natural. Necesito que vaya pensando en eso. Voy a llevarlo a otro lugar.
Hay lugares, físicamente hablando, donde es muy fácil orar. Hay lugares donde es terriblemente difícil orar. Hay lugares donde tú levantas la mano y los demonios salen. Hay lugares que gritas, pataleas y los demonios se quedan mirándote. La persona es la misma, la unción es la misma. ¿Cuál es la diferencia? Todo esto me hace entender lo que está en el versículo 1. Vean conmigo otra vez el versículo 1. Después de esto, miré, he aquí una puerta abierta. ¿Dónde? ¿Dónde, hermano? En el cielo. Una puerta abierta en el cielo. Y mire lo que dice acá. La primera voz que oí como de trompeta, hablando conmigo, dijo: sube acá y yo te mostraré las cosas que han de suceder. ¿Notan que el Espíritu no desciende donde Juan le dice: he venido a decirte lo que va a suceder? ¿Notan? Es sube. Sube, yo te haré entender. Hermanos, esto es otro nivel. Esto no se enseña en seminarios. Eso no se enseña en una prédica de 20 minutos. Lo que estamos hablando es de una revelación sobrenatural del Altísimo que puede transformar una nación, que puede transformar tu vida. Veamos. Cuando tú lees la palabra, aquí hay 66 libros escritos en un periodo de 2000 años por más de 40 personas. En este libro, sin importar el trasfondo de las personas que escriben esta Biblia, podemos darnos cuenta de que lo que aquí se comparte es sobrenatural. Aquí esta gente te habla de ángeles como que te están hablando, que qué buenas las sillas, ¿verdad? ¿Me puedes pasar esa silla que tiene el tramado en rombitos o la que tiene el espaldar a rayas? ¿La puedes ver? Sí, aquella. Así, con esa claridad, te hablan de: y vino un ángel del Señor y me dijo. ¿Cuándo ha sido la última vez que un ángel del Señor vino y te dio un mensaje? ¿Qué nos hace diferentes a nosotros de los individuos que narra este libro? ¿Dónde está la diferencia? Escúchame bien. La iglesia ha perdido su herencia espiritual. Ha hecho que la iglesia se convierta en algo terrenal. Oye, vamos a levantar una iglesia. ¿Qué te parece? ¿Qué nombre le quieres poner? A mí me gustaría tal nombre. ¿Y cómo lo hacemos? Haremos esto así. ¿Y qué te parece si hacemos esto de esta otra forma? ¿Sabe? Para que Jesús diera a luz la iglesia, se la pasó en ayuno, oración, quebranto, lágrima, humillación, cruz. Para que pueda dar a luz la iglesia, tuvo que haber muerte. ¿Comprende lo que te estoy diciendo? No, ya no quiero ser parte de esta iglesia. Nos separamos. Eso no es muerte. Ya estamos levantando una obra. Se ha perdido la herencia espiritual. Tristemente, lamentablemente, nuestros sentidos hablan mucho. Tu oído grita. Tus ojos gritan. Entonces, mira, una iglesia que ha perdido su herencia espiritual, y por el otro lado, sentidos que nos jalan por todas partes. ¿Qué posibilidad tiene el reino del Espíritu para afectarnos con tanta distracción? ¿Me están siguiendo? Nuestros sentidos son muy poderosos. El primer recurso, diga recurso. Quiero que me atienda bien. El primer recurso que tú necesitas, por favor, mírenme a mí. El primer recurso que tú necesitas para empezar a entrar a la dimensión del Espíritu es el siguiente.
tienes que perderle el miedo al error. Yo quiero que tú me hables, pero si el diablo me habla en lugar de tú, un ratito. Un ratito. Lo primero que debemos perder es el miedo al error. Pastor, yo quiero que haya palabra profética en la iglesia, pero a mí me da miedo que se diga cualquier cosa. Sabes, no funciona así. El temor no es compatible con la fe. La primera cosa, ¿tú quieres desandar el camino andado? Muy bien, somos una iglesia muy terrenal. Qué triste, se ha perdido la herencia espiritual. Tremendo, ¿qué hacemos ahora? Muy bien, paso uno. Perdamos el temor al error. Pero es que podemos equivocarnos, sí, pero podemos no hacerlo también. Ahora, le voy a decir por qué esto no es compatible con la fe. Busque Mateo 7. Yo sé que en esta misma mañana, al terminar este servicio, el Señor va a dar algunas visiones a algunas personas. En Mateo 7, busque. Jesús está hablando, verso 10. O si le pide un pescado, le dará una serpiente. Pues si vosotros siendo malos sabéis dar buenas dádivas a vuestros hijos, cuanto más vuestro Padre que esté en los cielos dará buenas cosas a los que... Hola. Hermano, Dios quiere que le pidas. ¿Hay alguien aquí? Dios quiere que le pidas. ¿Qué le pido? Pídele cosas sobrenaturales. Hay gente que gasta sus oraciones en cosas tontas. Y el trabajo, y el dinero, y el alquiler, y mi salud.

al Señor. ¿Qué padre hay entre ustedes que si su hijo le pide un pan, le va a dar una piedra? Si tú le dices a tu papá, papá, dame una visión, ¿va a mandar al diablo para que te responda? ¿Comprendes? Sin fe es imposible agradar a Dios. Yo quiero, pastor, entrar en mi iglesia al plano de la profecía. Quita el temor. Pero es que, quita el temor. Si tú a la iglesia empiezas a pedirle lo mismo, Dios va a responder. Paso uno. Quita el temor. Quita el temor. Busca conmigo Primera de Corintios, capítulo 2. Primera de Corintios, capítulo 2. Verso 6. Sin embargo, hablamos sabiduría entre los que han alcanzado madurez, y sabiduría no de este siglo, ni de los príncipes de este siglo que perecen, mas hablamos sabiduría de Dios en misterio, la sabiduría oculta, la cual Dios predestinó antes de los siglos para nuestra gloria, la que ninguno de los príncipes de este siglo conoció, porque si lo hubieran conocido nunca habrían crucificado al Señor de la gloria. Antes bien, como está escrito, cosas que ojo no vio, ni oído yo, ni han subido corazón de hombre, son las que Dios ha preparado para los que le aman. Pero Dios nos las reveló a nosotros por el Espíritu, porque el Espíritu todo lo escudriña, aún lo profundo de Dios.

sino el Espíritu que proviene de Dios, para que sepamos lo que Dios nos ha concedido. ¿Sabes cuál es el mejor regalo que puedas tener durante tu vida? Poder escuchar la voz de Dios. Nada se compara con eso. Ahora, no estoy hablando de una emoción en el corazón. Ya no estoy hablando de una impresión. Yo siento que... No, todos tenemos eso. Ya no estoy hablando de una palabra profética que sale al cantar. Eso es el kinder. Eso es la guardería. Hablo de mensajeros celestiales. Hablo de palabra audible de parte del Espíritu de Dios. Pero Fernando, ¿cómo opera eso? Váyanse al libro de Joel. Obrasta y ababasha kitiana. O subía batatara vaya. Y bribi kiatoso babasha saya. O sibia vaya vaya. Ustoso karababasta shabaki. Y sibiria batoto babaya. Capítulo 2, verso 28. Después de esto derramaré de mi espíritu sobre toda carne. Y profetizarán vuestros hijos y vuestras hijas, vuestros ancianos soñarán sueños y vuestros jóvenes verán visiones. El Espíritu Santo va a abrir este verso como nunca antes. Ponga su dedo ahí un momento y vamos a irnos a Génesis 15. Tómelo del Espíritu, tómelo del Espíritu. Después de estas cosas vino palabra a Jehová Abraham. Usted ya sabe. Dios le había prometido algo a Abraham. Amén. Le había prometido un hijo. ¿Estamos? Él tenía más de 70 años cuando le promete esto. Versículo 5. Una noche estaba Abraham durmiendo. No le estoy leyendo todavía. Y le dice... Abraham, despierta. ¿Qué? Sal de tu carpa, sal de tu tienda. Sí, señor. ¿Qué pasó? ¿Qué hora es? Versículo 5. Mira ahora los cielos y cuenta las estrellas. Abraham era obediente. 1, 2, 3, 4, 5, 6, 7, 8. Abraham, sí, señor. ¿Vas a poder contarlas? Pues no, pero si tú lo dices, lo hago. No, espera, Abraham. Así será tu descendencia. Cuenta de nuevo, Abraham. 1, 2, 3, 4, 5, 27, 28, 47, 48, 49, 115, 116. Abraham, ¿tú crees que vas a acabar algún día? La verdad no creo. Así será tu descendencia. ¿Qué está haciendo Dios? Está agarrando a Abraham y lo está suspendiendo. Lo está introduciendo al mundo del espíritu. ¿Cómo? Le está diciendo cuenta. No, pero cuenta, así será. Le está hablando de algo que va a ser espíritu y verdad en base a lo que es verdad. Cuenta. Escucha. Lo primero que Dios activa en alguien a quien Dios va a levantar es el área de los sueños. Nuestros sueños son la extensión de nuestra fe. ¿Ahora entienden? A ver, Joel, otra vez Joel. Vuestros ancianos soñarán. Hola, vuestros ancianos soñarán. Noten que estos sueños son un fruto del derramamiento del Espíritu Santo en los posteriores días. ¿Cuántos creen que estamos en los posteriores días? Amén. Ahora, él dice, en los posteriores días yo... derramaré de mi espíritu sobre toda carne. Y dice algo muy claro. Miren, vuestros hijos y vuestras hijas
Vuestros ancianos soñarán sueños. Cuando el Señor nos muestra Potosí, lo primero que el Señor empieza a dar son sueños. Hablo aún de sueños despiertos. No me están siguiendo, ¿verdad? Bueno, se los voy a poner en un plano bien terrenal. Estamos en este edificio desde marzo primero de este año. Yo estimo que cuesta muchísimos miles de dólares comprarlo. ¿Tienes dinero? No tienes. ¿Qué tienes? Sueños. Entonces Dios me dice, Fernando, cuenta, ¿de cuántos pisos quieres el edificio? 1, 2, 3, 4, 5. ¿Y cómo quieres que sean los parques? Cuenta cuántos. 1, 2, 3, 4. Sueña. ¿Tienes algo? No, ¿qué tienes? Es solo sueños, Señor. Es que no son solo sueños. Los sueños son la extensión de la fe. Sueños. Y estoy imaginando un edificio que llega hasta la esquina de la avenida. O sea, esa casa va a volar también. Y va hacia atrás. Y de aquí a un tiempo estaremos pensando en comprar el Centro Bolívar. Podría ser interesante. Y crear un centro de convenciones para la iglesia. Sí, correcto. Con el hospital por este lado, correcto. Centro de salud, el colegio Victoria arriba. El Instituto Victoria.

0: música va a fluir 24 horas y va a estar saliendo. En el tercer piso las oficinas del ministerio, ahí van a estar los consejeros, gente trabajando. Sí, ¿qué más? Cuenta. Quiero además, quiero el colegio, Señor, quiero el colegio. Con un laboratorio de 50 computadoras conectadas con última tecnología. Cuenta, sigue contando. También quiero un hospital, un centro de salud de categoría 2. Que podamos tener especialistas. No me interesa cirugía, pero especialistas, ambulancia es bueno, sí. ¿Qué más? Cuenta, sigue contando. Bueno, también queremos el Instituto Bíblico, pero no un seminario bíblico y menos un cementerio bíblico. Queremos un lugar donde el sello de Dios se ponga, perfecto. ¿Y cómo debería ser eso? Tiene que ser un lugar donde yo more. Entonces, 3 horas al día los estudiantes van a pasarle en oración. Perfecto, 3 horas. ¿Dónde? En la casa de oración, pues. Claro, tienes razón, para eso tenemos la casa de oración, Señor. Fantástico, sigue contando. Los sueños no son para los tontos, son para los que tienen visión. Ahora, si yo me guardo el sueño en mi corazón, voy a irme a la tumba y no voy a ver ninguno. Lo que no me contaron es que los sueños que tengo no son predicciones del futuro, sino son imágenes del pasado. ¿Perdón? Eso ya estaba en el corazón de Dios antes de la fundación del mundo. O sea, notas, los sueños no es soñar lo que va a pasar, es ver lo que ya Dios hizo. Ahora, nota, viene una persona enferma. Pasa, ven conmigo. René, trae a tu esposa Lourdes. Rápido, no tenemos toda la tarde. Bueno, sí tenemos toda la tarde. Quiero presentarles a 2 queridos amigos. Él es René, él es Lourdes. Hace unas cuantas semanas atrás, Lourdes estaba por morir en un hospital, en el Hospital Holandés del Alto. Fuimos 4 personas a orar por ella. El Señor la levantó de la tumba. ¿Estoy bien?
1: Amén.
0: ¿Estás bien?
1: Ya estoy sana, gracias a Dios.
0: Gracias, amados. Tomen asiento. Ellos han venido para poder decir, el Señor me sanó. Ahora, escúchame. Si el Señor pudo hacer eso, el Señor pudo sacar de la tumba a Lourdes. Amén. Gloria a Dios. El Señor lo hizo. Si el Señor puede hacer eso, porque hay gente que no se sana. Quiero que entiendas algo. La sanidad no es un asunto que nace en la mente, pero la mente afecta. ¿Sobre qué derecho nosotros le podemos reclamar sanidad al Señor? Díganme. Por la sangre de Jesucristo, Pedro 2:21 creo que es. Bueno, ahí estamos. No se preocupen eso. La muerte de Jesús nos da derecho de reclamar sanidad. Ahora, ¿cuándo ocurrió la muerte de Cristo? ¿O va a ocurrir? No, ya ocurrió. Entonces nosotros vamos a la cruz y tomamos la obra de la cruz para aplicarla sobre nuestra vida. Ahora, ¿es lógico decir que por él yo soy sano? No es lógico. ¿Qué necesitas para hacer eso? Creer. Fe. Creer. Ahora, si tú crees, por ejemplo, vamos a asumir que una persona tiene un problema en los huesos, osteoporosis, un reumatismo, lo que fuera. Lo que hacemos es llevar la esfera de la fe a la mente. Yo sé que Cristo murió. No me importa que sepas. A ver, empieza a imaginarte cómo serías sano. Vete sano. Ve tus huesos. Ve cómo tus huesos empiezan a rellenarse de calcio. ¿Qué estás haciendo? Estoy entrando al terreno del espíritu. Cuéntate sano. Abraham, ven, cuenta. Cuéntate, ve. Imagina tus huesos torciditos siendo alineados. No es el poder de tu mente. Tu mente es una plancha, ¿ok? Son sueños que son la extensión de nuestra fe. No es un asunto mental. Leí un testimonio de David, donde dicho, se acerca una mujer con cáncer en el esófago y le dice, pastor, yo voy a morir. No, usted no va a morir, el Señor la puede sanar. Yo creo que ya me muero, mire cómo hablo, mi voz me sale como si estuviera en la tumba ya. Pero es que usted puede ser sana por la fe. Sí, yo creo que puedo ser sana, pero también yo creo que ya estoy demasiado tarde para mí. Realmente usted merece morirse, le dice. Usted no entiende. Pero ¿qué puedo hacer? Ya he sido desahuciada. Mire, vamos a hacer una cosa, le dice. Quiero que vaya al monte de oración que tenemos en la iglesia y quiero que escriba 10,000 veces en un cuaderno: yo soy sana en Cristo. ¿Cuántas veces? 10,000 veces. Ya, Pastor Cho. Y como toda coreana fue obedecer, empezó: yo soy sana en Cristo, yo soy sana en Cristo, yo soy sana. Tardó en escribir 10,000 veces 4 días. Al quinto día entró a la oficina del Dr. Cho. Imagínense. Entra: ¡Pastor! ¿Qué le pasó a su voz? ¿Cuándo fue sana?
2: No sé.
0: En algún momento, entre las 7103 y las 7104, creo, de repente me di cuenta que tanto, tanto repetirlo, escribirlo, de repente me doy cuenta. Estoy sana, no me duele mi, estoy sana. El contarlo la introdujo a la dimensión del espíritu. El contarlo, el hacer el ejercicio de colegio, el que era castigo para ti. Mira, la introdujo al reino del espíritu. Cuenta. ¿Cuántos de los que están aquí necesitan un milagro? Cualquier sea el tipo de milagro, levanten su mano. Levántalo sin miedo. Muy bien, bájenlo. Lo que les voy a decir, guárdenlo en un tesoro de su corazón. Si no son capaces de soñarlo, nunca lo van a ver. Óralo, óralo, óralo. No lo vas a ver. Si no puedes soñarlo, no lo vas a ver. No lo vas a ver. Aunque venga el mejor predicador, si no puedes verlo aquí adentro, no lo vas a ver aquí afuera. En los postreros días, dice Dios, derramaré de mi espíritu y vuestros ancianos soñarán sueños. O sea, esos sueños no son consuelos de tontos, son movidos por el Espíritu Santo para expresar nuestra fe. Nota lo que te estoy diciendo. ¿Necesitas un auto? Pues suéñatelo, suéñatelo. Hazte un auto de ensueño y empieza a amarlo. Sácalo de la dimensión de lo que está ahí. Imagínatelo. Eso ya está en los planes de Dios. A ver, solo para aclarar, vaya al Salmo 139. Es que me ponen unas caras de incredulidad ustedes si vieran un espejo. Vaya al Salmo 139. Verso 17 y verso 18. ¡Cuán preciosos me son, oh Dios, tus pensamientos! ¡Cuán grande es la suma de ellos! Si los enumero, se multiplicarán más que la arena. Despierto y aún estoy contigo. Hermano, los deseos y los sueños de Dios son sueños de paz, de bendición. No hay nada malo en el corazón de Dios para ti. Él no ha planificado una enfermedad para enseñarte lo que es bueno. Él tiene pensamientos de paz, de bendición, de prosperidad, de grandeza. Él te quiere ver dar fruto en todo. Entonces, quiero que veas algo. Eso está en el corazón de Dios. ¿Por qué no te llega? Porque ni tú te lo crees. No me vengas a decir: es que el diablo me roba todo. El diablo está vencido. Él juega con una raqueta ojera. ¿Notas, verdad? ¿Lo ves? Está ojera su raqueta. Daddy se lo dijo. No me llega, porque no cambia mi marido, porque ni tú te lo imaginas a tu marido cambiado. Lo has visto tan malo, y es que es malo, pues. Es que hay maridos que son espantosos, mi hermano. Mira, ni Dios los quiere, hermano. No los quiere arriba, pronto. donde quiero decir es de que primeramente tú deberías haber visto eso. Tú tienes que verlo como quieres que sea. Lo tienes que ver como un caballero precioso, entrando con sus flores a la casa, diciéndote, hola mi amor, ¿cómo estás? Ay no, pastor, eso ya no es un sueño, eso es utopía. No, hermano. Los sueños es la esfera en la que Dios se mueve. Dios le dio sueños a José. Dios le dio sueños a David. David, antes de ver el templo construido, que no lo vio, él lo vio aquí adentro. ¿Comprende lo que te estoy diciendo? Lo que más tardó en cambiar el Señor a los esclavos que salieron de Egipto fue su capacidad de soñar. Ellos habían perdido su capacidad de soñar porque estuvieron esclavos 430 años. Sueña con tu auto, sueña a tu esposo, sueña a tu papá creyente. Velo entrar a la iglesia. ¿Cómo se viste él cuando va a un lugar importante? Imagínatelo entrando así, temprano, él es puntual. Imagínatelo. Y empiezas a decir, Padre, lo que yo estoy viendo aquí adentro lo quiero ver aquí afuera ahora. Padre, yo empiezo, ¿me estás entendiendo? Gobernamos en el reino del Espíritu. Lo que ha hecho hoy día la iglesia es ponerlo todo en el terreno de la carne, de lo terrenal. Lo ha bajado a la superficie de los cinco sentidos. Y te cuento algo, estos cinco no valen mucho en la dimensión del espíritu. Los sentidos más poderosos no están en la esfera de tu cuerpo. Cuenta, Abraham, cuenta. ¿Cómo van a ser las ventanas de tu casa? ¿Y cuál va a ser el salón para que los hermanos se reúnan? ¿Y cómo vas a hacer esto? ¿Y qué te parece si le pones una piscina? Está cambiando el clima, va a haber más calor. Ay no, piscina en La Paz, ¿para qué con este horrible clima? Ah, no, eso no es gobernar sobre la esfera de los sueños. Cuando ustedes vean este edificio, de aquí un tiempo, y puedan entrar y vean toda la alfombra, el aire acondicionado, la calefacción para invierno, y puedan darse cuenta que eso empezó sin un peso. Ese día van a poder darse cuenta que gobernamos en la dimensión del Espíritu. Mira, la Biblia nos muestra de que la gente fue usada por Dios para ver cosas asombrosas. Quiero volver otra vez a Apocalipsis 4. ¿Sabes cuánto odia el diablo esta palabra? ¿Sabes? Él no se hace problema que tú vengas a escuchar, ¿no? Dios te ama. Sí, yo sé que me ama. De aquí, allá, y todas esas cosas que hemos escuchado siempre, ¿entiendes? No, no tienen que ser así. No mientan, hermanos, no se hace esto. ¿Sabes? No es problema para el diablo esto. Pero cuando tú empiezas a hablar a los espíritus de las personas, cuando tú vas a desencadenar sobre ellos algo que puede cambiar su historia, mira, hasta la luz se va. O sea, quiero que perciba lo que te estoy diciendo. Después de esto, miré aquí una puerta abierta en el cielo. Ahora, hago un paréntesis. ¿Dónde está la gente que ha llegado de Santa Cruz para el entrenamiento de adoración? Levante su mano. Ya, bájenla. Quiero decirles algo a ustedes. ¿Ustedes anhelan en su corazón que Dios haga algo tremendo en Santa Cruz? ¿Ustedes saben que a través de la alabanza podemos hacer algo muy importante? Perfecto. Escúchame. Avivamiento es cuando sucede algo. Es cuando se abre una puerta en el cielo y Dios te dice, ven y sube. Entonces, óyame, ustedes tienen que aprender a abrir esa puerta. Porque esa puerta no la abre Dios, la abres tú. Puedes cantar con las mejores voces de este planeta, los mejores músicos, y ni la cortina del cielo se abrió. El objetivo de un adorador es que la puerta del cielo se abra, que la ventana aparezca, que las gradas desciendan, ¿ok? ¿Se entiende lo que estoy diciendo? En pocas palabras, que el reino de Dios se conecte con el reino en el que nos movemos. Si puedes lograr eso, ya eres un adorador. Si no logras eso, eres un cantante. Eres músico, pero no eres adorador. ¿Ahora están agarrando? Mira, te llevo un ratito a ver Apocalipsis 19. 19, 11. Mira lo que dice Juan. La primera parte es la que me interesa. Dice, entonces vi, ¿qué cosa? El cielo abierto. Y ta, ta, ta, ta, ta. Vi, vi. Ahora, escúchame. Yo creo dentro de mi corazón de que, por ejemplo, la puerta que se abre frente a Juan nunca se cerró. Les voy a dar un ejemplo. Esto va a hacer saltar de su asiento a muchos. Hay un lugar en Estados Unidos, en Carolina del Norte, que se llama Moravian Falls. Es el lugar donde Rick Joyner tuvo la visión para escribir el libro La Búsqueda Final, por ejemplo. Es un lugar donde tú entras y puedes tener la visión de un topo espiritual, pero empiezas a ver ángeles. Todos los profetas de Dios van al Moravian Falls a entrenarse. ¿Qué es el Moravian Falls? Es un pequeño pueblito donde Bill Youth, Chuck Pierce, Paul Kane han ido a entrenarse. Hay gente como Bill Youth dice, yo no puedo ir ahí muy seguido porque es demasiada saturación profética que me cae de golpe. Todd Escott, un profeta joven, fue por primera vez, cayó en trance tres días en trance. ¿Qué pasó en el Moravian Falls? Moravian Falls debe su nombre a los hermanos moravos. En ese lugar la iglesia oró por 100 años. A tal punto que quedó los cielos tan abiertos que no importa que un topo espiritual llega, ¡pum!, se le abre todo. ¿Sabes por qué? Porque es un pueblo con los cielos abiertos. Porque hubieron hermanos, los moravos, que por 100 años oraron en ese lugar. ¿Cuántos quieren ir a Moravian Falls? Antes. Gracias por ser topos. ¿Y por qué no creamos un Moravian Falls aquí? ¿Qué impide que podamos nosotros hacer eso acá? Míralo al que está a tu lado y dile, hola topo. Quiero que entiendas lo que te estoy diciendo, amado, escúchame. Yo sé, qué rico es, vámonos todos al Moravian Falls. Escapemos como Bonnie. No, se trata de eso. Quiero que escuches lo que te estoy diciendo, por favor, amado, atiéndeme. Ayer nos hemos reunido con intercesores y estamos buscando que toda la iglesia haga lo siguiente, escúchame. El lunes 15 de diciembre, o sea, de este lunes al siguiente, nuestra congregación va a entrar en una oración de 24 horas al día, 7 días a la semana. ¿Por cuánto tiempo? Hasta que se abran los cielos. Paso 2, es imposible entonces. Es imposible poder entrar a la dimensión del Espíritu sin oración. Es imposible. No se puede. No importa en qué seminario estés, no importa que el más ungido profeta ponga las manos sobre ti. Eso te va a durar unos días, la unción. Lo que vamos a hacer acá, empezando el lunes 15, es tener 24 horas de oración. Cada uno de ustedes va a hacer 2 horas a la semana, en su casa, donde sea, cada persona en la iglesia. 2 horas. ¿Hasta qué? Hasta que se abra el cielo que está sobre nuestra cabeza. Ahora, ¿sabes? Yo te puedo asegurar algo. En el 2004, tú vas a recibir todo lo que Dios tiene para ti. Yo voy a recibir mi vagoneta Toyota, tú vas a recibir tus cosas, pero escúchame, quiero que oigas. Esto es importante. En la medida en que la gloria de Dios descienda y la puerta se abra, todos nosotros no solo recibimos todo lo que necesitamos, sino que somos levantados. Quiero que entiendas, no me interesa que 3 o 4 personas aprendan a moverse en el Espíritu. Yo quiero que cada persona que entre a esta iglesia, aunque sea la primera vez, sea tomada por el Espíritu y ¡pum!, caiga sin que nadie lo toque. Y listo, ¿sabes? Que pueda ver el reino de la dimensión del Espíritu. Pueda ver sus problemas resueltos. No porque alguien viene y le ora. No porque hay un profeta que profetiza. Sino porque Dios mismo está ministrando con cielos abiertos. Cuando los cielos se abren, los milagros acontecen. La gente es sanada, los muertos son levantados. Cuando los cielos se abren, la palabra de sabiduría abunda, abunda. Todos tienen algo nuevo, Dios les está hablando. Cuando los cielos se abren, la alabanza no puede detenerse. La adoración es sobrenatural. ¿Comprendes? Cuando los cielos se abren, no tienes que hacer campañas de evangelismo. La gente viene y viene y viene y viene. ¿Por qué? Porque todos quieren ver a Dios. ¿Cuál es tu parte? Abrir los cielos. La tarea que tenemos es abrir los cielos de esta ciudad. Va a ser difícil, pero si lo pudieron hacer los moravos con la poca luz natural, ¿comprendes? Cuando los cielos se abren, no tienes que hacer campañas de evangelismo. La gente viene y viene y viene y viene. ¿Por qué? Porque todos quieren ver a Dios. ¿Cuál es tu parte? Abrir los cielos. La tarea que tenemos es abrir los

El próximo domingo va a haber un pizarrón inmenso. Y ahí cada uno va a tener que anotar su nombre en 2 horas. Uno en horas de madrugada y otros en hora normal. 24 horas de oración. Vamos a abrir la puerta del cielo. Vamos a abrir la puerta del cielo. Que alguien lo cree y diga aleluya, sí es cierto. Vamos a abrir la puerta del cielo. ¿Entiendes? Vamos a abrirla. Y el Señor nos va a decir, ven, sube, yo te voy a mostrar. Aquí no hay fulano ni mengano. Yo gobierno. Él nos va a levantar. Nos va a mostrar los propósitos para esta nación. Nos va a decir cómo quebrar el poder de Yatiris. ¿Me entiendes? No, poderes ancestrales. Va a quebrar el poder de la incredulidad de la masonería. Porque los cielos se van a abrir. No es con espada ni con ejército, dice Dios, más con mi espíritu. En ese proceso, tú vas a ver a la gente por la que has estado orando venir corriendo de rodillas. Los vas a ver entrar, porque los cielos se abrirán. La gente va a venir buscando sanidad y va a salir sano, salvo, santo y lleno del espíritu. Cielos abiertos, cielos abiertos. ¿Cómo empezamos? Oración, 24 horas al día. Todos los avivamientos de la historia fueron precedidos de adoración y de oración. Así que volviendo a los cruceños, si ustedes solo piensan que adorando se soluciona, tienen que levantar la oración de su iglesia. Tienen que levantarse en la intercesión de la iglesia. Tienen que ir donde su pastor y arrinconarlo y decirle, pastor, ¿usted quiere un avivamiento en la iglesia? Sí. Ok, ponga a la gente a orar 24 horas al día. Ya, ahora, usted hace su parte, yo me encargo de la alabanza. Así lo hacemos. ¿Estamos de acuerdo? Perfecto. Y los músicos somos los primeros en entrar, los primeros en tomar los horarios. Vamos a orar 24 horas al día. Si no son capaces de hacer eso, no califican para llamarse adoradores. En el libro de Apocalipsis 4:6. ¿Quiere ver un poco más? Sus ojos se abran. 4:6. Escuche. Oh Padre, delante del trono, dice, había como un mar de vidrio, semejante al cristal. Y junto al trono, y alrededor del trono, 4 seres vivientes, llenos de ojos, delante y detrás. Esto parece un enigma, ¿verdad? Ese mar de cristal existe. Dios me llevó allí. Yo me mojé en ese mar de cristal. Ahora, ese mar de cristal es un mar de revelación. Es un mar de revelación. Quiero que escuches esto. Es un mar de revelación. Tú te introduces y puedes ver todas las cosas. Vamos a ver, ¿dónde tiraba los pecados en el Antiguo Testamento? ¿Dónde se tiraban los pecados? A lo profundo del mar. ¿Y sabes tú que el mar es el lugar más oscuro de la tierra? Pasados los 16, 20 metros, oscuridad. Y mientras más vas bajando, oscuridad, hasta lugares donde hay una oscuridad absoluta. Lo contrario del mar de cristal, ahí no hay oscuridad. Ahí tú miras hasta el fondo. Eso esconde, el primero, el mar terrenal esconde. El mar celestial revela. Ahora, junto al mar, cerca al trono, hay 4 seres vivientes. Y la descripción que les da Juan es asombrosamente exacta. Dice, por favor, quiero que noten, llenos de ojos, delante y detrás. Si tú vas a Ezequiel 10, vas a entender que esos ojos son los espíritus de Dios. Por un lado. Ahora, los querubines son los seres más elevados en el reino espiritual, porque ellos son los que están más pegados a Dios. Ellos tienen ojos por todas partes. En Ezequiel 10 tendría que leer todo el capítulo.

0: capítulo, no lo voy a hacer ahora por razones de tiempo, pero léelo tú. Dice que cuando Dios se movía, estos seres con ojos lo seguían. En Ezequiel dice que la gloria de Dios era la que se movía. Entonces, estos querubines lo que perseguían era la gloria de Dios. La gente, tres, la gente que ve, que tiene trances, que tiene visitas angelicales, que ve visiones, es gente que está detrás de la gloria de Dios. Hay gente que quisiera tener una visita angelical para entender algo, pero Dios no te responde a sus caprichos. Él te va a mandar un ángel para que te revele a Jesucristo. Él te va a dar una visión para revelar parte de Jesucristo. Los sueños, todo lo que viene del reino del Espíritu está dirigido a que Jesucristo sea exaltado. ¿Me están siguiendo? Ahora, así como la iglesia se hizo tan terrenal por mirar, por natural, necesitamos despertar en ellos un hambre por la gloria de Dios. La gloria de Dios debe ser quien dirige nuestra vista. Entonces tú ves un culto lindo, un culto va. ¿Hubo gloria? No, horrible, no sirvió. ¿Qué quieres tú? Quiero un servicio, quiero una reunión donde la gloria se manifiesta. Eso hace que los querubines sean los seres más elevados. ¿Por qué? Porque son cazadores de la gloria de Dios. Es como que Jesús, el Señor, camina y la gloria es como un velo que va cayendo y se suelta de su traje. Y los querubines están detrás de eso. No pierden nada de la gloria de Dios. Detrás de él. Se mueve su mano, la gloria, a su lado. No le quitan los ojos de encima. No tienen muchos oídos, ni bocas. Tienen ojos. ¿Cuál fue el reclamo de Jesús? Tienen ojos y no ven. ¿Qué dice Juan 1? Y vimos su gloria. Gloria como la del unigénito. ¿Cuál es la diferencia entre los que creyeron y no creyeron? Que unos vieron la gloria y otros no vieron nada. Eso distingue a los que conocen a Jesús y a la gente que no conoce a Jesús. La gente que conoce a Jesús busca la gloria. La que conoce a Jesús viene a cabecear a la reunión. Tres pasos que te he dado ya. Tres. Jesús un día pregunta: ¿quién soy yo? ¿Se acuerda? ¿Quién dice la gente que soy yo? Bueno, unos dicen que eres Elías, otros que eres Juan el Bautista, que recuperó la cabeza, yo qué sé. ¿Y para ustedes quién soy yo? Es que hasta ese día, en ninguna parte Jesús dijo, yo soy el Hijo de Dios o yo soy el Mesías. No lo dijo. Si alguien decía, Jesús decía, así sea o así es, pero él nunca lo había dicho. Entonces Pedro es tomado por el Espíritu Santo y dice, tú eres el Cristo, el Hijo del Dios viviente. Y Jesús dice, bienaventurado eres tú, Jonás, porque esto te fue revelado no por sangre ni carne, sino por mi Padre. Nota, de los 12 discípulos, uno recibe una revelación sobrenatural estando presente Jesús. ¿Está conmigo? Hola, está hablándoles Jesús personalmente. Y de los 12, uno solo recibe una revelación Uno, Pedro. La revelación, que para nosotros es tan sencilla, para ellos era una sombra de misterio. ¿Quién es este hombre que hasta el mar se sujeta en su nombre? ¿Quién es él? ¿Se acuerdan, verdad? ¿Quién es este a quien les obedece el viento y la mar? ¿Quién es él? No sé. Será Elías. ¿Por qué decían que era Elías? Porque Elías fue tomado por el Señor, no murió. Y se profetizó el regreso de Elías. ¿Se acuerdan? Entonces muchos decían, él es Elías. Pero ese día, el Espíritu Santo desciende sobre Pedro, sin que sea Pentecostés, y le trae el chanchullo, la respuesta. Y le dice, él dice, tú eres el Cristo. Bienaventurado. Amados, la revelación de Dios es algo que Él quiere darnos a todos. En un momento les leo unos versos más, pero yo quiero que ustedes alcen su entendimiento. Vayan a 1 Samuel 14. En esta mañana voy a poner, no yo, el Señor va a poner algo en sus manos. Bienaventurado serás tú si lo tomas y lo recibes. 1 Samuel 14. Estamos hablando de una pelea, de una guerra entre Saúl y los filisteos, en el capítulo 14. Pasaron varias cosas. Dios le da una estrategia a David, y David y Jonatán entran al campamento por atrás y descolocan a los enemigos. Estando ahí, sucede algo muy particular. Esta gente había estado con hambre. Saúl era tan ciego, tan ciego. Miren lo que dice el verso 24. Los hombres de Israel fueron puestos en apuro aquel día porque Saúl había juramentado al pueblo diciendo, cualquiera que coma pan antes de caer la noche, antes que haya tomado venganza de mis enemigos, sea maldito. Y todo el pueblo no había probado pan. ¿Quién va a la guerra en ayuno? Saúl es un tipo de liderazgo ciego. ¿Entiendes, verdad? Él dice, ah, el ayuno funciona, trae la presencia de Dios. ¡Todos ayunen! No era tiempo. Estaban yendo a pelear. ¿Quién va a la guerra con el estómago vacío, hermano? ¿Me está siguiendo, verdad? Ahora escuche. Y todo el pueblo llegó a un bosque donde había miel en la superficie del campo. Quiero que notes que esto es sobrenatural. ¿Cómo puede ser que como rocío esté cubierto el campo de miel? Hermano, las abejas no hacen panales a ras del piso, sobre el pasto. Esto era sobrenatural. Dios les estaba dando comida. Mira. Entró pues el pueblo en el bosque, he aquí que la miel corría, pero no hubo quien hiciera llegar su mano a su boca, porque el pueblo temía al juramento. ¿Sabes qué ha hecho el liderazgo de esta generación? ¡Nadie toque esa miel! Pero estamos con hambre. Entonces habló uno del pueblo diciendo, tu padre ha hecho juramento. Este parece diácono. Este está hablando como diácono. Tu padre ha hecho juramento solemne al pueblo diciendo, maldito es el hombre que tome hoy alimento. Y el pueblo desfallecía. Respondió Jonatán, mi padre ha turbado al país. Ved ahora cómo han sido aclarados mis ojos por haber gustado un poco de esta miel. Cuánto más si el pueblo hubiera comido libremente hoy del botín tomado de sus enemigos, no se habría hecho ahora mayor estrago entre los filisteos. E hirieron aquel día los filisteos desde Micmas hasta Ajalón, pero el pueblo estaba muy cansado. Y se lanzó el pueblo sobre el botín y tomaron ovejas, vacas, becerros. Y los degollaron en el suelo y el pueblo los comió con sangre. Noten, Dios les puso miel. Y ellos matan animales y los comen con sangre. Y había maldición para hacer eso, ustedes saben. Pero ¿dónde nació todo? En la ceguera del rey Saúl. Y le dieron aviso a Saúl diciendo, el pueblo peca contra Jehová. comiendo la carne con la sangre. Y él dijo: vosotros habéis prevaricado, rodadme ahora acá una piedra grande. Y además dijo Saúl: esparcíos por el pueblo y decidles que me traigan cada uno su vaca y cada cual su oveja, y degolladlas aquí y comed, y no pequéis contra Jehová. Tonteras, tonteras, tonteras, hermanos. Hermanos que son capturados por la nueva era, son capturados por las sectas, porque en su iglesia no se les dio pan, no se les dio miel. Y como sus ojos estaban cerrados, se comían cualquier cosa con sangre y todo. ¿Comprenden? ¿Comprenden lo que está pasando, verdad? Hola, ¿están aquí? ¿Me entiendes? Si sus ojos se hubieran abierto, los filisteos habían sido vencidos, habrían tomado del botín y ellos estarían satisfechos. Pero a causa de la ceguera de Saúl, a causa del espíritu religioso que entró en la iglesia, hoy día los hermanos se ven en la necesidad de matar animales. O sea, comerse la basura que el mundo te da. Jóvenes que se meten Harry Potter en la cabeza porque nunca vieron un ángel. Y es más fácil para ellos aprender hechicería que aprender a moverse en el reino del espíritu. Jóvenes que se van a meter a jugar con los yuyidos y sus soceras, los blades, que son demoníacos. Porque en la iglesia nadie les enseñó a separar. Nadie les abrió los ojos. Nadie les habló del mundo del espíritu. Nadie les mostró: miren, aquí está un demonio, se los muestro, mírenlo, así de feos son. Así, miren, miren, ahora váyase usted. Así la cosa, que ellos pueden verlo y entenderlo y saber contra qué están peleando. La miel está ahí. Y la miel está puesta para que nuestros ojos se aclaren. El Señor quiere poner miel en tu mano. Pero en este momento el Señor va a hacer algo sobrenatural. Oh Padre, oh Señor, oh Sobria Baba Shakyata, Istia Baba Raba Kotoya, Isia Baba Shaya, Ibriaskia Batala Baba Shaya. Oh Sobria Baba Shakyata, dos cosas voy a decirte. Número uno, Dios quiere dártelo. Eso es lo más importante. Dios quiere dártelo. La segunda cosa, lo único que necesitas es creer. Permite que el Espíritu de Dios te introduzca al reino del Espíritu.
1: Te amamos esta noche. Con amor eterno, Señor, tú nos has amado. Y nosotros, Señor, confesamos hoy que tú harás cualquier cosa por nosotros, porque nos amas. Canta conmigo.

Probablemente esta noche tú te sientes sin salida. Quizá todas las cosas parece que están en contra de ti. Sientes un peso encima de ti. Pero Dios es especialista en imposibles. Él puede dar agua de la roca. Él puede abrir el mar rojo. Él puede dar cualquier cosa que tú necesites. Si solamente puedes creerlo, Él es el mismo Dios. Canta conmigo.

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1: Quiero que busque Lucas 6:45. Jesús en este pasaje expone un principio espiritual muy poderoso. Dice: el hombre bueno, si tienes tu Biblia ubicada ahí, puedes leerlo conmigo, ahí donde estás. El hombre bueno, del buen tesoro de su corazón saca lo bueno. Y el hombre malo, del mal tesoro de su corazón saca lo malo. Porque de la abundancia del corazón habla la boca. Váyase conmigo al libro de los Salmos, Salmo 33. Me gusta mucho a los niños, o sea, la verdad a mí me gusta tanto los niños. Me gusta que cuando uno les enseña algo bien y lo creen, nunca lo olvidan. En cambio, la gente grande como ustedes, se les enseña algo, les gusta y a la semana siguiente no se acuerdan. Hablo en términos generales, ¿sí? Y eso no es bueno, porque cuando Jesús habla de la parábola del sembrador, ¿se acuerdan ustedes que hay tres tipos de terreno? Hay un terreno en el cual las aves del cielo vienen y se roban la semilla porque estaba junto al camino, ¿recuerdan? Y dice que esa semilla que cae junto al camino es la palabra del reino que no es entendida, viniendo el malo se la lleva. O sea, una palabra que no es entendida es una palabra perdida. Ahora, el punto está de que si tú has entendido una palabra, eso debería provocar una respuesta en ti. Imagínense que decimos, se está quemando la casa. Se quema la casa. Y me miras. Oye, se quema la casa. ¿No me crees? No, te creo, se quema. O sea, lo que te estoy diciendo debería provocar una respuesta en ti, una reacción. Deberías pararte como un resorte y salir corriendo. Es lógico, ¿estamos bien? Se quema la casa. Y tú, sí, se quema. Entonces, siempre me ha costado trabajo a mí entender a la gente grande como ustedes. Cuando aprenden algo, saben que es muy bueno y no lo viven. ¿Por qué no lo hacen? Es como que algo, hay una parte en la que hay un cortocircuito y algo se pierde, ¿me entienden? En esta mañana yo le voy a contar, le voy a explicar, le voy a hablar cómo tú puedes cambiar todo lo que te rodea, de muy malo que sea, a lo que Dios quiere que sea. Te voy a mostrar cómo opera el reino de la fe y cómo tú en las próximas semanas y meses puedes cambiar todo lo que hoy día no te agrada de tu vida y entrar a un nivel distinto de vida. Wow, qué tremendo, ¿no? Ahora, yo voy a hablar de lo que el Señor me ha mostrado a mí. No voy a hablar de lo que he leído en un libro, ni de lo que habla un hombre acerca de la fe. Voy a hablar de lo que Dios ha hecho en mi vida y el resultado que he visto, que hoy día me da la autoridad de poder decirte, así opera Dios. En ese verso de Mateo, antes de leer el verso, o el de Lucas más bien, antes de leer el Salmo 33, dice que el hombre saca de lo que hay en su corazón y eso habla. Ahora, en la palabra Jesús también dice que el hombre come de lo que entra, pero también de lo que sale. Hay un proceso muy especial. Vean lo que dice el Salmo 33. Versos 6 al 9 dice: por la palabra de Jehová fueron hechos los cielos y todo el ejército de ellos por el aliento de su boca. Él junta como montón las aguas del mar, él pone en depósitos los abismos. Tema Jehová toda la tierra, teman delante de él todos los habitantes del mundo, porque él dijo y fue hecho, él mandó y existió. ¿Sabe para mí cuál es la peor enfermedad que una persona pueda tener? Esta es mi interpretación. ¿Qué es lo peor que le puede pasar a alguien? Es perder la voz. Y le voy a explicar por qué. Para mí lo peor que le puede pasar a alguien es ser mudo, nacer mudo. Para mí. Porque es a través de la boca que uno crece en la fe. Entonces una persona muda es una persona atada a la incapacidad de cambiar su propio entorno. No puede. Todo lo que Dios hizo, lo hizo hablando. Salmo 33, hemos leído, ¿verdad? Si ustedes leen Hebreos 11, no lo busquen ahora, también van a entender que todo fue hecho por la palabra de Dios. Entonces, hay algo que los hispanos, que los latinos no entendemos bien, y es cómo opera el mundo espiritual y cómo opera el mundo a partir de las palabras que nosotros lanzamos. Por ejemplo, va a haber a dos personas, dos tipos que están queriendo pelear, se dicen de todo, ¿no? Barbaridades, pero en el fondo, si ellos pudieran ver que a partir de eso podrían perder la vida, se callarían. Por ejemplo, normalmente es muy difícil sacar de su posición de equilibrio a un ángulo. Un ángulo es mucho más tranquilo. Le puedes decir ta ta ta ta, normalmente, te mira. Pero el hispano, el latinoamericano tiene la tendencia de ser bien explosivo, ¿verdad? Pero llegado el momento, se ubica, ¿verdad? No tiene una reacción coherente porque no entiende lo que le puede pasar realmente. Cuando tú analizas, en el libro de Hebreos 11:3 dice: por la fe entendemos haber sido constituido el universo por la palabra de Dios. Por la palabra de Dios. Ahora, váyase conmigo a primera de Juan, rápidamente, capítulo 1. ¿A cuántos de ustedes les gusta la luz? Amén. Hay una mano por allá y algunas personas. Amén. Hay gente que economiza la luz y está bien, pero verdaderamente a mí no me gusta la casa con pocas luces. La primera vez que fui a la ciudad de Potosí, el año 95, creo que fue con propósitos de la iglesia ya, entré a una casa y era terrible, ¿no? Porque en Potosí los techos son bien altos, casas antiguas, y un foquito ahí de 40 watts, creo. ¡Ay, qué terrible! ¿Sabes qué terrible? Y esas personas, ¿no? Que tú vas a la sala, prende la luz de la sala, pero todo lo demás está oscuro. Sales de la sala, apaga la sala, prende el solario o el hall, prendes el hall. Pasas por el hall, apaga el hall, prende las gradas, o sea. Ay, Dios mío, búsquenme un hotel, por favor. Qué terrible, ¿no? En mi casa todo está prendido. Qué desperdicio de electricidad. Bueno, Bolivia no tiene problemas todavía energéticos, así que tranquilo. Si hubiera en California tendría problemas, pero aquí no, en Brasil. Por lo menos no. Pero yo parto del hecho de que la luz es lo que aquí dice, en 1 de Juan 1:5, si no me equivoco, dice: sí, este es el mensaje, dice Juan, que hemos oído de él y os anunciamos. Dios es luz y no hay ninguna tinieblas en él. Amén. Ahora, Dios es luz, dígalo, Dios es luz. Mis hermanos, la luz está constantemente compitiendo con las tinieblas, constantemente. En medio de todo, La Paz tiene un clima maravilloso. Es una de las pocas ciudades del mundo donde el invierno acá es soleado, por ejemplo. El cielo es hermoso. Cada persona que viene de otro país, por algún motivo acá a la iglesia, nos termina diciendo: qué lindo es el cielo aquí en La Paz. ¿Verdad? Hay otros países donde hay una niebla que cubre los 2-3 meses que dura el invierno y es deprimente salir con niebla o salir todo nublado y volver a la casa todo nublado. Es muy triste. Ustedes saben, son países donde la gente se suicida más. Los días nublados hay un porcentaje de más o menos 32% mayor el índice de suicidios que en un día soleado. Se ha puesto a pensar, un día nublado te deprime, no te quieres salir de casa ni de cama, quieres quedarte ahí metido y debajo de una almohada. Pero es cierto, no creo que sea solo mi experiencia, mi impresión. En cambio, cuando tú ves el sol que entra por la ventana, te está diciendo el sol, oye, vago, ¿qué haces aquí todavía? Ya, salta, levántate, ¿verdad? O sea, el sol te empuja, te lleva a decir, ay, ¿qué me hago aquí adentro? No es cierto. ¿Cómo nos condiciona emocionalmente, por ejemplo, la luz? No hay niño sano emocionalmente que le guste la oscuridad. No hay niño que le guste la oscuridad. La pregunta de mi sobrinito el otro día era a su mamá, ¿por qué tiene que haber noche? ¡Wow! ¡Qué pregunta!, ¿no? Y decía, no me gusta la noche. Y me acordaba del verso que está en Apocalipsis, porque no habrá ya más noche. Y, ¡ay! Qué rico, ¿verdad? O sea, porque la naturaleza del Espíritu de Dios es esa, de ese niño. Porque no me gusta la noche. La noche es la oscuridad. En Juan 3 dice que los hombres amaron más la oscuridad que la luz y por eso crucificaron a Jesucristo, ¿se acuerda? ¿Por qué? Porque sus obras eran malas, dice. O sea, la oscuridad está ligada al pecado, está ligada a la muerte. Mientras que la luz está ligada a la santidad, a la vida. ¿Estamos bien? Amén. Mire, váyase a Isaías 14. Usted sabe un poco de Satanás, ¿verdad? Bueno, ¿cuántos de ustedes saben que Satanás no siempre fue Satanás? ¿Estamos bien? Él antes era un ángel, bien simpático, muy buena gente, llamado Lucero. Fue creado por Dios. Realmente es un arcángel. Es uno de los tres arcángeles mencionados en la Biblia, de alto nivel, de alto rango, quiero decir. Pero Lucero, que era tan tremendo, se corrompió y se destruyó a sí mismo. Ahora, yo te pregunto, ¿y por qué se corrompió? Hay una explicación en Isaías 14, verso 12. Verso 12 dice, ¿cómo caíste del cielo, oh Lucero, hijo de la mañana? Cortado fuiste por tierra, tú que debilitabas a las naciones. Está hablando de él, ¿verdad? Ahora, mire lo que dice el verso siguiente. ¿Tú qué decías en tu corazón? ¿Sabes cómo empezó el problema de Lucero? Por sus palabras. Por sus palabras. ¿Tú qué decías en tu corazón? ¡Qué tremendo! La oscuridad nació también por las palabras. Si tú lees en el libro de Génesis 1, dice, y dijo Dios, sea la luz. Lo primero que Dios hace en el proceso de restauración de la creación, 1:3 de Génesis, es restaurar la luz. En el verso 2 dice que las tinieblas cubrían todo. ¿Qué dice en el verso 3? Y dijo Dios, sea la luz. ¿Por qué? Porque Dios es luz. Ahora, váyase a Génesis 3 conmigo. El hombre fue creado por la palabra de Dios. Amén. En 1:26 de Génesis dice, y dijo Dios, hagamos al hombre a nuestra imagen. Muy bien. Pero así como el hombre fue creado por la palabra que habló Dios, también él pecó por la palabra. Váyase conmigo al capítulo 3, versículo 4. ¿Se acuerda usted? Esto se llama la tentación. Siga conmigo. Entonces la serpiente dijo a la mujer, no moriréis. ¿Qué instrumento utilizó Satanás para engañar al hombre a cometer el primer pecado? Su palabra. No la tocó, le habló. Ahora, miren de qué el Señor acusa de pecado. Váyase al verso 17. Cuando el Señor vuelve, ya se descubre toda la historia, está la tramoya que había hecho Satanás. Verso 17. Y al hombre dijo, ¿por cuánto obedeciste a la voz de tu mujer y comiste del árbol? Ta, ta, ta, ta, ta. ¿Nota? ¿Por cuánto obedeciste a la voz? Ay, ay, ay, ay, ay, ay, ay, ay, ay. Está conmigo, ¿verdad? ¿Se entiende? Ahora, la palabra es tremenda. Un golpe duele menos que una palabra. Un una palabra puede destrozar, hacer que la persona se pegue un tiro. La palabra es destructora por sí misma y es vivificadora por sí misma. ¿Por qué? Porque tiene un secreto. Isaías 55, vaya ahí. Hay un poder que tiene la palabra que Dios le ha dado. ¿Alguien sabe cómo se produce el sonido en el ser humano? Lo que hoy día llamamos nosotros voz. Bueno, le explico rapidito. Usted tiene unos músculos que son muy delgaditos, que se llaman cuerdas vocales. Son músculos. Por eso es que nuestra voz va cambiando, porque tus músculos van cambiando también. Se van engrosando, van fortaleciendo, y tus cuerdas también. Ahora, para que se produzca el sonido, esa membrana, esos músculos, deben ser activados por una corriente de aire. ¿Está conmigo? Entonces, cuando sacamos aire de dentro de nosotros y pasan a través de las cuerdas, se genera un sonido, como una guitarra. ¿Estamos bien? Ahora, en la Biblia, la palabra respirar o soplar está ligada a proyectar mi espíritu. Voy a repetir lo que estoy diciendo. Dice la Biblia que Dios es espíritu. ¿Estamos bien ahí? Dios es espíritu. Punto uno. Ahora, la palabra espíritu en el griego es neuma. De ahí viene neumático. El neumático no es la llanta, es la goma, la cámara de adentro que se llena de aire. ¿Está bien? ¿Estamos bien? Ahora, cuando Dios crea al hombre, dice que lo hace del polvo de la tierra, pero cuando ya está hecho ahí como un maniquí, él se acerca y sopla en su nariz aliento de vida. Ese soplido, compare ahora lo que le acabo de decir, Dios es espíritu. La palabra espíritu es aliento o viento. Dios sopla en el hombre. ¿Qué es lo que sopla realmente dentro de él entonces? Sopla su propio espíritu. Por eso es que el hombre es a su imagen. Pero nosotros somos seres neumáticos. Somos seres soplados. ¿Me estás siguiendo? Tú eres soplado. Eres un ser soplado. Ahora, cada vez que tú hablas, sale aire de ti. Sale aire de ti. Una persona se puede deshidratar simplemente hablando si no toma agua. ¿Por qué? Porque el aire que sale está mezclado con partículas de vapor. Cuando hace mucho frío en el entorno y uno sopla, puede ver eso. Eso es porque la temperatura exterior es menor que la temperatura interior. En este caso no se da. No podemos verlo. ¿Estamos bien? ¿Me estás siguiendo? Ahora, cuando uno habla en el mundo espiritual, esto es en el mundo espiritual, Señor, ilumine el entendimiento, mis hermanos, no solo salen palabras, sino que tu espíritu es proyectado por lo que tú dices. Porque el soplar es un ejercicio tanto del cuerpo como del espíritu. Y Jesús miró a sus discípulos, dice, y sopló sobre ellos y les dijo, recibid el Espíritu. Jesús nunca les impuso manos, sopló sobre ellos. Y el Espíritu estaba en ellos. Entonces, cuando una persona habla, hay un ejercicio que es primero natural. Sus cuerdas trabajan, sale aire de su diafragma, etcétera, etcétera. Pero hay un proceso que es espiritual. Está saliendo también algo de su espíritu. No es solo un te odio, nunca te he querido, no es solo una palabra, no es sonido únicamente, es un ejercicio de mi espíritu, y el espíritu que tú tienes puede tanto golpear como puede abrazar. Mira lo que dice en Isaías 55, este verso es tremendo. Versículo 11, escucha, dice, así será mi palabra que sale de mi boca, no volverá a mí vacía, sino que hará lo que yo quiero y será prosperada en aquello para lo que le envié. ¿Está conmigo? Te voy a decir un secreto. Toda palabra que sale de tu boca no vuelve vacía. Toda palabra. Provoca algo. Por ejemplo, váyase al libro de 1 Samuel 17, rápidamente. Bueno, le iba a contar una historia de Mefiboset y de Absalón, pero déjelo ahí. He perdido mi verso. Déjelo ahí. Voy a tomar otro ejemplo. Voy a tomar el ejemplo de Elías y Jezabel. Jezabel dice, para mañana a esta hora, Elías estará muerto. Háganle saber esto a él. Y Elías, que acababa de tener una victoria tremenda en el Monte Carmelo, recibe el mensaje y se deprime y le da miedo y se escapa. Hay muchos ejemplos en la palabra de cómo una persona es intimidada por lo que escuchó. La intimidación utiliza esencialmente una autopista que se llama la palabra. Por eso, por ejemplo, cuando dos personas se pelean, lo primero que hacen es amenazarse. Que te voy a, no, yo te voy a. ¿Verdad? Se están intimidando. No tenemos cuernos para mostrarnos, como algunos animales tienen cuernos bien grandes y muestran sus buenos cuernos como para decir, fíjate lo que te va a pasar, ¿no? Los alces han visto tremendos cuernos y lo que ellos hacen es pesar eso, ¿verdad? Otros rugen, ¿no? Y el otro... En el caso de los hipopótamos, se intimidan abriendo la bocota inmensa, ¿no? Parece que les va a soltar la mandíbula, ¿verdad? Ahí los dos. ¿Qué están haciendo? Están intimidándose. El hombre, y en el mundo espiritual, se intimida por lo que uno dice. Si me sigues haciendo renegar, te voy a dejar un día solo. Por ejemplo, esa es una intimidación a un niño. Pero es un arma tremendamente destructora eso, porque lo que hace es destruir lo que para él es lo único seguro en este planeta, la presencia de su mamá o de su papá. No hay nada que le dé más seguridad a un niño que saber que mañana está agarrado de la mamá o del papá. Entonces cuando yo le digo, me hace renegar tanto que uno de estos días no voy a estar aquí, me voy a ir, estoy quebrando la capacidad de poder estar confiado. Pues eso solo tiene nada de disciplinador, de disciplinatorio, sino más bien sumamente destructivo. En el libro de Josué 10, versos 12 y 13, cuando Josué hace detener el sol, ¿sabe qué utiliza? La palabra. ¡Sol, detente en Gabaón! Usted va a ver que en el ocultismo utilizan ritos. Vaya a ver a una tribu del África, ¿no? Con sus cosas, sus golpes, su... Lo que utilizaba siempre el pueblo de Dios, ¿sabe qué era? Su voz. Siempre. Ahora, cuando Josué, por ejemplo, le dice en el capítulo 10 de Josué, versos 12 y 13, cuando Josué hace detener el sol y le dice, sol, detente, ¿qué sale de Josué? Primero, en el mundo natural, ¿qué sale? Salen palabras, sonidos. En el mundo espiritual, ¿qué sale? Proyecta su propio espíritu. Ahora, ¿sabes? Lo que sale de él es fe. Fe. ¿Cómo expresa una persona su fe? Por sus palabras. Entonces, cuando él dice, sol, te detienes, sale su espíritu. O sea, cuando digo sale su espíritu, no es que literalmente sale su espíritu. Lo que quiero decir es que algo sale de su espíritu. ¿Y qué sale de su espíritu? Sale fe. ¿Está conmigo? Tú hablas castellano, ¿verdad? Bueno, algunos hablan inglés, algunos hablan portugués. Bueno, el espíritu que tú tienes habla fe. Quiero que entiendas la dimensión de la que te estoy hablando. Tú hablas español, tu espíritu habla fe. Cada vez que tu espíritu habla, habla fe. No tienes que enseñarle eso. Ya lo aprendió de Dios. Entonces el problema del hombre es cuando deja hablar a su espíritu y cuando habla a su mente. ¿Me está siguiendo, verdad? Por eso Pablo dice que es mejor a veces orar con el espíritu. ¿Por qué? Porque con el espíritu tú dices lo que no entiendes, pero se está haciendo un ejercicio en el cual se está liberando fe. Las lenguas son fantásticas porque ejercitan tu fe. Por ejemplo, la persona que se niega a hablar en lenguas o no las acepta, lo que hace es restringir el poder de la fe. La fe tiene que ser entrenada como si fuera un músculo cualquiera. No puedes tener fe de ayer a hoy día. Es un ejercicio, es una progresión en Dios. Es algo que se forma con los años. ¿Estás siguiendo, verdad? Una persona que ha caminado harto con Dios tiene más fe que una persona que acaba de dar un paso. ¿Por qué? Porque ha crecido en él la fe. Ahora es lo mismo, un niño chiquitito habla castellano, digamos, que vive acá, sí, pero no habla todo el castellano, no conjuga todas las palabras bien. Hay muchas palabras que no las conoce, no sabe su significado, está conmigo. Entonces, a medida que va ejercitando el castellano o el idioma español, como sea, ¿qué hace? Él va aprendiendo y su vocabulario se hace más amplio, conjuga correctamente. Usted ha visto, los chiquititos conjugan un chiste, ¿verdad? ¿Por qué? Porque no pasaron cursos de gramática ni de todo eso. Pero que hablan, hablan. ¿Cómo se comunica un niño? Hablando. Ahora, mientras más hablan, y cómo hablan, en cierta etapa de sus vidas, hablan tanto. Ay, tienen una Duracell, pero de uranio. Y hablan, y hablan, y hablan, y hablan, y hablan, y hablan. Lo que están haciendo es ejercitarse, están creciendo. Así como crecen ellos en estatura, crecen también en su conocimiento. Tu espíritu crece cuando tú hablas y cuando la fe sale de ti. Por eso es tan importante la alabanza. ¿Por qué le pegamos 2 horas? Pues bueno, los que llegan aquí pasadas las 11:30 se pierden gran parte del crecimiento. ¿Por qué? Porque la idea es de que estemos desde las 10 ejercitándonos. Si tú vas a ir a jugar básquetbol y eres de un seleccionado, yo he jugado en mi época, cuando estaba en colegio, y ¿sabe? Nos hacían como 20 minutos de calistenia, de ejercicios, solo para calentar los músculos. O sea, tú no entras a la cancha, te sacas el buzo y ya, no, hermano, un estirón y quedas ahí en calidad de, ¿verdad?, para fisioterapeuta y todo. O sea, teníamos 20 minutos de entrenamiento, que aquí, que sentadillas, que lagartijas, que no sé qué, que allá, subir, bla, bla, bla. Y cuando estás bien caliente, ahora sí a la cancha, bum, bum, bum, bum, bum. Entonces, ¿qué pasa? Cuando llegamos a la palabra, la idea es que tu espíritu esté bien caliente. Esté, pero acaba uno de entrar, se acaba de tropezar del minibús, pum, llega acá y decimos, Señor, ya esto va a cambiar su vida. Y uno dice, amén, amén, amén. Ni entendió, ni escuchó su espíritu, cuál, dónde, qué. No le agarró ni una. Está más confundido que un ciego en tiroteo, no sabe para dónde ir. ¿Por qué? Porque no te has tomado el tiempo necesario para que tu espíritu se enganche. Así como tú, tu cuerpo, por ejemplo, cuando corres se agita y te... A ver, dime, dime. Pero háblame. Tengo que dejarte recuperar. Tu espíritu necesita igual. Espera. Se ubica tu espíritu, mira. Se orienta a dónde está. Y se conecta con Dios. Entonces, cuando se empieza a compartir la palabra, tu espíritu agarra todo, porque está pues 100%. ¿Te dan cuenta? Vengan a las 10 empezamos, ¿eh? No, no sean domingo. ¡Ay, domingo! Es que domingo. Dele tiempo al Señor, es bueno. Es para ti, no es para nosotros. En el libro de Números 24, no voy a leerles todo esto, simplemente les estoy dando ejemplos porque quiero introducirlo a lo que el Señor nos va a mover esta noche, o esta tarde, perdón. Números 24, pasa algo bien interesante. Hay un hombre que se llama Balaam. Este Balaam era una persona que tenía mucho poder en su palabra. ¿Ya? Váyanse conmigo primero al capítulo 22. Ya lo contratan para que maldiga a Israel. Lo contratan. Aparentemente era una especie de sacerdote. ¿Ya? No le permite hacerlo. Si ustedes leen toda esta historia, es bien interesante. Versículo 10. Agarra el capítulo 24. Corre la página. Capítulo 24, verso 10. Entonces se encendió la ira de Balac. Este hombre era el que quería que maldiga a Israel. Pero reconocía que Balaam tenía autoridad para maldecir. Entonces se encendió la ira de Balac contra Balaam, batiendo sus manos, le dijo, para maldecir a mis enemigos te he llamado. He aquí, los has bendecido ya 3 veces. Pero Dios no permite que Balaam maldiga a Israel. Ahora yo te digo, ¿acaso Dios, el Dios de Israel, no es tan poderoso? ¿Qué puede hacer las palabras de un tipo cualquiera y que viene a decirle? El problema es que las palabras proyectan luz o proyectan oscuridad. Y Dios no permite que se proyecte oscuridad, muerte sobre el pueblo, aunque venga de un hombre. ¿Me está siguiendo? Cuando tú lees el Números capítulo 14, hay otro ejemplo, lo que les pasa a los espías que vuelven después de inspeccionar la tierra. ¿Se acuerda, verdad? ¿Qué pasa que está oscuridad? Y Dios no permite que se proyecte oscuridad, muerte sobre el pueblo, aunque venga de un hombre. ¿Me está siguiendo? Cuando tú lees el Números capítulo 14, hay otro ejemplo.

en la fe de la gente. O sea, la fe de esa nación de más de 1 millón de personas es afectada por la incredulidad de 10 personas. Dos de ellos tenían fe y hablan fe, pero la gente, que era muy demócrata, decide aceptar lo que la mayoría dijo. ¿Y saben qué? Esa generación está destinada ese día a morir para siempre en el desierto. ¿Cómo estos 10 contaminan al pueblo? Por las palabras. Le podría dar tantos ejemplos, más el punto es este. ¿Cómo hoy día la oscuridad afecta a la gente? ¿Por qué todavía en la casa de los hermanos muchas veces hay pobreza, hay enfermedad, hay división? ¿Por qué hay destrucción? ¿Por qué la pareja todavía tiene que estarse agrediendo? Es porque, número uno, primero, no han aprendido lo que significa el poder de las palabras. ¿Saben, mis hermanos? En consejería matrimonial, lo más difícil, lo que Dios nos lleva a hacer siempre, es empezar a anular las palabras que se han dicho durante tanto tiempo. Vez tras vez, es que tú dijiste, pero es que tú has dicho, es que... ¿Sabe? Eso es muy triste porque Satanás está detrás de las palabras. ¿Cómo una pareja se casa? ¿Aceptas tú por esposa? Sí. ¿Aceptas tú por esposo? Sí. No te cases el aro, hermano. ¿Sabes? Si fuera de esto... que yo me saco, ya soy soltero. Bueno, mucha gente quisiera que así sea, así vive mucha gente, ¿verdad? Pero no te casas tú por un aro, ni por la firma del notario. Eso te casa delante del gobierno boliviano. Delante de Dios te casa tu compromiso, lo que tú dices. ¿Aceptas? Y sabes, la gente que está mirando la ceremonia se convierte en testigos y dicen, nosotros hemos visto y hemos escuchado que él de manera voluntaria tomó a esta persona por pareja. Entonces, en la base, ¿cuál es el nexo que une un matrimonio? Una promesa. ¿Está conmigo? Bajo esa óptica, escúcheme bien, hay parejas que se han divorciado hace años ya por sus palabras, aunque viven juntos. Tremendo. Entonces, cuando llega aquí la pareja, no se han divorciado porque son creyentes, entonces no se ve bien que se divorcien. Pero cuando tú los escuchas, ¿sabes qué ves? Ellos ya están divorciados emocionalmente hace rato. ¿Y de dónde nació todo esto? Nació por las palabras. Entonces uno puede agarrar al matrimonio y empezar a decirles, miren, perdónense, que aquí, que para allá. Hermanos, mientras ese matrimonio no cambie su manera de hablar, es como tratar de sacar agua con canasta. Te vas a cansar, vas a remojar la canasta, la paja, lo que fuera, el mimbre, pero cuando vayas a ver el recipiente donde pusiste el agua, es muy escaso. Desde niños, desde muy chiquitos, todos los que estamos acá, somos afectados por el infierno para una cosa en particular, te voy a decir. Por ejemplo, cuando se va el papá de la casa, cuando tú presencias un divorcio en la casa, cuando eres disciplinado, ¿acaso te daban solo con el chicote? ¿No tenías que escuchar un montón de cosas? ¿Sabes? Ya no te duele lo que te dieron en cierta parte, pero las palabras todavía las puedes recordar si haces un poco de esfuerzo. Lo que Satanás hace, lo que hace la oscuridad, es tratar de destruir tu vida a través de las palabras que oyes. ¿Me estás siguiendo? Por eso la depresión, por ejemplo, es un problema, porque la depresión te lleva a hablar. Me quiero morir, no sé para qué vivo, no sé qué hago, ya no aguanto más, miren, yo no sé cuándo va a acabar esto. O sea, todo eso, cada palabra que nosotros lanzamos, puede jalar luz o puede jalar tinieblas. No queda vacía. Escucha lo que decía Isaías 55. Toda palabra no vuelve vacía, hace algo. Entonces, bajo esta óptica, o trae de la presencia de Dios, o trae luz, o trae de la presencia del enemigo y trae oscuridad. Pero no hay término medio, hermano. Es mejor que cuando estés enojado, te calles.

y esperes a que te quietes, porque nos pasa, ¿no? Ya. Y luego hablas lo que realmente piensas. Ahora, esto se aplica a un niño, por ejemplo, que está creciendo. Aquí hay hermanos que trabajan con niños mucho tiempo y saben, profesionales y empíricamente, cuánta destrucción hay en los niños que llegan a la iglesia solo por lo que sus oíditos han escuchado. ¿El matrimonio está fundado sobre qué? Se lo acabo de explicar. ¿Sobre qué? Sobre palabras. Yo voy a estar contigo para siempre. ¿Nota usted cuando dos personas quieren vivir juntas? Ahora está de moda, ¿no? Ya no hay ni esa palabra. ¿Sobre qué está fundado su matrimonio? Sobre nada. Ese no es el orden de Dios. Una pareja que vive junta sin estar comprometida delante de Dios verbalmente es una pareja por la cual Dios no tiene ninguna responsabilidad. Ellos no tienen ninguna autoridad para pedirle nada a Dios ni reclamar nada de nada, porque el paso, me está siguiendo, el paso inicial es poder legalizar mi posición frente a Él. Esa es otra historia. Pero ¿cómo nosotros formalizamos nuestra relación matrimonial? Por una palabra. ¿Y cómo la destruimos? Por una palabra. Hermano, ¿quieres crecer en la fe? Aprende a cambiar tu manera de hablar. Si no cambias tu manera de hablar, pueden ministrarte semanas. ¿Sabes? No se va a lograr mucho. No se va a lograr mucho. ¿Por qué? Porque la oscuridad sigue operando en tu vida. Aunque tú hayas aceptado a Jesús, aunque tu corazón anhele su presencia, dice Jesús en Lucas, ¿se acuerda de lo que hemos leído primero? Que del buen tesoro del corazón habla el hombre. En el libro de Proverbios, capítulo 18, escucha por favor, no lo busques, verso 21, escucha lo que dice este verso. La muerte y la vida están en poder de la lengua. El que la ama, comerá de sus frutos. Voy a volver a leer. La muerte y la vida están en poder de la lengua. Entonces, cada vez que Dios quiere crear algo en el corazón de la gente, supongamos, la gran lucha de Dios es de que tú seas una persona que le cree. Porque cuando tú le crees, has pasado del umbral natural al umbral espiritual. Te lo pongo así. Vivimos en dos dimensiones. En la dimensión natural, nos vemos como nos vemos, nos conocemos como nos conocemos. Hola, ¿cómo estás? ¿Qué te llamas? Hola, hola Ceci. Hola. ¿Estamos bien? Okay. En el nivel natural tenemos, por ejemplo, son las 15 para la una, hoy día hay almuerzo, que estarán preparando en casa, mañana es lunes, día laboral. En el plano natural hay un orden de tiempo, de circunstancias, de limitaciones y también de ventajas. Ahora, en el mundo espiritual, por ejemplo, en el libro de Efesios dice que ya hemos sido bendecidos con toda bendición espiritual en los lugares celestiales en Cristo, Efesios 1. Pero tú tienes aquí una persona, por ejemplo, que no tiene para movilizarse mañana, no tiene plata para mañana ir a trabajar. Pero en el plano espiritual se dice de esta persona que ha sido bendecida con toda bendición espiritual. Entonces resulta que aquí hay un velo. Hay un velo que separa lo natural de lo espiritual. ¿Me estás siguiendo? Ahora, en el tabernáculo había un área que era natural y había un área que era espiritual. El área espiritual, voy a empezar por ese lado, era el lugar santísimo. Todo lo demás era el área natural. Aún el lugar santo. ¿Me estás siguiendo? Entonces, cuando Jesús muere en la cruz, se rompe ese velo para decir y demostrar de que ya no había la necesidad de esta separación y de que nosotros, siendo naturales, también podemos eslabonar y vivir en el plano espiritual. ¿Por qué? Porque seguramente, y los que tienen muchos años en la fe, han escuchado de que sí, en Cristo tenemos esto y tenemos aquello y más aquello, pero esa persona puede no tener ni para su medicina. Entonces ha habido una dicotomía, una suerte de contradicción, que conociendo la palabra y teniendo tantas promesas, haya tanta esterilidad por el otro lado en mucha gente y no haya resultados.
Ahora, cuando tú hablas con esa persona que está aquí parada, no tiene para su pasaje de mañana, tú te vas a dar cuenta que su problema esencialmente nunca es Dios. El problema de esta persona es el mismo. ¿Y en qué parte de él está el problema? No solo en su mente. Para que yo pueda saber lo que hay en su mente, tengo que escucharle hablar. ¿Sabes? Tú te das cuenta cómo piensa una persona por cómo habla. Hola, está conmigo, ¿verdad? No se me distraiga. Tú le escuchas hablar y puedes ver si está amargado, si está feliz, si está triste, si es inteligente, si es medio bobito, si lee, si no lee. ¿Me comprendes? Así como cuando con la ortografía tú puedes ver cuánto una persona ha leído, ¿verdad? Porque la ortografía, bueno. Tú al escucharle, ¿te das cuenta? Todo lo que le impide cruzar este lado donde están todas sus bendiciones, básicamente, es la incapacidad, no tanto de creer, porque quiere creer, la incapacidad de cambiar su lenguaje. 4 semanas, se nos perdió el gato. Tengo una hija que, miren, si pudiera ella, bueno, su sueño es ser veterinaria y poner un albergue de perros y gatos. Ese es su sueño. ¿Ya? Solo quiere atender estos animales. Me parece una labor muy, muy evangélica, ¿verdad? Pero bueno, ese es su sueño, ¿qué le digo yo? Y ella, pues si tú entras a su habitación, lo único que vas a ver de juguetes son gatos de todos los tamaños, formas, colores, de peluche, de gatos. Y su gato, Henry, se perdió. Volvimos del lago, habíamos tenido una entrega de cajitas y el gato desaparecido, no había gato. Aparecer el gato, porque es muy doméstico, es un gato precioso, no te araña, es una belleza el gato, habla contigo, una belleza. De veras, tú le dices, pichico, mínimo nada, Henry, ya, ok, ahí está, tiene un nombre como tú. Y sabes que el gato se perdió, esa noche no apareció, llanto por aquí, etcétera, etcétera, qué grave. Bueno, era el segundo gato que se perdió, porque hace tiempo atrás tenía otro gato, mi hija. Entonces es una de esas noches en la que mi hija y yo ya no daba más. Nos reunimos y nos tomamos de la mano y lloramos y lloraron los niños y le dijeron, Señor, manda un ángel que lo traiga a Henry. Bueno, pasó una semana, 2 semanas, 3 semanas, 4 semanas. Yo al gato lo vi en calidad de peluche en alguna parte. Ya. Ya, estaba viendo qué gato le compro para que hagamos algo. Yo no quería gato. Ya. Y viene su cumpleaños en julio, entonces, ¿qué quieres que te regalemos? Un gato. Es la historia de mi vida con ella. La otra noche estábamos volviendo de una reunión, era tarde, las 11 de la noche, y de repente mi esposa y ella corren a la esquina, el gato en un techo, volviendo. Ha adelgazado, está un espino el pobre, una lágrima está el pobre gato. Pero es el mismo, es Henry. Mi hija lo abrazó en plena calle, estaba en la mitad de la calle y se puso a llorar. Me dijo, Pulguita, ¿cómo estás? ¿Dónde te has metido? Y etcétera, etcétera. Y luego entraron a su habitación y cuando me di cuenta, estaba dándole gracias al Señor, oraban los 4. Porque trajo de regreso a Henry. ¿Sabes qué Dios probó en ellos? ¿O qué desarrolló en estas 4 semanas? La capacidad de creerle a Dios. Sabes, aquí entre nosotros un gato es un gato. Ok, creemos a los animales, pero te compras otro mañana. Sí, pero no te compras la fe. Entonces Dios ha hecho algo poderoso en ella, porque ella es una profeta de Dios y su fe de estar aquí ha crecido ahora mucho más. Entonces lo que nosotros hacemos durante toda nuestra vida es aprender a crecer nuestra fe. A Abraham le tocó 25 años, ¿entiendes? Desde que Dios le dice, te haré padre de... Hasta que nace Isaac, pasan 25 años. Pero en ese tiempo ya Abraham tenía un nombre nuevo, padre de multitudes, ¿verdad? Y todo ello. Entonces hay un ejercicio de fe que tiene que darse en tu vida. Si tú quieres salvar tu matrimonio, tienes que aprender a cambiar tu manera de hablar. No te voy a leer lo que Santiago dice, que la rueda del infierno, la rueda de la creación es movida por la lengua, etc. Ya lo conoces. El punto está de que no hay forma de restaurar algo sin cambiar nuestra manera de hablar. Si tú quieres ganar a tu familia, lo propio. Si tú quieres mañana tener la casa que estás esperando, tienes que cambiar tu manera de hablar. Date cuenta, no solo es sonido, es fe lo que sale. Es luz, pues tinieblas. Ahora entiendes por qué dije al empezar esta palabra, para mí la peor enfermedad es que alguien nazca mudo.
te ubicas? Qué difícil. Yo creo que un mudo puede aprender a creer, sí, yo creo que sí, pero te hablo en términos naturales. El hablar. Bajo esa óptica, veamos, la parte práctica, cuando estás aquí en la mañana en la alabanza y llegas a las 10 como la gente responsable, canta, no te quedes con la boca cerrada. Porque al decir las cosas que dices, tu fe está creciendo, tu espíritu está comiendo. Cuando tú estás escuchando una palabra, como en este momento, que no falte un amén, yo creo en eso. ¿Percibes? En la semana, cuando tú estás ahí, declara. Háblale a lo que te rodea. Háblale al hijo que estás esperando. Habla a la casa que quieres que venga. Háblale fe a tu esposo que no quiere conocer al Señor. Háblale al trabajo que no parece. Dile, trabajo, vienes a mí en el nombre de Jesús. Porque yo creo. ¿Tú crees que a Dios le gusta tenerte ahí con tu carro viejo, tu trabajo, y a duras penas? Tienes un padre, o sea, el padre que tú tienes es dueño de todo. Es dueño de todo. Dile al Señor que te ayude a ver lo que sale de tu boca. Tú vas a ver cómo salen cosas negras o sale luz. El Dios de David es tu Dios. No necesitas trabajar duro para ganarte algo de Él. Él solo quiere que le creas. Pero el creerle no es un acto mental, es un ejercicio de hablar.

escarba entre tus sueños un ratito. Escarba entre tus sueños. No quiero hacerte leer esta palabra, ¿sí? Es que hemos venido a escuchar de Dios, porque no nos habla de Dios. Pues vamos a hablar de Dios, pero quiero hablarte de tu vida, de tus sueños, de lo que tú anhelas. Escoge uno de tus sueños más elevados, el que te parece casi imposible, porque humanamente no hay forma de lograrlo. ¿Te llevaría años? O tal vez simplemente no podrías. ¿Cuál es ese sueño? A ver, escoge uno. Es como meter tu mano a la bolsa de tus sueños. Muévela y saca el que te parece más difícil. Ahora escúchame. Yo le voy a dar dos llaves para lograr eso. Hay dos llaves que abren esa puerta que se llama sueño. Una es que tú aprendas a que Dios sea lo primero y lo más grande en tu vida. La Biblia dice: deleítate en Jehová y Él te concederá todas las peticiones y anhelos de tu corazón. Todas. Hoy día vivimos una vida en la que no, normalmente no buscamos agradarle a Él, ¿sí? Él es nuestra actividad de fin de semana. Es como ir a ver al hijo de los divorciados, ¿entiendes? Sábado, anda a los restaurantes, vas a ver muchos papás con niños. Triste, sí, sí. Pero Dios no es eso para nosotros. Él es el que está con nosotros todo el tiempo y Él quiere ser honrado todos los días. Yo sé, tal vez les parece muy trivial cada deseo de acá, suena más espiritual, pedirle algo espiritual al Señor. ¿Sabes lo que Él quiere? Es que seamos felices. O sea, y si te hace feliz una casa, la casa no es un problema para Dios. No por eso tu corazón debería torcerse. Lo segundo, aprende a traer la luz, la presencia, la vida, por la manera en que hablas. Cambia tu manera de hablar. No declares tus deudas, tu incapacidad, declara el poder de Dios. Memorízate palabras, versículos, promesas de Dios y habla promesas de Dios. Si yo te digo, por ejemplo, dame un verso que dé base bíblica a lo que has pedido ahora, ¿encontrarías un verso? Declaramos ese verso. De eso se trata. Hermano, lo que Él ha prometido que va a hacer, lo va a hacer. Habla de tus sueños constantemente. Cambia tu manera de hablar. Padre, en el nombre de Jesús, te queremos poner delante de ti los sueños que nosotros hemos dicho en este momento. Señor, son sueños que están lejos de nuestro alcance. Nosotros no podemos mover el corazón de alguien o provocar que una casa mañana aparezca para mí. Pero tú sí puedes. Y Dios, en esta hora, te queremos pedir que nos des la capacidad de soñar y de creerte, Señor. Padre, eres un Dios de respuestas. Eres un Dios precioso. Queremos cambiar nuestra manera de hablar. Queremos hablar fe. Queremos soplar vida cada vez que nuestra boca se abre.

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1: Es encantador poder ver cómo Dios está trabajando en toda la tierra, ¿saben? En toda la tierra, lo quiero declarar, no hay un lugar en este planeta donde Dios no esté haciendo algo. Y eso es algo que a mí me llena de alegría cada vez que yo conozco un lugar nuevo. A veces uno piensa que está yendo pues con el último grito de la moda evangélica, ¿verdad? El último descubrimiento, la más grande y fresca revelación que toda la iglesia en ese lugar está esperando. Y tú la liberas y la das y eso es fantástico. Pero luego te das cuenta que el Señor ya estuvo hablando a algunos. No exactamente lo mismo, quizás. No exactamente de la misma forma, probablemente. Pero sí estuvo moviendo el corazón de muchas personas para hacer cosas que no entendían, pero que iban en el orden de lo que Dios está haciendo en todas partes. Y eso es extraordinario porque ahí uno se da cuenta de que está conectado con lo que el Espíritu está soplando en todas partes. Ese es el punto. Una de las preguntas que a mí me hacen con frecuencia es, ¿qué es el reino de Dios? Se predica muy poco del reino de Dios. Y una de las respuestas frecuentes que yo digo es, es el lugar donde se desarrolla o se establece la perfecta voluntad de Dios. Eso quiere decir que si estamos haciendo su voluntad aquí en La Paz, Bolivia, calle 16 de Obrajes, debería estar haciendo lo mismo otra iglesia en Curitiba, Brasil, que está alineada con el orden de Dios. Debería estar haciendo lo mismo otra parte del cuerpo en Ámsterdam o en Estados Unidos o en Japón o donde sea, porque su voluntad es la misma. Y aunque muchos están haciendo la obra de Dios, no en todas partes el reino se está manifestando. El reino se manifiesta donde la voluntad perfecta de Dios se hace. Voy a volver a decirlo. El reino se manifiesta donde la voluntad perfecta de Dios se cumple. Entonces yo puedo decir, yo estoy en el reino, pero no hago la voluntad de Dios. No, tú no estás en el reino, hermano. Más bien conviértete de una vez para que al menos seas salvo. Es que esa es la verdad. No, pero no, si yo profetizo y el Señor te dirá, pues no, mira, profetizaste, pero no fue en mi nombre, nunca te conocí. ¿A quiénes conoce el Señor? A quienes hacen su perfecta voluntad. ¿Están aquí? ¿Se entiende eso? Entonces, cada vez que viajamos o cuando yo tengo el privilegio de poder llevar la palabra, sea el tema que me pidan enseñar, yo también busco estar, ser evaluado, trato de ver si lo que yo estoy entendiendo es lo que Dios realmente está soplando con su cuerpo allá, con la iglesia allá. Pues no toda la iglesia del Señor está alineada con su perfecta voluntad. Entonces tampoco el reino se cumple ahí. Entonces cielos y tierra no están reunidos ahí. Es como Israel, es como el antiguo pacto. Están ahí, detrás de la nube, están ahí con los mandamientos, pero todavía no han entrado a un nivel de Canaán, a un nivel de plenitud, a un nivel de propósito, de excelencia. ¿Me entiende? De eso se trata. Entonces, realmente nuestra vida gira en torno a descubrir qué es lo que Dios quiere que hagamos. De eso se trata. Yo le voy a compartir una palabra de eso en un instante. Entonces, pudimos conocer una nación con tremendos contrastes. Yo estoy estando allá, me puse a leer algunas noches ahí información del país, ¿no? De Nederland, realmente el nombre es Nederland. Holanda es una parte, es una región del lugar. Cuando decimos Holanda, en realidad estamos generalizando. Es como que habláramos de Santa Cruz y llamáramos a este país Santa Cruz. No, Santa Cruz es una parte de Bolivia, el nombre correcto es Nederland. Y yo estudiaba un poco de algunas áreas de su historia, y es una nación que tuvo el privilegio en cierto momento de su historia de ser una nación evangélica. Tal es así que el himno de Nederland, que tiene 15 estrofas, está tomado del libro de los Salmos. Es impresionante. Es impresionante. Hubo un hombre llamado Cooper en principios de 1900 que llegó a ser presidente de Nederland, evangélico, que es el fundador del Partido Demócrata Cristiano a nivel mundial, por cierto, que establece a Nederland como un país evangélico. Pero hoy día, cuando caminas por sus calles y ves un país que tiene como profesión legal la prostitución, que el consumo de la marihuana es permitida y es legal en los cafés del centro de la ciudad, donde los matrimonios homosexuales son legales hace más de 7 o 8 años y donde la adopción de hijos a parejas homosexuales es legal, donde la eutanasia es legal, entonces te preguntas, ¿cómo puede ser que una nación hoy día así, en algún momento de su historia, haya tenido un fundamento bíblico? O sea, es como para sentarse un ratito y decir, ¿qué está pasando? ¿Cómo pudo? ¿En qué parte, en qué momento de su historia esta nación se desvió? Pero no se desvió un poco. Si tú no vas a usar el don que Dios te dio, quiero que sepas que el diablo sí lo va a hacer, y muy bien, en tu vida. ¿Cuál era el don de la nación? El don de ser pioneros. Lo que se hace en Holanda, al momento se replica en todas partes del mundo. Según estadísticas, es la aldea global más completa del mundo. ¿Esto quiere decir? Imagínense esto. Esto quiere decir que en ninguna parte de la Tierra hay tanta diversidad de grupos, razas y etnias. En el metro usted va a escuchar español, alemán, francés, inglés, portugués, así, en una pasada. No hay otro país en el mundo que tenga tanta variedad de gentes viviendo juntas. Entonces, cuando, por ejemplo, en Holanda se legaliza la eutanasia, al momento Suiza, Alemania, otros países empiezan a tomar el modelo. En el momento que ellos legalizan el matrimonio homosexual, otras naciones. ¿Me entiende cómo funciona? Ellos tenían un don, ser primeros. Ahora, lo que no lo usa la iglesia, lo va a usar el diablo. Y eso puede pasar en una nación, como puede pasar en tu vida. Piensen en Elvis Presley. El don que hay en ti. Cuide el don que hay en ti. Lo que no lo usas tú, lo va a usar el diablo. Lo que no lo usa del Dios, lo va a usar el diablo. De eso se trata. Qué tremendo, ¿verdad? Qué tremendo. Entonces, caminar por ese país es bien especial, porque tú ves iglesias que nunca fueron católicas. O sea, no es como nuestro caso, ¿me entiendes? Donde la mezcla está presente entre lo católico y lo evangélico. Yo qué sé, allá no. O sea, tú conoces iglesias inmensas que nunca tuvieron una imagen. Hoy día, Nederland tiene el 60% de su población católica. La gente de descendencia evangélica se está convirtiendo en católica. Y en muchos casos, la Iglesia Católica, voy a decirlo así, los feligreses católicos manifiestan una vida de temor de Dios a veces mucho más elevada que los evangélicos. Porque hasta el día de hoy no se ordenan sacerdotes gay, pero sí se ordenan pastores gay. ¿Entienden? Entonces, qué tremendo, ¿no? O sea, en muchos casos uno puede ver un temor de Dios muy fuerte entre los católicos al celebrar su liturgia, que los evangélicos no tienen. ¡Auch! ¡Auch! Eso hace que nosotros constantemente, amados, constantemente lo que aprendemos de Dios, si no tiene un propósito en nuestra vida que se pueda ver visible, no sirve. Yo recibo de Dios herramientas cada día para construir mi vida. Cuando uno ha perdido la perspectiva de lo que Dios espera de uno mismo, se vuelve un creyente aburrido que empieza a hablar mal de los demás, que lo único que le preocupa es estar cómodo. Cuando una persona usa lo que Dios le está dando cada día, no tiene tiempo para mirar a los lados. Es muy importante lo que tiene delante, ¿me entiendes? Es muy grande la visión que está enfrente. No puede distraerse. Está consumido por una pasión. Vean ustedes en qué momento pecó David. ¿Cuándo se acabaron sus guerras? El día en que tuvo una vacación y salió a su balcón, y se levantó tarde después de años. Dios lo preparó para ser guerrero, no para tomarse vacaciones, no para balconear. Y el día en que salió al balcón, porque las guerras se habían acabado, fue el principio de su fin. Dile al que está a tu lado, ten cuidado con los balcones. Hola, no, esto es verdad. Ah, esto es verdad. Ten cuidado con los balcones. ¿Ah? Cuando empezamos a perder el propósito de lo que Dios nos llamó a hacer, es cuando nos convertimos en peligrosos. Váyanse al libro de Efesios, por favor. Disculpen la interrupción. Pero bueno, son gajes pastorales, ¿qué le digo yo? Efesios 2. Entonces, ¿qué pasa? Si yo soy un profeta de Dios que he sido llamado para... ¿qué les digo? Para trabajar en un área específica. Pero pierdo de vista lo que Dios tiene para mí. El don que sigue en mí se convierte en algo peligroso. Porque todos los dones de Dios han sido dados a nosotros por un fin, por un propósito. ¿Amén? ¿Está aquí? ¿Se entiende? ¿Escuchan? O sea, si yo no tengo pierdo de vista el don y el propósito, tengo un problema. Mire, don y propósito, don y propósito. ¿Pueden repetir? Otra vez, don y propósito. Si tú tienes don, pero no tienes propósito, te distraes. ¡Qué lindo mi don! ¡Uy, puedo ver! ¡Puedo escuchar! El don sin propósito es distracción. El propósito sin don es estresante. Quiero hacer, pero no tengo cómo hacerlo. Quisiera, pero no sé cómo. No estoy equipado para eso. ¿Entienden? He visto lo que Dios quiere de mí, pero no he descubierto los recursos que Él me ha dado para lograrlo. Entonces termino frustrado. Don y propósito. Cuando tú descubres tus dones, el siguiente paso es no descansar hasta descubrir propósitos. Y por el otro lado, si has descubierto un propósito en tu vida, lo que inmediatamente debes hacer es buscar él o los dones. Porque si Dios te está llamando, te está equipando, perdón, te está mostrando algo por hacer, es porque te he equipado para hacerlo. ¿Entiende? Miren lo que dice, por favor, Efesios capítulo 2. Este es un pasaje que me encanta, me gusta mucho. Porque somos hechuras, estoy leyendo, Efesios 2:10. Porque somos hechura de Dios, creados en Cristo Jesús, para buenas obras, las cuales Dios dispuso de antemano a fin de que las pongamos en práctica. Voy a volver a leer, porque somos hechura de Dios. Quiero que digas, soy hechura de Dios. Lo primero que tienes que entender es que tú has sido hecho por Dios. Ahora, ¿por qué es esto importante? ¿Acaso no lo sabemos? Sí, lo sabes, pero lo olvidas. El entender que Él te ha hecho es entender que Él es la única persona que te entiende a ti. Nadie en esta tierra te va a entender como Él te entiende a ti. Nadie, ni la persona que más te ama, ni siquiera el hijo de tus propias entrañas, nadie te va a entender como Él te entiende. ¿Sabes por qué? Porque Él te hizo. Y solo el que ha construido algo entiende cómo funciona cada partecita, pequeña y grande. Tú eres hechura suya. Lo segundo que entiendes cuando dice somos hechura suya es que no nos pertenecemos. O sea, tienes su nombre aquí escrito, querido. Es como esa gomita en los niños, en los borradores, los tajadores, ¿viste? En el colegio, todo tiene un nombre. Y uno no puede sacarse eso. Eso es robo. ¿Estamos? Tú tienes un nombre. O sea, tú no puedes disponer de tu vida sin saber que Dios lo está probando. Porque no te perteneces. O sea, ¿entiendes? Hola, eres hechura suya. Eres de Él. La gran mayoría de las crisis que se presentan en los hijos de Dios es porque olvidan que de hecho ellos no se pertenecen. O sea, yo no estoy aquí para cumplir mis sueños. ¿Perdón? No, yo no estoy aquí para realizarme como ser humano, como profesional. No, Dios no me ha creado para eso. No se trata de que yo me desarrolle o que yo me alcance mi excelencia o que yo... Se trata de que Él, que me creó y a quien yo le pertenezco, me lleve al punto tal en el que yo esté cumpliendo la razón de mi propia vida. O sea, tú puedes tomar tus decisiones. Yo les decía hace un rato al terminar la adoración, podemos tratar de abrirnos un camino a pulmón, a pura fuerza bruta. Y mucha gente se ha hecho su vida así. Y es bueno. Pero hay algunos que son de la línea de Isaac, que nunca acabaron un pozo, nunca se esforzaron en el sentido de que su única meta fue dejarse llevar por lo que Dios ya había preparado para ellos. Está conmigo, ¿verdad? Está aquí. Porque somos hechura suya. Estoy leyendo la Reina Valera, perdón, la Nueva Versión Internacional, y cada vez voy a usar más esta Biblia. Así que paulatinamente vamos a tratar de manejar dos Biblias en nuestro servicio, porque es una versión que nos va a bendecir. Pero no quiero que tampoco olvidemos completamente la Reina Valera, nuestra amada Reina Valera, porque definitivamente es una traducción de oro. Pero para aplicar muchas cosas, la Nueva Versión nos ayuda mucho. Así que hasta fin de año queremos que toda la iglesia tenga una Biblia Reina Valera en su mano y una Biblia Nueva Versión Internacional. Y si tiene que escoger y venir con una sola Biblia, venga con su Nueva Versión Internacional, NBI. ¿Está bien? Vale, pues. Dice otra vez, porque somos hechura suya, creados en. ¿Usted ha visto que los productos chinos hoy día están presentando un montón de problemas? Ya la gente, es hecho en China, ya, como que... Es divertido, uno entra a una tienda de marca en cualquier parte del mundo y, ¿qué le digo? Aparece una marca de esas raras, ¿verdad? Hay unas carteras, por ejemplo, coach, así se llaman, como entrenador, coach. Son famosísimas en Estados Unidos. Una cartera por lo bajo $500. Si cuesta, ¿qué le digo? Coach. ¿No? Pero lo divertido es que uno abre la cartera, la lleva a su casa, coach. Hecho en China. ¿No? Ahí queda. Y ahí estamos, ¿no? Bueno, pero la licencia es de coach. Bueno, el asunto está de que El lugar de origen es muy importante. ¿Cuántos de ustedes saben que, por ejemplo, los autos alemanes son mucho mejores en muchos casos que los autos coreanos? O sea, si tú tienes que escogerte, ¿verdad?, entre un auto alemán y un auto brasilero, ¿qué escogerías? Por favor, ¿verdad? Pero ¿por qué si son igualitos? Hasta la marca es la misma. Usted sabe que allá se hacen Volkswagen en Brasil y Volkswagen también en Alemania. Yo quiero el alemán, pues igualito. Pero yo quiero el alemán. Pues mire, ¿cuál es su problema? Además, el otro es más caro, lo traen de más lejos. Llévese el brasilero. No, el alemán. ¿Por qué? Porque el país de origen lleva en sí un peso de presencia. Ahora te doy una noticia. Tú fuiste creado en Cristo. Está ahí, porque somos hechura de Dios, número uno, creados en. ¿Dónde naciste? En La Paz, Bolivia. Muy bien. ¿Dónde fuiste creado? No puedes decir en La Paz, Bolivia. En Cristo. Y te puedo asegurar que esa casa de producción tiene reconocimiento eterno. No se ha detectado fallas en sus productos. Hay una garantía de por vida. Lo que sale de esa casa funciona, funciona, funciona, funciona. Por eso es que Dios dice, no te dejaré, no te abandonaré, yo te sostendré con mi mano. Porque ¿qué van a decir de mí si es que tú fallas? ¿Se entiende? Es el prestigio del cielo muchas veces el que está aún respaldando nuestros éxitos. Muchas veces no es por nosotros, es por el sello del cielo. ¿Qué se va a decir? ¿Entiende? ¡Qué mala propaganda! Imagínese ver un Mercedes-Benz ahí con un problema mecánico. Usted no va a ver eso nunca. Una cosa bonita que nos gustó en Ámsterdam, todos los taxis Mercedes-Benz. Me tuve que subir a una carrerita. Lléveme allá, eran 5 cuadras, creo. No importa. Nunca había estado en un taxi Mercedes-Benz, por favor. Claro, y me hice llevar ahí. ¿Por qué? ¿Por qué? ¿Por qué los taxis son Mercedes-Benz? Una pregunta tonta puede ser. Entonces pregunté a un alemán, ¿por qué los taxis aquí son Mercedes-Benz? ¿Son más baratos? No. Entonces, ¿por qué? Porque el servicio técnico es el más excelente que hay en Europa. O sea, un taxi Mercedes-Benz no se para nunca. Ah, ok. Pero no los Mercedes-Benz que usted ve acá, ¿no? Los Mercedes-Benz, que usted lo ve a los presidentes en ese. ¿Qué quiero decirle? El hecho de saber que Dios te creó en Cristo Jesús hace que nosotros tengamos el respaldo de fábrica que garantiza que tenemos detrás de nosotros un apoyo tan grande, una confianza tan espléndida, porque si así fue nuestro origen, ¿cómo serán los pasos que demos? Tú no has sido creado por voluntad de hombre, has sido creado por voluntad de Dios en Cristo Jesús. Y le voy a decir algo, no todos los seres humanos han sido creados en Cristo Jesús. Si usted lee la palabra, hay gente que ha sido creada en otro ambiente. Es un privilegio haber pasado por este lugar. Número uno, tú eres hechura suya, no te perteneces. Solo Él te entiende. No esperes que los hombres te entiendan plenamente. ¿Usted ha visto cuánta angustia hoy día en la gente porque no lo entiende? El único que los puede entender es el Señor y es con el que menos habla. Número dos, tú fuiste creado en Cristo Jesús. Ahora, eso determina número uno, lo que decía Lucas Márquez, es más fácil que tú triunfes que fracases. Es más fácil que triunfes. ¿Por qué? Por el sello de garantía que tienes detrás, creado en Cristo. Te es más fácil triunfar. Dile que está a tu lado, te es más fácil triunfar. Dile, no te duermas, por eso te va mal, ¿me entiendes? Te estás durmiendo. Están profetizando para tu vida y te estás bostezando. A ver, sacúdete. Es viernes. Pero eso no significa que estés en medianoche. Vamos. Eso significa, creado en Cristo Jesús, que el código genético de Dios está en nosotros. Todos nosotros tenemos habilidades espirituales que ni siquiera hemos descubierto. ¿Por qué? Porque hemos sido creados en un ambiente tan maravilloso, tan precioso, que ha dejado en nosotros rastros divinos que nos cuesta todavía reconocer. Pero nosotros nos parecemos más al cielo que a los animales. El problema es que para los hombres somos más parecidos a los animales porque ellos no han visto el cielo. Pero una vez que tú has visto el cielo, sabes que tú te pareces más arriba que abajo. Creados en Cristo Jesús. Ahora mire lo que dice. Vean cómo aparece de inmediato el propósito. El creado sin te habla del don. Te habla del equipamiento, ¿entiendes? Ah, eres hechura de Dios. Wow, vienes con esto, con esto, con esto, con esto, con esto. De fábrica vienes con esto, garantía de por vida. ¡Para! ¿Has sido creado para qué? ¿Para qué? Dígalo, ¿para qué? Hemos sido creados para buenas obras. O sea, hemos sido creados para hacer cosas buenas, cosas correctas, exitosas, absolutamente exitosas. ¿Está conmigo? Hemos sido creados en Cristo Jesús para hacer cosas exitosas. Ay, cómo mira, no sé qué pasará. He sido creado en Cristo Jesús para hacer cosas exitosas. Para buenas obras, dice. Ahora, no simplemente esto tiene que ver con hacer cosas buenas. Hacer cosas buenas. Mire, hace como tres, cuatro semanas, ha salido una publicación en el New York Times que ha provocado más de un colapso. Descubrieron el diario secreto de la Madre Teresa de Calcuta. Y lo publicaron. En ese diario, la Madre Teresa confiesa que nunca conoció a Jesús, que tenía una tremenda angustia de lo que le esperaba después de la muerte. Ella confiesa que la causa por la que ella hizo tanta obra era básicamente porque quería construir su salvación en base a mucho trabajo. Causó más de una... a mucha gente que la tiene como un ícono. Yo no le puedo decir cómo murió esa señora, pero sí le puedo decir algo. No se trata de hacer cosas buenas únicamente. ¿Sabes qué es lo bueno? ¿Sabes cuál es la buena obra? Es hacer la voluntad del Padre. No se trata de que hagas cosas buenas por ti mismo. Se trata de que hagas la voluntad del Padre. ¿Qué es lo bueno? Su voluntad. Está aquí conmigo. Creados en Cristo Jesús para buenas obras. Si tú crees esto, puedes decir, yo he sido creado para hacer buenas obras. Esto es importante, o sea, tú has sido creado para eso. ¿Por qué no las hago? Amigo. Creados en Cristo Jesús para buenas obras. Si tú crees esto, puedes decir, yo he sido creado para hacer buenas obras. Esto es importante.

vida. Dios no me dijo, tú vas a ser un buen papá. Eso es parte de mi vida, no es el todo de mi vida. Cuando yo quiero hacer de una parte el todo, pierdo de vista lo más importante. Es que yo estoy dejando mi trabajo por ser buen papá, pues la estás pelando. Porque esa no es la causa por la cual Dios te creó. Está aquí. Ahora, tienes que ser un buen papá como parte integrante de tu vida, pero no como la finalidad de tu vida. ¿Nota la diferencia? Punto. Dios me creó para otra cosa. No es mi tarea ser el más brillante esposo. O sea, no voy a dejar todo por ser un buen esposo. Pero parte de mi vida es esforzarme por serlo. Porque es parte de lo que yo creo. No puedo creer en Dios y ser mal esposo. ¡Hola! No puedo. Yo no tengo ya... Me descalifico en el ministerio si yo trato de lograr la meta de mi vida y soy mal esposo. Entonces, junto con ser buen esposo, prosigo a la meta... Pablo habló de eso. Al supremo llamamiento, entiende lo que Pablo estaba diciendo, dejando atrás, ¿verdad? Prosigo para ver si alcanzo a asirme, a agarrar aquello para lo cual fui llamado. O sea, ¿de qué está hablando Pablo? De eso. Tú estás preparado por Dios para ser un excelente hijo. Si no lo eres, es porque tú no quieres serlo. Pero ya Dios te equipó para ser un excelente hijo, un excelente esposo, un excelente estudiante, un excelente padre, una excelente mamá. Dios te equipó así, porque fuiste creado en Cristo Jesús. ¿Se verá acaso que nuestro padre es un mal padre? ¿Se verá que es un mal esposo? ¿No dice él que Cristo, verdad, amó a la iglesia, se entregó por ella, maridos, amad como que, o sea, ¿por qué me dice que yo sea un buen esposo? Porque lo es. ¿Por qué me pide que sea un buen padre? Porque lo es. ¿Por qué me pide que sea un buen hijo? Porque lo es. ¿Por qué me pide que sea un buen amigo? Porque lo es. ¿Por qué él me dice que sea fiel? Porque lo es. ¿Pero cómo me pide esas cosas si me cuestan tanto? Te cuestan tanto porque tú no reconoces tu origen. Todo eso ya está en ti porque fuiste creado en Cristo Jesús y esas cosas ya están equipándote. Pero no las vemos. ¿Sabes por qué no las vemos? Porque vemos más lo que vemos alrededor. Ah, tú eres un mal padre. Me lo como, me lo acepto y lo creo. Uy, está difícil. No se puede. Adaptamos los pensamientos que escuchamos. Nadie llega a tiempo, yo tampoco. Ha sido creado para la excelencia, pero llegas tarde todo el tiempo. Es que todos, ¿no era boliviana? Por eso Pablo dice, dejemos los rudimentos de este mundo. ¿Qué es lo que más estorba tu vida en el Señor? Los rudimentos de este mundo. ¿Qué son los rudimentos de este mundo? La manera de pensar de este mundo. Los esquemas, dice la palabra en griego. ¿Me estás siguiendo? Entonces nosotros desde niño vemos patrones alrededor que no son correctos. Y esos se establecen en nuestra vida como verdades. Y a partir de eso dejamos de ver lo que realmente es verdadero en nosotros, nuestro equipamiento. Yo vengo de una familia donde mi padre fue un tremendo accidente. Se supone que los hombres, los niños, aprendemos a amar viendo a nuestros padres amándose. Yo nunca lo vi. Se supone que somos padres, aprendemos la paternidad diferente que las mujercitas. Las niñas juegan con muñequitas desde niñas, los hombres no. Un día acompañamos a nuestra esposa al hospital y volvemos tres, punto. Pero no hemos hecho nunca un curso de paternidad. ¿Tú sabes qué dice el mundo del padre fracasado, aquel que maltrató a sus hijos? Es que mi padre, yo nunca, ¿he escuchado? ¿Y ha visto que está repitiendo los errores de su padre? ¿Sabe qué? Yo dije, eso no va a pasar conmigo. Porque va a pasarme lo que le pasó a Josías. Josías no tuvo ni padre ni abuelo y se escogió a David como padre. Y a los 8 años él terminó siendo rey. ¿Y sabe qué? Soy un excelente padre. Yo sé que lo soy con mis hijos,
pero mi padre fue de lo peor. Yo

0: Estuve con él dos veces en mi vida. Nunca vi amando a mi mamá. Nunca me dio una expresión de cariño. Nunca. Yo no recuerdo un regalo de mi padre. Me dejó cuando tenía menos de un año. En la foto de mi primer año, la fiesta de primer año, estoy al lado de mi mamá. Ahora, ¿sabe qué? Hasta cierto momento de mi vida eso me estorbó. Me estorbó en la medida en que yo quería que me estorbara. Porque somos personas que nos gusta ver lo que nos falta, no lo que tenemos. Y sabe que no me importó después. Cuando yo descubrí a mi padre, me propuse ser un padre excelente. Estábamos en la mesa, comiendo una comida el último día antes de venir, o unos días antes, perdón, en el bootcamp, en el campamento, y estaba Ana Méndez a mi lado. Yo estaba jugando con mi bebé en la mesa. Y Anita dijo algo que me gustó mucho. Qué feliz tu hija, ¿verdad? Tener un padre que conoce al Señor. Yo hubiéramos querido, decía ella, tener un padre nosotros que conozca al Señor. Ahora, ¿sabe qué? Tú puedes repetir los errores de tus padres. Y lo más común, estadísticamente, el que no tuvo padre está destinado a ser un mal padre, estadísticamente. El que vio a sus padres, a su padre pegando a su madre, estadísticamente va a repetir eso cuando se case. Pero ¿sabe qué? Los hijos de Dios podemos romper las estadísticas. Yo sé que mi padre trató de golpear a mi madre. Pero ¿sabe qué? En más de 15 años de casados, a lo mucho le he alzado la voz a mi esposa, pero nunca le he tocado. No voy a repetir los errores de mi padre. Está conmigo, ¿verdad?
1: Sí.
0: Pero depende de ti, depende de mí. Porque he entendido que he sido creado en Cristo Jesús. No voy a repetir los errores de mi familia. No voy a repetir los errores de mis pastores. Ay, es que yo nunca tuve un pastor. Si hubiera tenido un pastor, pues mal, váyase a Juan 10. Ahí está el buen pastor, no el asalariado. Ay, es que hubiera tenido una iglesia. No depende de iglesias. Todo lo que necesitamos para alcanzar las metas de Dios está en nosotros. Mire, ni siquiera le digo en la Biblia. Está en nosotros, está en nosotros. Porque hemos sido creados en Cristo Jesús. ¿Qué es más fuerte? ¿El útero de una mujer que te tuvo por 9 meses? O haber estado en el corazón del Padre desde antes de la fundación del mundo. ¿Qué pesa más? ¿Cómo pueden haber rastros genéticos de 9 meses en un útero y no haber rastros genéticos de una eternidad en Dios, equipándonos, preparándonos para poder ser la luz que Él quiere, amados? ¿Qué pesa más? No puede ser que la oscuridad pese más. No puede ser que el fracaso, el dolor pese más o el rechazo pese más. ¿Cuántas veces nos van a ministrar del rechazo? Nunca me ministraron rechazo, nunca me hicieron liberación, ¿sabe a mí? Nunca. Y no es porque no lo necesité, seguro que sí lo necesitaba. Tenía serios problemas con el rechazo. El punto es este: he descubierto en qué matriz yo fui formado. He sido formado en una matriz perfecta, en Cristo Jesús. No puedes haber sido hecho en Cristo Jesús y vivir con rechazo. No son compatibles esos dos conceptos. Hola. Oh, sí, soy hecho en Cristo Jesús, pero no me acepto a mí mismo. ¿Qué te pasa, hermano? A ver, sé coherente. El punto está desde qué lugar lo estás mirando. ¿Me entiende lo que le digo? Cosas interesantes que he aprendido. ¿Ustedes sabían que la población más alta en estatura del mundo es la holandesa? Estatura promedio, 1.94. O sea, yo soy petizo. Ahora vea de qué tamaño son sus casas. Con decirles que Edith estaba incómoda. Hola, Edith. Oiga, todo es pequeño. Todo, todo es pequeño. Estábamos en baños donde el baño de un avión es más grande. Él habla del baño de una casa. Yo decía, qué ironía más grande. Es la población más alta del mundo. 1.94 promedio. Así ustedes son tachuelas, hermanos. Chiquitito. Pero tenemos casas grandes, oiga. Hola. Pero ellos tienen casas chiquitas. Los autos, los autos. ¿Por qué se presenta esto? ¿Por qué no vemos reflejado? Mira la pregunta. ¿Por qué no veo en lo natural, en las casas, en los autos, lo mismo que está en ellos? Si soy un tipo grande, ¿qué le digo? Yo me preocupo de hacerme espacios grandes. Los hoteles de Europa son unas ratoneras increíbles. ¿Lo conocen los amigos con Bonnie que han viajado tanto? Tremendos, ¿no? Cositas ahí. Hay una casa que es la más chica de Ámsterdam. Es una casa en una esquina. Tiene como 2.40 metros. Ese es su frontis. Está la casa. Ah, no, no me imagino cómo es por dentro, pero... ¿Sabe qué dice la Biblia? Y creó Dios la expansión. Y era buena. Yo he sido creado para expansión. No para vivir en 2 metros cuadrados de pasado. No para lamentarme el resto de mi vida por lo que perdí. He sido creado para grandes cosas. No permitas que lo que has visto alrededor defina donde tú vayas. Amén. ¿Se entiende esto? Porque somos hechura de Dios, creados en Cristo Jesús para buenas obras. Ahora, esto es lo más lindo, dice, las cuales Dios dispuso de antemano a fin de que las pongamos en práctica. O sea, ya, Padre, tú ya, sí, ya. Entonces, ¿qué hago? ¿Qué es mi vida? Es descubrir qué es lo que yo he creado para ti. ¿Han visto ustedes de todos los juegos que a los niños les puede gustar, a los niños chiquitos? Los juegos que más disfrutan son los juegos donde ellos tienen que descubrir el regalo escondido. De todos los juegos. Te compré tu regalo y está en la casa. Búscalo. ¡Ay, es parte de la fiesta, hermano! Descubrir. ¿Saben por qué hemos hecho ciencia? Porque nos gusta descubrir. Esa es la base de todo descubrimiento científico. La búsqueda. No estoy conforme con esto, quiero algo más. Ahí vienen los genios. Ahora imagínese, vete como un niño en una casa hermosa y Dios ya ha preparado lo que tú tienes que hacer. Lo único que tienes que hacer es buscar y descubrir dónde están y disfrutar el paquete que has encontrado. Es tuyo. ¿Qué hacen otros? Ah, ya me compraste el regalo, qué bueno. Pero no, yo voy a ir a trabajar porque quiero comprarme uno yo mismo. ¿Vas a ir a trabajar? Sí. Pero, ya. Y se van a trabajar. Pero Dios ya ha preparado y tiene todo para ti. Por eso, el éxito de la vida cristiana no es en saber mucho. Ay, sí, pastor, me quiero meter a un seminario. No, los seminarios no te van a dar nada más de lo que puedan darte. Ay, no, es que si me lo orara. No, no se trata de que te lo oren, hermano. ¿Sabes qué? Necesitas simplemente aprender a reconocer la voz de Dios, por donde Él te está guiando. Y Él te ayuda. Frío, frío, tibio, caliente. Uy, me quemo, eso es lo que entiende, ¿verdad? Me quemo, estoy para acá y para acá, se sale corriendo. Te quemaste, hermano. Lo embarraste, estando cerca ya. Eso pasa. No sabe la cantidad de gente que Dios está tibio, caliente, ya está. En buen chileno, la pura escoba deja. La raya. ¿Dónde se fue? Estaba por encontrar su... A ver, vamos a sentarnos. Cuando digo frío, quiere decir que no la chuntas. Tibio, algo. Caliente, estás ubicado. Muy caliente, está no más allá de los 3, 4, 5 metros alrededor tuyo. ¿Qué te hace saliendo a la calle al frente? A ver, otra vez, ¿entiendes? Y ahí empezamos de nuevo, ¿no? Claro. Frío, tibio, caliente, tuc, al patio. ¿Dónde se fue? Oye, era caliente. No está allá afuera, vení para acá, ¿entiendes, verdad? Y eso pasa. ¿Pero por qué hacemos esas cosas? Me asombra cómo los niños no se cansan de jugar. No te canses de buscar lo que Dios tiene para ti. Esa es la vida cristiana. Señor, ¿para qué soy útil? Señor, ¿qué puedo hacer para ti? Señor, ¿cómo puedo funcionar en esto? Si yo no necesito labrarme un nombre, ya tengo uno. No necesito un prestigio y hay uno detrás mío. No necesito preocuparme por mis hijos, aunque yo no alcanzara todo. Por la promesa de Dios, mis hijos están cubiertos y tienen seguro de vida, de garantía, de excelencia, de todo. Porque si no, su palabra es puesta en juicio. ¿Está aquí? A veces nos ponemos a charlar con mi mamá, ¿verdad? Esas charlas de sobremesa de domingo, que pueden ser muy buenas, pero a veces son un poco filosóficas, ecologistas, escatológicas, como sea. Y me dice, ¿y de qué vas a vivir cuando ya seas muy viejito como para poder ir a predicar? Cuando ya no te inviten. ¿Por qué no ahorran? No, en eso andamos, pero... ¿Te has puesto a pensar, hijo? Sí, me he puesto a pensar. ¿Qué quieres, que vaya corriendo una FP? ¿El lunes? Cuando quizás de aquí a un baño las AFPs quiebren. Por cierto, aquí les dejo ahí con la noticia. Perdón. No escucharon nada. Borren de la cinta eso. Me acuerdo bien, hace unos años, cuando... El corralito en Buenos Aires, en Argentina, ¿se acuerdan? En toda Argentina. Los ahorros de jubilación de mucha gente. En el banco. Lo que pasó aquí en el 85. ¿Se acuerdan, verdad? ¿Dónde hay garantía? ¿$100,000 en el banco es garantía? ¿Una póliza de seguro? Te voy a decir que es garantía. Porque aquel que ha dado un vaso de agua en mi nombre, yo le aseguro que recibirá 100 veces más. Un vaso de agua no quedará sin recompensa. Y sabe, lo está diciendo alguien para quien lo que diga el Fondo Monetario Internacional o el presente gobierno no significa nada. Las promesas y las leyes que se establecen en el cielo rigen la vida de los hombres. ¿Entiende lo que le estoy diciendo? Usted puede ver a Israel hoy día cómo es protegido celosamente, no solo por Estados Unidos, sino por el ejército de Dios. Va a Israel. Le pregunto, ¿se merece ese pueblo una protección así? La gente judía no cree en Dios, por lo menos no cree en Jesús como nosotros. ¿Por qué Dios los protege tantos? Por Abraham. Porque Dios le juró a Abraham que iba a bendecir a su descendencia. Hola. ¿Sabe qué estoy haciendo? Y al obedecer a Dios, estoy garantizando el mejor futuro a mis hijos que yo podría darles. Sé que mi obediencia a Dios garantiza que ellos tienen el futuro asegurado en sus manos. ¿Entiende? ¿Por qué? Porque su palabra, sus promesas lo dicen. ¿Qué necesitas para estar seguro? Dos casas, un auto, un seguro médico, $100,000 en la cuenta. Amados, nada, nada, nada te va a dar seguridad. Solo hay una cosa que establece seguridad en tu vida: saber que estás en la voluntad de Dios. Es por eso que cuando una persona toma una decisión, cualquiera sea, y no está seguro que sea la voluntad de Dios, puede ser el peor desastre que pueda venir en su vida, porque se sale del lugar donde debería estar. ¿Me está siguiendo, verdad? Esa es la gran lucha nuestra. O sea, no es contra el diablo, amados. Espabilate, no es contra la iniquidad, es para ver que no pierdas de vista lo que Dios tiene para ti. Es para que tú no dejes de descubrir lo que Él es preparado para ti este año, el próximo año, el próximo año, el próximo año, el próximo año. ¿Usted cree que hemos ido a Holanda y vamos vuelto con las manos vacías? Lo último de que dinero que quedaba nos lo comimos en la churrasquería en Brasil. Bueno, sí, eso es cierto, pero yo sí sé que hemos traído algo que no puede ser corrompido por ninguna inflación. Hemos traído una provisión del cielo. Hemos ido a extender el nombre de Dios a un país que no es el nuestro. Hemos pagado para hacerlo, ¿sabe? El nombre del Señor está ahí. Eso no va a quedar sin recompensa. La obra que se hizo esta semana pasada, por ejemplo, con este grupo, ha sido escrita en los cielos, y los hijos de los hijos de los hijos nuestros, si el Señor no llegara, van a seguir comiendo de esa bendición. Así funciona. Es el mejor mercado de valores el que tenemos en los cielos. Cuando tú recibes a un hermano, cuando tú recibes a un profeta, deberíamos pelearnos cuando viene un profeta para hospedarlo, porque dice que la recompensa es de profeta. Híjole, viene un apostolazo y lo viene, ya le doy mi casa, espérese, lo siento, ya tiene hotel, ¿entiende? Deberíamos pelearnos porque hemos entendido qué es lo que abre puertas, qué es lo que nos establece en lugares elevados. Por ejemplo, ¿por qué es tan importante trabajar con niños? Muchas veces los jóvenes van con una cara de lata a trabajar con los niños. Ay, con los niños. O sea, ¿qué dice? Lo que tú haces con los pequeños, lo que tú haces con los más pequeños, lo haces conmigo. Sin darnos cuenta, los que están trabajando con niños están trabajando con la misma persona de Cristo. Ay, ay, ay, ay, ay, ay, ay. Y uno no se dio cuenta en ese momento. Pero cuando uno está haciendo sus recortes para el domingo, uno está preparando la guitarra para esos pequeñitos, lo estoy haciendo para el Señor. Él lo dijo y eso va a ser así. Oh, amados, aprendan a darse cuenta dónde siembran. De eso se trata. No estamos aquí para grandes éxitos. A mí no me interesa tener grandes propiedades. No me interesa ser conocido a nivel mundial ni salir en TVN, enlace, ¿sabe qué? No. Lo único que me interesa es estar en la voluntad de mi Padre. Nada más me interesa, es lo único que quiero. Porque sé que si esto se cumple, mi casa está asegurada, la provisión nunca va a faltar. Sé que mis hijos están con el mejor seguro que pueda querer ser humano alguno. Puedo caminar hacia adelante en paz, aunque yo no vea mucho. Sé que estoy en lo correcto, sé que estoy en el lugar correcto. Y sé que eso va, por pura gravedad, va a traer las consecuencias de bendición que el cielo tiene para mí. De eso se trata. Así que afirme el corazón, descubra sus dones. Sigue siendo el mensaje de los últimos 5 años en este templo. Descubre tu propósito, sirve al Señor, funciona en las cosas de Dios y vas a ver cómo se alinea. No, pastor, es que ¿por qué no estás en la reunión? Es que mire, no tengo trabajo, yo tengo que trabajar. Bueno, tú puedes decidir cómo conseguir las cosas. Hay Marta y hay María, tú escoges. Pero es que, Fernando, yo tengo que trabajar. Sí, yo sé que tienes que trabajar. Pero yo no creo que Dios te quite el pan o te deje de premiar por estar donde debes estar cuando debes estar. Esa es una lucha. ¿Me entiendes, verdad? Lo mejor que podemos dejar a nuestros hijos no es una profesión. no es una casa ni una propiedad, es que ellos conozcan al Señor y que ellos reciban la herencia de lo que yo he sembrado para ellos. Anima su corazón. Amén. Esto es reino. Termino. Tres cosas con las que no quiero que ustedes se olviden. He hablado tantas cosas que yo no quiero que pierdas de vista tres cosas. La primera cosa, hay en ti todo lo necesario para que puedas alcanzar tu propósito. Amado, esto está ahí, está establecido en los cielos y en la tierra. Número dos. Dios te ha creado para que puedas hacer su voluntad sin que te cueste. Está en nosotros. Número tres. El éxito, si es que podría llamarse éxito a esto, el gol, la meta de la vida cristiana es esta. Descubre y haz la voluntad de Dios para ti. Nada más. Pues cuando yo me doy cuenta que estoy haciendo algo que está repercutiendo en Dios, yo lo sigo haciendo. Porque sé que estoy cerca. ¿Entiende? Está conmigo. Le doy un ejemplo. ¿Adorar es bueno o es malo? Es bueno. Entonces no dejes de adorar. Entonces hay gente, hay un montón de gente que sabe que adorar es bueno, pero que está así. Entonces, ¿qué onda, viejo? O sea, a ver, ¿entiendes que adorar es bueno? Sí. Pues cambia esa cara, oye. A ver, sonríe, estírate, ¿no? Por lo menos vete a hacer yoga, a ver que te cambien esa cara, hermano. Ya que el Espíritu Santo no puede, tal vez el yoga te ayude, o sea. O sea, si yo sé que adorar es bueno, ¿qué hago? Pues lo sigo adorando. Es eso de, así de simple. Entonces un día descubro que adorar proféticamente es mejor. Pues no dejes de hacerlo. Evangelicé, gané a alguien y es buenísimo. Pues no dejes de hacerlo. Y ahí estamos, ese es el proceso. Pero usted va a ver, nos reunimos como veteranos de guerra, ¿verdad? Ay, un día adoraba proféticamente. Sí. Yo me acuerdo cuando evangelizaba, qué glorioso era. O sea, ¿cómo es que se cuentan cicatrices? Esta vez. Siga siendo, hermano. Descubrimos un día que nuestra vida es la iglesia. ¿Ha visto? Los recién convertidos no se quieren ir de la iglesia. Pero luego ya convertidos, no sé en qué, pero ya no vienen. ¿Por qué dejas de venir? Persiste. ¿Tú, es malo? No, no es malo. Entonces, ¿prefieres quedarte a ver a la hija del mariachi en vez de estar acá? O sea, ¿qué onda, hermano? ¿Qué onda? ¿Dónde estás? Por eso es que la pregunta a Adán es, ¿dónde estás? ¿Notaron eso? ¿Dónde estás? ¿Saben por qué? Porque lo que hizo lo alejó de la voluntad de Dios. Cuando tú te rayas, Dios no te dice qué has hecho, te dice dónde estás. ¿Dónde estás, amado? No dejes de hacer lo correcto. No te canses de hacer el bien. Persiste en esto. Amén. Padre, yo quiero establecer sobre la vida de los hermanos esta palabra de bendición que he liberado hoy. Y declarar que, Señor, si han entendido esto, hemos sido creados en Cristo Jesús para buenas obras, las cuales Dios preparó de antemano para que andemos por ellas, para que las practicáramos. Si hemos entendido este simple principio, Señor, que no nos cansemos, Que no nos desesperemos. Que veamos que tenemos la posibilidad de cambiar lo que las estadísticas dicen. Que descubramos que nosotros tenemos todo lo necesario para ser exitosos en ti. Que saquemos de nuestra cabeza los falsos conceptos de éxito y pongamos los conceptos del reino de éxito. Hacer tu voluntad me agradó. Señor, yo te pido porque ninguno de los que estamos aquí, aún de los que no han venido, Señor, pierda de vista esto. Estamos aquí para hacer tu voluntad. Estamos aquí para eso, Señor. Y Señor, que entendamos que esa es la razón, es nuestra respiración, es nuestra comida, es nuestra bebida. Es lo que Jesús dijo: mi comida y mi bebida es hacer la voluntad de mi Padre. Que las circunstancias no decidan mi futuro. Que sea yo quien controlo lo que me pasa, mis propias decisiones, mis propios hechos. Que los que están acá, la generación joven, que todavía está arrastrando problemas de su anterior generación, se dé cuenta que puede cambiar su estilo de vida y su perspectiva en un instante, porque está en ellos esa capacidad. Los que todavía arrastran esos lastres del pasado, Señor, lleguen a darse cuenta que en ti están completos. Que es más fácil ser exitoso que fracasar en ti, Señor. Padre, en esta noche te bendigo y bendigo tu nombre. Y digo, Señor, que nos ayudes a ser como niños para descubrir, Señor, los regalos que has puesto en nuestra casa. Que los busquemos con pasión, con entusiasmo, con alegría, sabiendo que tú las has puesto ya ahí. Estas ofrendas, estos dones preciosos. Señor, te amamos, eres bueno. Nombre sobre todo nombre. No permitas que nos desviemos ni a izquierda ni a derecha, Señor, sino que en ti perseveremos sin fluctuar. Te amamos, Padre. Gracias, Señor.

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1: Pereza y la falta de perdón.
2: Perfecto, gracias Oscar, eso está bien hecho. Borraste uno, ¿verdad? Uno ya se chocó, perfecto.
3: Impaciencia y egoísmo.
2: Y tacharlo nosotros. Impaciencia y egoísmo.
4: Enojo, ira y murmuración, porque el otro lo había tachado.
2: ¿Otra vez?
4: Enojo, ira y murmuración.
2: Ya, perfecto. Javierito.
5: Violencia y susceptibilidad. Los otros están
2: tachados. Ya están tachados, perfecto. Eso muestra que estamos viendo lo mismo, ¿no? Por eso es que las tachaduras nos ayudan.
3: Intolerancia, los demás están tachados.
2: Intolerancia. Van a recordar porque vamos a volver a pedir esa lista ya simplemente, o sea, depurada.
6: Flojera, indiferencia, desorden, falta de respeto.
2: ¿Otra vez?
6: No. Flojera, indiferencia, desorden, falta de respeto. Okay.
2: Flojera y pereza yo creo que va.
7: Atrás.
2: Ok.
7: Desaliento, temor al hombre, duda, intolerancia, autosuficiencia.
2: Han dicho intolerancia.
7: Perdón.
2: Atrás. Otra vez.
7: Desaliento, temor al hombre, duda, autosuficiencia, rebeldía, autocompasión.
2: Tienes una larga lista, no están los cinco más importantes, ¿no?
8: Nosotros tenemos desobediencia y incredulidad o desconfianza.
2: Ok. ¿Crees que puedas pulir tu lista o necesitas más tiempo? No, o sea, ¿la puedes hacer ahora? Ok.
9: Cinco. Ok. No, menos de cinco. Doble ánimo, lento en decidir, perfeccionista.
2: Doble ánimo ya estaba. Lento para decidir.
9: Uh-huh.
2: Y
9: perfeccionista.
2: Perfeccionista. Gracias, Edith. Bueno, han hecho un buen trabajo. Les voy a decir un problema que tenemos los bolivianos, uno de los muchos. Das una instrucción, te miran, ¿no? ¿Listo? Claro, listo. Y no entendió. No entendió. Luego te das cuenta cuando pides los resultados que te dan otra cosa. Entonces tenemos un problema. Los que delegan autoridad deben aprender a delegar en forma escrita. Porque a la larga las palabras generan confusión. Y los que escuchan deben aprender a escuchar con atención, ¿no? Porque te miran y no entendieron nada. Relativista, no sé si es, bueno, es una forma de verlo, pero bueno. No preguntamos, dice mi hermana. Yo quiero enfocarles un rato en la palabra. Ciertamente lo que ustedes han indicado, y en un momento vamos a tratar de catalogarlos, porque si bien se puede mencionar a esa gran lista, esa bola de elementos, ¿verdad? Grandota y como las nueces del Strat, ¿no? Como sus nueces, pues. Hay algunas que tienen más un carácter formativo, quiere decir que nosotros crecimos con eso desde niños. Hay otros que son adquiridos. ¿Qué te digo? Una mala amistad provoca que se produzca un quiebre en tu confianza, por ejemplo, no lo adquieres. Y hay algunos que son impuestos por presencias espirituales, o sea, son diferentes niveles. El primero, el que tiene que ver con la herencia, está muy ligado a lo que es la iniquidad, pero la iniquidad no resuelve todo. La iniquidad quita el poder legal del pecado generacional, pero no quita el hábito. O sea, le quita el poder al pecado que tenía sobre ti, por cuanto tus padres pecaron y esta ofensa nunca fue presentada delante de Dios, eso está afectándote. Eso es quitado, pero el hábito permanece. Es como esa persona que tuvo un demonio de tic de brazo derecho, ¿no? Le sacan el demonio y sigue moviendo el brazo. ¿Por qué mueves el brazo? Porque se acostumbra a mover el brazo, pues punto. Entonces requiere aprender a gobernar sobre su brazo, porque el demonio que le hacía el tic ya se fue. Dos, los que nosotros adquirimos. A medida que vamos creciendo, los traumas que sufrimos nos hacen adquirir otra cantidad de elementos que perturban nuestro carácter. Y tres, los que se nos imponen, ¿no? Por diferentes circunstancias, y obviamente hay presencia espiritual en los tres, aunque el tercero es el más evidente. Salud, hermano. Yo quiero volcarlos un ratito a un concepto de legalidad. ¿Ustedes creen que Dios conocía que el hombre tenía este problema? Yo creo que sí. Entonces, ¿cómo puede ser que Dios haya diseñado, o lo pongo así, no haya diseñado algo que resuelva el problema del hombre a nivel carácter? Tomando en cuenta que el mayor perjudicado en mi trato, en mi problema de carácter es Dios, por mi trato, por lo que yo me relaciono con Él. O sea, si Él me va a pedir que yo cierre la puerta cada día a las 2 de la tarde, yo tengo un problema de falta de memoria, ¿ah? O tiene que hacer algo Dios, o me da una memoria nueva, o me pone un despertador que suene a las 2 de la tarde, una alarma, yo qué sé, para que pueda cumplir esa sencilla tarea que me ha pedido. Me está siguiendo, ¿no? No me puede pedir algo cuando estoy inhabilitado para hacerlo. Hay una contradicción en Dios, muy seria. Todo lo que ustedes han mencionado, esta lista que han hecho, que han descubierto, un buen trabajo, gracias por eso, yo creo que el Señor la conoce. La conocía ya de anticipación, pero a pesar de conocer esa, en algunos casos, tan terrible lista, ¿verdad? Falta de compromiso, desinterés, todo lo que han mencionado son cosas bien tremendas, ¿no? A pesar de eso, Él nos encara la tarea más grande que pudo haberle encarado al hombre, que es extender su reino. Entonces, o tenemos un Dios medio extraño, ¿no? Que nos pide cosas que realmente rayan con lo ridículo porque no tenemos la capacidad de cumplirlas, o no estamos viendo la potencialidad que Dios nos ha dado para cumplir esa tarea. Según la Biblia, por favor, van a ubicarse, voy a empezar por esto. Según la Biblia, Romanos 7:23, son pasajes que ustedes conocen, pero los voy a hacer un repasito bien, bien rápido. Pablo determina de que el problema del hombre está ligado a un problema de legalidad. Él dice en el libro de Romanos, capítulo 7, verso 23, dice: veo una ley en mis miembros que se rebela contra la ley de mi mente y me lleva cautivo a la ley del pecado que está en mis miembros. Aquí claramente nos expone Pablo de que él no puede hacer lo que quiere hacer, cosa que desglosa más luego, por cuanto hay una ley en él que le impide hacerlo. O sea, en pocas palabras dice: mis queridos hermanos, yo no vivo en el nivel de santidad que Dios quiere, porque hay una ley dentro de mí, con la que he nacido, que me impide hacerlo. Así de simple. Esa ley se llama la ley del pecado, tarea para la casa, que es la ley de mi mente. Esa es otra historia. Entonces, para tratar de entender el problema del hombre, tenemos que verdaderamente hacer un estudio antropológico a los ojos de Dios. O sea, es bien interesante el diagrama del alma, porque lo que ustedes están hablando tiene que ver con el alma del hombre. El alma del hombre está literalmente atado a la ley del pecado. ¿Estamos bien? Vamos a tomar un ejemplo lo más gráfico posible. Voy a pedir a esos dos jóvenes valientes que se pongan de pie. Samuel, véngase con Rafa, párese. Deja tus cosas. Espalda con espalda. Crucen sus brazos. Entonces la ley, este es el hombre y esta es la ley del pecado. Vamos a suponer, te voy a pedir que te sueltes las zapatillas, por favor. No puedes soltarte de él. Ahora quítate los zapatos. O sea, él está imposibilitado de cumplir la instrucción porque está atado a algo. Entonces, cuando él quiere ser flexible y doblarse, se da cuenta que él tiene un nivel de tolerancia porque el que está acá no le permite. ¿Se dan cuenta, verdad? Ahora, este modelo siamés, digamos, lo tenemos de fábrica, pues así nomás nos hizo el Señor. O sea, cuando nosotros venimos de Adán, venimos con este diseño. Entonces, cuando uno quiere hacer algo positivo, yo quiero hacer la parte pecaminosa, que en sí no es mala, o sea, es parte de mi alma. El problema es que esa alma tiene como un virus informático, ¿verdad? Y le robó pues el software, o sea, lo adulteró. Él está limitado por su propia capacidad, porque su capacidad está atada al pecado. Gracias, Rafa, gracias, chicos. Se ubican, entonces dice, lo que yo quiero hacer, no puedo hacerlo, porque hay una ley dentro de mí que me dice, no puedes, y no puede, pues. ¿Ah? Y eso lo tomas, que lo puedes ver con una persona, por ejemplo, cuando está atado a un vicio, cuando tiene un problema determinado. Ahora, así como hay una ley del pecado, que básicamente, permítame hacer un paréntesis, toda ley tiene un rango de aplicación, tiene una esfera de aplicación. Por ejemplo, una ley en Estados Unidos no tiene por qué afectarte aquí, a ti. Pero cuando entras al territorio americano, esa ley es para ti. ¿Estamos bien? O sea, cada ley tiene un margen de influencia, ¿no? Exacto. Entonces, la ley del pecado es una ley que básicamente afecta a la esfera del alma. Ahora, como el hombre es alma viviente, literalmente esa ley afecta a toda su vida. ¿Estamos bien con eso? Perfecto. La respuesta que Dios da, y usted ya conoce también este Romanos 8:2, dice, porque la ley del Espíritu de vida en Cristo Jesús me ha librado de la ley del pecado y de la muerte. Entonces dice, hay una ley que se llama la ley del Espíritu, que puede anular la ley anterior. Ese también es un principio jurídico, ¿verdad? Para poder derogar una ley se necesita una ley mayor, o una ley que se sobreponga sobre esa. ¿Estamos bien? Entonces ustedes van a ver que se cumple. El punto es este, de que esta ley del Espíritu está ligada a otra esfera. Está ligada al Espíritu. Entonces, en definitiva, aunque yo conozco a Dios, soy cristiano hace tantos años, tranquilamente puedo estar vendido a la ley del pecado y de la muerte porque no he aprendido a moverme en el Espíritu. Voy a ponerlo de esta forma. Supongamos que una persona tiene una ley, o sea, ha cometido un delito en un país, en Argentina. Entonces está buscado en la Argentina. Pero él escapa de la Argentina y se viene a Bolivia. Bueno, ahora ese delito... No tengo la culpa de haber pisado el juanete, ¿eh? Ok, ¿qué puedo hacer? Bueno, voy a dar otro ejemplo. Una persona que hizo un delito en Chile se escapa a la Argentina. Se escapa a la Argentina, ¿ok? Entonces, esa ley, ese delito, digamos, ya no lo alcanza, porque no hay la jurisdicción, supongamos, no hay el tratado para poder llevárselo. Es lo que está pasando con Fujimori actualmente, ¿no? Está detenido en Chile, Perú lo está reclamando, pero hay una serie de leyes, porque no puede entrar Perú a la plaza y decir, bueno, permiso, me llevo a este caballero porque es un peruano, además. O sea, no puede hacer eso. ¿Estamos bien? Entonces, el hombre se escapa y se va al otro territorio y dice, soy libre. Pero el problema está que no puede volverse al otro lado. No puede volverse, porque si se vuelve, la ley le cae encima. Entonces, un poco esto se resuelve con esto, con esta premisa. Depende de dónde decides vivir, vas a ser sujeto a la ley que gobierne esa región. O sea, si tú te mueves en la esfera del alma, estás sujeto a las leyes del alma. Y si te mueves en la esfera del espíritu, está sujeto a las leyes del Espíritu y pare de contar. Ahí queda. Ahora, como yo no te puedo, o sea, como no hay forma en que tu alma deje de molestarte, porque si matamos tu alma, te matamos a ti. O sea, el alma está al medio para poder interconectarse entre el cuerpo y el Espíritu. Usted sabe todo esto, lo hemos hecho, hemos revisado esto hasta el cansancio. Entendemos muy bien, es nuestro terreno. Entonces yo no puedo pedir, Señor, que mi alma se muera. porque el golpear de esa forma el alma literalmente causa la separación, y eso es la muerte física de la persona. Pero cuando la Biblia dice que se debe morir algo, cuando dice el que debe, el que quiera seguirme, niéguese, ¿qué implica? ¿Qué parte? No muere tu alma en toda su, en todo el contexto, sino algunas áreas de tu alma, como por ejemplo la voluntad, más que morir debe quedar rendida a los pies del Señor. Pero Dios no te puede pedir que se muera tu alma, porque lo que tú eres es tu alma, o lo que tu alma es, eres tú, como quieras. Ahora, el problema del alma es que está atada al pecado. ¿Cómo resolvemos esto? Pablo lo explica ahí. La única forma en la que tú puedes ser libre de eso es que te muevas del país llamado alma, o alma lobia, como sea, y te vayas al país llamado espíritu lobia, punto. O sea, cambies de país. Cuando tú automáticamente cruzas el territorio, es como cuando uno tiene un problema de presión, ¿no? Estás en La Paz, te duele la cabeza, estás colorado, yo qué sé. Ya, remedio, vayas a Cochabamba. Ah, pones tus pies ahí en Cochabamba y automáticamente te deja de doler la cabeza. Tu presión se equilibra con la altura. ¿Estamos bien? Mire, punto. Tú sabes que si vuelves a La Paz, por ahí te da un embolio, yo qué sé, lo que te dé, porque tienes un problema de presión. ¿Dónde escogemos vivir? Ese es el punto. Cuando automáticamente tú entras a la esfera del espíritu, tu alma pierde todo poder de atarte al pecado. Se sujeta sumisamente y se convierte en un colaborador. Maravilloso. Es un alma maravillosa, una belleza de alma. Pero cuando entras a su territorio, te esclaviza, se convierte en un tirano de primera y te cae con todo. Y el espíritu automáticamente se sujeta. O sea, miren, qué terrible, ¿no? Es una posición de autoridad. Entonces, estos principios de ley, de leyes, son los que operan en nuestra vida. Lo conocemos porque en algún momento lo hemos visto. Ahora bien, para aprender nosotros a movernos en esta esfera, voy a hablar de esta región. Yo quiero entrar a vivir a la ley del espíritu. O sea, quiero vivir en las regiones espirituales. Quiero poder alcanzar lo que dice en Efesios, que estoy sentado a la diestra. ¿Cómo le hago? ¿Qué seminario asisto? ¿Quién me debe poner las manos? ¿Bajo qué cobertura voy? ¿Cómo le hago para vivir? Voy a hablar de esta región. Yo quiero entrar a vivir a la ley del espíritu. O sea, quiero vivir en las regiones espirituales. Quiero poder alcanzar lo que dice en Efesios, que estoy sentado a la diestra. ¿Cómo le hago? ¿Qué seminario asisto?

En definitiva, nosotros somos los protagonistas y estamos en medio de una batalla entre dos reinos que es asombrosa. Cuando Jesucristo viene, dice, el reino de los cielos se acercaba. Hasta antes de eso, el reino de la muerte y del imperio de la muerte gobernaba y no había forma de poder parar eso. Porque la única forma de destruir un reino es usando otro. Entonces, viene el reino de Dios y establece cuatro leyes como una forma de destruir el gobierno que viene a través del alma. Escuchen bien lo que le voy a decir.

Para poder graficar esto, voy a plantear un poco desde el principio. Una persona se convierte, tiene pecado en su vida, confiesa su pecado al Señor, el Señor le perdona su pecado, todas las cosas viejas quedaron atrás, empieza una vida nueva. Gloria a Dios. Pero poco tiempo después me doy cuenta que empiezo a tropezar en cosas que en parte las he superado, en parte no. ¿Ah? Pasa el entusiasmo de los primeros meses o años y puedo yo entrar en los valles y en las alturas de la vida en Dios. Esto lo conocemos bien. Entonces, al pasar el tiempo, uno se da cuenta que ese no es el modelo de Dios. ¿Me está siguiendo? ¿Por qué una persona que se congrega, que ama al Señor, que canta, no puede ser libre de cosas como las que ustedes han mencionado? Porque yo no creo que esa lista que han hecho refleje a la gente de afuera únicamente, sino que creo que nos refleja a nosotros en gran manera, ¿verdad? Ahora, yo creo que ustedes, y me gusta lo que decía Harold Caballeros, nunca van a aceptar que un alcohólico venga a la iglesia, ¿verdad?, y se convierte en un cristiano alcohólico. No, lo más correcto es que se convierte en un exalcohólico. Ex significa que ya no participa de eso. ¿Estamos bien? Usted conoce a una persona adicta a algo, viene al Señor y esa persona ya no es más, no es cristiano adicta. Una persona que viene con problemas de ira, viene a la iglesia, no es un cristiano con ira, no, no puede ser. Tiene que ser un ex iracundo, lo que sea. ¿Estamos bien? Pasa, hermano, ¿qué pasa? ¿Qué pasa? A ver. ¿Estamos bien? ¿Nos ubicamos? ¿Por qué no decimos eso ahora con esa persona que, por ejemplo, no pudo terminar su carrera, no pudo terminar su trabajo, y cuando viene a Dios es inconstante en lo que Él hace? Un tiempo está bien, al poco tiempo anda mal. Porque esa persona que aprendió a no tener dinero, a andar siempre endeudado, viene a la iglesia y sigue igual. ¿Por qué aceptamos que eso es normal cuando decimos que el otro, por ejemplo, un exalcohólico, no es normal pues que sea alcohólico cristiano? Entonces, ¿cómo puede ser un doble ánimo cristiano? ¿Cómo puede ser una persona desordenada y ser cristiana a la vez? ¿Cómo puede ser murmuradora y cristiana? ¿Me están siguiendo, verdad? ¿En qué momento hacemos una tabla que decimos esto es lo admisible y esto no es lo admisible? No es fácil. Pero esa lista tan terrible que han hecho ustedes refleja lo que somos en gran medida. Ahora, yo quiero decir esto, esa lista son casi obligatorias de ser cumplidas en la esfera del alma, pero no tienen por qué afectar a una persona cuando empieza a vivir en la dimensión del espíritu. Entonces, ¿cuál es la estrategia para poder vencer esto? En lugar de tratar y decirte, mira, deja de tener doble ánimo, mira, deja de murmurar, mira, deja. Más fácil que pedirte que dejes de hacer eso, sería enseñarte a vivir aquí. Cuando tú aprendes a vivir aquí, automáticamente esas cosas van a dejar de usarse, van a dejar de vivirse y lentamente van a ser desechadas. ¿Me estás siguiendo? ¿Cuál es la diferencia entre religión y no religión? La religión te dice, tienes un problema de ira. A ver, vas a contar hasta 10. No, en tu caso hasta 20, ya, hasta 20. Ya, ahora ¿sabes qué? Vas a hacer esto. No, todavía, vas a hacer esto. Entonces la religión trata de que tú cambies el hábito sin considerar que es una ley.

y que como ley no se puede abrogar a no ser que una ley mayor venga. Y nunca simplemente el cambio de conducta va a reemplazar una ley. ¿Me estás siguiendo? ¿Capis? Por favor, ¿me estás siguiendo hasta aquí? Hola, hola, estamos bien, ¿verdad? Necesitan una dosis de café. También necesita, Señor, mándales café a su espíritu, amén. Gloria a Dios. Cafeína, gloria a Dios. Danos la cafeína de cada día, Señor. Está rico el café. Consíganse su tacita, vénganse con su taza, pues desde la casa, ¿cuál es el problema? Que me traigo desde mi casa mi taza. Ahora, en el proceso, a nivel iglesia del Señor, se ha enseñado muy poco de esto. ¿Cómo vivir en el Espíritu? Estamos saturados de prédicas que describen el pecado, que muestran nuestros problemas de conducta, que nos muestran nuestras imposibilidades, pero es tan extraño encontrar prédicas que nos enseñen a vivir en el Espíritu. Por tal razón, dense cuenta de esto, ¿no? Tanto enfocarnos en el alma, empezamos a perder de vista lo que realmente es importante, enfocarnos en el Espíritu. Y de ahí, estos últimos dos años acá, ¿cuánto el Señor nos ha enseñado del Espíritu del hombre, por ejemplo, ¿no? Eso nos ha ayudado a entender tantas cosas de por qué somos como somos. Permítanme por un momento irme a este lado de la pizarra. Mateo 25. El Señor viene, le decía, trae una ley o trae un reino, y todo reino trae leyes. Entonces, Él nos plantea varias leyes. Yo quiero hacer un resumen de cuatro leyes nada más. Le aseguro que hay más leyes. Donde Él, ¿sabes?, plantea algo. Te voy a decir algo que te va a ayudar a entender el concepto de una ley. Vamos a suponer lo siguiente. El otro día yo parqueaba mi carro acá sobre la vereda. Entonces salí y me habían puesto infracción. Sobre la vereda, donde todos parquean, pero me la pillaron a mí. Punto. Estamos bien. Ahora, no se debe hacer eso. Yo lo que he hecho es, básicamente, cerrado el paso a la gente. He subido el carro por donde va la gente, y eso es ilegal. Ese es un delito. Cometí una infracción, ¿verdad? Entonces la ley no viene y te dice, mire, Pedro, usted que maneja, mire, le rogaría, ¿no? O sea, en la medida que sea sus posibilidades, no se aflija, si no puede, pero le ruego que trate, pues, no parquearse ahí, ¿no? Si no, por ahí le cae una boleta. Le ruego que por favor se parquee más arribita. Una ley no viene en ese tenor. Una ley viene y te dice, no puede parar allá. Pero tengo que, no puede, pero mi hijito, no puede, pero vivo ahí, ¿ve? No puede. Es la iglesia, es la mayor autoridad, no puede. O sea, una ley no viene a, ¿qué te digo? No, a insinuarse, una ley se impone. No viene a negociar contigo. Entonces el Señor Jesús viene y te dice, he venido y te muestra una serie de leyes. Ahora te dice, si tú vives estas leyes, sí o sí, no puedes ser tocado. Por ejemplo, dice Mateo 6, busca el reino de Dios y su justicia, y todo lo demás será añadido. No dice, no, busca algunas cosas, busca... O sea, las leyes del reino son absolutas. Son así, pa, pa. Entonces, no te da chance de negociar. No te da chance. Estas cuatro leyes, personalmente, creo que son las que más afectan la vida de un cristiano. Veamos la primera ley. Se llama la ley del uso. Mateo 25, hay una parábola larga, extensa, que explica esta ley. Pero yo voy a irme al verso más importante, creo yo, que es el verso 29. A ver, permítame para ayudarle un poquito, verso 14. Porque el reino de los cielos es como un hombre que yéndose lejos llamó a sus siervos y les entregó sus bienes. A uno dio 5 talentos, a otro 2, a otro 1, a cada uno conforme a su capacidad, y luego se fue lejos.
Y el que había recibido 5 talentos fue y negoció con ellos y ganó otros 5. Asimismo, el que había recibido 2 ganó también 2. Conoce el pasaje, ¿verdad? No debo leer toda la parábola. Creo que por razones de tiempo podemos asumir de que la conocemos. ¿Estamos bien? Ya. Pero mire lo que dice el 29. Porque al que tiene le será dado y tendrá más, y al que no tiene, aún lo que tiene le será quitado. La ley del uso significa esto: lo que tú no utilizas de Dios lo vas a perder. Así como suena. Lo que tú no usas, lo pierdes. Pero lo amo mucho, pena. Por ahí se gasta, pena. Lo que tú no usas, lo pierdes. Soy un adorador. Perfecto. Dios te da un tazón con incienso. Gloria a Dios. Ese es el sello del adorador. No es un instrumento, es un tazón con incienso. Ese es el sello del adorador. ¿Dejas de usar eso? Muy bien, Señor, lo retira. Lo que dejas de usar, se pierde. Entonces, ¿qué pasa? En el principio, por ejemplo, Dios te llamó a ti y llamó mucha gente contigo. Había otros compañeros, amigos, hermanos, compañeros de la universidad, lo que fuera. Pero muchos de ellos ya no están. Pero ¿te acuerdas en ese tiempo? El fulanito tocaba, componía, cantaba, el otro predicaba. Pero a medida que dejaron de hacerlo, lo que tenían en ese momento y recibieron los dones de Dios, el Señor los retiró. ¿Estamos bien? El año pasado, 3 hombres de Dios famosos a nivel mundial por su unción murieron. Uno de ellos fue Bill Bright, el fundador de Cruzada Estudiantil, y junto con él murieron 2 tremendas personas más. Partieron con el Señor, el Señor los ascendió, el término que queramos usar, ¿vale? El punto es este. Cada que una persona de altura y de estatura de Dios es llevado a otro nivel de ministerio, al igual que en el caso de Elías, su capa queda, su manto queda ahí, ¿no? Entonces esperamos en los próximos 5 o 6 años que se levanten los continuadores de este ministerio con una unción mucho mayor que estas de estos 3 hombres, por ejemplo. Porque eso es lo lógico. No tiene sentido que Dios invierta 40 años en la vida de una persona para que cuando esta persona se va, se muere, lo que sea, esos 40 años queden perdidos. Y tenga que enseñarle de cero a otra persona. O sea, miren, qué negocio más tonto, ¿no es cierto? Hasta en el mundo tú tienes otra cosa diferente. La gente que hace los disfraces. Muchos son familias de artesanos que desde niños pasan el conocimiento a otros. De tal forma que cada uno no tiene que empezar de cero, sino desde niño sabe bordar, sabe coser, tal manera que pues se convierten en expertos técnicos por el uso. Ahora, el punto es este. Cuando te dice Dios, tú eres mi salmista, no es para que tú digas, wow, soy su salmista, sino para que te des cuenta de que te acaba de dar un lugar en el cuerpo. O sea, cuando viene un ministerio, lo que viene es a situarte en un lugar del cuerpo. Yo sé que soy profeta de Dios porque el Señor me revela el mundo espiritual. Perfecto. ¿Y qué haces tú en esa congregación? Cuando todos son evangelistas. ¿Qué hace un pedazo de cerebro en el pie pequeño? ¿Qué es en el pie, en el dedo pequeño del pie? Si yo sé que mi ministerio automáticamente, voy a decir algo que va a sonar fuerte, pero entiéndase y léase correctamente, me separa de una parte del cuerpo. Voy a ponerlo de esta forma: si soy oreja porque soy profeta y escucho a Dios, puedo querer mucho al cuerpo, pero no voy a llegar al vientre ni el día del juicio, ¿me entiende? Estamos lejos. O sea, no puedo. No. Ahora, decir que yo me ubico acá no quiere decir que desprecio a los de acá, sino de que mi función determina mi ubicación en el cuerpo. O sea, mi función determina mi ubicación. O sea, automáticamente yo voy a entender que los queridos hermanos de la rodilla ni me conocen. Medio lejos, ¿eh? Soy el hermano orejón y por allá tiene el hermano rodillón. Nada que ver, distantes, lejanos, no podemos tener comunión. Ahora, somos uno en el Espíritu, eso dice Jesús en Juan 17. Pero nosotros entendemos unidad como andar en bola, decimos en México, andar en montón, andar en grupo.
Pero no es posible. Entonces yo no puedo pretender, por ejemplo, soy parte del ejército de Dios, soy de la línea de guerra, ¿sabe qué? No voy a ser muy amado yo por los hermanos que somos del otro lado. Ahora, el punto está de que unos pelean, otros no pelean, unos enseñan, otros no enseñan, unos evangelizan. O sea, ¿se entiende? El ministerio lo que determina es tu ubicación y tu destino. Entonces yo, si soy oreja, me trato de unir con los que somos oreja para que en grupo podamos escuchar mejor lo que yo no puedo escuchar muy bien claro, muy claro, solo. Punto. Entonces en ese propósito yo tengo un gran respeto por el cuerpo, porque entiendo que estoy ubicado en cierto lugar y necesito de otros, pero en definitiva lo que hagan ellos o no, no depende tanto de mí, sino lo que yo voy a hacer, y es de lo que yo voy a dar cuentas, se convierte en mi prioridad. ¿Estamos bien? Ejemplos. Amo mucho a los de cursada estudiantil, pero no tengo ningún interés de trabajar con ellos, por ejemplo. Porque su campo, su visión, su campo de trabajo es totalmente diferente al mío. ¿Qué me hago yo tratando de enseñarles lo que sé a ellos? Nada. Ahora, pero no está mal tener comunión. No, no hablo de eso. O sea, la comunión está dada, los conozca o no. Delante del Señor hay una iglesia. Pero yo prefiero vincularme con gente con la que yo soy más efectivo porque he entendido mi llamado. ¿Estamos bien? Simple. Si yo quiero trabajar con niños, ¿qué hago en una iglesia que no tiene niños? Es lo mismo, o sea, ¿por qué? Porque si yo dejo de hacer lo que debo hacer, lo voy a perder. Yo sé que hay un verso que está en la cabeza: los dones y el llamamiento son irrevocables. Lo escucho hasta aquí adelante. Pero saben que no veo respaldo en la Biblia para eso. No veo respaldo en la Biblia. Y es más, entre la gente que conozco, que sé que ha rechazado el ministerio pastoral en su momento, y luego quiere ser pastor, el Señor le dice: ya no te necesito. Y todavía creo que ese pasaje se dirige a Israel, porque Pablo está hablando de Israel en ese lugar. Y lo que está diciendo es que él en el fondo nunca ha desechado a Israel, porque lo que llamó a Israel lo va a cumplir más adelante. Eso es lo que yo percibo de ese pasaje, se los expliqué antes. Pero hermano, también has dicho tú que, sí, ¿qué quiere que le diga a alguien que perdió todo? Está bien, creo que en el Señor puede recuperar algo. Pero honestamente, por ejemplo, lo más valioso que una persona le puede dar a Dios es su tiempo. Y no es lo mismo entrar al ministerio a los 60 años que entrar a los 20 años, pues hermanos. Perdón, sabemos sumar y restar, ¿ok? Yo sé que a cualquier edad es precioso y el Señor aprecia eso. Pero empezar a los 60 es más fregado que empezar a los 20, por favor. O sea, creo que se entiende. Te doy un ejemplo. Trata de conseguir un trabajo como médico con más de 50 años de edad. Como ingeniero, como arquitecto, como abogado. Todos buscan gente joven, entre 20 y 30 años, ¿sí o no? ¿Por qué crees que Dios va a contratar a los de la tercera edad? Ojo cerrado. O sea, quiero que se lea bien lo que estoy diciendo. ¿Por qué una empresa secular quiere trabajar con gente entre 20 y 30 años? ¿Por qué? Porque rinde más, punto. No es porque es mala gente, no es porque no ama a los viejitos, no es porque no respeta las canas, que lean proverbios. No, no es eso. Pero tú eres empresario, tú quieres gente que trabaje de sol a sol, punto. Que rinda más, mejor si no son casados, mejor si no comen mucho, mejor si... Porque ese es el sistema faraónico de este mundo. ¿Cierto? El trabajador modelo es el que duerme poco, come poco, no tiene familia, es un total solitario y lo único que quiere ver es su computadora, es su escritorio. Ese es el modelo. Es cierto, ¿no? ¿Estamos bien ahí? Hola. Ahora, ¿por qué? Porque rinde más. ¿Tú crees que eso no se aplica también en el plano de Dios? Pero lógico. ¿Sabes que una persona hoy día, hermanos? Yo tengo 40 años y ya me doy cuenta que me canso más que antes. Antes daba yo entrenamientos de 8 o 10 días hablando todo el día. Yo solo, y ya no puedo hoy. Y tengo 40 años. Al segundo día mi voz ya está pidiendo cortisona. De verdad. Entonces, ¿qué he hecho esta última escuela? He pedido ayuda para que algunas personas se enseñen conmigo.
O sea, te estoy diciendo algo personal, o sea, me doy cuenta. Ya en la noche, inclusive Walter decía, va a haber alabanza esta noche. Decía, no, viejo, estamos sonados. El sonado era yo. El grupo de alabanza estaba listo, pero yo estaba out. O sea, le estoy diciendo lo que me ha pasado. Hace apenas 5 años atrás yo daba entrenamiento de 10 días solo. Entonces me doy cuenta, ¿no?, que en el proceso nuestro amor por el Señor ha crecido, nuestro entendimiento también, nuestro compromiso por la obra desde luego, pero cada vez el cuerpo nos es mayor problema. Pues lógicamente una persona de 60 años, tendremos que pedirle que nos hable durante 2 horas y va a ser extraordinario porque en 2 horas va a salir pues la riqueza de Dios. Pero yo no le puedo pedir que suba un cerro, baje aquí, esté aquí a las 7 de la mañana en el taller, luego ministre. Ya no puedes, porque su cuerpo le va a decir, párala, párala. ¿Me estás siguiendo, verdad? Y ahí se aplica lo que dice, ¿no?, nuestro amigo, el más sabio, que todo tiene su tiempo. Entonces no es pues necio que tratemos de jalar a los jóvenes para que se metan al ministerio, no es necio, más bien es una inversión que los niños se le metan al ministerio, porque ellos van a empezar más temprano ya a aportar a las AFPs espirituales, ¿me entiende? Desde más niños empiezan a aportar, pues lógico. En cambio nosotros decimos que desde los 30 recién pueden aportar, cuando el diablo ya les saque el jugo a los 8, a los 10, a los 12, ya les pone corteja, les pone novia, le pone juegos, ya le pone juegos demoníacos, ya lo hizo de todo. A los 16 un niño tiene una conciencia tan sucia que necesita un trabajo de liberación pero terrible que un adulto no pasa. Es así de simple. Hoy día hay niños que te digo que su mente tiene 14 años pero es prohibido para mayores de 21 verlo, pues tiene una mente asquerosa. Es por todo lo que come. ¿Qué quiero decir con la ley del uso? Lo que Dios te ha dado, si tú lo dejas de usar, lo vas a perder. No importa lo que sea. Yo quiero decirte algo. Todos los que estamos acá y toda la iglesia del Señor Jesucristo ha recibido dones. Toda ella. Porque Dios no hace acepción de personas en eso. Él ha dado, dice que el Espíritu no se da con medida. Él ha dado mucho. Te pone al frente, oye, bien, vas a cantar, no quieres cantar bien, Dios te va a quitar ese talento, punto. Te pone a enseñar, no vas a enseñar bien, ok, ¿sabes qué? Ni los perros te van a oír. Es así, y es algo que la gente no entiende. Por eso dice que todo lo que hagamos, hagámoslo como para el Señor, hagámoslo con toda la disposición de nuestra vida, porque no es cuando uno quiere, sino cuando Dios tiene misericordia, hermanos queridos, o sea, ese es el punto, bienaventurado tú que estás escuchando esto y eres muy joven. Porque tú puedes darle con tu tía, ya. Pero la mitad de los que están acá ya entraron al camino del Señor medio cansados. Y obviamente lo que han hecho es grande y su trabajo por el Señor es grande. Y algunos entraron a la primera mañana, otros entraron a mediodía y otros entrarán en la tarde. Y todos recibirán el denario prometido por cuanto lo hicieron para el Señor. Pero ciertamente todos hubiéramos querido ser de los que entraron temprano. Y aquí nadie puede decir no, porque si alguno dice no, tal no conoce al Señor. O sea, todos hubiéramos querido conocer al Señor desde que hemos nacido. O sea, por favor. La ley del uso es vital. Ahora, esto vas a ver que choca con una ley, por ejemplo, del alma, la timidez, por ejemplo. Esta ley choca. Porque mucha gente a causa de su timidez no usa lo que Dios le dio. Entonces aquí tienes dos leyes en conflicto. Por un lado en tu alma te dice, no puedes, ¿no? Te empieza a temblar todo cuando tú tienes que sacar eso de Dios. Pero hay una ley que te dice, si no lo usas, lo pierdes. ¿Qué harás? ¿Cómo decides? Te dedico a Hebreos 11. Es la fe la que te ayuda a usar lo que Dios te dio, aun cuando tú te sientes incapaz de hacerlo. Entonces lo que Dios te pide no es que te capacites. Por ejemplo, te dice, vas a cantar. Imagínate, ¿no? Pedro le dice, vas a cantar. Pedro dice, Señor, nunca he cantado en mi vida, ni en la ducha canto. He puesto un don de canto en ti.
se queda ahí pensando, ¿verdad? Y justo el domingo le digo, Pedro, quiero que subas y dirijas la reunión. Mira, de repente empiezan a luchar en su mente un montón de cosas. De niño él quería cantar y su mamá le decía, cállate a ver, estás llamando a los gatos. ¿Ah? Imagínense, ¿no? Estoy yo que le digo, sube por favor. Está el Señor que le dice, te he dotado de canto, sube. Pero él nunca se escuchó cantar. La única forma en que suba es si cree. ¿Qué es lo que le pide Dios a Anita? Quiero que le traduzcas a Maurice Rule. Él va a predicar en inglés y tú lo traduces al castellano. Señor, no sé inglés. Ve y dile a tu hermana, porque la hermana era la que estaba en el consejo pastoral. Ve y dile a tu hermana que tú vas a traducir a Maurice. Todos nosotros vemos hoy día a Anita predicando en francés, en alemán, en portugués, pero ¿se imaginan cómo fue ese momento para su vida? Entrar al Estadio Nacional allá en México, 50,000 personas, saber que está yendo sin saber inglés. Y ahí está el tremendo gringazo, ¿no? El hombre de Dios este que va a empezar a predicar y asume que ella sabe inglés. Si quiero que entiendan, yo lo experimenté un poquito en Brasil cuando me hicieron Portugal en prestigés. Y dése cuenta que el portugués no se compara en dificultad al inglés. Pero cuando 4,000 personas gritaban para que yo predique en portugués, sabe que yo me paralicé, les he contado, no he escondido lo que realmente yo sentía en ese momento, era para decir, Señor, que se abra la tierra y me trague. Porque tú ves que hay una lucha de fe, la gente está creyendo que tú lo vas a hacer. O sea, amados míos, yo no me acuerdo de predicar, pero imagínense la figura. Entonces, una cosa sabía, si no lo haces, lo pierdes. Yo tenía 16 años y medio, había conocido al Señor 8 meses atrás o algo así, y me llama la misionera y me dice, hermano Fernando, quiero que esta noche predique. Ningún problema. La iglesia chiquita, 20 personas. Ay, me olvidaba decirle, han llegado los presidentes de la denominación, el hermano fulano, y van a estar porque quieren escucharlo. Hola, hermano. Yo estaba, pues, o sea, ubíquense, 16 años y medio, empezando en el Señor. Yo daba ya clases a los jóvenes, me entendía con ellos, pero predicar frente al presidente de la denominación, un americano, un vicepresidente, yo no sé, un montón de gringos ahí. ¿Sabe que yo estaba aterrorizado? O sea, estaba aterrorizado. Y de verdad, con temor y temblor, prediqué. O sea, es una lucha, ¿me entiendes? Es una lucha. Es una lucha terrible. Pero luego de pasar esa prueba, tú percibes que, wow, lo hice. Lo hice. Y no solo has adquirido, y esto es lo hermoso de Dios, no solo es que adquieres confianza por lo que acabas de hacer, sino que tú ves el respaldo de Dios, no a tu capacidad, sino a la fe. Es lo que dice en el Messenger de Alejandra, ¿no? Dice, Dios no usa a los... Dios no llama a los capacitados, o Dios no elige a los capacitados, sino que capacita a los elegidos. Pero para dar ese paso necesitas creerle al Señor. ¿Me estás siguiendo? El Señor mismo dejó los dones y se fue. Termino este punto. ¿Ustedes creen que Jesús conocía el corazón de Pedro y de los discípulos? Pero a pesar de eso les delegó y les dio todo esto, ¿verdad? Aun cuando sabía que Pedro no iba a administrar muy bien esto.
No era el punto. El punto era de que es una ley necesaria. Si tú te das cuenta, esto está muy ligado a la obediencia. La ley de la reciprocidad. Mateo 7:12, rapidito. Mateo 7:12. Así que todas las cosas que queráis que los hombres hagan con vosotros, así también haced vosotros con ellos, porque esto es la ley y los profetas. Esto encuentra su homólogo en la declaración que Pablo hace, que Pablo escribe y dice que todo lo que el hombre siembra, eso también cosechará. Esta ley de reciprocidad se va a cumplir sí o sí. Como tú quieras que te traten, trata a los demás. Es así de simple. Es que aquí me ignoran todos. Bueno, empieza tú no haciendo eso con los demás. Lo que uno siembra lo va a cosechar. Es un principio de Dios. La ley de la reciprocidad. ¿Puedes decir amén a eso? Esto se aplica en los matrimonios, por ejemplo. Hay tanto egoísmo que uno quiere que le den, pero no quiere dar. Y es interesante, cuando tú hablas con ellos, tú escuchas cómo reclaman, parecen dos niños malcriados. Pero es que no me oye, pero es que no me comprende. Pero ninguno dice, ¿sabes qué? Yo estoy haciendo esto por ti. Estoy dando, estoy cediendo en esta área. Y eso se aplica en todos los terrenos. ¿Quieres misericordia? Da misericordia. ¿Quieres fidelidad de tus amigos? Sé fiel con tus amigos tú primero. Es un principio de Dios. ¿Qué hace el mundo? Si ve, da. O sea, primero veo y luego doy. ¿Qué hacemos en Dios? Al revés. Aunque no vemos nada, debemos dar. Tercera ley, la ley de la perseverancia. Mateo 7:7 es un principio. Ustedes también conocen este pasaje. Que dice: pedid y se os dará, buscad y hallaréis, llamad y se abrirá. Y les he dicho lo que dice en el griego originalmente. Continuad pidiendo y se os dará, continuad buscando y hallaréis, y continuad llamando y se os abrirá. ¿Saben cuál es uno de los problemas hoy día? Que todo es microondas, todo es light, todo es así, instantáneo. Quieren unción delivery, ¿no? Al tiro, ¿no? ¿Por dónde meto el carro? Recibo, no tengo que bajarme. No, pero es que es cierto. ¿Ah? Estábamos en Santiago esta última vez y estábamos bajando con Anita de la plataforma y se acerca un hermano, un joven impetuoso, digo yo, falto de sabiduría, pero nos paró en seco a los dos y dijo: hermanos, quiero que pongan manos sobre mí y me den lo que Dios les dio. Y Anita se despanzó de risa en su cara y le dijo: sí, dime dónde debo ponerlo, porque no veo dónde hay espacio. Dime dónde lo pongo, porque yo no veo espacio. Era yo, ¿qué te digo? En la casa de Jacob en acción, ¿no? Arrebatar. Digo, yo quiero eso, ¿no? Así de simple nos paró y nos dijo: yo quiero que Dios me ha dicho que ustedes me tienen que dar lo que Dios les ha dado. Y le dijo: Anita, ahora me acuerdo bien, pues pregúntale también dónde quiere que lo pongamos, porque no veo dónde hay lugar. ¿Por qué? Porque la gente no entiende. ¿Ah? Imagínate que venga tu hijo y que te diga: ¿sabes qué? Es como que quiero que me den la libreta de cuarto medio, pero estás en primaria, no importa, ya quiero salir de secundaria. Pero no es así. O sea, lo que hay de depósito en la vida de esta mujer ha pasado por un proceso. O sea, a la medida en que viene la revelación, también tu espíritu se expande, ¿verdad? La fe también, y muchas cosas. Entonces eres un gordito lleno de fe espiritualmente, ¿no? Bien gordito, robusto. Ahí está la fe, la unción, la gracia, la sabiduría. Entonces, ¿cómo voy a vaciar en alguien que está un flacucho ahí que no le cabe nada? Imagínense, traten de visualizarlo mentalmente, es medio cómico, ¿verdad? Pero es lo mismo. O sea, ¿cuál es el camino para conseguir algo? Búscalo. No lo conseguí, síguelo buscando. Pero es que síguelo buscando. ¿Cuánto? Hasta que lo tengas. Pero es que no lo consigo. Bueno, hay dos opciones: o no estás buscando bien, o Dios te mintió. Porque aquí dice que si tú vas a buscar, vas a encontrar. Ahora decides tú qué creer.
Es que es años que busco. Bueno, pregúntale a Abraham. O sea, quiero que entiendan esto. ¿Sabes qué? Hoy día la gente no quiere pasar por el tiempo de esperar, esperar, esperar y buscar. ¿Me estás siguiendo? Lo que sube rápido, baja rápido. Lo que se construye y va subiendo por etapas, se mantiene en lugar alto. Amados míos, este punto es vital. Yo he orado porque yo no quiero ser así. Has orado, tiempo pasado. ¿Sigues orando por esto? ¿Pero hasta cuándo voy a orar? Hasta que lo tengas. Es un asunto de no desmayar, de no aflojar. O sea, que Dios te encuentre pidiendo lo que realmente estás buscando. O sea, yo te aseguro que si el domingo dices, todos los que quieran recibir tal cosa, pasen, boom. Ahora, digan, todos los que por un año van a buscarlo a las 7 de la mañana, tal, y van a recibirlo al final del año, en diciembre, pasen. ¿Por qué si es vital la gente no lo busca? Por algo que ustedes han dicho, por su comodidad. ¿Sabe que yo soy un adorador consumado? Yo, ay no, para mí la adoración es lo máximo. Nunca llega tiempo para empezar el culto. Son esas ironías, ¿no? Son ironías bien raras. Ay, Dios me habla, no sabe cómo me habla. Nunca está en la reunión de oración. Yo tengo carga por usted, pastor. Yo no la veo orar acá. O sea, hay procesos que la gente tiene que entender. Sabe que con el tiempo, la práctica hace al maestro. Golpea, golpea, golpea. Que Dios te dé paciencia china. ¿Usted sabe que los chinos son bien pacientes? No, de verdad, dentro de la cultura china se honra la paciencia. Que nosotros aquí vivimos bien acelerados, y eso que nuestro país todavía es de los de tercera. Estados Unidos, mismo Chile, ¿no? Todo es una locura. De verdad, aquí todavía no estamos medio, ay, tan lejos la iglesia. ¿Dónde vives tú, Miraflores? Te ríes, ¿verdad? Si conoces Sao Paulo, te ríes. Si conoces Buenos Aires, te ríes. Si conoces Santiago, te ríes. Entonces ese hermano dice eso porque tiene una visión de rancho, ¿entiendes? O sea, está más lejos de su cuadra y ya está lejos, dice. ¿Verdad que sí? O sea, es cierto, visión de rancho. Perseverancia. Cuando nosotros empezamos a tocar, tocar, tocar, tocar, tocar, tocar. ¿Qué pasa, no? Yo quiero tocar teclado, digamos. No, bueno, ¿qué instrumento? Para que no se sientan aludidos. Ya. Yo quiero tocar flauta. Okay. Entonces ahí estoy, el hermano, mire, hermano, estoy tocando flauta, ya qué bien, le digo. ¿Y ustedes tienen flauta? Sí, sí, tienen flauta, hay un flautista también, qué bien. Bueno, pues cuando necesite, pastor, ahí estoy yo. Claro, hermano. Sí, pasan los días, ¿no? El hermano ahí, ¿no? Como en banca, ¿no? Sentado y seleccionado, se ubica, ¿no? ¿Ah? Y un día no llega el flautista, ¿no? El hermano, no sé si se ha orado para que le pase algo así. No llegue el flautista, ya está, pues. Ahora me va a llamar, ¿no? Me va a llamar, porque no ha llegado el flautista. Tiene que empezar la alabanza. Entonces el pastor sube. Llega el flautista, empieza la alabanza y no le da ni la hora, ¿no? Ah, no, este hombre no escucha a Dios, ¿no? ¿No? O tiene algo contra mí. No, no me quiere este hombre. ¿Y sabes qué? Y se va. Se va. Se va de la iglesia. Punto. No sabes cuántos casos hemos tenido así. Se va. Es como que tienes que atenderlo ya. ¿No? Como que mira. Flautista, ¿eh? ¿Ah? Pero si tú te das cuenta, qué lejos es eso del modelo de David, ¿no? Esperando en la banca tantos años. ¿Se acuerdan de él? Bien. ¿No se acuerdan de él? Bien. Pregunta, ¿cómo se nivela esta ley con esta ley? Perdón, pero yo no creo que solamente aquí arriba nosotros usamos lo que Dios nos dio. Ah, pastor, mire, no me está mandando a subir y cuidado se me pierda, ¿eh? Que como que la unción se me está yendo y usted no aprovecha, ¿eh?
¿Verdad? Cuidado, se le pase la oportunidad. Estoy usando las palabras que usted me dio. Un ratito, tú puedes usar eso en todas partes, o sea, en tu casa. Tú no necesitas estar aquí frente a la gente para usar lo que Dios te dio. Pero hoy día nos chocamos con mucho de esto, o sea, la gente no quiere perseverar. No quiere exigirse, no quiere esforzarse, quiere que se le dé gratis. Aquí entran varios puntos que ustedes han mencionado, falta de disciplina, falta de orden, pocas prioridades, que les digo, aún la disposición de la gente para buscar las cosas de Dios. Sam decía algo que también hemos compartido en algún momento, decía, ¿por qué el Señor, cuando dijo a los 500, cuando está subiendo, esperen en Jerusalén, por qué solamente 120 reciben la promesa 10 días después, cuando más de 500 personas recibieron la instrucción? O sea, ¿no te parece que si Jesús te dice, espera en Jerusalén, debes esperar en Jerusalén? O sea, perdón, ¿dónde se pierde la gente? Dime, ¿dónde te pierdes? Espera en Jerusalén. Pero 10 días después, hermanos, queda una quinta parte del grupo. O sea, no habíamos sido los únicos, ¿eh? Porque nos pasó esto. Pasa mucha gente. ¿Qué habrá pasado? Especulemos. ¿Qué pasó con esos 380 y algo? ¿Se aburrirían? ¿Aparecieron otras prioridades? Uy, mi maridito, ¿no? Mi hijo. Yo. No pasa ya nada. O sea, no sé la explicación que la queramos dar. Yo no sé si se gana la salvación con perseverancia, pero ciertamente con perseverancia se consiguen victorias definitivas. Y si tú quieres vencer en un área, tienes que perseverar, perseverar, perseverar. ¿Sabes qué dice Pablo? No te canses de hacer el bien. Persevera, persevera, persevera, persevera, persevera, persevera. Última ley, la ley de la unidad, Lucas 11, 17 y 18. Ningún reino dividido permanece. Ahora vamos a ponernos en perspectiva, por favor, quiero que se entienda. Un grupo de guerreros sale a tomar el cerro ABC. Y ahí suben los hermanos, ¿verdad? Trepan en la madrugada, suben al cerro porque iban a enfrentar al diablo, gloria a Dios, por esos guerreritos maravillosos. Pero estando arriba, ¿verdad? El líder dice, miren hermanos, vamos a ir allá, en ese lugar vamos a orar, hay una cueva, esa es la cueva del diablo. Pero el Señor me está mostrando que solamente los hombres tenemos que entrar porque ese lugar es un lugar de gobierno jezabélico, así que las mujeres se quedan a apoyar afuera. Entonces ahí hay una profetaza de Dios. Es que no es profetiza, es profetaza. ¿De qué se ríe? O sea, más taza que profeta, dice. No, no estoy diciendo eso. Está diciendo una tremenda profeta, entonces. Está diciendo, ¿por qué, hermano? Yo siento que debemos entrar todos. Dice, no, hermano, yo, hermana, yo percibo que es... Ahora, voy a decir algo. Puede que esté equivocado el líder y puede que realmente deberían entrar todos. Eso ha pasado. Pero por un concepto de unidad, entendiendo de que ningún reino dividido permanece, yo debo buscar la forma de tener un solo sentir con todos. Yo sé que está equivocado el hermano, lo estoy pensando. Pero a causa de esta ley, yo digo, amén hermano, nos quedamos aquí afuera. Y vamos a apoyar porque tiene razón. Él está de líder, Él dará cuentas al Señor. Mi parte no es hacer que Él haga lo correcto, mi parte es hacer yo lo correcto, y siempre lo correcto es mantener la unidad. En el momento en que perdemos la unidad, somos vulnerables como equipo. Pero a veces hay tanto egoísmo en el corazón del hombre que quiere tener la razón, que es capaz de romper la unidad simplemente porque no se siente. ¿Ah? No siente que debe claudicar y debe renunciar a este principio. No estoy hablando de doctrina, no estoy hablando de decisiones de la iglesia, estoy hablando de mantener un espíritu de unidad en todo lo que hacemos. ¿Me está siguiendo, verdad? Imaginemos las barcas, los grupos de discipulado. Vamos a decir, este sábado tenemos campeonato de fulbito, genial, nunca lo hemos hecho, imagínense. Entonces ahí usted tiene al líder, ese líder es bien ungido, bien espiritual. Ah, ya casi es transparente tan espiritual que es. Una maravilla es el hermano.
Entonces ahí está su grupo de discípulos y le dice: hermano, dice que hay campeonato de fulbito este sábado. ¿Qué color van a ser nuestras poleras? Y él dice: pues yo no siento que debamos participar de eso. Pero es que el pastor ha dicho que debemos ir a jugar fulbito. Pues hermanos, miren, ¿qué les puedo decir yo? Si ustedes quieren, vayan. Pero yo prefiero amar al Señor. Chuta. No, ¿quién va a querer ir a jugar con condenación? No, o sea, olvídate, pues no. Pero es que realmente el pastor se rayó. Era sábado de oración y le mete campeonato de fulbito. El mismo día en que Evo Morales, no sé qué ceremonias va a hacer, deberíamos estar en guerra. Campeonato de fulbito. Vuelvo al punto. Por un concepto de unidad, simplemente por un concepto de unidad, yo digo, qué bueno del campeonato, hermanos. Vamos todos. Yo no estoy convencido, quiero hablar con el pastor, pero es algo personal. Yo como líder voy y le digo: pastor, necesito que usted me explique esto. ¿Cómo vamos a estar en campeonato fulbito en tremendo día? ¿Qué les has dicho a tus ovejas? Pues que vayan, pero yo no estoy de acuerdo. Eso es lo correcto. Eso es lo correcto. Sí, sabes que tienes razón, pero igual quiero el campeonato de fulbito. Como yo soy un hombre bajo autoridad, le digo: muy bien, pastor, aquí estaremos con todo y porras para el campeonato de fulbito. Porque eso es lo que Dios requiere de nosotros. O sea, quiero que comprendan lo que le estoy diciendo. Ahora, eso se puede... ¿Cuál es el límite de eso? ¿Hasta qué punto yo debo aceptar? Hasta el punto que no atente contra la palabra. Hasta el punto que no ofenda al Espíritu. O sea, yo quiero que entiendan algo. No hablo de una equivocación, hablo de una diferencia de opinión. Y se va a dar porque somos personas pensantes todos aquí. No tenemos por qué pensar igual de todo. Me están siguiendo, ¿verdad? Hay gente que me dice: mira, en tal lugar una comida exquisita, voy, horrible la comida. Y digo: Señor, misericordia, ¿cómo puede ser exquisito esto? Pero es que a los hermanos les gustó, ¿qué problema? ¿O voy a asumir que mi paladar es el mejor de todos? ¿Quién soy yo para joder juzgar eso? ¿Les gustó a ellos? Gloria a Dios. A algunos les gustan las cosas feas, ¿qué vas a hacer? Broma. Bro, pero el punto está que yo entiendo de que Dios requiere que debemos mantener un espíritu de unidad en lo que hacemos. Jesús sabía eso. Miren, qué tremendo es esto. Señor, allá hay algunos que dicen, que están predicando nuestro mismo evangelio, pero no son de nuestro grupo, pues no están en la patota, no están en la planilla, Señor. ¿Cómo es posible? Manda fuego que desciende y los deje pues como brochetas, a ver, así aprende, ¿no? Qué tremendo. Y qué respuesta tan terrible. Ustedes no saben de qué espíritu son. O sea, qué terrible respuesta, ¿no? A ustedes no les ha amanecido ni siquiera quién soy yo. Yo no he venido, dice, ¿no? Para condenar al hombre. Y dice, el que conmigo no recoge desparrama. O sea, aunque ellos no estén conmigo, están haciendo lo mismo que nosotros. ¿Qué problema? Pablo lo vivió con los de Corinto. Pablo, algunos están predicando, ¿sabes? Por pura bronca, porque tú has ido y no les caes bien, van y predican. ¿Qué dice Pablo? Algunos predican por contienda, otros predican por envidia, otros por dinero. Pero ¿sabes qué? No importa. La cosa es que Cristo sea predicado. Duele, ¿no? Eso me pasa cuando ves pues, algunas prédicas medias raras o una patada al hígado. Pero ¿sabes qué? Lo importante es que Cristo sea predicado. ¿Preferirías tener ahí uno leyendo el tarot?
Ok, ese predicador es una macana, solo pide plato, solo lo que sea. Ok, sáquenlo al predicador, pum, fuera. Ahí va a aparecer uno que lee el tarot por teléfono. ¿Prefieres eso? ¿Qué dice Pablo? O sea, por eso es que Pablo nos golpea bien fuerte. Ahora, el remedio para Pablo es bien fácil. Dice, sea Pablo, sea Apolo, sea Cefas, todos son nuestros. O sea, Pablo tiene un concepto de cuerpo. Es fácil mantener el concepto de unidad cuando tú tienes un concepto de cuerpo. Estas cuatro leyes, amados míos, estas cuatro leyes automáticamente derogan varias de las leyes que ustedes han anotado en los papeles. Ah, yo tengo, mira, me falta compromiso. Muy bien, haz todo con perseverancia. Pero es que no, haz todo con perseverancia. ¿Y dónde se logra eso? En los grupos de discipulado, en la vida diaria. Pues la gente tiene que entender de que estamos aquí para escucharles, pero también están aquí para obedecer. O sea, porque la idea es esa, de que la medida que ellos obedezcan a lo que Dios les va a decir, ellos van a poder crecer, ¿está conmigo? Pues la idea, ¿estamos bien? Quiero darles un ejemplo que leíamos con Marisol, muy impresionante. Está en el libro de... ¿Dónde está mi esposa? Ya se me perdió. Está en Reyes. A ver, vamos a ver. Váyanse a Reyes, por favor. Creo que primera. Les doy al tiro el pasaje, ¿ya? Busquen rápidamente. Esto es impresionante. Primera de Reyes... Creo que capítulo 16. Habla acerca de un hombre llamado Asa. Este fue un rey. Sí, también en el 16, no se preocupen. Por ejemplo, ustedes pueden ver en el capítulo 15, verso 11... Dice, Asa hizo lo recto ante los ojos de Jehová como David su padre. ¿Amén? ¿Amén? ¿Estamos bien? En el verso 13, por ejemplo, del mismo capítulo, muestra cómo él, dice, también privó a su madre, Maaca, de ser reina madre. Ahí está el espíritu de la reina del cielo. Porque había hecho un ídolo de acera. Además, deshizo Asa el ídolo de su madre, lo quemó junto al torrente del Cedrón. Entonces tú te das cuenta que este hombre... Asa fue un tremendo varón de Dios que dice que limpió los lugares altos de Jerusalén. Ahora voy al capítulo 16.

Mari es capítulo 16. Mari. El texto. Conozco solo una Mari, hermanos, por favor. Segunda de Crónicas 16. Gracias, no me grite, perdón. Eso era lo que quería. En el año 36 del reinado de Asa subió Basán, rey de Israel, contra Judá y fortificó a Ramá para no dejar salir ni entrar a ninguno al rey de Asa, rey de Judá. Entonces sacó Asa la plata y el oro de los tesoros de la casa de Jehová y de la casa real y envió a Ben-Hadán, rey de Siria, que estaba en Damasco, diciendo: hay alianza entre tú y yo, como la hubo entre tu padre y mi padre, aquí que yo te he enviado plata y oro para que vengas y deshagas la alianza que tienes con Baasa, rey de Israel, a fin de que se retire de mí. Y consintió Ben-Hadad con el rey de Asa, y envió los capitanes de sus ejércitos contra las ciudades de Israel, y conquistaron Iyón, Dan, Abel-Maín y las ciudades de aprovisionamiento de Neftalí. Oyendo esto, Baasa cesó de edificar a Ramá y abandonó sobre. Entonces el rey Asa tomó a todo Judá y se llevaron a Ramá la piedra y la quemaron, y la madera con que Baasa edificaba, y con ella se edificó a Geba y a Mizpa. ¿Estamos bien hasta ahí? Este rey, que había sido un hombre que hizo lo recto, en cierto momento se ve sitiado por un rey llamado Baasa, y lo que él hace es pedir ayuda. Manda oro y plata que saca, dice, del arca del templo. El hombre viene, el rey lo ayuda y es librado. Hasta ahí todo está bien. Versículo 7. En aquel tiempo vino el vidente Hanani a Asa, rey de Judá, y le dijo: por cuanto te has apoyado en el rey de Siria y no te apoyaste en Jehová tu Dios, por eso el ejército del rey de Siria ha escapado de tus manos. Los etíopes y los libios no eran un ejército numerosísimo, con carros y mucha gente de a caballo. Con todo, ¿por qué te apoyaste en Jehová? Con todo, porque te apoyaste en Jehová, Él los entregó en tus manos. Porque los ojos de Jehová contemplan toda la tierra para mostrar su poder a favor de los que tienen corazón perfecto para con Él. Gracias por su entusiasmo. Se acaba de perder una hermosa oportunidad de apropiarse de una palabra. Locamente has hecho en esto, porque he aquí, de aquí en adelante, habrá más guerra contra ti. Entonces se enojó Asa contra el vidente y lo echó en la cárcel, porque se encolerizó grandemente a causa de esto y oprimió Asa en aquel tiempo a algunos del pueblo. Miren qué tremendo. Es un hombre lleno de Dios, que derriba los altares de Baal, se confronta a su madre, hermano. Oye, mire, eso es algo que la mayoría de los hombres no hacen. Confronta a los espíritus de su madre, los quebranta. Pero cuando se ve sitiado, pide ayuda a un rey que no era el Señor. Viene un vidente, o sea, un profeta, y le dice: tú has hecho mal. Y lo mete en la cárcel. Mas he aquí los hechos de Asa, primeros y postreros. ¿Por qué dice primeros y postreros? Los primeros fueron muy, muy buenos, los postreros son de terror. Están escritos en el libro de los reyes de Judá y de Israel. Y en el año 39 de su reinado, Asa enfermó gravemente de los pies. Y en su enfermedad no buscó a Jehová, sino a los médicos. Uy, uy, uy. O sea, ¿te das cuenta cómo quedó el hombre? De los pies no se podía sostener, no podía mantenerse firme. ¿De dónde vino la enfermedad? Yo creo que de Dios. ¿Para qué? Para ayudarlo, sí. ¿Pero qué es lo que él hace? No buscó a Dios, sino que fue a buscar a los médicos. Mire qué terrible. Y durmió Asa con sus padres y murió en el año 41 de su reinado. ¿Cómo puede un hombre haber empezado tan bien y terminar mal? Analicen el proceso de su caída, es para escribir un libro. Número uno, se atemorizó. Vio el ejército y se llenó de temor. ¿Por qué se atemorizó? ¿Cuál es tu teoría? Era un hombre que, quiero que se entienda, tenía un concepto claro de Dios.
Ya había tenido batallas antes y Dios lo bendijo con la victoria. Hay gente que empieza bien en el ministerio y termina mal. Número dos, se apoya en el hombre. En el momento en que tú te apoyas en el hombre, caes bajo maldición. ¿Estamos de acuerdo con eso? Maldito el que confía en voluntad de varón. Hermano, debe haber confianza entre nosotros, pero tu confianza final está en Dios. Los hombres fallamos. Número tres, toma recursos, toma cosas que le pertenecen a Dios. Hay cosas que están en tu vida que solo son de Dios. Te doy un ejemplo. Tu admiración solo es para Dios. Pero ¿sabes qué? Hay gente que fácilmente empieza a admirar al mundo. Tu tiempo es algo que le pertenece a Dios. ¿Me estás siguiendo? Tu deleite. Hay cosas que nos gustan. ¿Cuánto? Saca de las arcas del rey, del Señor, y con eso paga. O sea, ni siquiera era una alianza de amistad. Él compra la ayuda. Le manda oro y plata y le dice, ves, te he dado esto, ahora ven a ayudarme. Saca de las arcas del rey, del Señor, y con eso paga. O sea, ni siquiera era una alianza de amistad. Él compra la ayuda.

0: David, cuando está el profeta Natán frente a él, él se encoleriza y hace dos cosas. Número uno, lo encierra en la cárcel. Número dos, oprime al pueblo. Consecuencia de eso, toda tu vida tendrás guerras. Tus guerras no acabarán. ¿Le dice eso el profeta?
1: Sí.
0: ¿Cómo termina su vida? Sin poder mantenerse en pie. Qué significativo, ¿verdad? Y dos, ni estando así busca a Dios, busca a los médicos. ¿Te das cuenta? Lo que él tenía, lo perdió. Lo perdió, lentamente. El hecho de que ustedes estén aquí hoy día no significa que van a estar en un año. ¿Cómo aplico la ley del Espíritu? ¿Cómo empiezo a desarrollar y a moverme? ¿Pueden pedir a los niños que se vayan a jugar más allá, por favor? ¿Algunos maestros, ayúdenme con eso? ¿Cómo podemos lograr que esta esfera empiece a crecer y ganar terreno en nosotros? Por favor, ubíquese. En el libro de Hebreos, capítulo 12, hay una profunda reflexión que hace el autor, que yo quisiera que la tomemos para nosotros. Bless you. Voy a leer desde el verso 7, Hebreos 12, 7. Si soportáis la disciplina, Dios os trata como a hijos, porque ¿qué hijo es aquel a quien el padre no disciplina? ¿Sabes qué? Parte de la disciplina es que tu padre te diga no. ¿Sí o no? ¿O qué padre que dice sí, sí, ya, listo, sí, sí, sí? Parte es decirte no. Pero si se os deja sin disciplina, de la cual todos han sido participantes, entonces sois bastardos y no hijos. Uchas, ese verso es rudo. La disciplina lo que busca es perfeccionar un área que es imperfecta, no destruirnos. Por otra parte, tuvimos a nuestros padres terrenales que nos disciplinaban y los venerábamos. ¿Por qué no obedeceremos mucho mejor al Padre de los Espíritus y viviremos? Ahí está la clave. Él es Padre de los Espíritus. ¿Qué quiere decir esto? La única manera de aceptar con buen agrado la disciplina de Dios es en la esfera del espíritu, porque la esfera del alma parece castigo. ¿Agarramos? O sea, no hay otra. Hermano, por favor, no cantes. Lo tomas en tu alma, te enojas conmigo, me maldices y te vas. Lo tomas en tu espíritu y dices, amén, no quise perturbar, ahí me quedo tranquilo. O sea, él disciplina a los espirituales. ¿Y quiénes son los bastardos? Son los almáticos. ¡Au! ¿Los quiénes? Los que viven en la esfera del gobierno del alma. Los almáticos. No los románticos. Almáticos, dije, hermana. Dios no reconoce como hijos a los que viven en la esfera del alma. ¿Por qué? Porque va en contra de su naturaleza. Sencillamente es eso. Por eso dice Padre de los Espíritus. O sea, qué terrible es esto, hermano. Qué terrible. Por eso es que algunos van a llegar a los cielos, pero no como hijos. Van a llegar como siervos. No como hijos. No estoy hablando de salvación. Así como algunos van a llegar como novia. Si tú ves Apocalipsis, la novia es una, la que baja, pero otros son los invitados. Yo te dejo para la casa, ¿quiénes son los invitados? O sea, resulta que no todos se casan con el Cordero. Contrariamente a lo que te han enseñado, no todos se casarán con él. Entonces aquí entras a otra categoría. Los vencedores y los salvos por fuego.

Dile al que está a tu lado y lo sacudes un poquito. Espero que seas de los vencedores, dile. Pero sacúdelo un poquito. No se descuyunten, por favor. Y aquellos, dicen nuestros padres terrenales, ciertamente por pocos días nos disciplinaban como a ellos les parecía, pero este, el Padre de los Espíritus, para lo que nos es provechoso, para que participemos de su santidad. Todo lo que ustedes han mencionado es opuesto a la santidad, ¿sí o no? Todo. Entonces no podemos decir que Dios nos quiere así, no nos quiere así. Es verdad que ninguna disciplina al presente parece ser causa de gozo, sino de tristeza, pero después da fruto apacible de justicia a los que en ella han sido ejercitados. Resulta que debemos ser ejercitados en esto, sí. Dice fruto de justicia. Y qué interesante lo que Alejandro compartía ayer en la prédica. ¿Se acuerdan de justicia? Bueno, yo los dejo por ahí. La disciplina nos introduce a la vida del Espíritu, ¿sabes tú? Porque cuando alguien te dice, te me vas allá, tu naturaleza te dice, no quiero. ¿Ah? Nota eso. Y más si es injusto. Más si es injusto. Para que tú puedas decir, amén, hermano, me voy allá, tú requieres estar en el Espíritu. Tú requieres estar en el Espíritu, porque tú no vas a poder dar esa respuesta si no es en el Espíritu. No vas a poder. Dios pesa a sus hijos por la respuesta que ellos tienen a su disciplina. El problema que tenemos es que vemos la santidad como algo muy místico, ¿entienden? Uy, la santidad, tremendo, ¿verdad? Pero básicamente es algo que uno se ejercita cada día. Pues es simple, si tú no sabes obedecer a tu papá terrenal, mira, aunque cantes como un serafín, hermano, estás descalificado de todo. De todo. Soy predicador, cállate la boca, arregla las cosas con tu padre primero, porque Dios no te va a aceptar si primeramente como hijo no sabes conducirte. Punto. Es así de simple. O sea, la santidad no tiene que ver con la aureola, usted sabe, sino con esas decisiones tan terribles. Yo hablaba el otro día, y ustedes saben que hay la posibilidad de que viajemos con los niños a Suiza en junio para ir a ministrar un mes a varias ciudades de Suiza. Y me preguntaba uno de mis hijos y me decía, ¿quiénes van a ir? Decía, pues no sé, estoy pensando en fulano. ¡Wow! Pero les dije, pero tendrán que tener muy buenas notas en el colegio. ¿A qué tiene que ver las notas en esto, no? Como que son cosas diferentes, ¿no? O sea, la unción profética aquí, ¿qué tiene que ver con las notas? Yo les decía, hermanos queridos, vamos a estar un mes fuera, 2 semanas fuera de colegio, porque estaremos en vacaciones de invierno viajando. La vacación son 2 semanas, ponle 3. Vamos a perder 1 o 2 semanas de clases. Pues no te puedo llevar con malas notas y luego qué tremendo lío me hago. O sea que para ir a Suiza hay que tener buenas notas. Sí. Decimos acá, está casado, está unido, está linkeado. Porque es lo mismo, o sea, no puedes tener una vida en el espíritu ferviente y ser el peor de la clase. No es coherente. No puedes ser un entendido en la palabra y ser el más flojo de la empresa. No puedes ser tú la que recibe los sueños y las visiones y no dejar nunca hablar a tu marido y mostrar lo vergonzoso que es él que no está a tu nivel. O sea, hay muchos elementos que tienen que ver, comprenden, ¿verdad? Y esto va de remate, de taquito. Muchos se equivocan al casarse porque Dios permite eso para que sean sus malas parejas quienes los doblen, los disciplinen.
Y sabes que tú conoces mucha gente, y no voy a ponerte nombres, pero tú conoces gente que sabes que se casó con la persona equivocada, porque tú conocías su vida y su llamado y los ves hoy día, y tú dices, ¿qué hubiera sido si esta persona se hubiera casado con alguien diferente? Cada uno de nosotros conoce gente así, de verdad le digo. Yo el otro día hacía una revisión mental de las personas que están en mi hall de la fama, ¿no? Yo tengo mi hall de la fama, ¿no? Y digo, pucha, ¿qué hubiera sido si esta persona se hubiera casado con una persona más así, ¿no? Más de esta otra onda. Yo me ponía a imaginar, solo imaginar, y hablábamos con Mari, qué tremendo, ¿no? Pues, ¿qué pasa y tiene la muchacha que dice, me voy a casar? No te cases, mira, no tiene ministerio. No, me voy a casar. Ok, cásate. Pero a causa de tu indisciplina, de no aceptar este consejo, tú vas a ser doblada por esta persona. Y eso se da día tras día, día tras día. Creí que es mejor andar solo o sola que con el yugo de una persona carnal en el cuello. Hermanos queridos, qué terrible. La manera en que Dios va a lograr la disciplina es metódica, ¿ve? Padres, ¿qué te digo? Empleador, marido, esposa, lo que fuera. Hijos. Los hijos, ¿cómo te enseñan a orar, hermano querido? Lo que no logró el pastor en oración, traerte de rodillas a orar, lo van a lograr tus hijos. Así que aprende a enamorarte de la oración ahora que tus hijos son pequeños, porque si no el Señor te llevará al huerto de la oración con lágrimas y con temblor. Pues que es verdad. ¿Cuánta gente aprende a gemir por sus hijos? Lo que no gimió ni por él, gime por sus hijos. Porque a Dios no es lo que le interesa torcerte, lo que le interesa es disciplinarte. Y Él no va a usar o no va a escatimar recursos para eso. Qué terrible, ¿no? Qué terrible. Es que Él quiere que se forme su hijo en nosotros, ¿me entiendes? O sea, más allá de eso, no importa que el matrimonio, lo que Él quiere es que el carácter de su hijo se dé a luz en nosotros. Pero para que eso se produzca, muchas aristas tienen que ser retiradas, ¿qué te digo yo? Y eso no es motivo, pues, de gozo. No es motivo de gozo, sino de gran dolor. Bueno, ¿qué prefieres? ¿Ser un bastardo feliz? La elección es esta, ¿bastardo feliz o hijo sufrido? Claro, el que no tengo disciplina, bienvenido al mundo de los bastardos, ¿sí o no? Estoy bien, es lo que dice Pablo, no son mis palabras, no es grosería, es lo que dice acá. Pues mucha gente prefiere eso, el mundo de los bastardos, o prefiere la disciplina del hijo. Es una elección personal. Repito, Dios reconoce como hijos a los que viven en la esfera del Espíritu. ¿Y quiénes son los que son del Espíritu? Los que son guiados por el Espíritu. Y Pablo dice en Romanos, inclusive, porque la manera de pensar del Espíritu es vida y paz. ¿Ah? Veamos este verso, Hebreos 5:8, sigo con Hebreos, el último verso de la tarde, mire, y luego vamos a su lista de popularidad. Hebreos 5:8, qué terrible es este verso. A mí me impresiona mucho, es uno de mis favoritos, porque habla de Jesús. Dice, y Cristo, verso 7, en los días de su carne, ofreciendo ruegos y súplicas con gran clamor y lágrimas al que le podía librar de la muerte, fue oído a causa de su temor reverente, y aunque era hijo, por lo que padeció, aprendió la obediencia. ¡Ay, ay, ay, ay, ay! Y aunque era hijo, dice, por lo que padeció, aprendió la obediencia. La obediencia y la disciplina son como los pedales de la bicicleta. Cuando van juntos, te garantizan que tú vas a entrar a la esfera del Espíritu, porque ninguna de estas dos, si te das cuenta, pasa por tu consideración. O sea, no es obedeces si tú quieres, es obedeces, obedeces. La disciplina, ¿eres disciplinado, eres hijo? No eres disciplinado, ya sabes que eres, punto, no hay más. Entonces, cuando tú te mueves de disciplina a obediencia, de obediencia a disciplina, de disciplina a obediencia, sí o sí, tú vas a entrar a la esfera del Espíritu. Porque esto va automáticamente, va a dar un fruto de justicia en tu vida.
Pero lo propio, si no puedes obedecer a tu pastor, no vas a obedecer a Dios. No me la cuenten esa. Y sabe que yo sé lo que es estar en yugo de hombre. O sea, tener inclusive líderes que quizás no corresponden a nuestro nivel espiritual, si es que hubiera nivel. Pero a Dios no le asombra a tu nivel. Le asombra tu obediencia, le asombra tu humildad. La sombra que aunque tú sabes, que sabes más que el otro, tú mandas, manejas un perfil bajo, por unidad, por sencillez. ¿Se comprende esto, verdad? Hermanos queridos, pasa. Qué terrible es cuando viene una persona y te dice, ¿sabe qué? Me quiero congregar acá, porque mi pastor anda en todo, yo sé que él anda perdido, así que yo quiero venir acá. Dios mío, espero que no sea verdad lo que tú me dices, que lo del pastor no, de que quieres venirte acá. ¿Por qué? Porque si hoy día juzgas a ese hombre, mañana estaré yo también en tu tribunal. ¿Qué puede garantizarme que mañana yo no estoy en el paredón? Nada. Entonces, si David se sujetó a Saúl, queridos, si Samuel se sujetó a Elí, porque Dios tenía un propósito en ellos y en su tiempo ellos manifestaron la justicia de Dios, yo creo que nosotros somos nadie, ¿verdad? Y debemos aprender a mantener siempre una actitud de humildad y escondernos detrás de Cristo, punto. ¿Por qué les digo algo? Vamos a empezar a trabajar con las barcas pronto. ¿Saben que los líderes de barcas son sirvientes de los siervos? El término equivocado es líder, porque no son líderes, hermanos. Son siervos de los siervos de Dios. Se están para servir. Gracias a Dios porque ustedes tienen amor y respeto por ellos, mucho cariño, cosa que se aprecia. Pero ellos deben entender que la razón por la que ellos están ahí es por obediencia a Dios y no por la gente. Y de que el galardón de ese trabajo se los dará el Señor y no ustedes. Quiero que entiendan eso. Ciertamente es bueno para ustedes que están en las barcas tener una buena relación con ellos, moverse en un nivel de amistad, de confianza, pero también de obediencia. No por ellos, sino porque a causa de esto el Señor está formándonos. Y la obediencia siempre es digna de ser puesta en un lugar de realce. Obviamente es muy fácil obedecer al espiritual, pero qué duro es cuando Dios te pone para obedecer al carnal. Ahora, Dios pesa más la obediencia de ese que del primero. No es nada difícil obedecer al espiritual, hermanos, es un deleite, pero obedecer al carnal, rayos, qué difícil. Ahora, si todo viene de Dios, ¿será que yo necesito ser gobernado por un carnal un tiempo? Pues si va a ser así, hágase conmigo como el Señor quiere. O sea, mire, es de eso de lo que estoy hablando. Ha habido gente que viene y me dice, mire, hermano Fernando, yo me congrego aquí, si es que usted me discipula. Si no puedo hacerlo, gracias. Porque no puedo pactar contigo, estoy muy ocupado, no tengo tiempo para hacer eso, o sea... Quiero que entiendas esto. Tú no entras a una empresa poniendo condiciones. Ya bueno, me voy a dejar contratar. Pero ¿sabe qué? Quiero salir, entrar a las 9 y salir a las 11:30 en la mañana. Entro a las 4 y salgo a las 6. Tómelo, déjelo. Usted creo que imagina la respuesta, ¿verdad? Aunque esa persona se merezca esto, porque realmente es una eminencia, aunque se merezca esto, la forma de presentarlo lo descalifica. Tu jefe, tú no quieres esa persona ahí, no la quieres. Tarea para la casa. Yo no he terminado las leyes del reino. He mencionado 4 de las más poderosas. Número 1, lo que tú no usas, se pierde. Así que lo que Dios te dio, úsalo ya. Gracias por su entusiasmo. Amén. Es para ustedes. A ver, pónganse a pensar, ¿qué han usado de Dios esta semana con otra persona?
piénsenlo un ratito. O sea, hermanos, si no lo usamos, lo vamos a perder. ¿No les da miedo perder lo que Dios le dio? Empecemos con algo básico: el don de lenguas. Gloria a Dios, el don de lenguas, básico, básico. Hay gente que tiene el don, pero no lo usa. ¿Por qué no usas si Dios te lo dio? ¿Sabes que Dios te lo va a quitar? ¿Está conmigo? Número dos, la ley de la reciprocidad. No esperes recibir, da, da, da. Y da lo que quieras recibir. Quiero que se preocupen más por mí. Perfecto, empieza preocupándote por alguien. Lo que tú siembras, lo vas a cosechar. Dios es fiel. Tres, la ley de la perseverancia. Ojo, persevera, persevera. Dile que está a tu lado, persevera. ¿Sabes qué significa perseverar? No cansarse de hacer lo que estás haciendo. Estás haciendo bien, pero no te canses, sigue con eso. Persevera. Cuatro, la ley de la unidad. Que no te preocupe tener la razón. Que no te preocupe esto. Que te preocupe mantener un espíritu de unidad en todo lo que hacemos. ¿Estamos bien? A la luz de eso, si tú entiendes esto, que son pasos, decisiones que tú tienes que dar, y caminas en la disciplina del Señor y con un espíritu de obediencia, yo te puedo asegurar, hermano, que esa tu lista va a empezar a disminuir automáticamente, porque estás entrando a otra esfera de mover del Señor. ¿Me estás siguiendo? De eso se trata. Mañana vamos a dedicar gran parte de la mañana a explicar cómo vamos a trabajar con discipulado desde marzo. Pero esto es importante, porque quizás, ¿qué te digo? Te vamos a decir, te queremos mover a tal grupo, mi hermano. Y tu primera reacción sea, ¿y por qué? Mira, estabas en el rojo, ahora vas a estar en el azul. ¿Y por qué el azul? No me gusta a mí el azul. Yo quiero el rojo. A ver, hermano, tranquilo. No es discipulado a la carta. Nos entenderemos, por favor. Ya, respeto, guarda respeto. No es discipulado a la carta. Ahora, ciertamente tú tienes derecho de hablar y decir, yo no, me parece que yo no comulgo con los azules, quiero estar con los rojos. Ok, estamos para escucharte. Porque en definitiva no somos un tribunal. Y aún en los tribunales uno puede apelar. Gloria a Dios. Pero te quiero decir algo con lo que termino esta tarde. No te va a dar un grupo de discipulado lo que tiene que dártelo Dios. La transformación que tú necesitas viene de Dios. No viene del mejor discipulador, viene de Dios. Amados míos, cuando tú entiendes eso, te das cuenta que tu grupo de discipulado básicamente es tu grupo de juego. Con ellos tú te entretienes, trabajas, pero el que te está dando, proveyendo y estableciendo dentro es Él. Me estás siguiendo, ¿verdad? Queremos responder a la necesidad de la gente. Tenemos como 300 personas en la iglesia, de las cuales quizás la mitad se da cuenta que necesita ser discipulada. La otra mitad no se da cuenta. Bueno, pues, ¿qué vamos a hacer? No hay discipulado a la fuerza, ¿entienden? No hay caso. En el proceso, lo que nos interesa es que por discipulado o por no discipulado, Dios cumpla su propósito en la gente. Lo que creo que logra el discipulado es que el propósito se cumpla más pronto, porque te ayuda a confrontar algunas cosas. El otro día hablaba con una persona que me decía, yo no voy a la reunión de matrimonios, porque yo exijo ver un ejemplo en esa pareja para poder yo ser enseñado por ellos. Yo le decía, rayos, qué difícil has puesto, porque bajo esa óptica, pues el domingo el Señor predicará.
todos nos sentaremos, porque quién sabe Dios quién es digno de poder abrir la boca y enseñarnos algo. Bajo esa filosofía, Pablo no puede hablar de matrimonios. Pedro menos, dejó a la mujer, a la pobre suegra, toda una historia. O sea, tú vas a un colegio, ¿y por qué me debe enseñar matemáticas esta señora? ¿Quién es ella? Quiero conocer a su familia. Yo entiendo que hay una autoridad especial en el ejemplo, ciertamente, y creo que la mejor manera de enseñar. Pero ¿sabe qué? Que el juez de todos dé la última palabra, porque no es fácil ponernos en el terreno de jueces. Yo les ruego que analicemos esto. Mañana vamos a poder terminar y revisar la lista, y van a ver que los demonios operan también con leyes. Por ejemplo, cuando una persona decide no perdonar, fácilmente los demonios van a empezar a quebrantar algunas cosas. Los demonios te quitan lo que Dios te dio. ¿Por qué? Usando esta ley. Como no lo usas, te caen encima y te roban. ¿Se entiende? Entonces ellos conocen bien las leyes, mejor que nosotros. De ahí que nosotros tenemos que estar persuadidos siempre para estar en primer lugar. Amén. Vamos a orar. Voy a pedir a Anita, si puedes pasar.

Gracias, Señor. Gracias, Padre. Bendecimos tu nombre, Señor, en esta tarde. Y te damos gracias, Señor, porque vez tras vez reconocemos, Señor, delante tuyo que hay tantas cosas para revisar, tantas cosas para entender y conocer, Señor, Dios mío, esta palabra que dé en surco profundo, Señor. Ayúdanos, Señor. Ayúdanos, Padre. Ayúdanos, Señor, a poder valorar, Señor, y apreciar y guardar en nuestro corazón, Señor, todas estas cosas, Señor, que hoy hemos repasado, Dios. Te bendecimos, Padre. Gracias porque nos has permitido venir en este día. Gracias porque nos has sustentado hasta hoy. Gracias, Señor, porque hay la esperanza de mañana nuevamente estar contigo, Señor, y poder recibir más de ti. Más de esa fuente, Señor. Más de eso que tú tienes para nosotros, Señor. Gracias, Padre. Bendigo a mis hermanos, Señor.

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1: Padre, en este día queremos darte gracias por cada persona, Señor, que tú has conectado en el Espíritu con nosotros. Oramos de manera especial por hermanos aún de lugares muy distantes en Europa, en el norte de este continente, en el sur, Señor, lugares donde esta palabra llega. Oramos porque todos sean conectados por el vínculo del Espíritu Santo poderosamente, Señor. Qué bueno es saber que no existen las distancias, no existe la separación cuando nosotros nos movemos dentro de ti. Espíritu Santo, te pedimos en este día que tú seas nuestro maestro. Eres el enviado perfecto para guiarnos a toda verdad. Señor, ayúdanos a entender lo principal, no permitas que nos desviemos del enfoque que tú quieres darnos en este día, añadiendo revelación a lo que tú ya nos has hablado, y Señor, empujando adelante nuestra vida sabiendo que este es un año muy especial en el que no queremos perder ninguna de las perlas ni de las tareas que tú tienes para tu iglesia. Te damos gracias porque no nos has dejado, Señor, como una casa ausencia de palabra profética, sino has puesto delante de nosotros, Señor, la recomendación de lo que está por delante, de lo que viene y de la manera en que nosotros debemos prepararnos para poder ser efectivos en todo lo que tú esperas de tu iglesia los próximos meses y años. Padre, bendigo cada vida que está aquí conmigo reunida, bendigo cada vida que está escuchando este material, donde sea que lo esté oyendo, bendigo, Señor, la oportunidad que tú nos das de manifestar la unidad de tu cuerpo. Te damos gracias en este día por todo lo que tú haces, Señor, Dios, Salvador, perfecto, eterno eres tú. Amén. Amén. En la anterior reunión yo toqué el tema de todo aquello que nos impide crecer como hijos sanos dentro de la casa de nuestro Padre. Anteriormente habíamos hablado acerca de la sombra de Absalón y en la anterior reunión en preciso hablamos acerca de lo que es el espíritu del pródigo, todo ese proceso que provoca que la visión de hijos se nos corrompa dentro de del corazón y dentro del espíritu. Hoy día quiero ir al otro extremo, quiero entender al hijo que agrada a su padre. ¿Qué es lo que Dios espera como padre de sus hijos? ¿A quién Dios llama hijo? Yo quiero pedirles que por favor tomen su Biblia y puedan ir conmigo al libro de Hebreos capítulo 10. Vamos a leer unos cuantos versículos acá y vamos a empezar a entender lo que hay en el corazón de Dios para sus hijos. Hebreos capítulo 10. En este capítulo en particular, no pierda de vista de que el 10 está relacionado con alinearse con la justicia de Dios. Amén. Es lo que le corresponde a Dios por derecho. En este capítulo, Dios habla precisamente de lo que Él espera de su iglesia. En los primeros versículos, es interesante, Él empieza a analizar lo que la ley produjo. Estoy hablando de la ley mosaica. Si usted va con detenimiento a revisar este pasaje, se va a dar cuenta de que la ley en sí misma, esa es la conclusión de estos versos, no puede quitar el pecado. Simplemente termina siendo un tratamiento temporal, una situación que se genera para poder resolver algo coyuntural, pero que no tiene la capacidad de ser eterna ni puede agradar completamente el corazón del Señor. Dice en el versículo 1, pues ya que la ley solo tiene la sombra de los bienes futuros y no la forma misma de las cosas, escucha esto, nunca puede, nunca puede. Diga conmigo, nunca puede. La ley nunca puede. ¿Ah? Dice, nunca puede, por los mismos sacrificios que ellos ofrecen continuamente año tras año, hacer perfectos a los que se acercan. Ahí se puede ver lo que Dios esperaba de sus hijos, perfección. Y la ley nunca puede hacer perfectos a los hijos. ¿Amén? ¿Está conmigo? ¿Se entiende? La ley nunca puede hacer perfectos a los hijos. Ahora, más adelante, en el versículo 5, Dios expone lo que de verdad sí puede hacer perfectos a sus hijos. A partir del versículo 5, dice, por lo cual al entrar Él en el mundo, está hablando del Hijo, dice, sacrificio y ofrenda no has querido, pero un cuerpo has preparado para mí, está hablando Jesús. En holocausto y sacrificio por el pecado no te has complacido. Entonces dije, he aquí yo he venido, en el rollo del libro está escrito de mí, para hacer, oh Dios, tu voluntad. Habiendo dicho arriba sacrificios y ofrendas y holocaustos y sacrificios por el pecado no has querido, ni en ellos te has complacido, los cuales se ofrecen según la ley. Entonces dijo, he aquí, yo he venido para hacer tu voluntad. Él quita lo primero, la ley, para establecer lo último, la obra de Cristo. Versículo 10, por esta voluntad hemos sido santificados, sinónimo de perfeccionados, mediante la ofrenda del cuerpo de Jesucristo, ofrecida de una vez para siempre. Amén. ¿Alguien puede decir amén ese pasaje? Es tremendamente, tremendamente enfático en su declaración. En el capítulo 10 de Hebreos, el capítulo donde se alinea la voluntad de Dios con el hombre, Dios dice que la ley no puede hacer la obra. No puede. Entonces Dios ofrece la respuesta perfecta al Hijo. ¿Qué lo hace Hijo? Está claramente en el versículo 7 y en el versículo 9. He aquí, he venido para hacer tu voluntad. ¿A quién Dios llama Hijo? Al que hace su voluntad. Ahora, este concepto que usted acaba de decir, de entender, de repetir, es el centro de la vida cristiana. No es el congregarnos, el cantar, el reunirnos. Si bien todo eso es hermoso, no, yo creo que no hay una persona quien deteste congregarse, no creo que haya un hijo de Dios que aborrezca adorar con otros hermanos. Si bien todo eso es bueno, en realidad la médula de la vida cristiana es esta declaración. Dios llama hijos a los que hacen su voluntad. Nada más. Recuerden que todo esto empieza analizando el Salmo 2, el primer domingo de enero. Empezamos hablando de un pasaje muy interesante en el Salmo 2. Pídeme, te daré las naciones por herencia, los confines de la tierra por heredad. ¿Recuerdan, verdad? Y hoy día, varias reuniones después, podemos concluir que el gobierno es consecuencia de ser hijos, y ser hijos es consecuencia de hacer la voluntad del Padre. Este proceso que es tan sencillo, la iglesia en su gran mayoría no lo ha visto. Quieren agradar a Dios con obras, con ritos, con aparentes vidas santas, cuando lo que Dios espera de nosotros técnicamente es algo muy sencillo. Quiere que hagamos su voluntad. No se trata de que usted se bautice constantemente, no se trata de tomar la Santa Cena cada noche, no se trata de predicar todos los días, se trata de hacer lo que Él quiere que hagas. Nada más que eso. Y eso rompe completamente toda estructura religiosa. Porque precisamente la religiosidad se establece, crece, se desarrolla, es fértil en las personas que buscan agradar a Dios, pero sin buscar lo que a Dios le agrada de sus hijos. Yo le doy a Dios lo que a mí me agrada, no le doy lo que a Él le agrada. Y eso hace que Dios me llame religioso, eso hace que Él me aborrezca. Técnicamente una persona religiosa no es una persona mala, es simplemente una persona que quiere agradar a Dios, pero según sus propios conceptos. Punto. Bajo esa óptica, podemos reunir 10 personas diferentes y las 10 van a tener cada una de ellas una opinión de una manera distinta en la que se puede agradar a Dios. ¿Qué opinas tú? Pues a mí me parece que la ropa así, el peinado así, la comida así, el cantar así, el vivir así, el tener un auto así. Sí, podemos hablar infinitamente respecto a lo que yo, lo que tú, lo que él piensa que es agradar a Dios. Pero cuando tú te metes en la mente del hijo, te das cuenta que para el hijo solo hay una explicación sencilla. Es obedecerle al padre. Nada más. En este mismo capítulo 10, él habla, se habla acerca de lo que, de la manera en que Cristo quita los pecados. Vuelve a hablar del pacto en el versículo 16. Y miren lo que dice acá, voy a leer desde el verso 11, porque no se olviden, estamos siguiendo el Salmo 2. No pierda el Salmo 2, por favor. Y ciertamente, dice, todo sacerdote está de pie, día tras día ministrando y ofreciendo muchas veces los mismos sacrificios que nunca pueden quitar los pecados. Imagínese usted a los judíos hoy día en el Muro de los Lamentos orando, ¿verdad? ¿Y qué es lo que Dios dice de ellos? Cada día están de pie ahí, haciendo oraciones inútiles que nunca pueden quitar los pecados. ¿Me explicó? Está hablando acá con una sabiduría tremenda el escritor de Hebreos. Dice, pero él, habiendo ofrecido un solo sacrificio por el pecado, ¿quién es él? Jesús, Cristo, correcto, para siempre se sentó a la diestra de Dios, verso 13, esperando de ahí en adelante hasta que sus enemigos sean puestos por estrado de sus pies. ¿Cuándo nuestros enemigos son vencidos? A ver, revise lo que estamos leyendo. He aquí, he venido a hacer tu voluntad, Señor. Consecuencia, los enemigos serán puestos a tus pies. ¿Por qué vez tras vez se levanta un enemigo que me vence? ¿Por qué hijos de Dios que son abofeteados por cosas con las que están peleando tanto tiempo? Porque la victoria contra un adversario es consecuencia de hacer la voluntad del Padre. Mira qué tremendo. Te has sentado a la diestra de Dios y estás esperando que todos tus enemigos sean puestos por estrado de tus pies. ¿Por qué Cristo es vencedor? ¿Él salió con espada? No, de hecho, en la escena más victoriosa que hay en su vida, Él entra montando un pequeño burrito. No tiene la imagen de un libertador. Jesús nunca tomó una espada. Sin embargo, todos los enemigos que pueda Él tener se deben poner de rodillas al solo escuchar su nombre por una sencilla razón. No es porque Él sea el Hijo de Dios, tú también lo eres. No es porque Él haya nacido por el Espíritu Santo, tú has nacido en el proceso de la salvación por la acción del Espíritu Santo. No es porque la naturaleza de Dios en Él se movía, en la tuya también se mueve. La razón de su tremenda victoria hasta el día de hoy es que Él lo único que buscó hacer fue la voluntad de su Padre. Cuando tú empiezas a caminar en la voluntad de Dios, automáticamente los enemigos que se levantaban contra ti y se enseñoreaban de ti, empiezan a caer uno tras otro, sin necesidad de que tú los reprendas, lo ates, hagas ningún tipo de guerra. A mi modo de entender, la guerra espiritual más poderosa que existe en esta tierra es hacer la voluntad del Padre. Quiero que entienda lo que le estoy diciendo. Esto es extraordinario. Ahora, cuando hablo de hacer la voluntad de Dios, no estoy hablando de algo místico y complicado y difícil de entender. Ustedes van a darse cuenta que hacer su voluntad es muy sencillo. No requiere que usted cada mañana pase 4 horas de oración para saber qué decisiones debe tomar ese día. Es mucho más simple. La vida en el Espíritu es tan sencilla que un niño puede entenderla. Quiero seguir leyendo. Versículo 14, porque por una ofrenda Él ha hecho perfectos. Recuerden lo que decía antes, la ley no puede hacer perfectos, ¿recuerda? Ahora mire lo que dice en el versículo 14, 14 es el número de las generaciones. Por eso se tomaba la Pascua el día 14. 14 generaciones hay desde Adán hasta fulano, 14 desde... En el versículo 14 dice, Él ha hecho perfectos para siempre, que alguien diga amén, Él ha hecho perfectos para siempre a los que han sido santificados. Esto es extraordinario porque Dios abarca nuestras generaciones, abarca los hijos, los nietos, los bisnietos que van a salir de nuestros lomos, como dice la palabra. Versículo 15, y también el Espíritu Santo nos da testimonio, porque después de haber dicho, versículo 16, este es el pacto que haré con ellos. Después de aquellos días, dice el Señor, pondré mis leyes en su corazón y en su mente las escribiré. Añade, y nunca más me acordaré de sus pecados e iniquidades. Ahora bien, versículo 18, donde hay perdón de estas cosas, ya no hay ofrenda por el pecado. Eso habla de una obra terminada, perfecta, completa y justa en la mente de Dios. Entonces, a partir del versículo 19, seguimos en el capítulo de la justicia de Dios de Hebreos, empieza a exhortarnos a que perseveremos. Dado que Cristo ha hecho todo, dado que la ley no puede cubrir lo que es la perfección, pues hermanos míos, entremos al lugar santísimo, eso es lo que dice en el versículo 19. Por la sangre de Jesús, verso 20, por el camino vivo y nuevo que Él nos inauguró. Verso 21, tenemos un gran sacerdote sobre la casa de Dios. Versículo 22, acerquémonos con corazón sincero, en plena certidumbre de fe, teniendo nuestro corazón purificado de mala conciencia, nuestro cuerpo lavado con agua pura. Verso 23, mantengamos firmes la confesión, dice en el original, de nuestra esperanza. Versículo 25, no dejando de congregarnos, como algunos tienen por costumbre, que nunca se diga eso de ti, sino exhortándonos unos a otros y mucho más al ver que ese día se acerca. O sea, la ley no pudo, Cristo lo hizo, ¿qué me toca a mí? Persevera, persevera. Versículo 26 para adelante, sigo en el capítulo de la justicia de Dios. ¿Qué pasa si yo peco después de haber conocido esto? Versículo 27, solamente te queda una expectación de juicio, fuego, que consumirá a los adversarios. No hay más obra para el que vuelve atrás después de haber conocido a Jesús. No hay más obra, no hay más ofrenda. Versículo 29, ¿cuánto mayor castigo pensáis que merecerá el que ha hollado bajo sus pies al Hijo de Dios y ha tenido por inmunda la sangre del pacto? Conocer a Cristo puede ser la mejor cosa que se te pasó en la vida o puede ser la peor, porque te quita toda perspectiva de resolución si es que vuelves atrás. Para cualquier persona del mundo, por mala que ésta sea, queda la esperanza que en algún momento conozca a Dios. Pero ¿qué pasa cuando uno conociendo a Dios se vuelve al mundo? No queda nada más que hacer. Tiene un lugar reservado en el infierno con los enemigos de Dios. No se puede poner otro sacrificio. La obra fue terminada. Estamos en el capítulo de la justicia de Dios. Está la gracia, está la obra de Cristo. Tú eres salvo sin haber hecho nada. No es justo que me pidan esto. No puedo yo ir al infierno. Estás desechando aquello que te hace perfecto. ¿Qué quieres? Al final de este tremendo capítulo, el corazón del libro de Hebreos, Otra vez se nos exhorta a perseverar. Nos alientan a que tengamos paciencia. No es fácil la vida cristiana. No es sencillo caminar como hijos de Dios. Versículo 37, porque dentro de muy poco tiempo el que ha de venir vendrá y no tardará, mas mi justo vivirá por la fe. Y si retrocede, mi alma no se complacerá en él. ¿Quién es el que agrada al Padre? El que hace su voluntad. Está diciendo el Padre, mi alma no se complace ¿en quién? En el que retrocede. No hay vuelta atrás. No hay puerta de atrás. No hay salida de emergencia. Te guste o no, si tú naciste de Dios un día, solo hay una puerta delante. O la pasas hoy, o la pasas mañana, o la pasarás pasado mañana, pero no hay posibilidad alguna de que puedas tener una buena vida si retrocedes. Es más, todo lo que has construido terminará mal. Empezarás a vivir un infierno en esta tierra. Es el capítulo de la justicia de Dios. Es el capítulo en el que Dios nos habla claramente. La obra de mi Hijo los puede perfeccionar. No importa lo que el hombre haga, nada de eso. Nunca puede perfeccionar al hombre. Solo te queda una cosa: persevera. ¿A quiénes Dios llama hijos? A los que hacen su voluntad. Ahora, permítame tomar algunos minutos para poder ampliar en qué manera Jesús hizo la voluntad de Dios. A ver, si ustedes empiezan a leer, ¿a quiénes Dios llama hijos? A los que hacen su voluntad. Ahora, permítame tomar algunos minutos para poder ampliar en qué manera Jesús hizo

Eso es lo que el Padre, lo que al Padre le agrada. O sea, debemos esta tarde empezar a salir por las calles, liberando, orando, predicando. ¿Es eso lo que usted me está diciendo? No, no le estoy diciendo eso. Jesucristo vino esencialmente a hacer la voluntad de Dios. De esta forma, trajo el reino de Dios a la tierra. ¿Ya? La meta, el corazón del ministerio de Jesucristo fue traer el reino de Dios a la tierra. Eso fue lo que él hizo. En eso trabajó toda su vida. Sus 33 años apuntaron simplemente a este hecho. Él no contaba cuántas liberaciones, cuántos salvos. De hecho, la escritura dice que si se anotara todo lo que él hizo, uy, cuántos libros saldrían de eso, ¿verdad? Dice Juan. ¿Por qué no se registró todo eso? Porque no era importante. ¿Pero cómo no va a ser importante un milagro, una sanidad? No era importante. ¿Qué era importante para Jesús? Que el reino de Dios venga a esta tierra. Si usted lee con detenimiento cualquiera de los evangelios, va a llegar a esta conclusión. Aparecen repetidas veces la palabra o la frase reino de Dios. El primer mensaje de Jesucristo es: el reino de Dios se ha acercado. La única oración que Jesús enseña a sus discípulos habla acerca del reino de Dios. Venga a nosotros tu reino. Hágase tu voluntad. En una circunstancia en la que él hace un milagro tremendo, la gente quiere posesionarlo como un líder, lo quiere nombrar como una autoridad. Y Jesús escapa y dice: mi reino no es de este mundo. ¿Cómo es eso? ¿Tú traes tu reino pero no es de este mundo? ¿Cómo, si no es de este mundo, pueden enganchar con nuestra vida natural? No entiendo. ¿De qué se trata? Es vital que si tú vas a llegar al final de este año con el anhelo de ser hijo, tú debes entender lo que es el reino de Dios. Esto es vital. No puede haber dos interpretaciones de esto. Entonces, cuando te pregunte y te diga: hermano, ¿Dios aprueba lo que haces? Tu respuesta no será que tiene de malo, ¿por qué? Sí, predico, no. Es sí o no. ¿Y en función de qué? De estar haciendo la voluntad del que le envió, correcto, del Padre. ¿Y qué significa hacer su voluntad? Extender el reino de Dios en la tierra. Amén. Veamos un poco más. Cuando hablo del reino de Dios, voy a empezar a armar una definición. No es la definición, estoy armándola. Estoy hablando de una sumatoria, de una unión de salvación más nuevo pacto. Más vida en el Espíritu. Repito, cuando estoy hablando del reino de Dios, estoy hablando de una sumatoria, de una unión de salvación más nuevo pacto. Vivimos un nuevo pacto, estamos en un nuevo pacto. Pacto es un acuerdo, es una manera de llegar a un punto de coincidencia respecto de algo, con principios y obligaciones. Más vida en el Espíritu. Estas tres cosas, diga conmigo, tres cosas. ¿Ya? ¿Cuáles son? Salvación, nuevo pacto y la vida en el Espíritu. Estas tres cosas establecen algo que se llama el gobierno.

gobierno de Dios. Quiero que lo entienda claramente, por favor. Alguna vez yo tuve la oportunidad de encontrarme con alguna hermana en la fe o hermano en la fe, yo no sé cuántos tuvieron esta experiencia, que a voz en cuello están gritando que la gente se arrepiente en un mercado. La Biblia dice arrepiéntanse porque el juicio viene. Está bien. ¿Tú qué piensas de eso, Fernando? ¿Está bien o está mal? Hace unas semanas estábamos en Santiago de Chile con mi esposa y caminábamos por el pleno centro de Santiago, Paseo Ahumada, y había un señor que con un micrófono gritaba: vengan y arrepiéntanse porque el infierno espera a los incrédulos. Yo caminaba con otro hermano y mi esposa, y yo le dije algo a este hermano, le dije: no sabes cuánto daño ha hecho ese tipo de predicación y esta forma de presentar las cosas. Voy a explicar a qué me refiero con daño. ¿Está mal hablar del infierno o de la salvación? No, no está mal. Lo que está mal es hacer ver que ese es el fin último de Dios. Lo que está mal es transmitir a la gente que no conoce a Dios la certeza de que lo único que tiene interés Dios en los cielos, sentado en su trono, es que la gente sea salva y lo adore, porque eso es falso. Eso no es verdad. Jesucristo no vino solo para que la gente sea salva. Podemos llevar el Evangelio al 99.9% de habitantes de esta nación y no por eso Bolivia va a ser una nación nueva. No por eso vamos a ser de aquí a mañana nación totalmente desarrollada. Hay una cantidad de países donde la cantidad de evangélicos y creyentes es grandísima, como Guatemala, por ejemplo. Y van a darse cuenta que la situación para nada es buena. ¿Por qué? Porque sitúa esta ecuación, donde he mencionado tres componentes, le quitas lo que significa la vida en el Espíritu. El concepto del nuevo pacto queda completamente inútil, pues llegamos al antiguo pacto, a un pacto que no puede, eso decía en Hebreos, no puede hacer perfectos a la gente. Dígame, ¿en qué parte de las enseñanzas de Pablo él expresa que todo lo que anhela Dios es salvación? Yo veo, por ejemplo, aquí en Hebreos que el énfasis del capítulo 10 es la perfección. Nos vuelve a hablar más adelante, dice: con una ofrenda hizo perfectos a los ya santificados. ¿Me está siguiendo? ¿Está conmigo? ¿Entiende? Entonces, ¿está mal que yo vaya por un mercado gritando que la gente se arrepienta? No, no está mal. Si es que como consecuencia de ese arrepentimiento, más adelante la persona puede entender lo que es el nuevo pacto y lo que es la vida en el Espíritu. ¿Me está siguiendo? Lo que quiero que vea, mi hermano, es de que en definitiva lo que Dios espera de mí es de que su reino se establezca en este lugar. Venga a nosotros tu reino. Y si usted quita uno de los tres elementos que he mencionado, el reino de Dios no se puede establecer. Si yo dejo de predicar la salvación, ¿cómo puedo certificar que una persona es parte de este reino? Pero si una persona simplemente salva, pero nunca conoce el nuevo pacto, no entiende las herramientas que Dios le ha dado, los derechos que tiene, las limitaciones, ¿podrá una persona que desconoce el nuevo pacto ser una persona que establece el reino cuando el reino se establece como consecuencia de un nuevo pacto? No. ¿Me está siguiendo? En pocas palabras, la predicación del Evangelio no es una predicación de salvación, es una predicación para que el hombre vuelva al lugar de donde el diablo lo sacó.
Lo que Adán perdió no solo fue salvación, perdió su lugar, perdió su fertilidad, perdió su gobierno sobre todo lo que existía. Perdió el don que Dios le había dado de ser el instrumento por el cual Dios iba a llenar la tierra con sus hijos. No solo se trató de salvación. No es un tema de que ya no puede comer de un árbol y puede comer de otro. No es un tema de que pues ahora tiene que morir. No es eso. ¿Me está siguiendo? El evangelio del reino, a diferencia del evangelio de la salvación, lo lleva no a la salvación únicamente, lo lleva a la posición de donde el diablo tomó al hombre. Ahí está la diferencia entre el evangelio de salvación y el evangelio del reino. ¿Otra vez? ¿Lo repito? El evangelio de salvación te dice, ven, sé salvo del pecado. Ven, acepta a Jesucristo como tu Señor. ¿Está bien? Está perfecto. Está bien, desde luego que está bien. Pero el evangelio del reino te presenta algo mejor. No te dice, ven y escapa del infierno, ven, sé salvo. Te dice, ven y recupera el lugar que tú tenías antes de la fundación del mundo. Ven, ven, vamos hasta el lugar del donde el diablo sacó a tu primer padre. No simplemente salvación, tiene que ver con posición. El evangelio del reino involucra salvación y posición. El evangelio de salvación involucra salvación. ¿Y qué, de qué sirve salvación sin posición? Pues sí soy salvo, sí, sin duda. Eres salvo, pero constantemente limitado, oprimido, ubicando un lugar, porque la salvación de por sí no te posiciona. Y usted tiene montones de salvos en este día queriendo parecerse al mundo. Tiene un montón de salvos que no entienden en realidad qué deben hacer. No saben qué estudiar, no saben dónde trabajar, no saben qué hacer con la salvación mañana lunes cuando empiece su vida natural a las 8 de la mañana. Si saben lo que deben hacer el domingo al llegar acá, saben usar una Biblia, pero no saben hablar con un gerente, no saben cómo votar en unas elecciones nacionales, no saben qué hacer con los dones que Dios le ha dado, no saben interpretar la ciencia y la tecnología, no están posicionados, son salvos, entienden de asuntos espirituales, pero la vida del reino no solo es espiritual. Y usted tiene excelentes hermanos que son malos padres, excelentes hijos de Dios que no saben vivir como esposos. Posición. El evangelio del reino te trae posición. Hay un ejemplo interesante, a ver si entiende esto, a ver si ayuda, sé que entiende. Jesús llama a los discípulos cuando ellos estaban en medio de un trabajo. Ellos estaban pescando. ¿Cuántos saben eso? Algunos estaban remendando redes, como Juan. Otros estaban terminando de pescar, yo qué sé. Otros, como Mateo, estaban sentaditos ahí cobrando sus impuestos. ¿Estamos bien? Entonces Jesús aparece y lo primero que hace es quitarlos de la posición en la que están. Síganme. ¿Cuántos entienden que no puedes quedarte y seguir al mismo tiempo? ¿Te quedas o lo sigues? Ajá. Síganme, yo os haré pescadores de hombres. ¿Cuántos entienden que pueden ser músicos, rockeros, salseros? Pero cuando Cristo entra a tu vida, Él te dice, sígueme. Y hasta donde yo veo, Él no le gusta mucho cantar salsa. Entonces, ¿cómo le haces entre quedarte donde estás o seguirle? Ajá, síganme. Entonces ellos le siguen. ¿Dónde lo siguen? No lo saben. ¿Dónde vas? No tengo idea. Así son los nacidos del Espíritu. No saben de dónde vienen ni a dónde van. Y lo siguen.
Cuando Jesús es apresado y lo matan, lo pongo en ese término, lo primero que ellos hacen es volver a su oficio. Y aparecen otra vez pescando. Jesús resucitado aparece en la orilla y les dice: ¿tenéis algo de comer? Y ellos responden: no. Hemos tirado la red toda la noche y no hemos pescado ni un resfriado. Mira, lo primero que hicieron fue volver a la posición anterior. Seguían siendo buenas personas. ¿Ustedes creen que ellos volvieron y trataron mal a sus esposas, Pedro, o los otros, o fueron corruptos? No. Simplemente que al dejar de seguir a Jesús, automáticamente ¡pum!, vuelves a la posición anterior. Por eso es que el reino es dinámico. En el momento en que te quedas quieto, vuelves a tu posición anterior. ¿Y cuál es la posición anterior? Esterilidad. Esterilidad. ¿Tenéis algo que comer? No. ¿Y sabes qué? Hemos tratado de pescar toda la noche. ¿Usted cree que no me he encontrado con ex creyentes? Sí. ¿Cómo están? Fregados. Mal. Sí. Nunca he conocido un ex creyente exitoso. ¿Sabes por qué? Porque volvieron a su posición inicial. El gran problema entre la primera posición que tuvieron, cuando ellos estaban remendando las redes y estaba pescando, y la posición final, toda la noche sin sacar nada, es de que en el tiempo en que estuvieron siguiendo a Jesús, ellos tuvieron una visión de la eternidad que antes no tenían. Antes la meta de estos ciudadanos era simplemente tener un buen trabajo, tener para vivir y poder heredar algo a los hijos y punto. Esa era la meta de su vida. Pero una vez de haber seguido unos días a Jesús, tu perspectiva del tiempo cambia por completo. Tu perspectiva de la eternidad, tu perspectiva de tu llamado, ya no es simplemente dejarles la casa, tener una profesión. Tiene que ver con algo mucho más grueso, más profundo, más pesado. Tiene que ver con el hecho de trascender en un propósito. Entonces yo puedo volver a mi mismo trabajo que antes y ¿sabes qué? Me siento un rotundo fracasado. Tengo 30 doctorados colgados en mi piso o en mi pared o donde usted quiera y ¿sabe? Me siento frustrado cada mañana y levantarme a trabajar es una agonía. El peor día de la semana es el lunes, sencillamente por una razón. Porque un día Dios me mostró la vida preciosa que Él tenía y yo la desprecié. Y nada en este mundo, ¿de qué le sirve al hombre ganar el mundo? Nada en este mundo se compara con seguirlo a Él. Dios me llamó a seguirlo. No sé a dónde, solo a seguirlo. Y sabe que lo hermoso de eso, que cada día es distinto. Hay expectación. Porque no sé dónde me va a hacer que lo siga. Él sabe, yo no. Mientras Él sepa, estamos bien. ¿Me explicó? Y eso es algo que la vida religiosa no te da. Porque la vida religiosa es todo lo contrario a eso. Tú sabes exactamente a qué hora empieza el culto, qué hora termina el culto, quién canta, quién no canta, tú sabes. Uno puede tener una vida de iglesia y no por eso tener una vida en el Espíritu. Ahora, ya entiendo la diferencia entre Evangelio del Reino y Evangelio de Salvación, ¿sí? El objetivo del Evangelio del Reino es introducirnos al Reino. ¿Y qué es el Reino de Dios? Bueno, es la experiencia de la salvación, más entender un nuevo pacto. He aquí, haré un nuevo pacto con la casa de Israel. Escribiré mis leyes en su corazón. Las pondré en su mente. Ellos no tendrán necesidad de que nadie les enseñe, porque la unción misma les enseña todas las cosas.
O sea, el nuevo pacto es extraordinario. En el antiguo pacto yo tenía que ir donde el sacerdote para que me lo ore, para que me unja, para que me ayude con esto. Pero en el nuevo pacto yo me muevo en una dimensión completamente diferente, porque he sido habilitado, he sido activado, he sido posesionado en un lugar en el cual yo puedo empezar a tirar líneas de influencia y puedo empezar a alcanzar gente, no hacia la salvación, sino traerlos al gobierno de Dios. Tercero, la vida en el Espíritu me hace libre. Porque es en la vida en el Espíritu en que yo veo cara a cara a Dios, puedo entender su voluntad para mi vida. Porque yo no sé lo que Dios quiere para mí, porque no estás caminando en el Espíritu. Esa es la razón. Tú no necesitas un profeta para eso. ¿Y por qué no camino en el Espíritu? Porque no has entendido cómo funciona el pacto. Por ejemplo, yo tomo la Santa Cena como consecuencia de haber entendido el pacto de Dios. No porque eso me hace algo a mí. Si yo tengo la idea de que soy un porcentaje más santo por tomar la Santa Cena cada día, me he vuelto religioso. He corrompido el sentido de la Santa Cena. Ay, pues sí, tenemos que orar urgente. Sí, primero la Santa Cena. ¿Por qué crees que debemos tomar primero la Santa Cena antes de orar? ¿Porque es un rito? ¿No podemos orar sin tomar la Santa Cena primero? ¿Estás entendiendo lo que significa la comunión? ¿Me estás siguiendo? Ahora, note, todos somos propensos de empezar a poner A, B, C, D. Me explico, si el siguiente domingo ustedes llegan y estamos aquí predicando a las 10 en punto de la mañana, la primera persona, o más bien, el primer pensamiento que va a tener toda persona es: ¿y no ha habido alabanza? ¿Tú no sabes que declarar la verdad es alabar a Dios? Yo no necesito tener 2 horas de adoración para decir que adoramos. ¿Tú no sabes que la ofrenda que Dios me pide y cuando la pongo en el alfolí es una adoración a Dios? ¿Tú no sabes que el ayuno, cuando Él me pide ayunar, es adoración a Dios? Entonces mi concepto de adoración ya no está asociado con cantar, con saber tocar un instrumento, sino que empieza a expandirse en otros niveles. ¿Me estás siguiendo, verdad? Eso viene como consecuencia de entender el nuevo pacto. He aquí, tengo un nuevo pacto para mis hijos. Por eso usted tiene un antiguo pacto, Antiguo Testamento, y un nuevo pacto, Nuevo Testamento, en su Biblia. No quiero decir que el antiguo no sirve. Definitivamente, Dios mismo en el Nuevo Testamento dice que todo lo que está escrito del antiguo ha sido escrito para nuestra enseñanza. ¿Está conmigo? O sea, al leer el antiguo pacto yo aprendo. Al entender el nuevo pacto yo vivo. Y hay una diferencia tremendamente grande entre conocer y vivir. ¿Qué es una playa? Es un lugar al borde del mar que tiene arena, palmeritas, ajá, y el tipo, y el silicio, y el agua salada, y el porcentaje de salinidad del agua. ¿Y usted qué sabe de la playa? No sé nada de eso, ¿sabes qué? Pero hace una semana estaba echado en una playa, bajo una palmera preciosa con las aguas en los... con los pies en el agua y tomándome una bebida fría, un jugo de sandía delicioso. No sé qué es eso del silicio, pero me gustan las playas. El antiguo pacto trajo conocimiento, el nuevo pacto trajo vida. En el antiguo pacto todo está asociado a esto. El Espíritu Santo es como una paloma. Es como el arca del pacto. Es como la zarza ardiente. En el Nuevo Testamento, el Espíritu Santo está en mí. Me guía en cada paso que doy. Me aconseja, me despierta en la mañana. Pone su consejo en mi vida. No necesito de palomas blancas. No necesito de un arca de madera. El Espíritu Santo susurra su voluntad cada día conmigo. Ahora, ¿qué prefieres tú? ¿Conocer las múltiples manifestaciones del Espíritu Santo o conocerlo a Él?
Entonces, cuando habla de haré un nuevo pacto, no es para despreciar, todo esto es conjunto de ese tipo de herramientas. ¿Quiere que se mueva la cosa gravemente? Lo puede meter en un problema terrible. Mateo 6. Vaya conmigo a Mateo 6. Para que vea que en todo lo que hacemos hay dos niveles. Está la manera de la salvación, léase evangélica. Y está la manera del reino, léase del Espíritu. Mateo 5, 6 y 7 es un pasaje bien tremendo, porque Jesús habla acerca del reino. Yo les invito a leer eso vez tras vez. Es un pasaje que una persona debería leer por lo menos una vez cada 6 meses. Porque es muy sencillo, pero a la vez es muy complejo, tiene mucha profundidad. Yo voy a hacer referencia simplemente a una cosa para darse cuenta de cuánta profundidad estoy hablando. Pero voy a pedirles algo, de que los que hagan clic digan un tremendo amén, ¿ok? Cuando entiendan esto. ¿Estamos? Listo. Voy a leer, a ver. Versículo 25, 6:25. Por eso os digo, no os preocupéis por vuestra vida, qué comeréis o qué beberéis, ni por vuestro cuerpo, qué vestiréis. ¿No es la vida más que el alimento y el cuerpo más que la ropa? Mirad las aves del cielo, que no siembran, ni siegan, ni recogen en graneros, y sin embargo vuestro Padre Celestial las alimenta. ¿No sois vosotros de mucho más valor que ellas? ¿Y quién de vosotros, por ansioso que esté, puede añadir una hora al curso de su vida? Y por la ropa, ¿por qué os preocupáis? Observad cómo crecen los lirios del campo, no trabajan ni hilan, pero yo os digo que ni Salomón en toda su gloria se vistió como uno de estos. Y si Dios viste así la hierba del campo, que hoy es y mañana es echada al horno, ¿no hará mucho más por vosotros, hombres de poca fe? Por tanto, no os preocupéis diciendo qué comeremos, o qué beberemos, o con qué nos vestiremos, porque los gentiles buscan ansiosamente todas estas cosas, que vuestro Padre Celestial sabe que necesitáis de todas estas cosas. Pero buscad primeramente su reino y su justicia, y todas las cosas os serán añadidas. Note lo que dice en el versículo 26. Dice que las aves ni siembran, ni siegan, ni almacenan. A pesar de eso, el Padre las alimenta. Hermanos, en este día vamos a sembrar. Tiene que sembrar para que usted pueda cosechar. Sí, eso es así. Pero cuando estás en el reino, cosechas aún sin sembrar. En el reino, yo siembro cuando quiero, no siembro por obligación. Cuando no estás en el reino, si tú no siembras, tienes un problema, no comes. Entonces tú debes ofrendar, diezmar, debes dar primicias, debes hacer pactos. Pero cuando un día entras al reino, todo se resume en esto. Busca primeramente el reino de Dios y su justicia y todo se añadirá. O sea, hay gente que está viendo, uy, debo sembrar para tener mi carro, debo sembrar para esto, debo sembrar para aquello. Y hay otros que lo único que hacen es ser justos. Y lo divertido del asunto es que en el reino la justicia es mucho más efectiva que la siembra. Entonces, cuando yo prendo un canal de televisión y le dice, oiga hermano, siempre que Dios va a hacer eso, está bien, es correcto. En el plano de vida religiosa, en el plano de vida sin revelación, eso funciona porque Dios honra siempre la fe. Pero cuando yo camino en la dimensión del Espíritu, yo no necesito sembrar.
y tengo más que ellos. Las aves no siembran y no les falta nada.

¿Está mal dar entonces? No. La cosa es por qué das. ¿Das porque debes sembrar o das porque eres justo? Y hay gente que puede sembrar mucho, pero no es justa. Y llega a fin de año y está igual como estaba al principio. Y hay gente que apenas sí pudo sembrar, pero camina en justicia. Y está constantemente recibiendo las bendiciones de Dios. Buscad primeramente el reino de Dios y su justicia y todas las cosas serán añadidas. ¿Cuántos creen que todas tienen que ver con alimento? ¿Cuántas creen que tiene que ver con ropa? Y con educación. Y con salud. Y con carro nuevo. Y casa nueva. Todas las cosas. Yo no voy a sacar un ítem de esta ecuación. Todas las cosas son añadidas para aquellos que caminan buscando el reino de Dios. Se dan cuenta que Dios garantiza provisión a los que buscan el reino. ¿Cuán cierto es esto? Lo voy a poner de esta forma. La palabra clave de Mateo 6 es justicia. Si tú eres justo, no te preocupes. Dios te va a dar todo. Por eso en el Antiguo Testamento dice, no he visto justo. No dice, no he visto creyente. No he visto judío. Dice, no he visto justo. Desamparado ni su simiente que mendigue pan. ¿Y quién es justo? Pero hermano, en esta vida, ¿quién es justo? ¿Quién no pega con el pensamiento? ¿Quién? ¿Sabe quién es justo? ¿Quién? El que hace la voluntad del Padre. No se trata de que usted practique yoga para no pensar mal, no se trata de que no se enoje, no se trata de que usted no puede decir la comida no me gusta, no se trata de que te sientas mal un día porque las cosas no funcionaron. No tiene nada que ver con impresiones del alma, tiene que ver con el hecho de que Él me llame justo. Y Él llama justos, no a los que llegan temprano al culto, no a los que tienen los mejores hijos, llama justos a los que hacen la voluntad del Padre. Nada más. Entonces llegamos por aquí o por allá al Salmo 2 otra vez. Él les va a dar las naciones, les va a dar los confines de la tierra, les va a dar el reino, les va a dar riqueza, les va a dar salud, autoridad. ¿A quiénes? A los creyentes. ¡No! A los hijos. Porque para ser hijos tuvieron que ser hechos justos. Porque Dios no tiene hijos injustos. Si encuentran uno que es injusto, él no es hijo. Punto. En la casa de mi Padre. No en la casa de Dios, la casa de mi Padre. Muchas moradas hay. Para que donde yo estoy, vosotros estéis. ¿Y cómo puedes estar donde Él está? Solo por hacer la voluntad del que te envió. ¡Wow! Bajo esa óptica, yo empiezo a entender que hay una diferencia entre lo que yo considero bueno hacer y lo que Dios me pide hacer. ¿Me explico? A ver, vamos a tratar de aterrizar en esto. No tiene que ver con memorizar mandamientos. No tiene que ver con que usted no se coma un chicharrón. Es algo mucho más profundo que eso. Por favor, quiero que entienda. Es algo mucho más profundo que lo superficial, que lo exterior. Si yo soy salvo, tengo 18 años, me corresponde entrar a la universidad. Si yo de verdad he conocido lo que es el reino de Dios y estoy siguiendo a Jesús, mi primera impresión es, ¿qué es lo que Dios tiene para mí? No es qué carrera me gusta, no es donde me pagan más, no es donde me va a ir mejor,
No es si mi padre es médico, yo lo soy. Es, ¿qué quiere el Espíritu que yo haga? ¿Qué decisión más tremenda debe tomar un muchacho de 17, 18 años? Absoluto, cierto. Entonces puede estar cantando domingo tras domingo y tener una voz como los mismos ángeles, pero estar estudiando una carrera que Dios nunca pensó para él. Y él automáticamente, por haber hecho, sale de la atmósfera del reino de Dios. ¿Me explicó? O sea, no se trata de que no puedo, yo puedo hacerlo. El tema es si debo hacerlo. Por eso Pablo dice, todas las cosas me son legales, lícitas, pero no todas me convienen. Tú puedes estudiar la carrera que te da la gana, la que tú quieras. O puedes no estudiar. ¿Y sabes qué? No estás pecando. Pero si tú estás siguiendo a Jesús, o dices que estás siguiendo a Jesús, y no consideras su consejo, tienes un problema. En pocas palabras, no pienses tú que lo que espera Dios de tu vida es que seas pastor. No se trata de eso. Ay, el pastor hace la voluntad de Dios. Yo conozco la mayoría de pastores que conozco no hacen la voluntad de Dios. Por favor, no tiene nada que ver el título con lo que Dios aprueba. Si estuviéramos haciendo la voluntad de Dios, no habría iglesias divididas, no habría competencia, no habría celos. Por favor. Tiene que ver con el hecho de que yo involucre al Espíritu Santo en mis decisiones. ¿Sabes que no sé qué voy a estudiar? Bueno, entrate un tiempo de ayuno y oración. Dios te va a bendecir en cualquier decisión que tomes, pero ¿sabes? Hay algo que Él ha preparado desde antes de la fundación del mundo. ¿Y sabes qué? Por este camino de tu propia elección, te puede ir bien, pero vas a tener que trabajar duro. Porque en este mundo tienes que trabajar duro. Y constantemente superarte y esto y aquello. Pero si vas por lo que Él preparó, sin darte cuenta ya terminaste la carrera. Sin darte cuenta ya tienes maestrías y doctorados. Sin darte cuenta eres el profesional más joven que tiene su casa propia. Sin darte cuenta, sin sacrificar a tus hijos, sin sacrificar la vida de hogar, las cosas vienen pum, pum, pum, pum, pum, pum, pum. ¿Por qué? Porque es como el tren. Usted pone al tren en las vías y lo duro es hacer arrancar al tren, porque es pesado, porque metal con metal resbala. Pero una vez que el tren tomó velocidad, lo difícil no es empujarlo, es detenerlo. ¿Ah? Ahora, si usted toma el tren y lo pone en una autopista asfaltada, ¿sí puede ir por ahí? Sí puede ir por ahí, pero le va a costar mucho trabajo avanzar. Entonces, ¿qué pasa? Cuando yo entro a la voluntad de Dios, es como cuando, y me cuesta, estoy empezando a empujar el tren y nunca va a haber un tren que, partimos, no, es, un proceso. Al principio te cuesta, dices, ¿qué estoy haciendo aquí? No sé si realmente me gusta esta carrera, ¿qué rayos? Pero sé que Dios me ha dicho que es esta, ¿por qué no me gusta tanto? ¡Es una lucha! Pero de repente, y ¡pum! Ya terminaste la carrera. Lo hiciste en 4 años, ¿cómo hiciste eso? Es muy difícil. ¿Qué cosa? ¡La carrera! No lo fue para mí. Estás siguiendo la voluntad de tu Padre. Era preparado eso desde antes de la fundación del mundo. Por eso no te cuesta hacerlo. Ajá. Ah, yo quiero ser misionero. ¿Pero qué pasa si Dios no quiere que seas misionero? Tú no sabes los años de hambre, de miseria que vas a pasar. Entonces escuchas al misionero que quiso ser misionero cuando Dios no quería que sea misionero y te hace llorar cuando te cuestan los testimonios. ¡Ay, qué hombre más terrible! ¿Cómo ha hecho eso? Y es verdad, realmente le costó mucho. Y Dios aprueba, valora muchísimo eso. Siguió su corazón, intuyó lo que le gustaba a Dios. Pero te puedo asegurar que le hubiera pasado mejor y hubiera sido más efectivo su ministerio si, por ejemplo, él cumplía su llamado de empresario que Dios tenía para él. Dios quería que él sea un misionero entre los empresarios, por ejemplo.
Dígame si los empresarios no necesitan que alguien les hable del Evangelio. Por favor, que alguien les hable. ¿Ah? Y ahí está, 10 años después, 2 indiecitos salvados, 7 años aprendiendo el idioma, lo han vacunado de todo lo que existe en el mundo por los insectos que lo pican cada mes por medio, tiene que andar mandando cartas pidiendo que lo apoyen para volver a su casa, cuando lo que Dios tenía era que él predique yendo a sus reuniones en un Audi último modelo, en tremendos edificios, penthouse, último piso, conversándoles del Señor a los Nicodemos, o más bien a los José de Arimatea, en las playas de Miami. Yo le digo, mira, qué bueno lo que hiciste, pero te cuento, esto era lo que Dios quería para ti. Bueno, porque lo activaste, las antenas, tenías el wifi apagado. Te pusiste a orar y apagaste el wifi. Cuando era el momento de tenerlo prendido. No te metas una carrera sin saber que es la voluntad de Dios. Dios no te creó para trabajar. El trabajo es una maldición que vino como consecuencia del pecado. Dios te trajo para disfrutar esta tierra. ¡Oh, no sabe lo rico que es vivir en la voluntad de Dios! ¡Es genial! ¡Es extraordinario! Lo disfrutas mucho. ¿Dios te llamó a eso? Quiero comprarme una casa. Tienes 2 maneras. Trabaja con mamón, ve al banco, pídete un préstamo. ¿Te pueden dar? Sí, claro. Desde luego. Te van a hacer pagar más del 50% en interés, pero bueno, es que no tengo otra forma. Sí la tienes. ¿Cuál? Sé justo. Y sabes, mañana alguien te regala su casa. O sea, ¿tú crees que Dios te la va a hacer difícil toda la vida? ¿No te das cuenta de que quien escoge el camino duro es aquel que no entiende? Que el Señor lo que espera de mí, ¿se acuerdan lo que Él dice? Mis pensamientos para vosotros son de paz, de bien. ¿Tú crees que a Él le encanta que llegue tu marido el viernes a las 8 de la noche, escurrido por todos 5 días ahí, trabajado, que lo único que quiere es dormir, que no disfruta de sus hijos, que su más grande sueño cada semana es poder dormir hasta las 10 el sábado? O sea, ¿tú crees que esa es vida? ¿Tú crees que en eso consiste todo? Y para eso somos salvos. Y el domingo, qué lata, hay que ir al culto todavía. Y tenemos que escoger una congre donde el culto dura 4 horas. ¡Qué atroz! Tienes razones para tener esa cara, hermano. ¡Claro! El problema es que Dios no te creó para eso. Él nunca quiso eso para ti. Cuando tú caminas en justicia, todas las puertas son automáticas. Cuando no, es cuando tienes, como cuando tienes 20 maletas y la puerta es mecánica, ¿no? ¡Pum! Se te cierra puerta. ¿Alguna vez entraste? ¿Verdad le ha pasado eso? ¿Pero viste el que camina en el espíritu? ¿Por qué no se abre esta puerta? Porque estás caminando bajo el antiguo pacto. ¿Te puedes ver que las puertas automáticas tienen un sensor arriba? Ese rojito que ves ahí. ¿Ves la sangre? Todas las puertas se abren. Ahora que estábamos en la Antártida con mi esposa, pues nosotros nos hemos vuelto expertos viajeros ya. No había otra.
Entonces estábamos en el aeropuerto, nos encontramos con nuestro equipo, con los de Europa y con todos en el aeropuerto de Buenos Aires. Hola, chao, ¿qué tal? Qué lindo. Y mi esposa y yo teníamos una valija, ella una y otra. Y una mochila, mi esposa sus cosas. Pero pues los otros hermanos tenían 4 o 5 valijas. Y había algunos que tenían más. Entonces nosotros íbamos con nuestra valijita, ¿verdad? Ya teníamos el prechequeo, ya teníamos asientos asignados, dejábamos, nos subíamos felices, sin cargar nada, que nadie nos observe al entrar a la plataforma, muy grande su maleta, etcétera, ya sabemos que, de qué tamaño debe ser, bla, bla, bla. En Ushuaia lo mismo, aquí, para allá. Entonces una de las hermanas de Chile, el último día que estamos en el aeropuerto, dice, qué rico es verlos a ustedes, porque como que viajan como light, ¿no? Bien, había un arco iris y el sol sobre nosotros, ¿verdad? Y es divertido. Llegamos al aeropuerto de Ushuaia para tomar nuestro vuelo a Buenos Aires. Y cuando llegamos con nuestro único equipaje, ¿verdad? Otros tuvieron que traer 3 taxis. Porque en Argentina sabe cómo son los carros, ¿ves? Chiquititos, todo un tema, ¿no? Entonces llegamos con nuestro equipaje. Y de hecho no había ni fila, nos acercamos directo hasta el mostrador, nos chequearon. Cuando damos la vuelta, habían 20 personas, maletas, gente que abría maletas, sacaba las botas, ponía las botas. Ya lo habíamos hecho el día anterior, teníamos botas, chaquetas, solo un pantalón de la Antártida llenaba la mitad de la maleta. Pero mi esposa tuvo el cuidado de hacerlo todo el día anterior, pues como acomodamos todo. Entonces estuvieron parados más de 1 hora y media, yo creo, no sé, era mucho. Y nosotros nos fuimos a sentar, tranquilos, mirando la escena. Entonces se acerca este hermano y nos dice, qué tremendos ustedes, ¿ah? ¿Eh? Todo tranquilo. De hecho, cuando fuimos a comer, nosotros sabemos que si armamos una mesa de 20 gentes, nos van a atender mal, vamos a tardar horrores. Entonces nuestra filosofía es máximo mesas de a 4, punto, rápido y para efectivo. De hecho, éramos 3. Terminamos de comer y a ellos ni siquiera nos habían atendido. Entonces nos levantamos y les dijimos, chao, nos vemos en preembarque. Ahora, consideren esto. Estábamos en el mismo avión. Íbamos a ir al mismo lugar. Ellos iban a llegar muy cansados. Nosotros llegamos totalmente relajados y disfrutamos el viaje. ¿Cómo quieres viajar tú? No se trata de que te estés perdiendo. No se trata de que una persona que no ha entendido el reino de Dios está fuera. No, Dios te va a bendecir. Por solamente amarlo, tú tienes tremendos beneficios. Pero cuando tú entras al reino, es otra cosa. Es otra cosa. Esto automáticamente, escúcheme esto. Cuando tú entras al reino de Dios, automáticamente cambia tu calidad de vida. ¿Entienden el concepto de calidad de vida? Ok. Cuando tú entras al reino de Dios, cambia tu calidad de vida. Eso es genial. Yo agradezco a Dios porque un día me llevó a la cruz y me hizo salvo. Pero le agradezco más por habernos introducido al reino. Porque si no sería un creyente cansado, ¿me entiende? Cosa que no hay. Entonces yo disfruto un montón de cosas en mi vida diaria y por ende pues toda mi familia, por una sencilla razón. No es porque soy pastor. Es sencillamente porque Dios nos ha introducido en su reino. Y la pasamos bomba. Porque ese es el reino. Es la atmósfera del deleite con Dios. Tu calidad de vida cambia. ¿Me explicó? Wow. Eso está disponible para todos. Yo no soy más especial que tú. No se trata de saber, se trata de ser sensibles a lo que el Espíritu quiere de mí.
bajo esa óptica, te vas a dar cuenta que al entrar a la dimensión del reino de Dios, empieza a desarrollarse alrededor de ti una cultura. ¿Ya? A ver, yo sé que muchas personas probablemente que me conocen nos han juzgado porque a veces parecemos bien raros. Ya hablo de la familia Orihuela. No les gustan las fiestas de 15 años. No permiten a sus hijos ir a dar vueltas a San Miguel. Para los que no saben que San Miguel es una zona donde los chicos pierden el tiempo todo el día dando vueltas en vehículos. Antiguamente era un hipódromo. Las explicaciones sobran. Ajá, listo. Viajan todo el tiempo, y esto y aquello. Pero eso no es porque yo sea, haya hecho algo especial. No es porque, ay, pues Dios tiene un amor especial por ellos. Yo quiero creer eso. Pero más allá de eso, tiene que ver con un hecho. Tiene que ver con que en algún momento el Padre nos mostró lo que le agrada y no lo que no le agrada. Entonces voy a dar un ejemplo bien sencillo. Hace unas semanas atrás estábamos en Santa Cruz con mi esposa. Habíamos ido a comprar cerámica para nuestra casa en Santa Cruz, piso cerámico. Pues fuimos con nuestro arquitecto buscando diferentes tipos de cerámicas y es terrible, ¿verdad? Canta variedad. Entonces descubrimos que las más hermosas cerámicas que hoy día hay en Bolivia son de países árabes, cosa que no pasaba hace 5 años atrás. Esta es turca, esta es de Irán, esta. Entonces yo digo, me gusta esta, hermosa. La pregunta que yo hacía es, ¿cuánto cuesta? La pregunta que mi esposa hacía es, ¿de qué país es? Entonces la señorita que nos atendía decía, ah, esa es de Turquía. Entonces mi esposa decía, ok, no quiero esa, quiero otra. Yo le decía, pero me gusta esa. La respuesta de mi esposa es, no voy a dar un dólar mío a un país musulmán. Entonces terminamos comprando cerámicas chinas. La mejor que había. ¿Me explico? ¿Entiende lo que estoy diciendo? La muchacha que nos atendía no entendió nada. ¿Por qué si había las cerámicas que queríamos no las comprábamos? La respuesta de mi esposa, porque viene de un país musulmán. No voy a pactar con él, con los hijos de Ismael. Te pones a pensar en la manera de, en que estamos abordando el asunto. Sencillo. Otro ejemplo. Me gusta Johnny Depp como actor. Me gusta, es divertido. En realidad me gusta su papel de Piratas del Caribe, para decir la verdad. Después otras películas son muy oscuras. Bueno, es parte de Tim Burton, es muy oscuro ese director. Pero hace como unas 4 o 5 semanas atrás me llegó una noticia. Johnny Depp tiene un grupo de música, él toca, canta. Y sacaron una composición en la cual llaman a Jesús borracho, mujeriego. Él cantó, compuso una canción y cantó así. Entonces llegamos a casa y dijimos a los chicos, no volvemos a comprar una película de este hombre. Punto y aparte. Entonces alguien diría, ay, ¿qué importa? Pero no seas... Es un tema de justicia. Quiero que entienda que justicia no tiene que ver simplemente con ser buena persona, vestirnos con el traje de Mahatma Gandhi. Estoy hablándole de otras cosas. Por más de 8 o 10 años he tenido un carnicero en Achumani. Genial. Yo iba ojo cerrado, él sabe lo que me gusta, etcétera, genial. Hasta que el año pasado, cuando estábamos en las fiestas de Gran Poder, estamos viendo el periódico un domingo y resulta que aparece mi carnicero con su esposa como los pasantes de la fiesta del Jesús de Gran Poder. Ellos estaban cubriendo toda la fiesta. Hasta ahí lleguemos. No hemos vuelto a ir a comprarle carne a este hombre. Tiene 2 negocios.
o tres, o cuatro, porque lo tiene Achumán y tiene en Irpavi. La respuesta de mi esposa fue, hasta que llegamos. O sea, hasta el día de hoy no tengo carnicero. Estoy con problemas. Porque tú sabes, tener un buen carnicero, tú ya sabes de dónde comprar. Rompimos con él. Entonces todavía hasta el día de hoy nos ve pasar. ¿Cómo es? ¿Cuándo va a venir, casero? Nada con él. Se acabó. ¿Por qué? ¿Pero acaso tú no crees que otros carniceros hacen lo mismo? El tema es de que no lo sé. Pero a la hora que yo lo sé, yo tengo ahora la posición de seguir en esa transacción o no. Porque yo sé que mi dinero bendice a otros. Cuando yo le compro algo a alguien, un hijo de Dios, yo como Fernando sé que lo estoy bendiciendo. Porque ese mismo dinero lo pongo en un alfolí. Salen de la misma caja, de la misma billetera, ¿me explico? Entonces, ¿qué pasa cuando yo estoy dándole mi dinero a un tipo que está gastando toda su plata para establecer un trono a la reina del cielo en mi ciudad? Dijo, hasta aquí se acabó. Le estoy dando ejemplos sencillos de cómo decidimos nosotros las cosas. Lo que nos quiere o lo que nos mueve es la justicia, no es justo hacerlo. No vamos a comprar nada musulmán. No vamos a meternos a hacer pacto con el carnicero por este tema. No quiero nada más de este artista porque se burló de Jesús. No, se acabó. No me interesa. Uy, que todos los artistas lo hacen, pero yo no lo sé. A la hora que lo sé, mi respuesta es, ¡pum!, se acabó. ¿Y sabes qué es lo que veo? Dios dice, estos son mis hijos. Estos son mis hijos. Ellos no se comen cualquier cosa. Ellos saben filtrar el tema. ¿Por qué? Lo que a mí me está interesando no es que se respete a la iglesia evangélica. Lo que yo busco es que el nombre del Señor sea exaltado. Yo no puedo conscientemente incentivar actitudes que van en contra de lo que yo digo, creer. El tema de la medicina es un tema de conciencia muy complicado. Se supone que debemos caminar en un nivel de sanidad. Y a eso vamos. Entonces mi esposa ayer estaba revisando nuestro ropero y encontró medicamentos que se metieron, que compramos. Y estaba ahí tirando todo. Entonces apareció unas cajas de un combiótico. Me dice, esto expira tal fecha, todavía hay fecha, ¿qué hago? Dije, tíralo. ¿Para qué voy a tener un combiótico? ¿Voy a anticipar que me voy a enfermar? Lo tiro porque sé que no lo vamos a necesitar. Y la prueba es tal. Por ejemplo, mi hija menor, una vez en su vida tomó un analgésico. Una vez, Natalia. Belén hizo un pacto con la salud hace años y se ha mantenido firme a pesar de mí. Entonces yo veo que Dios les concede todo. Se antojan un vestido y aparece el vestido. Pues se lo estoy diciendo de verdad. Yo estoy en un país X y aparece una persona y me dice, Fernando, tome esto, es para que le compre una computadora Mac a su hijo. Este cuate ni se baña. No es verdad, sí se baña y se baña cada día. Pero tengo $1,500 guardados que yo no he ahorrado para él y para mi hija Caris. Me han dado $2,500. Aquí está. Y va a comprarles porque ellos van a necesitarlo. Déjame, yo no he ahorrado para ellos. O sea, el Señor es testigo de que yo no soy bueno para ahorrar. Fue así. Una mujer se acercó y me dijo, esto es todo para dos computadoras, para dos de sus hijos. ¿Por qué? Porque las otras dos ya la tienen. Sí. Entonces, para ellos dos. Bueno. ¿Qué voy a decir? No. Y yo sé que no puedo desvirtuar ese dinero, deben cubrir eso. Entonces mañana aparece mi hijo con computadora y usted dirá, ay, mire, Fernando, cómo les compran los chicos. Tú no sabes toda la historia. Tú no sabes toda la historia. Yo no se los compraría porque no hay utilidad para ellos ahorita, tienen la computadora en la casa. ¿Por qué voy a hacerlo? ¿Pero qué pasa cuando Dios hace eso? Cuando viene una persona y me dice esto. Dígame, ¿qué tengo de especial? ¿Cree que sembrado, que es un tema de eso solamente? Ese es el reino.
perdón que hable de mí, perdón que hable de mi casa, no es algo que me agrade. Yo no puedo hablarle de nubecitas y de angelitos. El reino funciona así. Cuando tú empiezas a moverte con esos criterios de justicia, ¿no?, que es un tema de eso solamente, ese es el reino. Perdón que hable de mí, perdón que hable de mi casa, no es algo que me agrade. Yo no puedo hablarle de nubecitas y de angelitos.

Claro, pues claro. Me está comparando con Salomón, mi hermano. ¿A Dios le importa eso? Sí. Le importa que lo representes bien. ¡Wow! ¿Qué pasa? Mira lo que Dios tiene para ti. Ahora, yo no me metí en esto porque así voy a tener casa, un carro nuevo, o ropa. No, sería, ¿tú crees que podemos engañar a Dios? ¿Tú crees que Él no sabe lo que está en nuestro corazón antes de que salga una palabra? Es absurdo. Él sabe. ¿Cuál es nuestra meta en la vida? Hacer su voluntad. Yo le estoy contando. Me gustan estos artistas, me gustan sus películas, pero hasta aquí llegaron. Me gusta esa cerámica, pero no la compro. Me gusta, siempre he tenido buena carne con este hombre, no lo hago más. Justicia. ¿Estoy pecando al seguirle comprando a este hombre? Dios no me dice que no lo haga. Pero en mi espíritu, yo no tengo el testimonio del espíritu de seguirlo haciendo. Entonces, si alguien me pregunta y me dice, pero Fernando, ¿qué tiene de malo que le compres a este ciudadano la carne? Yo te diría nada. Pero algo dentro de mí me impide hacerlo. Es otra cosa. No tengo nada contra estas personas, son excelentes. De hecho, siempre han sido muy atentos con nosotros. Pero yo no puedo seguir manteniendo una relación con ellos. Yo no voy a ir a jugar un partido de fútbol con personas que hablan barbaridades, que salen cebollas y ajos y culebras de su boca, porque de la abundancia del corazón habla la boca. Entonces yo quiero ir a jugar a fútbol, sí, pero no tener que cubrirme con la sangre de Cristo para poder jugar. Descontaminar mis oídos después de eso. O sea, no me explicó. No funciona así. Quiero pasar un buen rato con esos jóvenes, muchachos, o quien sea. Es genial, rico. Ay, es que no conocen a Dios. Ok, jugaste fútbol 3 meses. Ok, ¿conocen a Dios ahora? No. Entonces, ¿qué haces? ¿Por qué los toleras? Tengo contra ti que toleras a esa mujer que se llama Jezabel. Lo que Dios me lleva a confrontar es mi nivel de tolerancia o aceptación a algo. Dios me juzga por eso, nota. Ya no simplemente por uno de los 600 y tantos mandamientos de la ley. Eso es en el antiguo pacto. En el nuevo pacto, Él me juzga por mi nivel de luz. Ese es el punto. Ese es el tema. Entonces, cuando yo empiezo a entender una dimensión del Espíritu que antes no entendía, por ejemplo, la adoración profética, yo ya no me siento satisfecho con cantar un corito de dos estrofas. O sea, entiendo que hay algo más. Entonces me bajo frustrado después de haber cantado, no porque canté mal, no porque a Dios no le agrada, sino porque un día el Espíritu me dio esta perla, la adoración profética. Entonces, a la luz de seguir trabajando en algo, esa perla está ahí, está metida entre ceja y ceja, la estoy viendo. Y cuando no alcanzo eso, me siento frustrado. Puedo entender de que me desvié, me salí. No todo el que me dice Señor, Señor entrará en el reino de los cielos, escuche, sino el que hace la voluntad de mi Padre que está en los cielos. O sea, no se trata de lo que tú confieses. No se trata de un rito. Se trata de hacer la voluntad. La más importante pregunta que tú tienes que hacer cada día es, ¿cuál es tu voluntad para mí hoy? Nada más. Y sabes, en esa dirección al principio hay un silencio atronador. Te sientes un tonto porque no hay respuesta. Pero si perseveras día tras día, semana tras semana, lentamente tu espíritu empieza a hacerse sensible a su voz. Y no necesitas escuchar una frase, mira, esto es lo que tengo hoy día, sino simplemente en el transcurso del día

0: tú vas a saber que algo dentro de ti te inclina a la derecha, te inclina a la izquierda, te inclina a hablarle a alguien, te inclina a no hablarle a otra persona, te inclina a decir no, no quiero el negocio, te inclina a decir no, yo no quiero entrar a esta película. O sea, ¿de dónde nace eso? No lo sé. El que es nacido del Espíritu no entiende esas cosas, solo sé que algo dentro de mí no da testimonio de que yo vaya por ahí. Punto. Entonces, la mayoría de las veces, mi negativa no tiene una lógica. No, no quiero entrar a este taxi, no quiero comer en este restaurante, no sé por qué, no quiero. Porque el reino de Dios empieza a moverse en otra dimensión y te empieza a mover a ti. Te empieza a conducir. La voluntad de Dios, revelada por Jesucristo, era que nosotros los creyentes seamos gobernados no por las leyes del Antiguo Testamento, sino por las leyes del reino. ¿Por qué digo que en el reino no hay esterilidad? Mateo capítulo 21, búsquelo por favor. Mateo capítulo 21. Este es el año en que toda esterilidad debe ser rota. Te estoy diciendo, este es el año en que toda esterilidad va a ser rota. Ay, sí, yo quiero sembrar. No, no siembres. Entiende lo que Dios te está hablando. Camina en niveles de justicia. Sube tu nivel de justicia, sube la vara. No toleres comentarios que ofenden a otras personas, aunque te escuchen o no. No toleres la murmuración, no toleres el chisme. No toleres la injusticia. Dios es testigo de eso. Él sabe lo que hacemos en secreto. Por tanto os digo, Mateo 21:43, por tanto os digo que el reino de Dios será quitado de vosotros y será dado a gente que produzca los frutos de él. Si tú estás viviendo en el reino de Dios, sabes que el fruto constante es el sello de tu vida. Constantemente estás rodeado de fruto. Constantemente estás rodeado de fruto. Gloria a Dios. Entonces, bajo la ley, tú dices, por ejemplo, ay, pues vamos a diezmar. Correcto, eso está bien. Pero cuando ya tú caminas en el reino, lo que les conté la semana pasada, hoy día ya llevamos diezmando el 80%. ¿Por qué? Porque siempre hemos tenido una meta, darle lo mejor al Señor. No es porque eso nos hace mejores personas. No es porque quiero obligar a Dios a que me escuche. Dios no puede ser extorsionado. Él no puede ser manipulado, perdóname. Nuestro deseo simplemente fue este. Te daremos el 90 y viviremos con el 10. Porque entendimos que en el reino de Dios las leyes son al revés. El que aún no tiene nada, aún lo que no tiene se le quita y se le da al que más tiene. ¿Cómo entiendes eso? Porque lo que Dios aprueba no es la cantidad, es el corazón que está detrás de eso. ¡Wow! El vivir en el reino te hace a ti manifestar otras cosas. Entonces, ¿qué pasa? Tú eres un trabajador en tu oficina normal y de repente tú eres testigo de la extorsión. ¿Qué haces? ¿Te das cuenta de la corrupción que hay? ¿Qué haría Jesús? Les hago una pregunta. En la época de Jesús había el templo. El templo tenía su propia moneda, porque el concepto judío era de que las monedas, la plata, de los gentiles, o la plata más bien de todo el pueblo, no podía ser la misma que había en el templo. Dinero es dinero, punto. Pero para ellos pusieron una categoría. Entonces la gente que traía su ofrenda al alfolí tenía que ir a unas ventanillas voy a ponerlo así, donde cambiaba su dinero judío por dinero del templo. Quienes administraban eso y sacaban ganancia, los cambistas, eran los propios, la propia familia del sumo sacerdote. Para que haga cuentas, ¿ok? ¿A Dios le importaba qué moneda entraba al alfolí? No. ¿Quién estableció eso? La religión judía, ¿ok? ¿Los judíos sabían que eso pasaba? Claro, ellos eran los que cada año traían su ofrenda anual, subían y tenían que ir donde el cambista, me explico, y traían, digamos, $100 y le cambiaban 60 dracmas, por decirle algo. Entonces esos 40, aunque el cambio era 1-1, esos 40 beneficiaban a la familia del sumo sacerdote. Entonces entraba con sus 60 y me explico. Ahora, Jesús entra al templo y él denuncia eso. Los llama ladrones, tira las mesas de los cambistas. ¿Se cayó? No. Los llamó lo que eran, ladrones. Yo estoy trabajando en mi escritorio y veo que mi jefe está recibiendo un sobre con $100,000 para que apruebe el proyecto. ¿Qué hago? La respuesta es esta, ¿qué haría Jesús? No voy a hacer nada. En definitiva, en todas partes es así. Entonces no sirve de nada que tú hayas conocido lo que conoces. No sirve de nada. Tienes hoy día chicos que están 4 meses caminando en las calles de Washington reclamando algo. Y no son ni siquiera creyentes. El escaso nivel de justicia que tienen los hace denunciar que los negocios de Wall Street no son justos, que los impuestos no son justos. Y tú estás viendo el sobre que pasa por tu nariz siendo creyente y miras al techo. Como consecuencia, días después, tú ya no quieres venir a la congregación, ya no tienes ganas de esto. ¿Sabes qué está pasando? La mano del Señor se está apartando de ti. Al que sabe hacer lo bueno y no lo hace. ¿Cuál es la pelea? ¿Sabe por qué me quiero cambiar de zona rápido? Porque todos los taxis que salen de Irpavi hacen un giro indebido frente a la gasolinera de la calle 10. Y todos los santos días que vienen mis hijos acá terminan peleando con los choferes. ¿Por qué? Porque ese giro es no solo peligroso, sino que es ilegal. Pues nuestra estrategia que utilizan ahora los chicos es, ¿dónde va? A Calacoto. ¿Pero a qué lugar? Ya le digo. Entonces llegan hasta la avenida, hasta la calle 8, más o menos de la torre del Camino Real. Recién le dice, hacia arriba ahora. Pero es una pelea, ¿me explico? ¿Por qué simplemente no leer el periódico e ignorarlo? Por un tema de justicia. Por un tema de justicia. Oiga, ese giro no es permitido. Todos lo hacen. Si usted hace ese giro, yo lo voy a denunciar. Tengo aquí su patente. Y ese es el gran problema de nuestros países en América Latina. Tienes una iglesia evangélica por miles silenciosa, que no hace nada, no dice nada, no mira nada. Cantan como los ángeles. Pero en sus calles se vende droga. En las oficinas donde ellos trabajan, se prostituye a las mujeres y nadie dice nada. ¿Cómo reaccionaría Daniel? ¿Cómo reaccionaría José? Pero tal vez pierde el trabajo. Sí, pero vas a ganar el reino. Y ahí estamos. O sea, ¿me explico? Son las... Entonces, ¿qué ve? Ve a tu jefe. Y dile en la cara, yo sé lo que está haciendo. Quiero que sepa esto. Yo sé lo que está haciendo. ¿Y sabe qué? Dios también lo sabe. Le voy a dejar una Biblia con un versículo. Léalo. Hace muchos años, cuando mi mamá todavía trabajaba en empresa, Yo tendría 11 años, 12, no más, 16, y era creyente, 17, 16, 17. Y una muy buena amiga que tenía empezó a conseguir favores de los gerentes haciendo cosas que no se hacen. Entonces terminó como asesora, secretaria, gerencia, yo qué sé. Y empezó a hacerle la vida a cuadros a mi madre. Entonces ella, yo la veía llorar, decía, ¿qué te pasa? Entonces un día me contó y me dijo, ¿te acuerdas de la señora fulana? Sí, mi amiga, sí, mira lo que está haciendo. Hice algo muy sencillo. Me conseguí una Biblia de los Gedeones. Y un día a las 6:30 de la tarde fui a buscar a la señora. Fui a su oficina. Me conocía desde que yo era niño. Me dijo, hola nanito, qué gusto verte. ¿Cómo está, señora? Le he traído un regalo. Claro, toma asiento. No se engañen, Dios no puede ser burlado. Todo lo que el hombre siembra, eso cosechará. Quiero que sepa que lo que usted le está haciendo a mi madre, Dios lo está viendo y se lo va a cobrar. Hasta luego. Le regalo ese libro. Pero 2 años después perdí a la casa que estaba construyendo con dineros mal habidos. Al 3er año muere su hija de 12 años. Al 4er año su marido se divorcia. Ella vive prófuga en España en este momento. ¿Yo hice eso? No. Yo fui a declararle la justicia de Dios. Ese versículo no está escrito para creyentes únicamente. Es para todo hombre. Y yo fui a declarárselo a esta señora. Yo no quería que le pasen esas cosas. Yo fui a defender a mi mamá. Lo demás son daños colaterales. ¿Me explicó? Dios me ha llamado a eso, a ser un reformador de justicia, a proclamar la verdad. ¿Me explico? Me ha tocado pelearme con los curas de la Universidad Católica, sí, casi me expulsan, sí. Me ha tocado pelear con los trotskistas de economía en la UMSA, sí, al punto de dar mis exámenes con papel copia porque se perdían mis exámenes. Pero cada una de esas personas que se levantó en su momento, no contra mí solamente, sino contra Dios, conforme está en la palabra, siéntate hasta que vengan tus enemigos al estrado, como estrado de tus pies. Cada una de esas personas fue cayendo. ¿Y sabes qué? Los hijos de Dios no están diseñados para ser transparentes. Son gente visible. ¿Por qué estamos metidos en intercesión y guerra espiritual? Porque no podemos callar conociendo la verdad. Porque si la sal deja de salar, entonces ¿para qué sirve? Para ser hollada. Porque nadie pone la luz, la lámpara, debajo de la cama, sino que la le pone en un lugar alto para que sean alumbrados. Yo no les estoy predicando el evangelio, vaya, arrepiéntase. Vengo a declarar la justicia de Dios. Y eso es lo que Dios ha pedido a su iglesia, que nosotros seamos la columna de justicia y del juicio de Dios en esta tierra. Que el mundo sepa que no puede hacer lo que le da la gana. Que Dios está mirando esto. Nuestros pasos juzgan a esta creación. Juzgan a los impíos. Ay, no, es que tú no sabes. En este tiempo todas las chicas son lesbianas. Todos los muchachos son gays. Bueno, aquí hay uno que no lo es. Allá hay una que no lo es. Y ellos, que tienen la misma edad que los de afuera, están juzgando a los que sí lo son. No necesito ir y ungirles su marcha del orgullo gay. Basta que yo me pare y Dios diga, ahí está un justo, ahí están los injustos. Eso fue lo que hizo el justo Lot. Wow. Eso fue lo que hizo Noé al construir el arca. No les predicó semana tras semana, ya pues entren al arca. Solamente hacer la voluntad de Dios era un juicio para ellos. ¿Por qué estás construyendo esto? Porque Dios va a destruir toda la creación. Y estoy haciendo esto para mi familia. ¿Qué familia grande tienes? Sí, pero es que Dios quiere que me saque a otra parte de la familia. A Dios le importan los animales. Claro que sí. Hay animales en el cielo. Tienen que ver el video, ¿ve? Hay animales en el cielo. Claro que sí, tienen alma.
1: ¡Wow!
0: Porque Dios se esforzó por sanar, salvarlos de la extinción. ¿Por qué no salvó a los dinosaurios? Porque Él no los creó. Él salva y guarda su creación. ¡Wow! Ahí tienes una muchacha que ve que es injusto que los perritos sean echados a la calle. La gente los compra y los tira. Ella gasta su dinero, hace un albergue. No le predica a nadie. Está rescatando a los que Dios ama. Está siendo justa. No pondrás bozal al buey que trilla. Dios tiene cuidado del buey que trilla. Justicia. Y Dios le dice, te apruebo a ti. Te apruebo. Por estar gastando tu dinero en estos animalitos. Y puede no aprobar a uno que está queriendo predicar, pero que es permisivo con el pecado. ¿Te das cuenta? Estamos aquí para establecer una cultura distinta. Ese es el tema. La cultura del reino de Dios. Donde no hay competencias, hay cooperación, hay misericordia, hay radicalidad. La iglesia tiene que comerse muchas cosas. En la iglesia están invitados a venir todos, al reino no. Al reino solo entran los que califican. Yo no puedo negarle el ingreso a una persona a la congregación, pero sí se pueden cerrar las puertas del reino. Cuando la Biblia dice que Jesús vino a hacer la voluntad del Padre, no se trata de que Él pasó predicando todos los días. Van a darse cuenta que Él no hacía eso todo el tiempo. Pero sí ayudaba todo el tiempo. Hablaba con personas aún que nadie hubiera hablado en su momento. Comía en casas donde ninguna persona que se respete entraría. ¿Por qué lo hacía Él? Porque su Padre lo dirigía a hacerlo. No porque era un buen samaritano. Era porque el Padre lo dirigía a hacer eso. ¿Debes predicar? Sí. ¿A todos? No. Predica a quienes Dios te diga que prediques. ¡Wow! Eso es diferente. ¡Claro! Enseña a tus hijos justicia. No solo a lavarse los dientes. Enséñales justicia. Esa es la enseñanza más difícil. ¿Me estás siguiendo? ¿Y sabes que Dios te va a rodear de cosas? Yo no veo sentido a congregarme en un lugar donde no se me enseña del reino. Para eso tengo la Biblia. La puedo pasar muy bien en casa. Aquí puedo aprender mucho de Dios. La idea de congregarnos es que podamos ver cómo hoy día cosas del reino de Dios, que a veces al leerlas ni siquiera nos damos cuenta. ¡Wow! ¿Por qué nos preocupan los chicos del colegio de secundaria? Por un tema de justicia. Sus papás confiaron en nosotros. Es un tema de justicia. ¿Me estás siguiendo? No es por ser buenas personas. Justicia. Que Dios, mi hermano, que Dios que te regaló la salvación, te permita dar el siguiente paso. Entender el pacto que Él ha hecho contigo. Y que eso te lleve a una vida en el Espíritu, en la que tú puedas cosechar donde nunca has sembrado y puedas almacenar aquello que nunca has buscado. Ese es el Dios que tenemos. A nadie le paga como se merece. Siempre nos da más de lo que podemos entender. Por eso decimos, justo, eres justo. Pero por el otro lado, Él nos pide cosas, porque las hemos recibido. Y Él espera que el que tiene un denario, de fruto de ese denario, y el que tiene tres, de tres, y el de cinco, de cinco. Él no te pide que des cinco teniendo uno. Él te da el primero. Que el Espíritu de Dios permita que tus ojos se abran a una realidad del Espíritu, no la típica vida de la iglesia, programada, cerrada, obtusa, limitada, sino la vida de la iglesia en la que el Espíritu Santo está presente y ejecuta y habla y dispone, y podemos ver su voluntad en las decisiones que se toman cada día. Que puedas tener la paciencia y la perseverancia para preguntarle al Señor qué es lo que Él quiere hacer contigo. Que no camines alocadamente, tomando decisiones a ciegas, cuando el Espíritu Santo está a tu lado, está cerca de ti, para guiarte a toda verdad. Que no te canses de preguntarle al Señor, ¿qué esperas de mí? Que te des cuenta que es difícil empezar, poner en marcha el tren, pero que luego, por pura inercia del Espíritu, serás imparable. Que puedas reconocer los tiempos que Dios ha puesto para que vivas. Hay tiempos para aprender mucho, tiempos para estar muy atentos, pero hay tiempos para cerrar los oídos y avanzar. Hay tiempos para estar yendo despacio, pero hay tiempos para correr. Que reconozcas el tiempo que Dios te ha dado. Que te des cuenta que el dar fruto no es un beneficio de unos pocos, sino el derecho que Dios ha puesto para sus hijos. Que en tu corazón se despierte el deseo de agradar a Dios en todo lo que haces. Y te conviertas en un pregonero de justicia. Que donde veas el mal, tu voz se levante. No estés impasivo a lo que Dios está condenando. Que este año sea un año que te permita crecer como hijo, sabiendo que tú puedes escuchar su consejo. Que Él pueda, antes de terminar este año, decirte, tú eres mi hijo. Todo lo que te he pedido que hagas, lo haces. Y puedas darte la satisfacción de saber que Él no llama hijo a cualquiera, sino a aquellos que atesoran su voluntad. Amén. Que no te contentes con hacer lo bueno, que busques hacer lo excelente para Él. Padre, yo quiero orar por cada persona que está recibiendo esta revelación en este día, Señor. Quiero orar pidiéndote que tú confirmes estas palabras en lo más privado de su espíritu y de su corazón. Señor, que el reino de Dios se nos haga visible a nuestros ojos. Que podamos alzar nuestra mirada, Señor, y reconocer que tú eres un Dios justo y bueno. Padre, habla con nosotros. Habla con nosotros, Señor.

Puedo ver un patio con mucha tierra encima. Hay polvo y tierra sobre la cerámica del patio. Al punto que el polvo y la tierra esconden las divisiones y las figuras de la cerámica. Una voz me dice: mis hijos no han anhelado la justicia, de tal manera que ha sido cubierto con el polvo y no ven la figura real, verdadera. Mas si ellos piden, yo limpiaré este polvo de la superficie, porque todo lo que me piden, yo se los doy. Entonces hay unos ángeles con unas escobas, y ellos están listos para barrer este polvo, para todos aquellos que quieran entender cómo funciona la justicia de Dios. Yo les hablaba hace un rato de algunos ejemplos muy domésticos, pero ¿cómo ustedes se dan cuenta de que eso está mal? Pues no tenemos un listado que dice esto está bien, esto está mal. Tratamos de que la figura esté constantemente limpia, nada más, para que podamos saber dónde termina algo y dónde empieza otra cosa. Si tú quieres, en este día, el Señor puede mandar a sus ángeles para que limpien ese polvo. Pero la idea es esta, el compromiso es este, lo difícil es esto, de que cuando la imagen está clara y tú la ves, y a pesar de eso no respetas los límites, no tienes excusa. Nada está escondiendo la figura, tú la puedes ver. Entonces ahí el error no tiene manera de ser disculpado, no puede ser justificado. Lo único que queda es arrepentirse y decir: Señor, hice mal, no fui sensible. Si tú quieres que esta figura, que las figuras de este patio sean limpiadas, para conocer los límites, hasta dónde debes, para que puedas reconocer los tonos del consejo de Dios, yo te pido que simplemente hagas una pequeña oración, que tu Padre esté escuchando, que le puedas decir: Señor, enséñame tu justicia. Limpia mi mente de falsos conceptos de justicia. Enséñame lo que tú consideras justo. Muéstrame los límites de lo que puedo y no puedo hacer. Hazme entender tu consejo. Te lo pido en el nombre de Jesucristo. Señor, que tus ángeles limpien ahora estos patios que vemos, Señor. Y desciendan con esas escobas y empiecen a quitar todo polvo acumulado. En el nombre de Jesús, se limpie completamente esto. Se limpie completamente esto. Se limpie completamente esto. Y se lave el piso nuevamente. Y puedas ver las figuras claras y los tonos de esta cerámica. De tal manera que tú sabes dónde empieza y dónde termina el patio. Y tú sabes aún dónde termina y dónde empieza una pieza de cerámica. Puedes ver los límites blancos que están entre una y otra. Entonces el Señor te hablará. Como cuando de niño hacías este juego y estabas en una plaza o en un parque que tenía el piso como tablero de ajedrez y tú caminabas pisando solamente los cuadros oscuros o los claros. Él te dice: así te conduciré. Yo te diré: solo pisa los claros, e irás saltando pisando los claros. O en algún momento te diré: pisa los oscuros, o los grises, o los cafés, o los morados. Tu tarea es simplemente poner tu pie donde yo te digo. Yo me encargaré de lo demás. Nada más. Ahí está todo el patio delante de ti limpio. Si Él te dice solo blancos y tú vas por una casilla distinta,
el polvo empezará a descender y empezará a cubrir otra vez la superficie. Y después de un tiempo no distinguirás qué es lo justo y lo injusto. Pero si eres cuidadoso de escuchar y caminar por donde Él te dice, la superficie será limpiada constantemente. Y Él jugará contigo y te dará todo lo que tú anhelas. La palabra de Dios para ti hoy es este: buscad primeramente el reino de Dios y su justicia, y todas las cosas serán añadidas. Todas las cosas. Todas las cosas. Amén. ¿Crees esto? ¿Ves claramente lo que es el reino de Dios ahora? ¿Entiendes lo que es el evangelio del reino, el evangelio de Jesucristo? ¿Te das cuenta de que necesitas posicionarte? La salvación que funciona para el reino es la salvación con posición. Amén. Gloria a Dios. Yo te invito a hacer una tarea estos días. No es obligatorio, pero te va a ayudar muchísimo porque el concepto va a poder enraizarse profundamente. Lee el Evangelio de Mateo o de Juan. Léelo. Y toma especial cuidado de los lugares donde se habla del reino de Dios o del reino de los cielos. No te complico mostrándote la diferencia entre el reino de Dios y el de los cielos. Hay una diferencia ahí. Por lo pronto vamos a asumir que es lo mismo. Para los fines nos sirve así. Léelos. Tómate unos 5, 6, 7 días para leerlo. Y subraya a todos. Y ve qué Jesús dice del reino. Trata de ir más allá de lo que nos han enseñado desde chicos, ¿verdad? Ay, pues en la parábola el Señor habla de la ovejita. Que cómo ama a las ovejitas. O sea, por favor, Él no vino a hablarnos de ovejitas. O sea, hay principios de reino en todo lo que Él nos está explicando. Las parábolas fueron los diálogos que Él inventó para que entendiéramos el reino. Punto. Y cuando tú entiendes eso, hay muchas cosas que empiezan a cambiar. La imagen del pastor, por ejemplo, bonito, es que yo debo siempre abrazar y recibir, pero me ha tocado decir, no, esa persona no. Ay, qué mal. ¿Por qué no? Dios ama a todos por un tema de reino. Por un tema de reino. Mi corazón pastoral lo acepta, pero el reino me impide aceptar a esta persona. O sea, no todos. No todos. Wow. ¿Cómo funciona esto? ¿Por qué? Porque Pablo no pide la conversión de Alejandro el calderero, sino pide el juicio de Dios. Pablo. ¿Por qué no le predica el evangelio a Nicodemo Jesús? ¿Por qué no le enseña ese rato? ¿Acaso él no quería saber? Sabemos que vienes de Dios. Solo eso le impide a Jesús poder llevarlo a la salvación a Nicodemo. ¿Por qué? Porque ellos ya por el Espíritu sabían quién era Jesús. Pero en su mente y corazón no querían aceptar que este hijo de un carpintero pueda ser quien decía ser. Lo que el Espíritu Santo no puede convencerte de hacer, yo tampoco. Sabemos que vienes de Dios, porque nadie puede hacer las cosas que tú haces. ¿Qué debo hacer para entrar al reino de los cielos? Y Jesús le da la vuelta por a la derecha, por la izquierda y lo deja confundido. ¿Entendió algo, Nicodemo? No. ¿Por qué no tuviste la paciencia de explicárselo? Y ahí está el mendigo Abraham,
en el seno de Abraham, ¿recuerdan? O Lázaro, perdón. Y ahí están sus familiares. Señor, manda a alguien que les predique a mis hermanos para que no vengan a este lugar de tormento. Tienen a los profetas, a ellos que escuchan. Pero Señor, te lo estoy pidiendo. No. ¿Por qué? No es justo. Yo escribí a Israel como a ningún pueblo de la tierra le escribí. Y le enseñé lo que corresponde. ¡Wow! Justicia. Por la justicia de Dios sabes cómo orar por un país. El Señor te va a hablar. Y este va a ser un año en el que mucho de lo que Dios quiere darte, va a darte. Va a llegar a ti. Te lo estoy diciendo. Desarróllate en la justicia de Dios. No hagas lo que debes y no debes únicamente. Haz lo que es justo para Él. No para ti. Calla tu pensamiento. Pregunta.

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estás, que necesita ese pedazo que faltaba en el cerebro. En este momento es completado por el Espíritu de Dios, por el Espíritu Santo. Aquel que tenía el pie, que no eran del mismo tamaño, empieza a crecer.

0: de ese lugar para demostrar que tú eres real.
1: Sí, Señor.
0: Milagro creativo, Señor. Porque tú dijiste: yo he venido a dar vida y vida en abundancia.

alegría y libertad para ver a Dios a cara descubierta. Por cuanto tenemos ahora el acceso por la muerte del Hijo de Dios en aquella cruz, aquella sangre derramada hizo, aquel acto hizo que el velo fuese quitado para que nosotros tengamos acceso a ese lugar donde habita el Padre, a las habitaciones del Padre.

podemos hacer nada sin tu presencia, Padre.

Hay un libro que escribe y dice y cuenta la desesperación de los ángeles en el cielo cuando Jesús estaba siendo crucificado, cuando los ángeles le preguntaron: ¿no vas a hacer nada por tu hijo? Isaías dice que él era experimentado en dolores. Mas él en su carne le preguntó: Padre, si puedes quitar esta copa de mí, mas no se haga mi voluntad, sino sea la tuya. Y el Padre se contentó. Y no entendieron por qué el amado puso su vida hasta derramar la última gota de sangre y

toda la eternidad, todo el universo ha sido marcado por ese acto hace 2000 años atrás. Las puertas del cielo fueron abiertas para que tú y yo podamos entrar libremente al trono de la gracia y disfrutar de la presencia y disfrutar de esa santidad que solamente delante del Padre podemos tener. Cuando tú puedes entrar en esa habitación, en esa casa, te aseguro que no hay más enfermedad, no hay dolor, no hay preocupación, porque todo aquel que se acerca a Jesús nunca regresó con las manos vacías.

hermosos estar para alabarle al Señor, amén. Qué lindo es estar presentándonos delante del Señor. Ese es un privilegio hermoso. Sí, voy a cantar una canción que has debido escuchar. Habla de la naturaleza del Señor, de la esencia de Dios.

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1: Uno de los pasajes más conocidos está en Lucas. Ahorita usted se va a acordar de que estamos hablando. Una de las enseñanzas más lindas. Lucas, capítulo 15. Bueno, en el capítulo 15 hay no solo esta enseñanza, hay varias otras. Por lo menos hay tres. Por ejemplo, dice en Lucas 15, parábola de la oveja perdida. Es una historia que el Señor contó. Parábola de la moneda perdida. Ajá. Y esta que les quiero compartir, la parábola del hijo pródigo. Pero estas tres historias tienen relación. Lucas capítulo 15. Cuando habla de la oveja perdida, usted sabe que el Señor muestra que cuando uno pierde su oveja, está hablando de alguien que se dedica a esto, ¿no? Es un industrial ganadero, si vale el término, es un empresario ganadero. Porque cuando uno habla de ovejas, quizá a veces solamente uno hace una comparación con los ejemplos que nos toca, ¿no? Los que vimos. Y de pronto los ejemplos que tenemos en nuestro medio no son los más próximos al de la palabra, ¿no? Cuando alguien habla de oveja, ve, dice, una economía campesina que está muy limitada, muy reducida, ¿no? Comparando a algunas familias, ¿no? De nuestro entorno nacional, quiero decir. Pero cuando hablas de ovejas a nivel de la palabra, hablan de los grandes ganaderos, ¿no? Es más, los de Israel tenían esta especialidad, si vale el término. Cuando fueron a Egipto, como cuando fueron a Egipto buscando mejores condiciones, claro. Entonces, en Egipto, los catalogaron, mostraron la cualidad de esta nación como criadores, como gente que tenía esta especialidad de criar ovejas, y que ellos no la tenían, los egipcios no la tenían. Además que ellos no lo consideraban tan bueno, digamos, ¿no? Pero al considerarlo no tan bueno, tampoco se habían especializado un porcentaje de su población, si quiere, en esta industria, ¿no? Así que cuando llegan los hebreos, ellos se encargan de la producción de ovejas en Egipto. Alguien va a decir, ¿qué está hablando? Parece irrelevante. ¿Sabe? Cuando habla de términos económicos, usted se va a dar cuenta que la ganadería es uno de los pilares de una nación. Es uno de los, todo lo que es generación de los recursos, que son no solamente recursos ahí naturales, sino que son renovables, entonces es pues un potencial. Porque cuando solamente nosotros nos encargamos de trabajar los recursos, como los minerales, que las agarras y se van a terminar, ¿no? Esos son ahí recursos naturales, pero que si se los explota, pues no son renovables, ¿no es cierto? Algún momento se va a tener que acabar. Y ese es un problema. Ese es un problema. Pues nos pasa eso como nación, ¿no? Siempre hemos tenido recursos y vamos a seguir teniendo. Ahora tenemos el litio. Pero si no tenemos criterio, son solamente recursos que no son renovables, se los gastan y en algún momento se quedó en cero. Y por eso dicen, ¿cómo es posible tanto recurso y otra vez en cero? Y otra vez en cero, y otra vez en cero. Pero ¿qué hacen las naciones con los recursos? Los trabajan, hacen que sean renovables, cosa de que no lleguen a cero, sino que va multiplicándose. Entonces es bien importante esta cosa que parece muy sencilla, ¿no? Entonces, cuando Dios nos habla de estos términos, tenemos que irnos no a los ejemplos que conocemos, sino a lo que estaba pasando en este entorno. Entonces, vuelvo a decir, cuando uno habla de ovejas, piensa que estábamos hablando de algo muy pequeño. No, son industrias grandes, ¿no? Una comparación con nosotros, un poquito aproximada, sería con ganadería de carne, ¿no? Ahí sí. Es otra cosa, digamos, ¿no? Ganadería, digo, de las reses, estoy hablando, ¿no? De ganado bovino, de las guachas. ¿Qué ganadero hay pobre? ¿Qué hay? ¿Conocen? No hay, ¿no? De ese tipo de ganadero, no hay. O sea, ese sería un poco un buen ejemplo. Pero para este caso estamos hablando de ovejas, pues estamos hablando de alguien que ha puesto sus ojos, su seguridad está en eso, sus recursos, su trabajo, su empeño, todo está en eso, ¿no? Y dice que uno se lo escapó, uno se fue por ahí. Y lo que hace el hombre en esta historia es que los que tiene los resguarda. No es que los abandona, porque a veces uno dice, no, por la oveja perdida, hermano, me fui a la montaña, ¿y qué me importa lo demás? Error, porque dice que lo guarda en el aprisco es un establo que es para los animales mayores, lo que en comparación ese establo es para las vacas, para los toros, por decir algo. En comparación, el aprisco es pues para las ovejas, para los corderitos. Es una, en pocas palabras, una casita de oveja, ¿entiende? Eso es una protección. No están a cielo abierto ahí, descuidadas. No, no, no. Tienen una protección y eso es el aprisco. Entonces, a los 99 no las ha abandonado, sino que las coloca en un aprisco, bien protegidito. Como ya están protegidos, ¡zas!, a la montaña a buscar a su oveja. Entonces la cosa más linda que el Señor haya podido hacer por nosotros, es lo que decíamos antes de empezar, es que nos haya buscado Él. Y nos seguirá buscando, hermanos. Nos va a seguir buscando en diferentes áreas, porque a veces uno dice, ¿en qué área? Bueno, primeramente en que nos vamos como que alejando, ¿no? Y el Señor nos va buscando. Pero también hay muchas cosas que aún estando en la casa nos vamos alejando. Y de eso es la tercera historia. La segunda historia dice, parábola de la moneda perdida, está en el mismo 15, el versículo 8, habla, ¿no?, en síntesis, de que cuando una persona, en este caso del ejemplo, una dama, se le cae una moneda, por mucho que esa persona tenga más monedas, le queda una inquietud y va a querer encontrar su moneda, ¿sí o no? Quiere encontrar su moneda. Vuelvo a decir, puede estar en una situación económica muy estable y no es problema una moneda, pero le deja una inquietud y quiere encontrarlo. Ahora, el extremo sería un momento en el que algunos podemos haber pasado en ciertos momentos, no solo en la parte económica, en cualquier otro momento donde sí hay necesidad. Imagínense de salud, ¿no? No estás en el momento más, o sea, de mejor situación de salud, ¿no? Ahí estás con una situación crítica, por decir, y esa moneda es la solución a tu situación de salud. Y la necesitas encontrar, quieres encontrarla. Es mucho más esforzado, porque ahí sí o sí lo necesitas. Bueno, qué diferente que cuando estás sano, ¿no? No pasa nada, no sé. Uno no aprecia mucho ese momento acerca de la salud, ¿no es cierto? Solo cuando uno está quebrantado en salud, ahí sí quiere uno estar con el cuerpo completamente sano, ¿o no? No, ahora dicen y hablan, ¿no?, que las secuelas de quienes han pasado el COVID se notan, ¿no? Bueno, en la sincronización, por ejemplo, de los movimientos, en todavía recuperar algunas facultades y esas cosas. Uno nunca se hubiese enterado de eso si no nos pasaba, ¿no? Cuando uno está sano, completamente íntegro, nunca le ha pasado nada, entonces no aprecia, en pocas palabras, lo que es estar sano. Pero cuando uno está quebrantado en la salud, dice, quisiera estar sano, con todo mi corazón, ¿no es cierto? Eso es la moneda perdida en un área de salud, en un área de familia. En un momento crítico donde puede haber dificultad entre los cónyuges o en relación de los padres con los hijos o los hijos con los padres o entre hermanos. Cuando está quebrantado eso, recién anhelas que no fuera así. Que quisieras que todo esté en armonía, que los cónyuges estuviesen lo mejor posible, que los padres con los hijos de la mejor forma. Pero cuando hay un quebranto ahí, anhelas esa moneda perdida. Anhelas, quieres encontrar tu moneda perdida. Y desde luego, propiamente en el área económica, ¿no? Claro, cuando te sobran las monedas no pasa nada, ¿no? Una más, una menos, ni te das cuenta. Pero cuando exactamente te falta esa moneda para alcanzar tu propósito, entonces sí la cuidas o no. A alguno no le ha pasado que no tiene para el pasaje exacto No es lo mismo que cuando no tiene cambio, el conductor dice, le debo 10 centavos, ¿ya? Y vos le dices, ya, no te haces problema. Pero usted no puede subir, ¿sabe qué? Voy a ir de este tramo al otro y le voy a deber 10 centavos, ¿ya? O sea, no es tan fácil. De la otra acera no es fácil, de la otra acera usted acepta, ¿no? No tengo esto. No se preocupe, usted dice. En el momento ese no es importante, pero cuando exactamente te falta esa monedita para completar el pasaje, ya es incómodo, porque dice, ¿y ahora qué hacemos? No le vamos a pedir ese favor al conductor. Ya es más difícil que cuando a ti te pide el favor, no tengo eso, ¿será que le debo? O sea, es una forma de decir, porque ¿cuándo se lo va a pagar a usted? Claro, no se preocupe, dices tú. Cuando te falta exactamente esa moneda, ahí ya no es porque simplemente quieres hacerlo, sino porque necesitas encontrarlo. ¿Dónde está esa moneda? Con esa moneda completo. ¿Dónde está? ¿Dónde está? Y la mujer de la historia dice que estaba desesperada hasta que encuentra. Solo cuando le encuentra esa moneda que se le cayó, escuchó el sonido, tan, tan, y busca. A mí me ha pasado algo así, con ese, parecido a ese ejemplo, con un sonido, cuando se me cayó un tornillito de algo que yo estaba ahí haciendo y se me cayó. Ahí, ¡tín! Escuché el ruido, pero no lo escuché precisamente si cayó allá o aquí, aquí. Y yo dije, esto sí que se me parece a algún lugar de la palabra. Esto sí que se me parece. No puede ser posible porque es ahora. ¿Dónde consigo eso? Además, que si fuera un buen horario, el ir hasta ese lugar ya no. No tengo que encontrarlo. ¡Qué desesperación! ¿Sabe qué? Si por cosas naturales nos desesperamos, aquí el objetivo tanto de la primera historia de la oveja perdida como de esta, de la moneda perdida, no es en realidad una oveja o una moneda, es la vida. Somos nosotros. Y quien está ahí con ese afán de encontrarlo, ¿sabe quién es? Dios. ¿Cuántos dicen gloria a Dios? Dale un poderoso aplauso a Jesús. Él está desesperado de encontrarte. Tú eres su oveja, tú eres su moneda, y la va a encontrar. Pero puede tener muchas otras monedas ahí el Señor, no es problema. Él quiere encontrarte a ti. Puede tener otras cuantas ovejas más, y ahí la historia dice que están en el aprisco 99 más, pero Él quiere encontrarte a ti. Quiere encontrarme a mí, quiso encontrarme a mí. Y cuando lo hizo, seguramente tuvo la mayor alegría. Cuando te encontró a ti también, la mayor alegría. Y aquí está, ahora sí, la tercera historia. Y esta sí la vamos a leer. Lucas 15, 11. Qué hermoso. Esa figura. Dice. Lucas 15, 11. Es una de las historias más conocidas y famosas. Es la historia del hijo pródigo. Amén. ¿Cuántos habremos sido pródigos? ¿Cuántos habremos estado nosotros en lugar de esta historia de este hijo pródigo? Nosotros en esta situación, nosotros como personajes de esta historia. Creo que cada uno en cierto momento, este está en el versículo 11, ¿no? En cierto momento hemos sido como que protagonistas de esta historia. Dice, en esta versión, en NBI dice, parábola del hijo perdido. En Reina Valera dice del hijo pródigo. Así que ya sabe que había sido perdido. Dice, un hombre tenía dos hijos. Es una historia que cuenta el Señor Jesús. El menor de ellos le dijo a su padre, papá, dame lo que me toca de la herencia. Así que el padre repartió sus bienes entre los dos. Poco después el hijo menor juntó todo lo que tenía y se fue a un país lejano. Allí vivió desenfrenadamente y derrochó su herencia. Bueno, hasta ahí la cosa está triste, ¿no? 14. Cuando ya lo había gastado todo, sobrevino una gran escasez en la región y él comenzó a pasar necesidad. 15. Así que fue y consiguió empleo con un ciudadano de aquel país, quien lo mandó a sus campos a cuidar cerdos. 16. Tanta hambre tenía que hubiera querido llenarse el estómago con la comida que le daban a los cerdos, pero aún así nadie le daba nada. Por fin recapacitó y se dijo: ¿cuántos jornaleros de mi padre tienen comida de sobra y yo aquí me muero de hambre? 18. Tengo que volver a mi padre y decirle: papá, he pecado contra el cielo y contra ti. 19. Ya no merezco que se me llame tu hijo. Trátame como si fuera uno de tus jornaleros. Versículo 20. Así que emprendió el viaje y se fue a su padre. Todavía estaba lejos cuando su padre lo vio y se compadeció de él. Salió corriendo a su encuentro, lo abrazó y lo besó. 21. El joven le dijo: papá, he pecado contra el cielo y contra ti. Ya no merezco que se me llame tu hijo. 22. Pero el padre ordenó a sus siervos: pronto, traigan la mejor ropa para vestirlo, pónganle también un anillo en el dedo y sandalias en los pies. Traigan el ternero más gordo y mátenlo para celebrar un banquete. 24. Porque este hijo mío estaba muerto, pero ahora ha vuelto a la vida. Se había perdido, pero ya lo hemos encontrado. Así que empezaron a hacer fiesta. 25. Mientras tanto, el hijo mayor estaba en el campo. Al volver, cuando se acercó a la casa, oyó la música del baile. Entonces llamó a uno de los siervos y le preguntó qué pasaba. Ha llegado tu hermano, les respondió, y tu papá ha matado el ternero más gordo porque ha recobrado a su hijo sano y salvo. Indignado, el hermano mayor se negó a entrar, así que su padre salió a suplicarle que lo hiciera. Pero él contestó: fíjate cuántos años te he servido sin desobedecer, jamás tus órdenes, y ni un cabrito me has dado para celebrar una fiesta con mis amigos. Pero ahora llega ese hijo tuyo que ha despilfarrado tu fortuna con prostitutas, y tú mandas matar en su honor al ternero más gordo. 31. Hijo mío, le dijo su padre, tú siempre estás conmigo y todo lo que tengo es tuyo. Pero teníamos que hacer fiesta y alegrarnos, porque este hermano tuyo estaba muerto, pero ahora ha vuelto a la vida. Se había perdido, pero ya lo hemos encontrado. Amén. Un aplauso, por favor, a la palabra del Señor. Es la historia más bonita, una de las más lindas que hay en la palabra de Dios, porque habla del perdón. Y porque encajamos ahí fácilmente como el hijo pródigo, porque todos fuimos pródigos, o como dice acá, perdidos en algún momento. Y él nos encontró. Y alguna vez nos hicimos, y a un lado quisimos hacer las cosas a nuestra mejor forma de entender, pero aún así en su misericordia el Señor nos rescató. Amén. Y a veces encajamos en el otro esquema, a veces. En el del hijo mayor, descontentado porque el hijo menor haya sido perdonado. Dice: yo nunca, a mí me has hecho algo bueno, y a este, bueno, aquí dice a ese hijo tuyo, le tratas con tantas cosas. Bueno, me estoy saltando a la parte última, ¿no? Pero quiero decir, alguna vez hemos encajado en ese papel medio triste, ¿no? De estar descontentos, pero sin excepciones, sí hemos encajado en el primer papel, en del hijo pródigo. Sí, Señor. Ahí sí que de alguna manera hemos sido pródigos, pero ahí también vemos a un Padre único que sabe amar como nadie. ¿Cuántos aman a su Padre? Otro aplauso, por favor, al Padre Celestial. Esta historia empieza con un momento de descontento. El padre podía haberle dicho: ¿qué pasa? ¿Cómo vas a pedir herencia? Estás pidiendo que me muera. Otra situación parecida le pasa al Señor Jesucristo cuando llama a gente para su ministerio y uno le dice: Señor Jesús, déjame enterrar a mi padre. Yo quisiera estar en tu equipo de discípulos, pero déjame enterrar a mi padre. Ese también tenía un corazón medio raro, ¿no? Él decía: que se muera mi papá. Eso ya está mal, ¿no? Ya está mal eso. Deja enterrar primero a mi padre, dice. Y acá pasa algo así. El hijo menor le dice: danos la herencia. ¿Cuándo se pide herencia? ¿Cuando está vivo o cuando está muerto? Cuando hay una muerte, ¿no? Pero este dice: danos la herencia. Un papá ya debería sentirse ahí lastimado, ¿no? Dice: te interesa este dinero, pero no te interesa. No te interesa mi vida. No me interesa que sea tu padre. No, no te interesa nada de eso. Él tenía motivos para ya cerrar toda conversación con su hijo, ¿no? Pero es diferente. Aún así, que era un pedido incorrecto, el Señor le iba a permitir aprender una lección de vida a su hijo. Y hace, tal cual, le reparte a los dos. Moraleja, no hay que repartir antes del tiempo. También es una enseñanza también del Señor. Nada está aquí por casualidad. ¿Cuántas cosas han pasado por repartir antes de tiempo? Yo conocía de un hermano, y justo en esta zona, donde estamos ahí, cerquita. Para los que conocen la zona, es un lugar exacto aquí, a una cuadra, a ver, saliendo de la congre, media cuadrita, en sentido, de este sentido. Y luego una cuadra hacia arriba van a encontrar un lugar donde venden tenis, zapatos deportivos. Ahí, de ahí continúo un poquito más allá, a la calle más comercial de esta ciudad, donde hay la tecnología más alta de esta ciudad. En esa esquina, ahí el dueño de casa era un cristiano, un señor mayor. Y alguien le detecta, o sea, los médicos le detectan un problema en los pulmones. Y le dicen: Señor, usted tiene tantos meses de vida. Y el Señor no pide una segunda opinión médica, sino que se va y les dice a sus hijos, a sus hijas especialmente: el médico me ha dicho esto. Y algunos, en lugar de llorar, decir: papá, así le he dicho, como el hijo pródigo, entonces repártenos la herencia. Qué buena idea, dice. Se le encendió el foco a alguna de esas personas. Alguno también medio quebrantado, dice: no hablemos así, no creo que sea necesario. O sea, es un momento medio sensible. Yo sé, será sensible, pero es la realidad. Más luego se va a complicar hacer los papeles y todo. Ahorita nomás solucionaremos las cosas. Y el papá dijo: bueno, ya dejen de estas cosas. A mí me ha impactado más que a ustedes, creo. No me ubico yo todavía. Y tienen razón, mejor aquí hacemos las cosas ya, de una buena vez. No les dejo problemas. Y alguien de, entre comillas, de buen corazón, no sé si fue de buen corazón, le dijo: papá, yo te voy a dar trabajo mientras tanto aquí. Vas a ser tú el conserje del que fuera tu casa. Del edificio de 3 pisos, tú vas a ser el portero, ¿qué tal? Eso más te vamos a dar, trabajo más te vamos a dar, papá. Además, vas a cuidar mi tienda, porque ahora ya es mi tienda. Trabajo. Puedes ir a tu congre, pero no mucho. Por ahí mucho también, no. Cuidar la tienda. Trabajo, vas a seguir viviendo acá, vas a ser conserje del edificio. Yo dije, esto, ¿dónde he leído esta historia? ¿Dónde he leído esta historia? No puede ser posible. Y el hermano aceptó. Yo no sé qué estaba pensando. Debe amar mucho, ¿no? Debe amar mucho. Aceptó. Los 4 meses, no les dije la fecha, ¿no? 4 meses nomás era. 4 meses. Ya 1 mes, ya solo quedan 3. 2 meses. Y así medio desmoralizado el hermano. Casi digo el nombre. No es de esta congregación, pero es de una congregación muy afín a nosotros, es de poder de Jesucristo. Y el hermano le compartiría, ¿no?, entre sus hermanos en Cristo, ¿no? Mi situación es así, me pasa esto. Hermano, ¿por qué no estás congregando? Tenía que cuidar la casa. Pues, hermano, pues ya estás en otra etapa de tu vida, no tienes que cuidar nada. No puedes, es que, ay, no te puedo explicar a ti. No, pues, vos ya estás de vuelta, hermanos, que se cuiden ellos. Vos vente a congregar temprano. Es que me he comprometido con mi hija especialmente, que no sé qué. Es que, ¿sabes que el médico me ha dicho esto? ¿Qué? ¿Sí? ¿Y qué estás haciendo? No, nada, ya. No, hermano, tenemos que orar, tenemos que creer y tienes que poner de tu parte. Dios va a obrar. Amén, dijo. ¿Y sabes qué? Alguien inspirado por Dios le había dicho, hermano, yo he leído en la palabra que en la tierra prometida el Señor nos iba a alimentar de leche y miel. Yo creo que tienes que hacerle caso al Señor. Por lo menos empieza a alimentarse de lo natural. Y el hermano le escuchó la parte de leche y miel, dice, y se había ido a comprar pues leche y miel. Dice, hermano, me han recomendado algo, debes saber. Se había comprado leche y miel. Y matiné tarde y noche leche y miel, ¿no? Pasaron 3 meses y todavía estaba vivo. Pasaban 4 meses en la fecha fatal y seguía vivo. 5 meses, 6 meses, 7 meses, 8 meses, 1 año, 2 años. Y el médico le dijo, ven, ¿cuál es el tratamiento que has seguido? No me has dicho nada, porque yo había visto la situación crítica. Pero esta placa, los nuevos análisis dicen otra cosa, que se han regenerado tus tejidos. ¿Qué ha pasado? Cuéntanos. Le he dicho, no, yo solamente le he hecho caso a un hermano de mi congre que me ha dicho que consuma leche y miel. La miel regenera los tejidos, le había dicho. ¿Cuántos dicen gloria a Dios? Denle un aplauso fuerte al Señor. Dice, has hecho un tratamiento de este tipo natural. No, yo no sabía que era tratamiento, solo le he hecho caso a mis hermanos que me han dicho que me alimente de lo natural y que me ha hecho leche y miel, y yo he pensado que era pues, la receta. Entonces leche y miel le he echado y se ha regenerado tus pulmones. Es increíble, son tejidos nuevos. Qué hermoso, lo había felicitado y todo, ¿no? El problema era el otro, ¿no? Que ya había repartido sus cosas. Él aprendió la lección. Dijo, no importa, yo me he equivocado. Pero el Señor me ha regalado vida. Yo creo que todavía tengo oportunidad de reencauzar. Con lo que me han dado mi espacio, mi habitación. Me han dado, ya, pues ahí voy a ser feliz. Pero ya no voy a ser conserje. Me voy a ir a la congre. Por lo menos di un paso, dicho, no. Cuídense de usted su puerta. Yo me voy a ir a agradecer al que me ha dado nuevos pulmones. Me ha sanado. Me ha regalado vida. ¿Cuántos dicen gloria a Dios? Acepto vivir en eso porque ustedes no me han obligado. Yo he cedido ese espacio. Ya me quedo ahí, ya, está bien. Pero eso del trabajo que me han dicho que más bien me van a hacer un favor, les devuelvo ese favor. Me voy a ir a mi congre. Eso sí, no me voy a perder mi congre. ¿Por qué? Porque Él me ha dado vida y a Él me debo. Esas son cosas que el Señor nos ha permitido escuchar. ¿Y cuántos de ustedes usted sabrá? ¿Cuántas sabremos de historias donde Dios se manifiesta? Que el hombre puede dar un veredicto, que el ser humano puede darlo. Pero que cuando Dios emite desde arriba su verdadero mandato emite vida. ¿Cuántos dicen gloria a Dios? También juicio, claro que sí. Hace rato hemos cantado, eres el león. No, el león es el león. Así como es misericordioso el Señor, también emite juicio por amor. Me impacta la composición de Jesús Adrián Romero. Dice, su zarpazo, dice, duele. Claro que duele. Pero ¿para qué es el zarpazo? Porque hiere por amor. Eso, ¿qué es eso de herir por amor? En ese sentido es correcto. Es como cuando hay una infección, ¿no? ¿Alguna vez usted ha tenido una infección? ¿Alguna vez? Y parece que se está sanando, ¿no? Pero sigue hinchado. Está medio sellada, la herida está pequeñita. Imagínense que hace un corte, un rasguño, o sea. Y parece que se ha cerrado, pero está medio inflamado y medio más hinchado. Pero está cerrada la herida, entre comillas. Parece que bien. Pero tú sabes que no está bien sanado. Te tocas, ¡au! Dices, ah, no, dices, aunque me duela, hay que volver a hacer desinfección aquí. ¿No es cierto? Por eso dice esta letra que cantaba hace rato, un zarpazo. ¿Pero por qué un zarpazo? Hiere por amor. Mejor es que ¡fa! Salga aquello que realmente está causando el problema, que encimita, que superficialmente aparentar que todo está bien. No. Entonces estas historias pasan, ¿no? Te debe conocer a algunos otros. Pero aquí la historia que contó Jesús es así. El hijo menor pidió su parte. Se fue. Como hay 4 evangelios, por lo menos 3 evangelios cuentan la historia. Y en uno de los evangelios dice lo que el hermano mayor le echa en cara al último, ¿no? Que este muchacho se fue a gastar sus recursos perdidamente en los vicios de este mundo, dice en otro de los evangelios, pero el otro es más tajante y dice que desenfrenó su vida aún desgastando, derrochando su dinero con mujeres. O sea que al extremo se fue este personaje. Fue a gastar sus recursos perdidamente en los vicios de este mundo, dice en otro de los evangelios, pero el otro es más tajante y dice que desenfrenó su vida aún desgastando, derrochando su dinero.

Pero aún no hubiese llegado a ese extremo, el hecho mismo de haber hecho eso ante su padre y haber sido iguales, igual estaba decidiéndose alejar de Dios, y eso es irse a las garras del enemigo, ¿no? Perdió dinero, y al último dice, me queda buscar trabajo o algo así, y lo único que consiguió fue cuidar cerdos, ¿no? ¿Quién le daría trabajo, no? Ha debido ser un extranjero, porque primero que los hebreos no consumen carne, ¿no? De cerdo. Entonces, para ellos era indignante. Ha tenido que buscar ese nivel. Ha tenido que ir a alguien que ni siquiera era de su nación. Tiene que buscar un extranjero. Y le dio el trabajo. Y tenía ahí seguramente sus raciones, los animales. Y él se antojaba de esas raciones. Quería comer, ¿no? Algunos piensan que la ración del cerdo siempre es desperdicio. No. Cuando usted ve una granja, no puede ser eso. Sino que se prepara, cuesta ese alimento, está ahí bien preparado. Y él se antojaba, quería comer eso. Seguramente había supervisores de nada, no puedes tocar ni un gramo de eso. Eso es para que mi amo logre sus ingresos económicos. Ese alimento tiene que consumir sus animales tienen que producir dinero. Por si acaso, a ti te pagan y eso es todo. El otro se antojaba aún la comida de los cerdos. Esa injusticia seguramente nunca había vivido, jamás, ¿no? En la casa de su padre era, pues, el hijo del jefe, ¿no? O sea, mucha diferencia. Él podía hacer todo lo que se imaginaba, podía consumir el alimento que quería, podía hacer lo que él mejor le parecía, pero ahora no podía hacer nada. Y es por esa injusticia que él entiende que es injusticia, pero en realidad era la retribución a lo que él había hecho, ¿no? Entonces dice, en la casa de mi padre hay muchos jornaleros y ahí tienen la abundancia, mejor me voy ahí. Yo sé cómo es mi papá, es mucho mejor que este jefe que yo tengo. Mi papá es buen jefe. Yo he visto la misericordia que él tiene con sus trabajadores, así que yo ni me merezco ser llamado hijo, pero que me dé un trabajo ahí, un trabajo ahí es mejor que estar en este lugar. Mejor me voy ahí, porque conocí el corazón de su padre. ¿Sabe? Cuando nos descarrilamos del camino, del llamado del Señor, sabemos, le conocemos al Señor, dice, mi padre es diferente, es amoroso, y yo sé cómo trata a sus siervos, cuanto más a mí que soy su hijo, aunque yo ya no necesito trato de hijo, como un trabajador de él ya es demasiado bueno a estar con este jefe que ahora tengo. Un extranjero, alguien que no le entendía, no le importaba. Él decía, no, prefiero a mi padre. Y voy a decirle esto, recíbeme como un jornalero. Y va con esa idea. Está yendo con esa idea. ¿Cuántas veces nos pasa a nosotros, no? Nosotros nos queremos autodisciplinar, ¿o no? Uno mismo, ¿no? ¿Quién le dijo a este hombre que ya no era hijo de Dios? Que ya no era hijo de ese padre. Él solito ha dicho, no, voy a ahora solamente ser trabajador, no hijo. Él solito, nadie le ha dicho nada. Y el enemigo es así. Mueve las cosas para que tú mismo te pongas tu sanción. Alguno no viene a la congregación. Hermano, ¿por qué no has venido? Mil excusas, ¿no? Pero en realidad sabes que, o te imaginas que probablemente el diablo le está condenando. Y él mismo estaba auto flagelando, decir, no, yo no me merezco nada, ya no voy a ir a la congre, yo soy indigno. Nadie le dijo eso, pero el enemigo le mueve las paredes como para hacerle sentir eso. Y así estaba el muchacho, y está volviendo, y usted sabe la historia, lo leímos también. Dice que el padre lo vio de lejos. ¿Por qué lo vio de lejos? Porque yo creo que no había día que no salga para ver, por si acaso, hoy. De pronto es hoy.

0: pronto hoy día, el día en el que veo amigos retornando. Hay una enseñanza muy linda ahí, ¿no? No te va a obligar, porque él también tenía la posibilidad de ir, ¿no? Este papá hubiese dicho, no, vamos a hacer aquí un comando de rescate buscando al soldado Ryan. Vamos a ir a buscarlo, sí o sí, 5 mercenarios. Pucha. Vamos a ir a buscarlo, ya está. Lo vamos a comisionar aquí. Y vamos a ir a rescatarlo, este muchacho. ¿En qué ciudad estará? ¿En qué lugar? ¿En qué boliche? ¿En qué antro? ¿En qué lugar de mala muerte? Hay que buscarlo, lugar por lugar. No hay eso. No dice. Porque necesitaba que este muchacho reaccione. Volvió en sí, dice, ¿no? Volvió en sí, dice, en la casa de mi padre. Hay mucha abundancia. Los trabajadores, los jornaleros de mi papá están mejor que yo. Voy a volver y le voy a decir esto. Eso necesitaba que él reconozca. Vuelvo a decir, el esquema hubiese sido más práctico para un hombre de tantos recursos. Hubiese mandado, hubiese contratado, ir a rescatar a su hijo, pero no hubiese habido cambio. No hubiese habido un cambio. Lo hubiesen traído y este hombre otra vez se hubiese vuelto a ir. Pero cuando él reaccionó, cuando él dijo, esto es lo que tengo que hacer, entonces fue diferente. Le animo a que siempre reaccionemos. La misericordia de Dios siempre está preparada, pero le animo a que siempre reaccionemos. Pastores, ¿no pasa una sola vez en la vida para convertirnos? No, siempre. Siempre nos olvidamos a veces de ser hijo. O sea, no sé qué nos pasa, que a veces nos olvidamos ser hijos. Y estamos queriendo también salirnos por la tangente. El Señor dice otra vez, pero yo no te voy a obligar. Tú tienes que reaccionar. Y entonces somos como el hijo pródigo. Señor, así voy a llegar. He pecado. Y ya estaba pensando inclusive qué decir. Voy a decir, Padre, he pecado contra ti, contra el cielo también. Entonces, con todo eso vuelve. Y el Padre lo estaba esperando. Como digo, cada día seguramente esperaba. Y lo vio de lejos. Ahí sí, como ya lo vio, ya estaba en camino, él fue a su encuentro. Ahí sí. Ahí sí, porque ya había la actitud diferente. Por algo volvió. Tomó un paso de decisión. Ah, ya. Entonces era diferente. Ya no era como irlo a rescatar, donde no había un cambio. Ahora había un cambio. Entonces, como estaba ahí medio temeroso todavía, ahí sí fue el papá, yo creo que al trote, y lo abrazó. No tuvo mucho lío de cómo estaba su hijo. Yo creo que no olía muy bien por lo de los chanchos, el trabajo. Si alguna vez han ido, no solamente se han comido un rico chicharrón, ¿no? Sino que si alguna vez han visto el lugar donde viven los cerdos, no es por descuido, sino que es su naturaleza. Por muy técnica que sea la granja, siempre hay un olor muy fuerte, fuerte, fuerte, trasciende, fuerte. Es su naturaleza. Y eso impregna al personal que trabaja ahí, impregna. Así que los que trabajan con este tipo de granja, se bañan al entrar y se bañan al salir, primero también por seguridad, ¿no? Para no se contaminen, no se diseminen enfermedades, se sabe, bien cuidadoso este, pero también porque no salga su olor así, ¿no? Fuerte. No hay otra forma, es impregna, ¿no? Y entonces este muchacho seguro llegó así. Pero con todo eso el padre no le importó. ¿A qué padre le puede importar esa situación? Cuando trata con su hijo, con su hija, así, en lo natural, no importa, porque es su hijo, porque es su hija. A otra persona le puede dar, pero para su papá, para su mamá, él es su hijo, él es su hija, listo. Y dice que ordenó traigan calzado nuevo, ropa nueva, un anillo, ¿no? Todo eso. ¿Qué es eso? Que Dios, cuando vienes a Él, te cambia todo, ¿no? Tu ropa andrajosa, vieja. fuera de aquí, y te da una ropa de santidad. Nadie puede entender cómo, pero ¿cómo es posible? Si aquí dice que ha malgastado su dinero en estos lugares de mala muerte. Cuando Dios perdona, perdona. Si no, no estaríamos aquí el día de hoy. Ni usted ni yo. Mucho menos el que habla. Solo fue por la misericordia de Dios que Él nos cambió con una ropa de santidad. Y dijo, yo decido, yo quiero que vivas conforme a mis principios. Los demás van a decir, no, pero Dios así lo ha preferido. ¿Cuánto dicen gloria a Dios? Calzados nuevos, claro, porque los calzados, ¿cómo estarían, no? ¿Pero qué significa? Es el trajinar, el camino diario. Y el Señor necesitaba cambiarnos eso. Y también significa, ahora que conocemos al Señor, el predicar. Oh, no. ¿Quién puede predicar sino aquel que ha sido perdonado? Ese sí, predica nomás, sin problema. No se hace líos. A otro quizá le tengas que rogar, esforzarte para que predique. No, pero el que ha sido perdonado, fácil, predica. Le encuentra un amigo, le encuentra una amiga, dice, ah, sí. ¿Y ahora por qué no estás en tal lugar? Ah, no, te cuento que ahora, mira estas cosas, mira de esta forma. Y te abres tu corazón y tratas de que esa vida también conozca como alternativa única a Jesucristo. ¿Por qué? Porque nos ha sacado de lo peor, ¿no? Por eso es que los zapatos del Evangelio son lo primero que el Señor también te cambia. Porque ahora tienes condiciones para predicar. Solo el perdonado puede predicar. Solo el que ha sido perdonado. Y a niño, ¿no? Autoridad. Eso significa autoridad, ¿no? No solamente que lo restituye como hijo, sino que le da autoridad. Jesús dijo, he aquí... he recibido toda potestad, toda autoridad, y yo les doy esa autoridad. Eso nos da. Eso nos da. Pues nos hace sentir como que seguros. No confianzudos, eso es cosa, ¿no? Seguros. Seguros, estamos seguros en Dios. Si alguien te mira medio raro, medio extraño, con tanta situación que hay aquí, de salud, económica y todo alrededor, su rostro de este está medio tranquilo, como que confiado, como que no pasa nada, como que tiene fe, como que la vida va a ir mejorando, no sé qué tiene. Si todo dice lo contrario, hay certeza y hay seguridad. Hay autoridad que el Señor nos ha dicho. Lo que dices, lo que digas, te vendrá. Lo que ates en la tierra será atado en el cielo. Lo que desates en el cielo será desatado aquí en la tierra. Autoridad. Amén. Ya para acabar. Ahí se aparece el hijo mayor. Y pregunta, ¿no? ¿Qué está pasando por aquí? Algo raro está pasando aquí en la casa. Y el trabajador le dice, pero es que tu papá está feliz, ha vuelto tu hermano menor y ha ordenado matar el toro más lindo para hacer una buena parrillada. Dice que entres. No, yo no voy a entrar a esa fiesta. No voy a entrar. Llámenlo, que entre a la fiesta, es motivo de alegría. No, no, no voy a ir, no voy a ir, no voy a ir. Hay cosas que también... cada persona necesita ser sanado y él de pronto estaba entendiendo mal la vida y eso le trajo dolores en su corazón, ¿no? Y salió, dice el padre, a buscarlo. Este muchacho, entraremos, tu hermano ha vuelto, estamos haciendo una fiesta. Sí, sí, he entendido que era por mi hermano. Y en lugar de ayudar, empeoras todo, todavía me dices en mi cara que es por mi hermano, por ese que no vale la pena. Dice, ¿sabes qué? Él estaba muerto, prácticamente muerto, y ahora está con nosotros. Para mí es tenerlo otra vez en vida, y para mí es lo máximo. Y tú también deberías alegrarte por tu hermano. Dice, ¿sabes qué? Tú has hecho matar un toro, el mejor, y a mí ni un cabrito flaco me has dado. Nada, para mis comparto con mis amigos, siquiera nada. Pero lo mío es tuyo. Lo mío es tuyo. Ah, pum. A veces nos olvidamos que lo de nuestro Padre es nuestro. ¿Cuántas veces nos pasa eso? No, tenemos que botar esa actitud. Alegrarnos con lo que Dios se alegra, nuestro Padre se alegra. La alegría va a ser completa, la alegría va a ser total cuando nosotros empecemos a sentir en el mismo sentir de Dios, reiterando la palabra. Cuando podamos comprender la alegría del corazón del Padre y nos cause también a nosotros alegría, ese momento estamos siendo uno con el Padre. Ese momento estamos siendo una misma cosa, una misma esencia. Cuando le entendemos, pero todo lo mío es tuyo. Todo lo mío es tuyo. ¿No sabías eso? ¿Cuántos dicen gloria a Dios? Injusticias van a haber, como las que les he contado, ¿no? Muy parecidas a las del hijo pródigo. Pero Dios se encarga de en medio de eso hacerte salir. Aunque los demás hayan dado un decreto de muerte, el Señor se va a encargar de levantar tu vida. ¿Cuántos dicen gloria a Dios? Denle un fuerte aplauso al Señor. Y le invito a ponerse de pie. Vamos a orar. Después de la oración y todo esto, tenemos una invitación muy especial de parte de un hermano y una hermana en Cristo, que nos van a comentar de una noticia muy linda que nos va a estar uniendo en una celebración en los próximos días. Así que todo eso viene enseguidita, pero yo quiero que te alegres, hablando de fiesta, que te alegres de la salvación. Primero, de tu salvación. ¿Cuántos son alegres porque el Señor nos ha salvado? Eso. Y si no te has alegrado hasta el día de hoy, alégrate, hermano. Había sido algo realmente hermoso alegrarse. Y también alégrate como hermano mayor, no como el del ejemplo de la Biblia, sino como buen hermano mayor, cada vez que un hermano vuelve al camino del Señor, un hermano menor. Eso significa cada vida que el Señor te va a poner en tu camino. Son hijos pródigos del Señor. Ah, van a venir al Señor. Alégrate con esa salvación. Amén. En serio. Siempre tiene que estar en tus manos y en tu anhelo hacer la voluntad de Dios. Siempre preparado para ganarte una vida. Y decía en sus manos, porque me acordé de estos, ¿no? 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Entonces tú hablas y les siembras y luego les obsequias una tarjetita donde ellos van a poder leer y entender lo que ha pasado ese momento, que alguien se ha interesado por su vida, que alguien le ha hablado. Ese alguien es un amigo, una amiga, es decir, usted. Un hermano, un familiar o un desconocido. ¿Cuántas veces hemos hablado de desconocidos? Pero múnase todo lo que pueda y háblele. Amén. Que el Señor siga obrando en su vida. Que el Señor siga haciendo su obra. Vamos a orar. Padre bueno, gracias primeramente, Señor, porque Señor, tú has visto con ojos de misericordia, Señor, mi vida, y me rescataste como esa moneda. Me buscaste y te alegraste al encontrarme como esa oveja perdida. Señor, que ahí de frío, en un lugar donde no había nada, me rescataste. Y y te alegraste al rescatarme. O como la historia que hemos leído, Señor, del hijo pródigo. Padre, que sin merecerlo, tú me abrazaste al retornar a ti. Tú me abrazaste y me diste calzados nuevos para predicar, ropa de santidad. Y me diste autoridad. Gracias, Señor amado. En el nombre poderoso de Jesús de Nazaret te bendigo. Con sus dos manos levantadas, dígale, gracias, Señor, porque saliste a mi encuentro. Me esperaste, me buscaste, Señor. Gracias. Gracias, Señor Jesús. Eres tan bueno y eres tan fiel. En el nombre poderoso de Jesús te bendigo. Te bendigo y te doy gracias, Señor. Gracias, Señor, por hacer fiesta, por hacer celebración por mi causa. En el nombre de Jesús te bendigo. Amén. Amén y amén. Gloria a Dios. A Él le alabamos.
1: Él es el Rey de Reyes. Amén.
2: Amén.
1: ¿Puede dar un grito de júbilo?

Y no nos avergonzamos el Evangelio, porque

0: seguirle alabando al Señor. No sé si a usted le pasa, pero a mí sí. Cuando uno viene a la iglesia, cuando uno viene aquí a la casa de Dios, olvídese de todos sus problemas. Levante siempre sus manos y alabe al Señor. Amén. Glorifique su nombre. Le voy a pedir que dé un aplauso fuerte al Señor con todo su corazón. Y seguimos adorándole al...
1: Esta canción es muy sencilla y declara unas palabras muy poderosas, donde dice que toda generación, generación tras generación, va a declarar el nombre de Cristo. Amén. Dice,

0: esta canción declara también lo que Dios es para nosotros. Dice:
1: grande y fiel es nuestro Dios, nuestra confianza está en ti, Señor.
0: A ver si me ayuda el coro.
2: Vamos.

declaración de victoria. Si usted ha estado en un tiempo de pasar tiempos de aflicción, usted cuando cante esta canción pueda sacar toda esa opresión en el nombre de Jesús. Amén. Puede dar un grito de júbilo.

La palabra del Señor dice en Mateo 10 que Él ha dado todo poder y autoridad a los que creen, a los que son hijos. ¿Puede decir amén? ¿Usted es un hijo de Dios? ¿Puede decir amén? ¿Hay alguien en este auditorio que puede decir amén a esta palabra? Dice que los cojos pueden saltar, los ciegos pueden ver, porque Dios en Mateo, Jesús en Mateo 10 dijo: yo les doy todo poder y autoridad para que puedan vencer, para que puedan pisar, hollar serpientes. Dios ha puesto palabras de profecía en su boca. ¿Puede decir amén?

0: declaramos vida siempre sobre nuestra nación. Amén. Declaremos salud, no palabras negativas, sino salud. Amén. El Señor nos ha llamado a ser la luz, la sal de la tierra. El lugar donde tú te encuentres, en la familia donde tú estés, en el trabajo donde te muevas, al Señor, donde el Señor te haya llevado algún negocio, alguna empresa, en el gobierno, declara que Él es el Rey de Bolivia. Amén. Él es el Señor. Él es el Señor. Gracias, Jesús. Vamos a seguir cantándole, adorándole. Las canciones que hablamos tienen vida. Amén. Si hoy tú has venido cansado, triste, fatigado, con ganas de tirar la toalla, el Señor hoy viene para abrazarte. Amén. Y qué linda la palabra de esta mañana. El león. Amén. Él es el león quien te abraza. Él es el león, Aslan, león, quien te cuida, te protege. Tan feroz, tan grande, tan enorme, pero así mismo es tu amigo. Es aquel que le abrió a Abraham y le dijo: quiero hacer estas cosas, Abraham. Qué lindo es ser amigo de Dios. Amén. Gracias, Pupito.
1: Solo hay un lugar donde nuestra alma puede reposar, y no hay otro lugar más hermoso que la habitación del Padre, la casa del Padre. Yo te invito a que puedas quitar de tu alma y de tu espíritu toda distracción. Y aún si no supieses la letra de esta canción, yo te pido que solamente cierres los ojos y puedas entrar en la casa del Señor, habitar en su presencia. Porque no hay otra cosa más hermosa que estar delante de Él. Anhelamos su presencia. Espíritu Santo, toma tu lugar en este lugar físico, y haz en este lugar, así como es en el cielo, se establezca en la tierra. Tú eres el Hijo del Dios viviente.

tiene un hambre por encontrar la presencia del Padre y no apartarnos más de ese lugar. Él es nuestro amado, Él es nuestro amado, que descendió desde los cielos y dio su vida por nosotros sin escatimar su linaje. Se despojó de su divinidad para venir a ser igual que a nosotros. Nosotros lo buscamos.

Por medio de la cruz usted tiene acceso ante el trono de la gracia. Y cuando usted entra en el trono de la gracia, está delante del Padre. Pablo dice, donde está el Espíritu de Dios, ahí hay libertad para ver a Dios a cara descubierta. Cuando usted está delante de Él, está en las habitaciones del amado. No hay temor, no hay limitación, no hay preocupación. Podemos cantarle papá, podemos decirle papito amado. No interesa cuánto tiempo pase, no interesa lo que pase a nuestro alrededor. Estamos delante del Padre. Puedes decirle amado Padre, papito, poderoso Dios, omnipotente, mi alma te anhela. Les invito a que podamos entrar a la casa del Padre y Él está sentado en su trono. Y Él hace callar incluso a sus ángeles. Quiere escuchar la voz de sus hijos.

entrar a la presencia del Padre y gozar de la plenitud que hay en Él. La palabra de Dios dice que por medio de Él, Él es la puerta y podemos entrar. Si algo en tu corazón dice, pero tú tienes esto, esto, esto, esto, y no puedes entrar, las tinieblas te dicen, te ponen impedimento. La Biblia declara y dice que nosotros podemos.

tú estás en la presencia de Dios. No significa que nosotros hemos partido de esta tierra. Nuestro cuerpo puede estar presente en este lugar, pero como somos también seres espirituales, nuestra alma puede ascender a lugares celestiales y disfrutar de la plenitud y el gozo del Señor. Y si tú aún crees que no puedes entrar, dice que somos justificados por la sangre de Cristo. Cada momento las misericordias del Señor se

pueda buscar en su Biblia el libro de Ageo capítulo 2, versículo 6 en adelante. Amén. Ageo capítulo 2, versículo 6 en adelante. Ageo capítulo 2, versículo 6 en adelante. Hasta el versículo 9 vamos a leer. Dice la palabra del Señor así. Ageo capítulo 2, versículo 6. Porque así dice el Señor Todopoderoso: dentro de muy poco haré que se estremezcan los cielos y la tierra, el mar y la tierra firme. 7. Haré temblar a todas las naciones, sus riquezas llegarán aquí, y así llenaré de esplendor esta casa, dice el Señor Todopoderoso. Versículo 8. Mía es la plata, mío es el oro, afirma el Señor Todopoderoso. El esplendor de esta segunda casa será mayor que el de la primera, dice el Señor Todopoderoso, y en este lugar concederé la paz, afirma el Señor Todopoderoso. Amén. Padre amado, te damos gracias por este tiempo. Te pedimos que nos ayudes a entender tu palabra esta mañana. Que no podamos desviarnos ni a izquierda ni a derecha de lo que tú nos quieres enseñar. Padre amado, bendice nuestra casa, bendice nuestra familia, bendice nuestros seres queridos, Señor, y que esta mañana podamos realmente comprender y entender cuál es el mensaje. En el nombre poderoso de Jesús, gracias, Rey de Reyes, Señor de Señores. Amén. Amén. Y amén. Dele un fuerte aplauso al Rey de Reyes y Señor de Señores, Jesucristo. Puede tomar su lugar. Vamos a ayudar a Grover. Después Génesis 15, 13. Después Éxodo 3, 22. Después Éxodo 11, 2. Hasta ahí, es 3, ¿ya? Génesis 15, 13. Después, ¿no? Éxodo 3, 22. Luego Éxodo 11, 12. No, es 11, 2, perdón. Éxodo 11, 2. Bueno. El título del mensaje de esta mañana es Transferencia de Riquezas. ¿Cuántos dicen amén? ¿Está en la palabra del Señor? Claro que sí, hermano, está en la palabra del Señor. El libro de Ageo nos menciona en el capítulo 2 lo que va a suceder en nuestro tiempo. Dice la gloria de esta casa, está hablando de la iglesia. Usted sabe que Pablo, cuando habla de la iglesia, dice que somos una casa, somos un edificio espiritual. ¿Cuántos dicen amén? En el libro de Hechos capítulo 2 dice que el Espíritu del cielo descendió como un viento recio y dice que se llenó la casa. Primero se llenó la casa y luego se llenaron las personas que estaban en la casa. Cuando decimos casa del Señor, muchos de nosotros decimos somos el templo del Espíritu Santo, y de hecho es así. La primera manera en que interpretamos eso es que el Espíritu Santo mora en medio de nosotros, y en medio de nosotros Dios hace su obra. ¿Cuántos dicen amén? Sin embargo, tú independientemente no eres la iglesia. O sea, tú solito no eres la iglesia. Eso es lo que quiero decir. La iglesia somos todos nosotros, el cuerpo de Cristo. ¿Cuántos dicen amén? Y si somos el cuerpo de Cristo, dice la palabra del Señor, nosotros edificándonos como piedras vivas, dice, nos preparamos para ser casa espiritual para Dios. Entonces, desde la antigüedad, Dios quiere descender aquí a la tierra para morar en una casa. Si tú miras el tabernáculo de Moisés, Dios le dio los diseños a Moisés para descender y que su presencia pueda descender aquí a la tierra. En el libro de Hechos, desciende Dios en forma de espíritu como un viento recio y dice que llenó la casa. Entonces, de esta casa está hablando Ageo capítulo 2. Voy a volver a leer desde el versículo 6. Ageo capítulo 2 dice lo siguiente, versículo 6. Porque así dice el Señor Todopoderoso: dentro de muy poco, dígale al que está a su lado, dentro de muy poco haré que se estremezcan los cielos y la tierra, el mar y la tierra firme. Escuche, 7. Haré temblar a todas las naciones. Sus riquezas llegarán aquí y así llenaré de esplendor esta casa, dice el Señor Todopoderoso. Entonces, va a venir un sacudón, no solamente a nivel físico, no está hablando de un terremoto, sino un sacudón a nivel espiritual que va a causar en el mundo entero, en las naciones de la tierra. Escuche, que se va a sacudir las naciones de la tierra, pero con un objetivo.
Dice, llenaré de esplendor esta casa. ¿Cuánto dicen? Amén. Hemos leído ya las anteriores semanas, no lo vamos a hacer ahora, Eclesiastés capítulo 9, puede ver la transmisión de las anteriores veces. Saludo especial para quienes nos miran por Facebook. Dice en Eclesiastés 9 que había un hombre que era muy sabio, muy entendido. Atacaron su ciudad y este hombre salvó a esta ciudad de este ataque, pero dice que este hombre era pobre. Entonces dice, este hombre salvó a la ciudad, murió y nadie se acordó de él. Ese es un mal. ¿Por qué? Porque las riquezas, escuchen, están relacionadas a la influencia. Amén. Dice en Eclesiastés capítulo 9 que este hombre, aunque era sabio, fue valiente, defendió la ciudad, nadie se acordó de él. ¿Sabe por qué? Porque era pobre. Pero Dios dice que va a llenar de esplendor esta casa. Reitero, cuando habla de casa, no está hablando de tu casa, de mi casa o de tu templo espiritual. No, está hablando de la iglesia. Reitero, Pablo dice que tú y yo somos piedras vivas y nosotros le preparamos una casa espiritual a Dios, donde Dios quiere descender hoy, aquí y ahora. ¿Cuánto dicen? Amén. Entonces va a haber un temblor, dice el versículo 7, va a hacer temblar a todas las naciones. Dice, sus riquezas llegarán aquí y así llenaré de esplendor esta casa. Note esta relación, esplendor relacionado con riquezas. No estoy colocando yo las palabras que a mí me podrían agradar. Está escrito en la palabra del Señor. Se relaciona el esplendor de una casa con las riquezas. ¿Por qué? Porque la palabra del Señor también relaciona pobreza con que nadie se acuerde de ti. Entonces dice la palabra del Señor que en la casa de Dios, en este último tiempo, dice, va a llenarse de esplendor esta casa, pero para eso Dios va a hacer temblar a todas las naciones de la tierra y la riqueza de las naciones va a venir a la iglesia. ¿Cuánto dicen amén? A eso se llama transferencia de riqueza. Versículo 8. Pero pastor, ¿estará hablando de dinero? Creo que no. Versículo 8. Mía es la plata, mío es el oro, afirma el Señor Todopoderoso. ¿Cuánto dicen gloria a Dios? 9. El esplendor de esta segunda casa será mayor que el de la primera, dice el Señor Todopoderoso. Y en este lugar concederé la paz, afirma el Señor Todopoderoso. Ahora en la iglesia de los Hechos de los Apóstoles se va a dar cuenta que habían personas que ofrendaban el precio de una casa. ¿Ha leído eso en Hechos? Cuando unas personas venden una casa y ofrendan el precio de una casa. Dice que los discípulos se reunían todos los días en el templo y en las casas. Y la iglesia tenía tanto dinero que, por ejemplo, las viudas y los huérfanos iban y dependían de la iglesia. Pero la palabra del Señor dice que el esplendor de esta segunda casa será mayor que el de la primera. ¿Sabes por qué? Porque influencia está relacionado a riqueza. No puedes pasar por esta vida siendo pobre y decir que fuiste influyente. No puede ser, porque la palabra del Señor afirma lo contrario. Si vas a pasar por esta vida y vas a ser alguien influyente, ¿es por qué? Porque dice aquí que eso está relacionado con la riqueza. Entonces, alguien dirá, pero pastor, ¿cómo puedo tener esto? Una cosa decía David en el Salmo capítulo 27, y también en Isaías está, 41 si no me equivoco, de este rey Ezequías, que había tenido el tiempo para morir, le dice, ordena tus cosas porque morirás y no vivirás. Y él ordena sus cosas, Dios les decía aumentar 15 años más de vida, y al decidir Dios que 15 años más se le iban a otorgar, esta persona dice, ¿en qué puedo gastar mi vida? Imagínense usted si tuviese 15 años más de vida, a los cuales Dios le regala. Esta persona decía, puedo gastar mi vida tal vez en los placeres, podría gastar mi vida en el trabajo, podría gastar mi vida en otras cosas. No, dice él, no, lo que voy a gastar mi vida es dedicarme a estar todos los días en la casa de Dios y voy a cantarle a Dios hasta que él me dé vida. Eso decía este rey Ezequías. Ahora en el Salmo 27 David decía lo siguiente: una cosa he demandado, dice, estar en la casa de mi Dios todos los días. ¿Cuánto dicen amén?
Y en la iglesia de los Hechos menciona y dice que la iglesia de ese tiempo se reunía, dice, todos los días en el templo y en las casas. O sea, no había día, fuese domingo, sábado, lunes, miércoles, cualquier día, todos los días tenían actividades de compartir la palabra del Señor. ¿Sabe por qué? Porque ellos vivían en la casa de Dios, en esa casa de Dios que estoy hablando, no una casa solo espiritual, sino habitar en la presencia del Señor. David era alguien que mientras era rey, siempre le consultaba a Dios, ¿voy a la guerra o no voy a la guerra? Y cuando Dios le decía, ve a la guerra, David iba y vencía a sus enemigos, y por lo tanto tú vas a encontrar un rey exitoso, un rey con riquezas, un rey que disfrutó, escucha, no solo de su poder, de ser un buen general, sino disfrutó de estar en la casa del Señor, y estando uno en la casa del Señor es donde verdaderamente encuentra la riqueza de esta vida. Cuando hablamos de riqueza no estamos hablando solamente del papel moneda, porque eso es solamente papel. Cuando uno aprende a vivir en la casa del Señor, Dios ha prometido que para quienes estén en su casa, va a venir en este tiempo final una riqueza, escucha, que no proviene del vecino, no proviene de tu hermano, proviene de las naciones de la tierra. ¿Cuántos dicen amén? ¿Cuántos dicen amén? Denle un fuerte aplauso al Rey de Reyes y Señores de Señores. Génesis capítulo 15, versículo 13. Ya hay un antecedente de cómo se traspasaron riquezas de un pueblo pagano al pueblo de Dios. Y de eso quiero hablarles esta mañana. Génesis capítulo 15, versículo 13, y luego Éxodo 3, 22. Vamos a ayudar a nuestro hermano Grover. Génesis capítulo 15, versículo 13, dice, el Señor le dijo, hasta el 14 leemos, debes saber que tus descendientes vivirán como extranjeros en tierra extraña, donde serán esclavizados y maltratados durante 400 años, 14. Pero yo castigaré a la nación que los esclavizará, y luego tus descendientes saldrán en libertad y con grandes riquezas. Note estas palabras de Dios sobre el pueblo hebreo. Iban a ser esclavos, Dios ya sabía que iban a habitar en Egipto, pero cuando salgan de Egipto, no iban a salirse con las manos vacías, cuando dicen amén. Ahora, muchos de nosotros hemos estado viviendo en un Egipto espiritual por 5, 10, 15, 20, 30, algunos 40, 50, 60 años, yo no sé la edad que tú tienes, pero muchos de nosotros hemos estado viviendo fuera de la casa del Señor, y dice la palabra del Señor que fuera de la casa del Señor, el diablo viene, primera cosa, a robar, a matar y a destruir. Noticia, toda la vida que has pasado por este tiempo, si estabas sin el Señor, si estabas sin el discernimiento del Señor en tu vida, lo primero que el diablo ha hecho en tu vida es robar. Segundo, matar y tercero, destruir. Entonces, el pueblo hebreo fue esclavo 40 años, ¿eso es poco o es mucho? A mí me parece muchísimo, 40 años de esclavitud. Pero grande y bendito el Señor, que esos 40 años, escuche, para Dios no son en vano. En el Señor eso no se pierde, ¿cuántos dicen amén? Alguien dirá, hermano, 40 años de mi vida perdidos. ¿Sabes? Si hoy te arrepientes, si vuelves al Señor, doblas tus rodillas, entregas tu vida realmente como debe ser. Yo quiero decirte que aunque hayan pasado 40 años de esclavitud, el Señor en su diseño está devolverte lo que el diablo te ha robado. ¿Cuántos dicen amén? Dale un fuerte aplauso. Bueno, no te va a devolver el Señor, sino que le va a hacer devolver al diablo. El diablo tiene que devolver lo que ha robado. ¿Cuántos dicen amén? Ese es el diseño de Dios. Por eso el versículo 14 dice, yo castigaré a la nación que los esclavizará, y luego tus descendientes saldrán en libertad. ¿Y con cuántas riquezas? ¿Pequeñas o grandes? ¿Pequeñas o grandes? Entonces, en este diseño de riqueza te vas a dar de cuenta
que en el libro de Ageo, capítulo 2, nos menciona que la gloria de esta clase se va a llenar de esplendor. ¿Sabes por qué? Porque los hijos de Dios que entiendan esta palabra, escuchen, no es mi palabra, por eso no me da miedo compartir esto. Alguno dice, este hermano está hablando solamente de dinero, ¿qué se creerá? ¿Sabes? Si está escrito en la palabra del Señor, cielo y tierra pasarán, mis palabras no pasarán. ¿Cuánto dicen amén? En el diseño del paraíso, ¿Adán trabajaba o no trabajaba? Trabajaba. ¿Dios le pagaba bien o le pagaba mal en el paraíso? Bien pagado, ¿sí o no? Adán trabajaba y le faltaba comida a Adán o no le faltaba comida a Adán. No le faltaba. ¿Le faltaba vestido o no le faltaba vestido a Adán? Ahí dirán, no, no tenía vestido. Obvio, pues no tenía vestido. Éramos más o menos como los animalitos, ¿no? ¿Cuántos tienen perro, gato? Conejo. ¿Quiénes le visten a su gato? ¿Quiénes le ponen ropa a su gato? Están en antidiseño, el gato no necesita vestimenta. Hace frío, dice, ¿no? Bueno, sí hace frío ya. ¿Quiénes le visten a su perrito? Igual, están caminando en antidiseño, el peso no necesita vestimenta. Bueno, si hace frío le puedes poner, pero algunos le ponen sus rosón, le hacen su chonón, le hacen sus chilindrinas. Habrá que preguntarle al peso si le gusta. Si es como en el caso de Balaam, un día tu peso te puede hablar. ¿Se acuerdan, no? La asna, Balaam le dijo, ¿por qué me golpeas? Le golpea a su dueño. Si le permitiera Dios hablar a tu mascota, habrá que preguntarle si le gusta sus chilindrinas, sus chononos, sus cosas rosadas que le amarras, tal vez no, no sé. Pero cuando Adán y Eva estaban en esta tierra, en el paraíso, ¿necesitaban de ropa o no necesitaban de ropa? ¿Sí o no? ¿Necesitaban o no necesitaban de ropa? No, éramos igual que los animales, no nos hacía frío, no necesitábamos de ropa. Pero cuando el hombre pecó, ¿quién los vistió? Dios, ¿con qué? ¿Pieles de quién? De animales. ¿Y la piel de un animal vivo o de un animal muerto? Es bien interesante, ¿no? Esa figura, gracias. Como Dios mató al cordero para perdonar nuestros pecados, y como la primera vez que fuimos vestidos, es la misma figura, Dios mató un animal para cubrir nuestra desnudez. ¿Cuántos pueden decir gracias, Señor? El primero que nos hizo una vestimenta es Dios mismo, de un animal que Él permitió que muera. ¿Por qué? Porque Dios nos ama. ¿Cuántos dicen amén? ¿Cuántos aman a sus hijos? A ver, ¿alguien puede levantar la mano? ¿Algún papá, una mamá que ama a sus hijos? No sé si usted ha visto papás, mamás, que ven cuando alguien le está haciendo un daño a su hijo y se transforman en leones, en leonas, en Hulk. Cuando alguien lastima a tu hijo, a tu hija, y ya te transformas. No es lo mismo que alguien te lastime a ti que cuando lastiman a tu hijo. No es cierto que te erizas y que quieres pelear porque alguien está hablando mal de tu hijo, está haciendo algo a tu hijo, y te empiezas a levantar como un león, como una leona. Escucha, si nosotros, dice la Biblia, siendo malos hacemos buenas cosas por nuestros hijos, ¿cuánto más nuestro Padre que está en el cielo? ¿Cuánto dicen amén? Dígale a su lado, tu papá es bueno, dile. Tu papá es bueno. ¿Cuánto dicen amén? ¿Es bueno o no es bueno nuestro Dios? Entonces, en su bondad, Dios sabía que muchos de nosotros íbamos a ser esclavizados en el pecado, en el error, en la mentira, en el engaño de las tinieblas. Por eso dice la palabra del Señor en el libro de Juan, que la luz vino al mundo, pero el mundo estaba lleno de tinieblas. Pero las tinieblas no pueden prevalecer contra la luz, cuando dicen amén. Entonces, cuando llega Cristo a nuestra vida, escucha, puede ser que hayas vivido 10, 15, 20, 30, 40 años o más sin el Señor o sin la revelación, porque puede ser inclusive que te hayas estado congregando en la iglesia, pero no haya nacido esa luz de Cristo en tu vida y el diablo te ha estado robando de un lado, de otro lado, de un negocio, de este otro lado. Pero escucha, en el diseño de la palabra del Señor es que aunque hayas experimentado esclavitud, Dios le prometió al pueblo hebreo,
tus descendientes saldrán en libertad con grandes riquezas. Y alguien diría, pero pastor, ¿por qué más bien en vez de esos 40 años de sufrimiento? ¿Por qué Dios no vino el año número uno, liberó al pueblo? Y después de liberar al pueblo, ellos vivían felices esos 40 años. ¿Por qué los mandó a la esclavitud? ¿Dios es malo? No. ¿Sabes por qué Dios permitió eso? Porque Dios no pelea esas batallas por ti. Dios espera que tú pelees y venzas a esos gigantes. ¿Eso está en la Biblia? Claro que sí. ¿Acaso en el libro de Josué, cuando tenían que tomar la tierra prometida, Dios dijo, no os preocupéis, oh pueblo amado, yo entraré y botaré a patadas a los hijos de los anaseos, botaré a los gigantes y a los gigantes los aplastaré como cucarachas por ustedes, porque yo soy vuestro Dios? ¿Dice eso o no dice eso? ¿Qué dijo? Vayan, espíen, envía dos espías, fueron los espías, 10 espías se quejaron, pero 2 de los espías, Josué y Caleb, ¿qué dijeron? Nosotros podremos, somos más que ellos. Y para tomar la tierra prometida, ¿tienen que pelear contra gigantes, sí o no? ¿Sí o no? Entonces escucha, para entrar en la tierra prometida, Dios también espera que tú puedas vencer a esos gigantes. ¿Cuánto dicen gloria a Dios? Ese es el problema de muchos de nosotros. Antes de entrar a la tierra prometida, estamos escapando de los gigantes. No, hijos de los anaseos, a sus ojos somos como langostas. Éxodo capítulo 3, versículo 22. Luego Éxodo capítulo 11, versículo 2. Éxodo capítulo 3, versículo 22. Mira este diseño que está en la palabra del Señor. Éxodo capítulo 3, versículo 22. Si tienes la versión NBI, bien. Si no, yo voy a leer la NBI, ¿eh? Si usted tiene la Reina Valera, también dice algo similar. Toda mujer israelita le pedirá a su vecina y a cualquier otra mujer que vive en su casa objetos de oro y de plata y ropa para vestir a sus hijos y a sus hijas. Así despojarán ustedes a los egipcios. Qué interesante. ¿Cómo es que cuando el pueblo hebreo salió de esa esclavitud, había ya todo listo para que ellos se lo lleven? Y Dios estaba dando el querer y el hacer. ¿Cuántos dicen amén? ¿De quién proviene el querer y el hacer? Dice, ¿no?, que Dios, en su buena voluntad, Él permite que nosotros sintamos querer hacer algo, sintamos hacer algo. ¿Cuántos dicen amén? Ahora, ¿eso funciona también para el mundo? ¡Claro que sí! Aquí menciona, dice, mira, es bien interesante. Dice el versículo 22, toda mujer israelita le pedirá a su vecina y a cualquier otra mujer que vive en su casa objetos de oro y de plata. ¡Qué interesante! ¿Cómo puede ser posible que una mujer va y toca la puerta de su vecina porque es otra casa? Aló, buenos días, sí, buenas tardes, buenas noches. Habrán aquí algunos objetos de oro y de plata. Y la otra vecina, oh, amada vecina, claro que sí. Toma mi anillo, toma mi arete, toma mis topos, toma mis joyas. Adiós, hasta luego, amada vecina. Y se lo llega, y va donde la otra vecina. Oh, amada vecina, ¿habrá alguien aquí que tiene joyas de oro, de plata? Oh, y empiezas a recolectar de las vecinas. Y escuchen, no solo de las vecinas, sino también de sus hijos, dice. Yo le digo esto, ¿no es medio loco? Es un milagro del cielo, cuando dicen amén. Cuando yo leí esto, decía, ¿qué significa esto? Esta gente parece zombie. ¿Qué persona en sus cabales puede ir a tocar puerta, a hacer una recolecta, ir a otra puerta al vecino, hacer otra recolecta de oro? No cualquier recolecta, no recolecta de ropa vieja, de zapatos viejos, no, de joyas de oro, joyas de plata, objetos de oro y de plata, y ropa de vestir a sus hijos y a sus hijas. Dice, empezó a despojar a su propia familia. ¿Sabes qué está relatándonos aquí la palabra del Señor? Que nosotros como pueblo de Dios estamos próximos a ver esa tierra de Canaán espiritual, lo que menciona el libro de Ageo. Y el mundo, escuche, va a empezar a despojarse de sus riquezas, las naciones de la tierra, de manera tal que tú y yo no podríamos entender que existe lógica en eso. Y dice aquí el versículo
22. Y cualquier otra mujer que vive en su casa objetos de oro y de plata y ropa de vestir a sus hijos y a sus hijas, así despojarán ustedes a los egipcios. Egipto, usted sabe, en este entorno significa el pueblo que no era de Dios. ¿Cuánto dicen amén? ¿Cuánto dicen amén? ¿Cuántos han entendido? Digan amén. Éxodo capítulo 11, versículo 2. Y luego Éxodo capítulo 12, versículo 35 y 36. Éxodo capítulo 11, versículo 2. Dice la palabra del Señor. Voy a leer igual la versión NBI. Habla con el pueblo y diles que todos ellos, hombres y mujeres, deben pedirles a sus vecinos y vecinas objetos de oro y de plata. Sigue relatando lo mismo. En Éxodo 3 pidió eso, en Éxodo 11 seguía la recolecta de objetos de oro y de plata. Éxodo capítulo 12, versículo 35. Luego Eclesiastés 2, 26, hermano Grove. Éxodo 12, 35 dice, y 36. Después, siguiendo las instrucciones que Moisés les había dado, pidieron a los egipcios que les dieran objetos de oro y de plata y también ropa. 36, Éxodo 12, 36. Y el Señor hizo que los egipcios vieran con buenos ojos a los israelitas, así que les dieron todo lo que les pedían. De este modo, los israelitas despojaron por completo a los egipcios. ¿Quién pone el querer y el hacer? Dios, por su buena voluntad. ¿Cómo es posible? Yo digo, mira, póngase a pensar en esto. Claro, leerlo es sencillo. Pero ¿cómo puede ser posible esto? Que quienes eran tus esclavos, tus trabajadores, durante 40 años de servidumbre, y de repente empieza a pasar un fenómeno. Tu esposa, porque dicen las mujeres. Ahora yo pregunto, en la casa, ¿quiénes son generalmente las que administran mejor el dinero? ¿Hombres o mujeres? ¿Hombres o mujeres? Algún hermano me decía, hermano, cuando los hombres manejamos la plata, salimos a la calle. Dice, es que hermano, ya tenía televisor en la sala, pero no tenía televisor en el baño. Sí, hermano, en la terraza yo no tenía televisor y ahí le he puesto otro televisor. Mi mamá dice, este es tu papá, se puede llenar todos los cuartos de televisor, televisor y televisor por todo lado compra, dice, ¿no? No sé por qué razón menciona aquí las hermanas, pero hasta eso me parece curioso. No es lógico que una mujer que generalmente dice, no, necesitamos esto, necesitamos una casa, necesitamos un auto, necesitamos esto. Y generalmente una mujer tiene una visión de administración. Digo generalmente, no siempre, generalmente. Aquí las mujeres van en contra de la economía de su casa. Claro, eran mujeres egipcias. Lo que les estoy mostrando esta mañana es qué es lo que va a suceder para que las riquezas del mundo vengan a recaer en la iglesia, en la casa del Señor. ¿Cuántos están en la casa del Señor? Digan amén. Dígale que estás a su lado, estás en la casa del Señor. Dígale, estás en el lugar correcto. Venía de su casa, claro, eran mujeres egipcias. Lo que les estoy mostrando esta mañana es qué es lo que va a suceder para que las riquezas del mundo vengan a recaer en la iglesia, en la casa del Señor. ¿Cuántos están en la casa del Señor? Digan amén.

es lógico que la mujer de una casa vaya, pida dinero, desbanque su propia familia? Y ahora me llama la atención lo que acabamos de leer en Éxodo capítulo 12, versículo 36. El Señor, ¿qué hizo? Que los egipcios vieran, dice, con buenos ojos a los israelitas, así que les dieron todo lo que les pedían. De este modo los israelitas despojaron por completo a los egipcios. ¡Wow! Traducido, ¿qué significa? Estás en un trabajo. Todo este tiempo has estado haciendo tu labor bien, porque la palabra del Señor dice que cuando tengamos un jefe, lo hagamos como para Dios. ¿Cuántos dicen amén? ¿Cuántos trabajadores dicen amén? Eso es estar en la casa del Señor. ¿Cuántos dicen amén? Estar en la casa del Señor implica algunas reglas también. Si no, pregúntele al hijo pródigo. Estar dentro de la casa del Señor implica que eres buen trabajador. Entonces, si eres buen trabajador, tienes tu jefe. Esa tu empresa representa Egipto. Entonces, viene una entrevista de trabajo y te dicen: ¿tú crees que estás en condiciones de ascender al siguiente nivel? Y si entiendes esta palabra, tú le vas a decir: no, yo creo que estoy en condiciones de manejar esta empresa. Yo creo que estoy en condiciones de hacer multiplicar los ingresos de esta empresa. ¿Por qué? Porque la unción de José está en nosotros. ¿Cuántos dicen amén? Y el jefe de José decía: cuando este muchacho está en mi trabajo, los ingresos de mi casa se multiplican. El carcelero decía: cuando este muchacho está en la cárcel se administra sola. Quien trabajaba con José sabía que su empresa era bendecida, a tal punto que le entregaron a José las riendas de todo Egipto. ¿Por qué? Porque sabían que Dios estaba con José. ¿Cuántos dicen amén? ¿Qué vale más, el oro, la plata o Dios en nuestras vidas? Dios en nuestras vidas. ¿Cuántos dicen amén? Entonces algo así sucedió, porque dice que los egipcios vieron con buenos ojos a los israelitas y les dieron todo lo que les pedían. Yo no sé qué dicen esto. ¿Esto es NBI? Gracias, hermano. Les dieron todo lo que les pedían. De este modo los israelitas despojaron por completo a los egipcios. Yo no sé si estás entendiendo esta palabra esta mañana, pero quien pueda agarrar esta palabra, yo quiero decirle en el nombre de Jesús, no es mi palabra. Ageo dice que va a hacer temblar las naciones de la tierra y la riqueza de las naciones va a venir a la casa del Señor. ¿Cuánto dicen gloria a Dios? Y en la casa del Señor, ¿quiénes habitan? ¿Los hijos de Dios o cualquier otra persona? ¿Quiénes habitan en la casa del Señor? Dile al que está a tu lado: tú y yo habitamos en la casa del Señor. Por eso en la historia del hijo pródigo, el hijo mayor, cuando se enojó, dijo: ah, tu hijo, tú le das todo y no sé qué, y ya, le haces fiesta, le pones anillo, yo que estaba en tu casa, no me das nada. Y hay una revelación, esta misma revelación, Dios le dice, ¿no? Personificando al padre: hijo mío, todo lo mío es tuyo. Todo lo mío es tuyo. Cuando dicen gloria a Dios, todo lo mío es tuyo. Todo lo que es de Dios es nuestro. Y en la casa de Dios no puede existir pobreza. En la casa de Dios no puede existir miseria. En la casa de Dios no puede existir necesidad. En la casa del Señor todos prosperan. Cuando dicen amén. Hasta los empleados, ¿sí o no? ¿Qué dijo el hijo pródigo? En la casa de mi padre, hasta los empleados comen mejor que yo. Dime una cosa, ¿tú crees que los empleados de Dios, que son los ángeles, están maltratados o no? No. En la casa del Señor no existe necesidad. ¿Cuánto dicen amén? Por eso esa canción proviene del cielo. Verás la gloria de Dios, verás la gloria de Dios. Mi familia prosperará, verás la gloria de Dios. ¿Cuántos dicen amén? Dile al que está a su lado: mi casa y yo serviremos a Dios. Dígale, ahora de su lado: mi casa y yo serviremos a Dios. Dile. Ahora yo te hago una pregunta: si le has dicho eso, si le estás sirviendo a Dios, ¿Dios puede ser injusto en pagarte mal?

Ojo, ni siquiera eres su empleado. Eres un hijo de Dios que trabaja para Dios. Es diferente, note la diferencia. En la casa de Dios hay los sirvientes que comen bien, los empleados. Pero ¿cómo Dios tratará a un hijo que trabaja para su padre? Y si usted le ha dicho eso a su vecino, mi casa y yo serviremos a Dios, y realmente usted sirve a Dios con su casa, prepárese para la bendición. Prepárese para la bendición. ¿Cuántos dicen amén? Y pastor, no estás torciendo la escritura para decirnos lo que tú piensas nomás. No, por eso estoy dando varios versículos. El Señor hizo que los egipcios vieran con buenos ojos a los israelitas. Escuche, yo me di cuenta de esto en algunas personas que rodean mi mundo cristiano en este tiempo. Empiezo a hablar con ellos y vas a encontrar testimonios de muchas personas que han prosperado ya. Y me dice, yo no sé cómo, pero habían 10 cotizaciones mejores que la mía. Pero algo pasó con el dueño de esta empresa o con el ministro o el viceministro, que cuando me vio me dijo, tú tienes algo. Y me entregaron a mí la cotización. Yo no sé qué pasó, dirá alguien. Habían 100 personas haciendo fila para ese puesto. Pero cuando llegué a la entrevista me dijeron, tú eres la persona indicada, aunque tal vez tu currículum no es tan grande como los otros que están aquí, pero yo siento en el corazón que tú eres esa persona indicada. Y sabes, déjeme decirte qué es esta palabra del versículo 36. El Señor hizo que los egipcios vieran con buenos ojos a los israelitas. ¿Cuánto dicen amén? Dígale que está a su lado, no regales tu trabajo. Ese es el diseño del enemigo. Muchos de nosotros entramos a ese diseño del enemigo. Y quiero decir que a veces comparamos nuestro trabajo con el del lado, con el de la izquierda. Dice, ¿cuánto cobra el de la izquierda? 100. ¿El del lado cuánto cobra? 80. Bueno, si yo cobraré 50. Y de hecho te contratan a ti por 50. Pero si tú tienes fe, tú no vas a comprar ni 100 ni 50, tú puedes cobrar 200. 200. Y te dice, ¿por qué tan caro? Porque lo mío es bueno. Ya, quiero el de 200. Y la gente va a comprar el de 200. ¿Por qué? Porque hay una promesa de Dios que los egipcios te van a ver con buenos ojos. ¿Cuántos dicen amén? ¿Cuántos dicen amén? Va a poner su publicidad en Facebook. Lo que usted haga, ¿no? Lo que usted venda. Hay miles de anuncios en Facebook, pero cuando los egipcios vean ese anuncio en Facebook, algo les va a llamar. Va a decir, este es el anuncio que necesito. Pero es más caro que los demás. No importa. Clarito es, está bien dibujado, algo tiene, este es el que necesito. ¿Por qué? Porque esa es la unción de Dios. Dios va a colocar en los egipcios algo que no ven en los demás. ¿Cuándo dicen amén? Así que les dieron todo, diga conmigo, todo, todo, todo lo que les pedían. De este modo los israelitas despojaron por completo a los egipcios. ¿Cuántos dicen amén? Diga conmigo, el diablo, fuerte, el diablo tiene que devolver todo lo que le ha robado a mi casa, a mi familia y a mi vida. En el nombre de Jesús, en el nombre de Jesús. Porque está escrito en la palabra del Señor. ¿Cuántos dicen amén? Ahora sí, agárrese de la silla. Eclesiastés 2:26. Siéntese bien. Vea si su silla no se rompe. Porque tal vez alguno se va a desmayar. Dígale que está a su lado. Agárrate, dile, agárrate. Cuidado, te caigas. Luego, hermano Grover, Job 27, 16 y 17. Luego, Job 27, 16 y 17. Primero Eclesiastés 2, 26. Mira, igual, NBI, si puedes. Porque al hombre que le agrada, Dios le da sabiduría. ¿Esto es NBI? Está bien, 26, sí, 2, 26. En realidad, Dios da sabiduría, conocimiento, alegría a quienes de su agrado, dice esta versión. ¿Ya? En mi versión, dice, porque al hombre que le agrada a Dios, mira, tres cosas nos da. Sabiduría, ciencia y gozo.
¿Cuántos dicen amén? ¿Cuántos quieren los tres regalos? No solo uno, ¿cuántos quieren los tres regalos? Escuche, sabiduría, ciencia y gozo. ¿Cuántos dicen amén? Es que este es el problema, dice la palabra del Señor, que Él nos da el poder para hacer las riquezas. ¿Cuántos dicen amén? Algunos han interpretado mal, dice Dios nos va a dar, dice riquezas, preparan el bolsillo y dice, a ver, aquí que caiga, o aquí, este es más grande. O están esperando que las riquezas caigan con forma de cigüeñas y empiezan a llenarse los bolsillos. No, Dios nunca dijo que nos van a llover monedas. Dios dijo que Dios te da el poder para hacer las riquezas, que es diferente. ¿Cuántos dicen amén? Te da el poder para hacer las riquezas, el poder. Y es bien lindo porque dice que ese poder se resume en tres cosas: sabiduría, ciencia y gozo. ¡Wow! Hablaremos de lo más fácil. ¿Qué es ciencia? Pues hermano, conocimiento, universidad. No es lo mismo que mi hermano esté empezando a hacer milanesas. ¿Y cómo es la milanesa? Fácil, agarras huevo, la carne de pollo, cha, cha, cha, y listo, sartén. Pero hay empresas que dicen, no, eso no es milanesa. Tiene que tener tantos grados de cocción, tantos gramos de queso, tanto de esto otro, esto y lo otro, pa, pa, pa. Y el empaque es de esta manera, se distribuye de esta manera, esta es la cadena de comercialización. Pa, pa, pa, pa. Y esas son las personas que son ricas. La persona que piensa que hacer milanesa de pollo es pechuga de pollo, huevo y cha, cha, cha, cha, cha. Esa persona no tiene el poder para hacer las riquezas. ¿Quién tiene el poder para hacer las riquezas? Aquella persona que dice, no, se hace de esta manera, con esta maquinaria, de esta manera, estos son los insumos, tantos grados de esto, a este tanto de cocción, pa, pa, pa, pa, pa, y una cadena de distribución. Conocí recién el año pasado, les comenté, creo, ¿no? Un amigo que vende milanesas precisamente de pollo. Dice, ¿sabes? Hoy día tengo que entregar a la alcaldía. ¿Cuántos platos? 600 platos a la alcaldía, cada semana. ¿Por qué te compra y prueba su milanesa y tiene algo? Algo raro tiene, yo no sé. Él dice, ¿sabes cuánto? Me fui a estudiar mi curso de hacer milanesas al Perú, hace unos 10 años atrás. ¿Cuánto crees que me costó mi curso? Yo, por quedar bien con él, no sé, 10 mil bolivianos, no. 20 mil, no, me dice. ¿Cuánto? 100 bolivianos. Pero en el Perú, me dijo, es la diferencia. Por eso mi milanés es diferente. Fui al Perú porque los peruanos son los mejores chefs. Fui, averigüé cómo es conseguir los insumos aquí, empecé a decir, hermano, mi milanesa, mira, me ha dado estas tres casas en el Alto, me ha dado mis autos. ¿Por qué? Porque mi milanesa no es lo mismo que las señoras que venden en la esquina pechuga de huevo, huevo, harina y cha, cha, cha, cha. Eso no, tiene algo diferente. ¿Eso qué se llama? Eso es ciencia, conocimiento, valor agregado. ¿Cuántos dicen amén? ¿Un empaque le da un valor agregado a un producto? Claro que sí. ¿Pero por qué no hacemos eso en la iglesia? ¿Sabes por qué? Porque muchos de nosotros no reclamamos eso a Dios. Dios nos da el poder para hacer riquezas. Por eso la Biblia dice, pidan, porque hasta ahora nada han pedido. ¿Cuántos dicen amén? ¿Cuántos dicen amén? Sabiduría. Gozo. No es nomás meterle donde sea, porque alguno por ahí, por meterle a la empresa, al negocio, dice, bueno, esposa, nos vemos. Para este negocio tengo que viajar yo a Brasil. Nos vemos de aquí a 6 meses. Voy a llegar cada 4 meses. Y me los besas a las guaguas y adiós. Todo sea por el bien de la familia. Tú trabajas aquí, yo trabajo allá. Eso ya no es sabio. Te separas de tu esposa, te separas de tus hijos y vienen los problemas familiares. Para algunos, crecimiento económico implica separarnos, viajarnos y hacer plata, plata, plata, plata, y después de aquí 15 años nos vemos, tenemos full dinero y vamos a ser felices. Pasan los 15 años y no es así. Todos tristes. Hijos odiando a los padres, esposas odiando a los esposos, esposos odiando a las esposas, con problemas con los hijos. ¿Por qué? Porque esa decisión no fue sabia. ¿Amén? Pero es bien lindo. Y aquí la tercera clave, gozo. En Eclesiastés, en el capítulo 2, dice algo bien interesante. Salomón, he encontrado una clave en esta vida, dice, en el mismo capítulo 2, un poquito antes. La clave de la vida es que el hombre disfrute de su trabajo. Que en el lugar donde estás hoy, sepas encontrar el gozo.
El diablo viene con una mentira como le vino a Eva. ¿Qué dice el diablo? Te falta. Alcanzas algo y te dice, te falta mucho. Un día sueñas con un comedor, con las sillas bien puestas. Tienes el comedor y las sillas bien puestas. Y el diablo viene y dice, pero te falta. No tienes una cocina nueva. Compras la cocina nueva y el diablo dice, pero te falta. No tienes el departamento nuevo. Y para el diablo siempre falta algo. Pero Salomón dice algo bien interesante. Me he dado de cuenta que la clave de la vida no es tener riqueza, no es ser muy sabio, no es de disfrutar ni de comida, ni de vino, ni nada. Sino la clave de la vida es disfrutar lo que hoy ya tenemos. Que todos los días el hombre disfrute y goce de su trabajo. Eso dice Salomón. ¿Qué significa? Si hoy en la tarde tienes un patio con sol y 5 naranjas para chupar, eso es felicidad. Si hoy después del almuerzo con tu familia, tu hijo te dice, papá, quiero helado, y en tu bolsillo existe para comprar los helados para tu esposa, para tus hijos, y en el sol, lo tienes todo. Lo tienes todo. Disfruta de tu helado, disfruta de tu naranja. Lo tienes todo, hermano, hermana. No te falta nada. No dejes que el diablo venga como Eva. Te falta. Estate triste, te falta. Te falta mucho. Hay muchas personas que están llorando hoy por tener lo que tú ya tienes. Tener la mitad de lo que tú tienes. Es aprender a valorar lo que tenemos. Y dice la palabra del Señor. Eclesiastés 2:26. Al hombre que le agrada, Dios le da sabiduría, ciencia, gozo. Mas al pecador, escuche, da el trabajo de recoger, amontonar, para darlo al que agrada a Dios. También de esto es vanidad y aflicción de espíritu. Wow. ¿Qué conviene ser? ¿El hombre que le agrada a Dios? ¿O el hombre que no le agrada a Dios? Es obvio. Agradarle a Dios en todo. Y al que no le agrada, dice aquí al pecador, le dé el trabajo de recoger y de amontonar para darlo al que le agrada. Dicho de otra manera, Ageo capítulo 2, los dos versículos de Éxodo que hemos visto, que significa Dios va a transferir la riqueza del pecador hacia el pueblo del Señor. ¿Cuántos dicen amén? Mientras vas caminando por esta vida, Dios te va a ir bendiciendo de manera sobrenatural. De manera que no esperabas. De manera que no entiendes. ¿Sabes por qué? Porque esto no depende de que te levantes en la madrugada y te acuestes muy tarde. Esto depende del favor de Dios y la promesa de Dios. ¿Que se va a cumplir o no se va a cumplir? Dime una cosa, ¿Ageo se va a cumplir o no se va a cumplir? ¿La casa del Señor se va a llenar de gloria o no se va a llenar de gloria? ¿La casa del Señor se va a llenar de riqueza o no se va a llenar de riqueza? Se va a llenar de riqueza. Y ojo, van a haber muchas personas que probablemente van a ser como ese hijo mayor, viviendo en la casa del Señor. No van a entender ese principio. Y Dios va a tener que volver a repetir ese principio. Hijo mío, todo lo mío es tuyo. Pide y recibirás, porque hasta ahora nada has pedido. ¿Cuántos han entendido? Digan amén. ¿Cuántos aguantan un poco más? Job capítulo 27, versículo 16 y 17. Y luego Proverbios 28, 8. ¿Amén? Luego, Proverbios 28, 8. Job 27, versículo 16 y 17. Escuche, estos son principios de transferencia de riquezas. ¿Amén? Mire, Job capítulo 27, versículo 16 y 17 dice lo siguiente. El 16. Aunque montone plata como polvo y prepare ropa como lodo, la habrá preparado él, mas el justo se vestirá y el inocente repartirá la plata. Entonces, ¿qué significa? Aquí no depende de amontonar plata como polvo y preparar, dice, ropa como lodo, sino el 17. La habrá preparado él, mas el justo se vestirá. Diga conmigo justicia. Fuerte, justicia. Ahora, ¿está hablando de nuestra justicia o la justicia de Dios?
Es bien interesante. Vino una mujer que se había juntado 5 veces porque no eran sus maridos. Entonces, tu marido, mujer, marido yo no tengo. Bien has dicho. Porque con el que estás viviendo ahora no es tu marido y los 5 anteriores tampoco eran tus maridos. Pregunta, ¿mujer justa o injusta? ¿Justa o injusta? Injusta. Había vivido con 5 personas que no eran su marido y estaba viviendo con 1/6. Injusta. Pero pregunta, ¿Dios le perdona o no le perdona? ¿Dios la utiliza o no la utiliza? ¿Dios habla bien de ella o no habla bien de ella? Luego versículos adelante. Dios dice, a esta mujer le van a recordar de buena manera todas las generaciones. ¿Cuánto dicen amén? ¿Sabe por qué? No por la justicia de esa mujer, porque esa mujer merecía ser apedreada, pero por la justicia de Dios, esta mujer fue perdonada y dignificada. ¿Cuánto dicen amén? ¿Cuánto dicen amén? Entonces, cometemos un error cuando nosotros tratamos de justificarnos con nuestras obras delante del Señor. Señor amado, yo soy bueno, hago esto, pongo mis ofrendas, me congrego temprano, no me faltan las oraciones, etcétera. Cualquier justicia humana es como un trapo de inmundicia delante de la justicia del Señor. ¿Cuántos dicen amén? En otra ocasión, Saulo de Tarso, quien había matado a bastantes cristianos, asesino de cristianos, ¿justo o injusto? ¿Justo o injusto? Injusto, pues, el momento que fue Saulo. Pero llega, Dios tiene un encuentro con él y se vuelve el predicador más grande del mundo entero. Dios lo utiliza o no lo utiliza, lo dignifica o no lo dignifica. Y el pecado de Saulo, ¿dónde queda? En el pasado. Borrón y cuenta nueva. ¿Por qué? Porque es la justicia de Dios. ¿Cuántos dicen amén? Entonces, entendiendo ese principio, miren lo que dice Job, el versículo 27-17, le habré preparado él, mas el justo se vestirá y el inocente repartirá la plata. Por la justicia de Dios. Esto es un regalo que Dios nos va a regalar, no por nuestra obra, no porque seamos buenos tú y yo, sino por la justicia y misericordia del Señor. ¿Cuántos dicen amén? Voy terminando. ¿Qué te dije, hermano Grover? Eclesiastés 2:21, ¿te dije? Ah, Proverbios 28:8. Luego Eclesiastés 2:21, ¿amén? Ya vamos terminando. Proverbios 28:8. El que aumenta sus riquezas con usura y crecido interés, dice, para aquel que se compadece de los pobres, las aumenta. Otra ley de transferencia de las riquezas. ¿Quiénes van a prosperar desde ese punto de vista? Los que se compadecen de los pobres. ¿Ya? El 8. El que aumenta sus riquezas con usura y crecido interés, para aquel que se compadece de los pobres, las aumenta. ¿Qué quiere decir esto? Si quieres, hermano, hermana, empezar a vivir en esto, dice aquí la palabra del Señor, que tenemos que compadecernos de los pobres. ¿Hay gente pobre a nuestro alrededor o no hay gente pobre? Siempre vas a encontrar. Si tú vas, no solamente a las paradas de los semáforos, vas a encontrar gente venezolana pidiendo dinero. Hay mucha gente que dice, ay, estos, ¿por qué no se irán a su país a trabajar? Flojos, no quieren lavar sopa, no quieren hacer nada estos flojos, solo saben pedir dinero. Están pasando una situación difícil. La Biblia dice que al que te pide, dale. ¿Sí o no? ¿Dice o no dice la palabra del Señor? Yo vivía hace unos años atrás en la avenida Mecapaca y un día me sorprendió la siguiente imagen. Un condominio tenemos al lado y gente que tiene buenos recursos vivía en el condominio del lado. Y nosotros teníamos un vecino que se llamaba Coco, de unos, en ese entonces, 9 años. Yo lo vi pasar y repasar varias veces. Su papá, de unos 65 años, solo, mecánico. A veces llegaba la hora del almuerzo y su almuerzo es pan con plátano. ¿Por qué? Porque en la mañana, él no tiene taller, va y está buscando de los mecánicos que están ahí, ayudar a algún mecánico y le dan 10 pesos, 20 pesos, si hay trabajo hay, si no hay, pues no hay. Entonces, algunas veces su almuerzo es eso, pan con plátano o un tecito con una marraqueta. Rara vez, ahí en la calle 8 está sirviéndose un tiempo, muy rara vez, que alguna vez también se le da el paso, ¿no? Y
así él camina con su hijito, le está hablando hace unos años atrás, de 9 años, su hijito con un overol. Y este muchachito, tío, dice, te lo lavo el auto. Ese era su trabajo, porque su papá trabajaba de mecánico buscando trabajo. Y el niño de 9 años, tío, te lo lavo el auto. Y buscaba lavar los autos de los vecinos. Ese era el trabajo del muchacho. Y le regalaban dinero, 2 pesos, 1 peso, así. Pero escuche, me sorprendió la siguiente imagen, era cerca de Navidad. Y una de las señoras de ese condominio, le tocó bocina, ¡cucu! ¡Tía! Y había sido su amiga, ¿no? La señora. Una señora tipo Cruella de Vil, así esa pinta. ¡Coco! No, no se lo iba a robar como dálmata para hacer piel del coco, no. Y la señora abre la maletera de atrás y un canastón, pero un canastonazo. Anda, llámala a tu papá, Coco. ¡Papi, papi! Tenía, ¿no? Una cosa así. Se veía, ¿no? Galletas, panetón y todo lo demás. Y le estaba entregando. Chao, hijito. Y la señora se entró. Y yo en el espíritu recibí ese momento. Por eso esta mujer es rica. Porque da a los pobres. ¡Wow! Y este principio está en la palabra del Señor. Dar a la gente pobre. Pregunta. ¿Conoces personas con necesidad? Alrededor de tu familia, amigos, conocidos, ¿conoces o no conoces? Hay o no hay gente pobre a nuestro alrededor. Hay gente pobre, pero muchos de nosotros los miramos peor todavía, como esclavo. Ven. Les empezamos a dar otro tipo de tareas que no es acorde a la palabra del Señor. Bueno, tengo algunos versículos más, pero siento que con eso es suficiente. Amén. Voy a pedir que se ponga de pie, vamos a orar. Estaba en pie, ¿cuál más tenías listo? ¿Todavía nada? Alguien dice, ¿sabes? No estoy muy de acuerdo con esto de la riqueza, etcétera. Bueno, los dos hijos del padre en la historia de hijo pródigo vivían en la casa y no estás obligado a creer en esto. Ciertamente, pero yo quiero decirte, tienes la opción de pasar por esta vida y que nadie se acuerde de ti, o pasar por esta vida y haber sido alguien influyente en tu generación, que tus generaciones se acuerden de ti. Hace unas semanas atrás a uno de ustedes yo le pregunté, ¿cuál es el nombre de tu papá? Tal, tal, de tu mamá, tal, tal, de tu abuelo, le pregunté, mi abuelo, no sé qué se llamaba. Primera vez que me pasó esto, por eso lo digo, porque la mayoría de las personas que pregunto esto me dicen hasta los nombres de sus abuelos, y usualmente en los nombres de sus bisabuelos ya tienen problemas, usualmente, ¿no? En los tatarabuelos igual, muy pocas personas he visto que me contesten los nombres de los tatarabuelos. Pero me sorprendió en esta congregación una persona que me dijo, no sé el nombre de mis abuelos. ¿Sabes? Eso es el diseño de las tinieblas, que pases por esta vida y que ni siquiera tus nietos se acuerden qué nombre tenías. Que el Señor permita que pasemos esta vida e influyamos a nuestra casa, a nuestros amigos, a nuestros vecinos. Escuche, a la congregación. ¿Cuánto dicen amén? ¿Cuánto dicen amén? Voy a pedir que suban los músicos. Tu casa, Señor. Como decía Ezequías, quedarme en tu casa. Como decía David, Señor, estar en tu casa todos los días. No anhelamos la riqueza, Señor. Hoy no venimos a anhelar esa riqueza, sino anhelamos tu casa y sabemos que como consecuencia de eso proviene la riqueza. Señor amado, se ha vuelto cada vez más difícil hablar de riqueza en un país pobre como Bolivia. Probablemente si hablábamos esto en Estados Unidos sería algo muy común hablar de la riqueza o en países ricos en este momento. Mas Señor amado, en el nombre de Jesús, antes que bolivianos somos ciudadanos del cielo. Señor amado, antes que latinoamericanos somos hijos de Dios. Roba babara taira kamere teshe me reteira kamere teira kushuma
Roma maretera caminetera taika sheme meretere que en el nombre de Jesús. Señor amado, y en este momento te pedimos perdón como hijos tuyos, como pueblo tuyo, Señor, por toda mentalidad que hemos repetido del enemigo. Señor amado, toda mentalidad de pobreza, de tristeza, de miseria, de mediocridad, de conformismo. En el nombre de Jesús, Padre amado, todo diseño de robo, de hurto, de fracaso, porque el diablo vino a robar, a matar y destruir. Señor amado, toda palabra que salió de mi boca, que he hablado de mediocridad, de fracaso, de miseria, en el nombre de Jesús, hoy me vuelco contra toda palabra del enemigo, contra todo diseño del diablo, lo ato y lo echo fuera de mi vida. Sal de mi vida en el nombre de Jesús. En el nombre de Jesús, Padre amado, en el nombre de Jesús, declaro a mi familia libre de toda opresión, libre de toda maquinación del enemigo. En el nombre de Jesús, nos volcamos contra todo espíritu inmundo de Satanás y lo echamos fuera. Sale, sal ahora en el nombre poderoso de Jesús. En el nombre de Jesús, en el nombre de Jesús. En el nombre de Jesús, Roma Maracate de Shem. No se confunda, ¿sabe? No le estoy hablando de la riqueza producto del esfuerzo físico, de la fatiga laboral, producto de tener a alguien con muñeca y que esa persona le pueda proveer algo. En el nombre de Jesús, este día abrimos esta ventana al cielo que nos muestra Geo capítulo 2. De aquí a poco tiempo haré temblar los cielos y la tierra, y haré temblar las naciones de la tierra, y la riqueza de las naciones va a llenar esta casa. 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Rama marotoiro comerete shimimira. Sabe, yo no he venido a explicarle algunos versículos solamente esta mañana. Yo no le he venido a enseñar versículos porque muchos de ustedes conocían estos versículos hasta de memoria. No, yo no le he venido a dictar versículos. Esta mañana, en el nombre de Jesús, en el nombre de Jesús, hermano, hermana, yo he venido a soltar esta unción que es de Dios. En el nombre de Jesús, no es mía. Esta unción está escrita en la palabra del Señor. Y este día se abre una ventana en el cielo. En el nombre de Jesús, un portal al cielo. En el nombre de Jesús,

descienda con estos regalos en el nombre de Jesús. Y ángeles del cielo también que arrebaten todo lo que el diablo ha robado en estos 10, 20, 30, 40 o más años en nuestra vida. En el nombre de Jesús, en el nombre de Jesús, nos volcamos contra todo espíritu inmundo que ha hurtado, que ha robado nuestras vidas. Escuche, que ha robado a tu familia, a tus generaciones. Roba babara taira kamereshereti. Y siento en el espíritu que hay muchas personas que sienten como familiares, tus papás, tus abuelos o tus antepasados fueron estafados. Alguno dice: hemos perdido una casa, hemos perdido terrenos, hemos perdido años. Alguno dice: hemos entrado a la cárcel por una difamación y a causa de eso mi familia ha sido pobre todo este tiempo. En el nombre de Jesús, una buena noticia. Jesucristo dijo, Isaías 61, Lucas 4: el Espíritu del Señor está sobre mí, por cuanto me ha ungido para dar buenas noticias a los pobres. Ramamá, escúchame, Bolivia, la pobreza se va a acabar en este país, en la casa del Señor. El primer lugar donde la pobreza va a salir de este país se llama Iglesia de Bolivia, en el nombre de Jesús. Isaías 61 dice:

hemos experimentado la pobreza, una nueva, una buena nueva de parte del cielo. Día conmigo, pobreza. Sal ahora. Suelta mi casa, suelta mi familia, suelta mi vida, suelta mi ciudad, suelta mi país. En el nombre de Jesús, en el nombre de Jesús. Un tiempo nuevo, un tiempo nuevo. Sabemos, vamos a empezar a experimentar esta riqueza. Reitero, no proviene de tu sabiduría solamente, no proviene de tu esfuerzo o de tu suerte. No, escucha, proviene de la casa del Señor. Y para entrar a la casa del Señor, lo único que necesitas es

Primera cosa, te pedimos perdón. Antes de entrar a tu presencia, te pedimos perdón. Así como existía el lavacro, en ese lugar donde se lavaban las manos. Señor amado, este día levantando nuestras manos, te pedimos perdón por todo mal pensamiento, por toda palabra maldicha, por toda actitud de hecho, Padre, o pecado con mis ojos. Señor, te pido perdón, Señor amado. Y yo creo que por la sangre del Señor Jesucristo derramada en la cruz del Calvario, soy apto para entrar en tu presencia. Es un regalo, recibo este regalo en el nombre poderoso de

¿Cuántos en este tiempo han sido atacados por la muerte? Probablemente algunos que han sido atacados con este coronavirus. Y escuche, Dios ha permitido que hoy estés en pie sano. No puedes decir gracias, Señor. Gracias, Padre. Porque el virus ha pasado por mi casa, por mi familia, probablemente muy cerca, por mí mismo. Pero hoy estoy sano, Señor. Gracias. Gracias por la vida, Señor. Gracias, Padre. Gracias, Señor. Y es porque estamos en tu casa. Estamos en tu casa. Estamos en tu casa. Estamos en la casa del Señor. Estamos en tu casa. Y Señor amado, en tu casa todo es posible. Diga conmigo, Señor, en tu casa todo es posible para el que cree. En tu casa, Señor amado, una cosa he demandado y esta buscaré: estar en la casa de mi Dios todos los días de mi vida, Señor. Todos los días en tu casa, en el nombre poderoso de Jesús. Dele un fuerte aplauso al Rey de Reyes y Señor de Señores. Si alguien está esta mañana con un problema físico, de enfermedad, un problema de salud, o un problema a nivel de un ataque familiar, en el nombre de Jesús, levante su mano. Hoy vamos a orar por las necesidades, en el nombre de Jesús. Padre amado, este día tomamos poder y autoridad, Señor amado, en el nombre de Jesús, sobre todo espíritu inmundo de enfermedad, sobre todo espíritu inmundo que está atacando nuestra mente, nuestro corazón, en el nombre de Jesús. Espíritu inmundo, oíme bien, espíritu de las tinieblas, te atamos y te echamos fuera en el nombre de Jesús. Sal de mi vida, sal ahora en el nombre de Jesús. Hoy yo tengo la autoridad para echar fuera demonios, porque en la casa del Señor no pueden habitar demonios, en el nombre de Jesús. En el nombre de Jesús, dale un fuerte aplauso. Diga conmigo: soy libre, soy bendecido, soy prosperado. Y esta canción dice:

cosas esta mañana, amén. ¿Cuántos tienen algún problema, alguna necesidad o algo que los atormente en este tiempo? Levante su mano. ¿Cuántos están luchando contra algo en este tiempo? Tal vez alguna deuda, algún problema de enfermedad, un problema familiar. Levante su mano. En serio, ¿cuántos tienen? A ver, algún problema. En el nombre de Jesús, mire, sea sincero, amén. En el nombre de Jesús, por eso tomamos poder y autoridad, Señor amado. Tu palabra dice, pidan, pidan, porque hasta ahora nada han pedido. En el nombre de Jesús, ahí donde está, pídale al Señor. Pídale al Señor, dígale lo que necesita. No necesito escucharlo yo, pídale a Dios, dígale, Señor amado, esa deuda que tengo, Señor amado, necesito que se pague este año, dirá alguien. Alguien dirá, Señor, ese dolor que tengo en el pecho, Señor amado, de 3 meses, 4 meses, que después del COVID no se me quite, en el nombre de Jesús, Señor amado, hoy necesito que ese dolor se vaya en el nombre de Jesús. Alguno dirá, la rebeldía que está atacando a mi familia, a mis hijos, hoy me viene espíritu de rebeldía, sal ahora, suelta mi casa en el nombre de Jesús. Alguno dirá, sabes, pastor, yo siento que me está faltando en esta parte, pídale al Señor en el nombre de Jesús, porque en su casa todo es posible.

La Biblia dice que sin fe es imposible agradar a quién. De nuevo, sin fe es imposible agradar a quién. A Dios. Ahora escuche, dice la Biblia que el que está triste, ore. Amén. Y es lo que hemos dicho hace un instante, hemos orado. Pero dice que el que está alegre, ¿qué tiene que hacer? Cante alabanza. ¿Cuántos dicen amén? Cante alabanza. Entonces esto es interesante. Mira, cuando tú estás triste por algo, oras y le pides al Señor. Pero la segunda parte de tu milagro, escucha, es actuar en fe. Mirar tu milagro hecho. Entonces cuando estás alabando, eso es lo que explica Pablo, dice, el que está alegre cante alabanza. ¿Qué significa? Que en fe ya estás viendo la respuesta a tu milagro. ¿Cuántos dicen amén? El que debía dinero cierra los ojos y dice, cuando el pueblo del Señor alaba a Dios, suceden cosas. ¿Qué está mirando? ¿Por qué danza? ¿Por qué está alegre? Porque su deuda está pagada. ¿Cuántos dicen amén? El que ha venido con un problema físico, en fe, ¿qué cosa mira? Estoy sano, ya no me duele. Y mientras danzas, el dolor se va. ¿Cuántos dicen amén? Levanta tus manos, dile, Señor amado, saca de mi vida toda falta de fe, toda tristeza, toda oscuridad, toda tiniebla. En el nombre de Jesús, lo echo fuera, Señor amado. Y yo declaro en mi vida alegría, alabanza, danza, en el nombre poderoso de Jesús. Y

¿Sabes? Dice la palabra del Señor que la alabanza es guerra. ¿Cuántos dicen amén? ¿Dónde dice eso? En varios lugares, pero yo le muestro una. Dice que en las murallas de Jericó, ¿quiénes iban adelante de las murallas de Jericó para que las murallas caigan? Los levitas, los que tenían trompetas, los que tenían instrumentos, los cantores. ¿Sabe por qué? Porque en el diseño de Dios, Dios a la alabanza le dio armas de guerra. ¿Cuántos dicen amén? Es cuando usted está cantando de milagros, de sanidad, ángeles del cielo están peleando la batalla por usted. ¿Cuántos dicen amén? Las murallas de Jericó están cayendo. ¿Cuántos dicen amén? Entonces no puedes quedarte parado. Yo veo desde aquí, cuando el pueblo dice, Señor, alaba a Dios, clavado al piso. ¿Saben? No es un diseño mío, está escrito. Muchas veces este hermano le ha hecho colocar versículos aquí. Dice, alaben al Señor con danza. Amén. Salmo capítulo 150, ¿cuántos dicen amén? Y luego al final del anterior sermón colocaste un salmo que hablaba de regocijarse. No me acuerdo qué salmo era. Está en la palabra del Señor. Aquel que no se regocija en las cosas del Señor, no sabe pelear. Así de simple. Pero el que sabe gozarse está peleando en el Espíritu. ¿Cuántos dicen amén? Por eso David era pues un loco, daba vueltas. Porque no era así nomás, estaba peleando por su milagro. ¿Cuántos dicen amén? Amén.

0: tu corazón y con todas tus
1: fuerzas.
0: Así de simple. Si después de estos 5 minutos de alabanza no tienes sudor, no le alabas al Señor con tus fuerzas. Así de simple.

de júbilo. Diga conmigo: soy más que vencedor. Soy más que vencedor por medio de aquel que me ha dado su victoria, Jesucristo.

¡Un grito de júbilo! ¡Un grito de guerra! ¡Y a su nombre!

Nos escucha, dile. Al de tu lado, dile, tu familia prosperará. Dile,

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momento en el Antiguo Testamento, hermano, hermana, poco antes de terminar el Antiguo Testamento, versículo 2 en adelante, dice así, Ageo capítulo 1, versículo 2, llegado aún el tiempo de que la casa de Jehová sea reedificada, Ageo, casas artesonadas, y esta casa está desierta. Pues así ha dicho Jehová de los ejércitos, meditad bien sobre vuestros caminos. Versículo 6, Ageo 1, 6. Sembráis mucho y recogéis poco. Coméis y no os saciáis. Bebéis y no os quedáis satisfechos. Os vestís y no os calentáis. Y el que trabaja a jornal recibe su jornal en saco roto. 7. Así ha dicho Jehová de los ejércitos, meditad sobre vuestros caminos, subid al monte y traed madera y reedificad la casa, y pondré en ella mi voluntad y seré glorificado, ha dicho Jehová. 9. Buscáis mucho y halláis poco, y encerráis en casa, y yo lo disiparé en un soplo. ¿Por qué? Dice Jehová de los ejércitos, por cuanto mi casa está desierta, y cada uno de vosotros corre a su propia casa. Por eso se detuvo de los cielos sobre vosotros la lluvia, y la tierra detuvo sus frutos. Amén. Padre, te damos gracias por este tiempo. Espíritu Santo, te pedimos que nos des luz para entender tu palabra, tu mensaje esta mañana. En el nombre de Jesús, Señor, tomamos poder y autoridad. Y atamos a todo espíritu inmundo, todo espíritu de contaminación, todo espíritu que viene de las tinieblas, todo espíritu de Satanás, lo atamos y lo echamos fuera en el nombre de Jesús. Y Padre amado, creemos que nuestra mente está apta para recibir tu palabra, nuestro espíritu está dispuesto y apto para recibir tu palabra, Señor. Nuestra alma, Padre amado, en ese instante igual está apta. Vamos al Rey de Reyes y Señor de Señores. Amén. ¿Cuántos esperan recibir esta mañana bendición de parte de Dios? Dígame, por favor. Dígale que está a su lado, vas a recibir bendición de parte del Señor esta mañana. Amén. La palabra del Señor crea realidades. ¿Cuántos dicen amén? ¿Cuántos dicen amén? ¿Sabe? No estamos compartiendo solamente algunos versículos para pasar el tiempo, no. La palabra del Señor es una palabra que es viva y es eficaz. Es más cortante que una espada de dos filos. ¿Cuántos dicen amén? Es cuando compartimos la palabra del Señor, de la palabra del Señor. ¿Cuántos dicen amén? ¿Sabe? No es mi pensamiento, no es mi filosofía. Está escrito en la palabra del Señor. Por eso es importante que usted me siga ahí con su Biblia. Y si no tiene su Biblia, aquí en la pantalla nuestro hermano Grover va a colocar los versículos. Y anote los versículos porque después los puede usted meditar en su casa. Y esas palabras van a ser vivas y eficaces todo el tiempo que usted las proclame en su casa. Entendiendo eso, ¿cuántos pueden decir, Señor Jesús, háblanos esta mañana? ¿Amén? Espíritu Santo, háblanos esta mañana. Amén. Dele un fuerte aplauso al Rey de Reyes, Señor de Señores. Miren, en el Ageo capítulo 1 habla de la casa del Señor y nuestra casa de manera particular. Dicho de otra manera, de las cosas espirituales y de las cosas naturales o las cosas materiales. Y dice, por ejemplo, en el versículo 4, dice, es para vosotros tiempo, para vosotros de habitar en vuestras casas artesonadas, y esta casa está que miramos todos los días. ¿Qué quiere decir, no? El tema de pagar el internet, la agua, luz, teléfono, si alguno tiene casa, alguno tal vez viene alquiler, o no sé, pagar sus impuestos. Alguien dice, tengo que pagar las pensiones de mis hijos, tengo que hacer un presupuesto para esto y para lo otro. Y a veces la vida se nos pasa en el tema de lo cotidiano, lo que es natural, y tenemos la tendencia a terrenalizar todo. Todo lo terrenal, o sea, tenemos que pagar, tenemos que estudiar. Dice, hermano, si quiero prosperar, tengo que meterme a la universidad, conseguir un buen trabajo y hacer esto y lo otro, ¿no? Entonces, existe como que nosotros esa tendencia de volverlo todo terrenal. Y eso dice el versículo 4. Dice, cada uno se preocupa de habitar en sus casas, pero dice, esta casa, refiriéndose a la casa espiritual de Dios, dice, esta casa está desierta. Que muchos de nosotros colocamos al Señor en segundo lugar. Y mire,
se va a dar cuenta que si usted empieza a buscar alrededor de usted, de su familia, de sus amigos, de los seres que conoce, ¿qué efecto? Por ejemplo, ¿la familia será importante o no será importante? ¿Los hijos, relación padres con hijos, importante o no importante? Súper importante. Probablemente hay hijos que ya no le quieran hacer caso a su papá, a su mamá. Se dan la vuelta y no lo quieran. Entonces, es también importante. Yo le pregunto, ¿la economía en un hogar, en tu vida personal, es importante o no es importante la economía? Es pues importante, hermano, tener lo que necesitas. Y un poco de eso también vamos a hablar esta mañana. Es importante. Ahora, el tema del descanso, ¿es importante o no es importante? Súper importante. Entonces, así yo puedo empezar a enumerar varias cosas que son importantes. Y ustedes van a decir, sí, sí es importante, sí, sí es importante, sí. Todo eso es importante. Sin embargo, te vas a dar cuenta que muchos de nosotros nos desviamos y probablemente le dedicamos más atención a unas cosas que a otras, y sin darnos cuenta pasan los años y tenemos una pata coja de la mesa. ¿Qué quiero decir? Probablemente hay personas que dicen, sabes, hermano, es bien importante el tema de los hijos, lo que no está mal. Es que, hermano, los hijos, esto y los hijos, lo otro, y yo he dejado todo por mis hijos y mis hijos y mis hijos y mis hijos, y todo se vuelve tus hijos. Pero por ahí por mirada algo está mal. No, no, es que mis hijos y mis hijos, no, mis hijos. Y el día que mi esposa le toque a mis hijos, vamos a ver. Entonces ya hay un desequilibrio. Te das cuenta, ya en tu ecuación, probablemente ya no existe ese valor que deberías darle a la esposa. Y note que la palabra del Señor, por ejemplo, en cuanto a la relación de los hijos y esposa, dice, por ejemplo, cuando uno se casa, hasta que la muerte los separe. ¿Estamos de acuerdo? ¿Cuántos casados dicen amén? Algunos casados no les gusta eso. Hasta que la muerte nos separe, dígale al que está a su lado, si es que es su pareja, su esposa, hasta que la muerte nos separe, dile. Amén. Pero, por ejemplo, de los hijos, ¿qué dice? ¿En qué momento hay la separación con los hijos? Por eso el hombre dejará a su padre y se unirá a su mujer. O sea que en la etapa de los hijos hay un tiempo en que los hijos tienen que dejar a su padre. A muchos papás no nos va a gustar dejar a nuestros hijos. Quisiéramos que toda la vida nuestros hijos crezcan a nuestro lado, duerman con los padres. ¿Por qué? Porque si tienes a tu hijo toda la vida a tu lado, eso va a ocasionar problemas en el futuro hogar de tu hijo. ¿No es cierto? De ahí viene el modelo de suegra mala, suegro malo. Ah, ese es mi suegro, mi suegra se mete en todo. ¿Por qué? Porque el modelo que Dios coloca es que el hombre dejará a su padre y a su madre. Ya sé que algún hermano está diciendo dentro de sí, el hombre, pastor, el hombre, no la mujer. No, cuando menciona la palabra hombre, habla de género, hombre y mujer, en el original de esa porción. Habla de género y de hombre y de mujer. Entonces la mujer también, o al lado del papá, genera ciertas dificultades en el hogar, que tengan un hogar separado de los padres. No lo digo yo, lo dice la palabra del Señor. ¿Cuántos dicen amén? Entonces, desde ese punto de vista, para un hombre, ¿qué es más importante, su esposa o sus hijos? No digo que los hijos no son importantes, reitero, la Biblia le da su peso, pero desde esos dos versículos que le acabo de decir, uno, que es hasta que la muerte los separe, marido y mujer, y segundo, que el hombre va a dejar a su padre y a su madre cuando se case, ¿qué es más importante para el hombre y para la mujer? ¿El esposo o los hijos? ¿El cónyuge o sus hijos? El cónyuge, aunque no nos guste admitir, el cónyuge es más importante. Dios va a demandar inicialmente a todo casado, como así Dios le dijo a Caín, ¿dónde está tu hermano? Y Caín dijo, a mí me preguntas de Caín, yo soy su niñera, soy su cuidador, ¿qué soy yo de Caín? Imagínense, si Dios le preguntó a Caín la responsabilidad de su hermano, ahí nos menciona que inclusive los hermanos van a tener responsabilidad de sus hermanos, pero ¿cuánta más responsabilidad un casado? Entonces, en esa ecuación que nosotros empezamos a buscar entre las diferentes personas que conocemos, te vas a encontrar con muy pocas personas. Uy, mi jefe es alguien que tiene empresa, tiene negocio, tiene trabajo, tiene propiedades, ha viajado por todo el mundo, y sus hijos, wow, sus hijos a la perfección, con estudios en diferentes países, wow, o sea, no les falta nada. Lo único que les falta, pastor, es que no van a una iglesia. Les
falta algo o no les falta algo? Les falta todo, dice alguien, es verdad. ¿Sabes por qué? Porque el sentido de esta vida no es solamente tener una buena relación con tu esposa, con tus hijos y en tu economía, y algunos tal vez se fijan en esas tres cosas, pero se han olvidado del Señor. ¿Esto está en la Biblia? Claro que sí, dice que había un rico y había el Lázaro. El Lázaro comía de las migajas que caían de la mesa del rico, y el rico tenía banquetes, tenía familia, tenía hijos, estaba en las mejores. Lo que no tenía, no tenía Cristo en su corazón. ¿Y dónde se fue el rico? La eternidad, al infierno. Te digo esto porque he conocido personas que me dicen: uy, hermanos, que tú no lo conoces a mi jefe. Mi jefe es buenísima persona, tiene todo, y verdad, parece un 10, pero me dicen: no va a la iglesia, no es cristiano. Entonces es un problema, porque la misma palabra del Señor en el libro de Mateo, por ejemplo, menciona, dice, cualquiera que deje, esto dice en Mateo 19:29, no es necesario que vayas a la Biblia, pero dice, ¿no? Y todo aquel que haya dejado casas, hermanos, hermanas, o padre o madre, o hijos, o tierras por mi nombre, recibirá 100 veces más y heredad en la vida eterna. ¿Cuántos dicen amén? Entonces, ¿por qué? Porque, a ver, mire, yo le voy a hacer una pregunta. ¿Para quién es importante su hermano o su hermana? Para mí es importante, por eso también. Su padre, su madre, ¿para quién es importante? Levante su mano. El que no levante su importante. Ahora dice, tierras, ¿para quién es importante tener una tierra en esta vida? A ver. Es importante, está en la palabra del Señor. ¿Para quién es importante casa? Una casa. A ver, para mí también es importante. Pero muchos de nosotros nos dedicamos a casa, a tierra, pero la Biblia dice que si dejas todo eso por servir al Señor Jesucristo, en esta vida vas a tener 100 veces más de eso. Y en la eternidad, la vida eterna. ¿Cuántos dicen amén? Entonces, si comprendemos estos principios, hermano, hermana, te vas a dar cuenta lo que versículo 6, mira lo que dice. Esto es interesante porque estos son principios espirituales. Versículo 6 dice: sembráis mucho y en la eternidad la vida eterna. ¿Cuántos dicen amén? Entonces, si comprendemos estos principios, hermano, hermana, te vas a dar cuenta lo que versículo 6, mira lo que dice.

saco roto. Pregunta, ¿esto es bendición o maldición? Mucho. Trabaja la tierra, riega, coloca su semilla, espera el tiempo que hay que esperar. Sembró mucho, le puso mucha atención, puso mano de obra, puso agua, todos los cuidados que necesita la plantita, pero recoge poco. Maldición. Come. Uno más, otro más. Yagua. Ensaladas. Decepción. Bebéis y no quedáis satisfecho. Maldición. Os vestís y no os calentáis. Maldición. El que trabaja jornal recibe su jornal en saco roto. O sea, recibe su sueldo. Pasan unos días y otra vez tienen problemas de economía. ¿De dónde saco para la luz? ¿De dónde saco para el internet? Uy, se ha pinchado la llanta del auto. ¿Y qué hago? Y problemas económicos. ¿Sabes? Esa maldición. Pero el contexto de lo que hemos leído en Ageo capítulo 1 es, dice, ¿sabes por qué? Porque solo te estás preocupando de las cosas materiales y ya no te has preocupado de las cosas espirituales. Alguno puede dedicarle su vida a decir, mira, no, es que con mi familia he tenido un buen tiempo de pasear con mi familia, entonces voy a viajar. Y se pone, ¿no?, como meta viajar, viajar, viajar. Y no está mal, el anhelo no está mal, pero ¿sabes qué es mejor que eso? Trabajar en la casa del Señor. Y el Señor, dice la Biblia, que te va a dar 100 veces más en esta vida. Entonces, mientras vas caminando en esta vida, probablemente alguien ha tenido problemas de ira dentro del hogar, ¿no? Un problema de ira dentro del hogar, ¿qué es? Se levanta en la mañana y de por sí, ya está enojado. Nadie le ha dicho nada, nadie le ha hecho nada, nadie le ha mirado nada, pero ya está enojado. Ya está enojado. Es un espíritu de ira. Si tiene el espíritu de ira, es muy difícil contentarle. El marido se levanta o la mujer se levanta. ¿Por qué tiene tan poco azúcar? Tantos años vivimos juntos y hasta ahora no sabes. El día siguiente por ahí le pones un poquito más de lo que tú crees y ¡tan dulce! ¡Parece jarabe! Y eso le ocasiona problemas porque todos los días se levanta enojado. Nadie le ha hecho nada, nadie le ha dicho nada, pero ya está enojado, empieza el día enojado. Y la Biblia dice que ese es un espíritu de ira. Y la palabra del Señor también dice, como gotera constante es la mujer rencillosa. ¿No? Lo sencillo es pelea, pleito. Cualquier rato pelear, ya está listo para, ya está con los guantes de box puestos todo el día. De cualquier, nada es perfecto. Entonces, tú puedes estar diciendo que la solución a eso es, hermano, es que no hemos viajado. El viaje va a solucionar esto. Y te viajas por ahí 10 días con tu familia, gastas tus ahorros y vuelves. Y al siguiente día del viaje, otra vez, la cara de enojado, enojada. Por ahí tu viaje no va a solucionar eso. Pero ¿qué puede solucionar eso? Trabajas para el Señor. Tienes la autoridad de Cristo en tu vida. Te pones de acuerdo con tu esposa. En el nombre de Jesús. Oíme bien, espíritu de ira. Te atamos y te echamos fuera de nuestro hogar. ¿Puedo o no puede? ¿Quiere o no quiere? ¿Sí o no? Entonces, en vez del viaje y tus ahorros gastados, te das cuenta que al día siguiente ese espíritu de ira ya no opera en ti o en tu esposa o en tus hijos. Empiezas a crecer. Entonces, es más o menos un ejemplo de lo que te digo. Pasa lo mismo con el área económica. En el mundo natural, tú trabajas, te esfuerzas y en función a lo que trabajes y esfuerces, vas a recibir tu recompensa. ¿Estamos de acuerdo? Si trabajas poco, vas a recibir poco. ¿Estamos de acuerdo? Pero en las cosas del Señor dice lo contrario. Dice la palabra del Señor que si trabajas en las cosas del Señor, el Señor va a multiplicar tus ingresos 100 veces más. Amén. Dale un fuerte aplauso, hermano, hermana. Entonces, hermanos, sales de esa maldición para el Señor. Ahora, note, cuando yo digo trabajar para el Señor, tal vez alguno dice, ah, hermano, ¿qué es trabajar para el Señor? Agarrar un micrófono, cantar, tocar un instrumento, eso debe ser trabajar para el Señor. Podría ser parte de tu trabajo.

0: Pero en realidad el trabajar para el Señor es hacer su voluntad aquí en la tierra. ¿Cuántos dicen amén? Yo conozco una viejita, hermana Asencia, siempre la tomo como ejemplo, porque sigue en vida. Y cuando se vaya a la presencia del Señor, le voy a seguir tomando como ejemplo. Es muy buen ejemplo. Sus hijos dicen, 107 años. Antes yo me admiraba, ¡oh! 107 años, ¿cómo? Pero recién he visto esta semana en Radio Feed de Estados Unidos. En Estados Unidos había muchas personas que se acercaban a los 120 años, 110, 115, 118, 120. Y murieron muchas personas con el COVID. Y los que están empezando a utilizar la regeneración con células madre tienen, dice, expectativas que en los siguientes años los seres humanos van a llegar a 150 años de vida. 150 años de vida. Para mí ya no fue novedad, porque para nosotros, los hijos de Dios, como esperanza de vida, ¿cuántos años tenemos? ¿Cuántos años? 120. Entonces, mire, busque, regeneran. Si no se corta las uñas por 3 meses, ¿qué pasa? Ya va a hablar como gato. Si los varones no van a las guaguas, van a gritar. Necesitamos ir al peluquero por lo menos una vez al mes aproximadamente. Si no vas al peluquero, estamos en problemas los varones. Las hermanas, depende de cada hermana, ¿no es cierto? Pero los cabellos se degeneran, ¿sí o no? Esas son células madre, células que se degeneran por sí mismas. Entonces, este doctor dice algo bien interesante. Cuando uno ya es viejito, 120 años, esas células madre mueren en el cuerpo y nuestro cuerpo ya no regenera, ya no se cura. Cuando tú te cortas la mano y te empieza a salir sangre, ¿qué es lo que hace el cuerpo? Empieza a trabajar, cierra ese agujerito, empieza a trabajar. Y a la cuestión de 2 días ya tienes una cicatriz, 3, 4 días, hasta la cicatriz desaparece, ¿sí o no? El cuerpo se degenera, ¿no es cierto? Entonces, es bien interesante esto porque cuando escuché esta entrevista de que podemos vivir hasta los 120 años, o más, 150, dice este doctor, entonces me doy cuenta que la palabra del Señor está en lo cierto. ¿Cuántos dicen amén? Y hay una mentira que el diablo empezó a sembrar en mí mismo hace algunos años atrás, de decir que solo vamos a vivir hasta los 70 y 80 años, que está en el libro de Salmos, 89, si mal no recuerdo. Entonces, con esa mentira vivimos, y cuando ya cumple uno, digamos, 63, dice, 7 años más de vida, 6 años más, 5 años. Y si se pasó del 70 a 71, dice, Dios ya me ha regalado un año más. ¿Qué estaré haciendo? ¿Cuántos de ustedes conocen personas mayores de 70 años? Mayores de 70. Imagina esa persona mayor de 70 años con la mentira del diablo que le dice hasta los 70 es. Esa persona está esperando morirse la siguiente semana, ¿sí o no? Porque dice aquí hasta los 70 y 80. Y peor, si es que conoces personas que pasan los 80. ¿Alguien conoce personas mayores de 80? ¿Qué ha pasado con esas personas? Pacto con el diablo, pacto con el diablo. No es pacto con el diablo, sino amén. ¿Cuántos dicen amén? Dale un fuerte aplauso, hermano, hermana. Entonces, de esa manera, hay una mentira del diablo que se ha empezado a establecer en el tema de la edad. Por ejemplo, puedes morir a los 70, puedes morir máximo hasta los 80. No, mentira, 120 años, dice la palabra del Señor. Pero la otra mentira de la que estamos hablando hoy es, el diablo es experto para colocarnos cargas. Cuando necesitamos, por ejemplo, economía, necesitamos dinero, entonces el diablo te dice, un trabajo, un segundo trabajo, no extendé, trabaja horas extra, no importa tu esfuerzo, carga más fuerte, más fuerte. Yo confirmo, pero como él necesitaba más dinero, dice, ha empezado a cargar cemento, bolsas de cemento en su cabeza, de 2 bolsas en 2 bolsas. El Señor me había sanado y empezaba a cargar de 2 bolsas en 2 bolsas y subía y bajaba y subía y bajaba. ¿Para qué? Para no pagar al ayudante. Yo cargaba las bolsas de cemento, subía y bajaba, subía. Y un día sentí un dolor, dice, ¿no? Entre la nuca y la columna. Llegué a mi casa mal y tenía un problema, una desviación de columna y un problema con un nervio que conecta la cabeza con esta parte de atrás de la columna. Y mal, muy mal. Entonces muchos de nosotros caemos en ese engaño del diablo, que para mejorar nuestra economía necesitamos madrugar y dormir tarde. Mentira del diablo. Yo quiero decirte, si quieres mejorar en tu economía, la respuesta en las cosas del Señor, Ageo capítulo 1, dedícate a la casa del Señor. Pastor, ¿qué significa? ¿Que todos los días tengo que venir a la congre? No. Dice en la iglesia de los Hechos, todos los días en el templo y en las casas no dejaban de enseñar la palabra del Señor. ¿Cuántos dicen amén? Todos los días. Entonces, ¿qué es trabajar para el Señor? Trabajar para el Señor es, hermano, obviamente venir al templo como lo estás haciendo hoy. Tenemos algunas reuniones los días miércoles, vamos a volver a tener las reuniones de oración los días viernes en las noches. Eso es en el templo, pero en tu casa. Por ejemplo, digamos, tienes tu hijo. Voy a ponerle 5 años, 6 años. Este es un ejemplo. ¿Qué es trabajar para el Señor? Y mientras está tu hijo acasándoselo, tú escuchas una música medio rara. Reggaetón. Haz clic aquí y consigue una cita conmigo. Y tú estás trabajando en tu casa y escuchas ese sonido medio feo que a tu espíritu le dice de alerta roja, que es trabajar para el Señor. Dice la Biblia, instruye al niño cuando fuese pequeño. ¿Cuántos dicen amén? Apagas eso, le dice, bien hijito, mira, lo que estás viendo ahorita es del diablo. ¿Por qué, papá? Y le explicas, por esto. Alguna vez yo le he visto a mi hijito jugando un juego de calabazas, así tipo Halloween. Y en el juego, ¡guau! ¡Guau! Una chica gritando y calabazas. Y le digo, ¿qué estás jugando? Mostrame, hijo. Me muestra el celular y digo, ¿y por qué estás jugando esto? Brujas y calabazas y todo lo demás. No sabes, es un niño. ¿Qué es trabajarlo? Si tú ves a tu hijo, dice aquí la Biblia, mira, y le haces entender, ¿no? 6 años y entienden. Mira, dice que por los ojos entran espíritus inmundos. Por eso en la noche tú te sueñas, te asustas. ¿Te acuerdas que la anterior vez estás asustado, llorando? Sí, dice, ¿qué has visto? Esa calabaza. Es este juego, no puedes jugar. ¿Por qué? Porque tú eres hijo de Dios. ¿Cuántos dicen amén? En sí tienes tu púlpito, tu micrófono, tus parlantes. ¿Y tu pueblo quién es? Es tu hijo de 6 años. Estás trabajando para el Señor. ¿Cuántos dicen amén? ¿Cuántos dicen amén? Pues tenía unas 2 horas libres. Entonces tenía que ir a visitar a un familiar por ahí. Y entraré al peluquero. Tenía que entrar al peluquero en Santa Cruz. 16 años. Hola, jefe. Bien charlador, ¿no? Me siento en el peluquero y chiqui me dice, jefe, casado, soltero, me dice, ¿no? Casado, le digo, casado. Ay, ay, ¿y para qué estás haciendo cortar, jefe? ¿Vas a ir donde la segundina? Me dice. Yo le dije, ¿qué segundina? Le digo, ¿no sabes, jefe? ¿Cómo? Pues ya no te hagas, ves, y todos. No, soy casado, le digo, soy casado. No, pero ya no te hagas, todos aquí tienen segundina, jefe. Me dice, ¿cómo casado? Así nomás, ¿tengo casado o no casado? Todos tienen segundina. Me dice, me está cortando. Y en el espíritu siento decir, predicaré la palabra del Señor. ¿Qué dice tu mamá? ¿Tú cómo te sentiste?
1: Mal, jefe. Bien mal.
0: Y empecé a llorar, ¿no? Ya me cortaba y se limpiaba mi boca y lloraba. Lo he conocido a mi papá hasta sus 5 años y nos ha dejado por otra mujer. Nos ha dejado y desde chico me ha tocado trabajar y ya, cortame. Y no estás llorando, no más cortar. Y lloraba y me cortaba y me contaba este tema. O sea, digo, ¿sabes? Si no quieres que eso se repita, puedes cortar eso hoy. ¿Cómo? Claro, entrega tu vida al Señor. Y cuando tú sientas la necesidad de tener segundina, el Señor te va a decir que ese es el camino de la muerte. Y nunca le vas a hacer daño ni a tus hijos ni a tu esposa y vas a vivir feliz para siempre. ¿Cómo hago eso, jefe? ¿Cómo? Facilito. Terminame de cortar y vamos a hacer una oración. Yo me congrego en La Paz. Facilito. Llegas a tu casa y este domingo, o el día que tengas tiempo, sábado en la noche, cuando puedas, vas a buscar una congregación cercana a tu casa y vas a ir y ahí el Señor te va a restaurar. Y en el tiempo del Señor vas a ser un buen hombre y vas a perdonar a tu padre. A ver. Y así le entregó su vida al Señor. Entonces, se ha vuelto como una especie de costumbre tratar de predicar a mis peluqueros. Yo no tengo un solo peluquero, es como varío, dependiendo del lugar donde esté. Trato de irles predicando. Y eso es trabajar para el Señor. ¿Cuántos dicen amén? ¿Puede o no puede el Señor? Entonces, no, ahí no tengo un micrófono. Ahí no tengo, digamos, parlantes, etcétera, pero sé que estoy trabajando para el Señor. Y hay una promesa para quienes trabajan para el Señor. 100 veces más en esta vida. 100 100 veces más, no 2, no 3, no 4, 100 veces más por trabajar para el Señor. ¿Cuántos dicen amén? Amén. Dale un fuerte aplauso, hermano, hermana. Entonces, la verdadera riqueza para nosotros los hijos de Dios, escuche, está en trabajar para el Señor. Si usted trabaja para el Señor, al lugar donde vaya, el Señor le va a ayudar a multiplicar todo lo que tiene conforme a sus riquezas en gloria. ¿Cuántos dicen amén? Mire el versículo 9 de Ageo capítulo 1, versículo 9, para que se dé cuenta de esta maldición. Buscáis mucho y halláis poco. Maldición. Encerráis en casa, dice, y yo lo disiparé. ¿En dónde está eso? Alguien diría. ¿Cómo es eso posible? Yo entiendo que el diablo disipe nuestras cosas, dirá alguien, pero aquí está hablando Dios en Ageo capítulo 1 y dice: encerráis en casa y yo lo disiparé en un soplo. ¿Quién está disipando en un soplo? Dios. Dios no bendice la obra de tu trabajo, no bendice la obra de tus manos. Entonces, dice aquí, mira, aquí está la respuesta. ¿Por qué? Diga conmigo, ¿por qué? Dice Jehová de los ejércitos, mire. Por cuanto mi casa está desierta y cada uno de vosotros corre a su propia casa. ¿Por qué? Porque la casa de Dios está desierta. Nadie quiere hacer la obra del Señor. Pero pastor, explique qué es la obra del Señor. No le estoy entendiendo muy bien. Facilito, lea los cuatro evangelios, dice la palabra del Señor, hasta que todos crezcamos a la estatura y madurez que es Cristo Jesús. ¿Cuántos dicen amén? Aquí es fácil no perderse, es imitar a Cristo. ¿Qué cosa hacía Cristo? ¿Predicaba o no predicaba la palabra del Señor Cristo? ¿Predicaba o no predicaba? Ahora pregunta, ¿sabía o no sabía la palabra del Señor? ¿A qué edad ya sabía bien la palabra del Señor? Es una de las cosas que tú tienes que estudiar la palabra del Señor para enseñarla. ¿Cuántos dicen amén? Es imitar a Cristo. Segunda cosa, ¿Cristo oraba por enfermos o no oraba por enfermos? ¿Se sanaban los enfermos o no se sanaban los enfermos? Se sanaba. ¿Cuántos dicen amén? Dile que está a tu lado, tú también puedes sanar enfermos, dile. A ver, sean sinceros, ¿cuántos oran por enfermos? Levanten la mano, ¿cuántos oran por enfermos? Cuando ven enfermos y vete en el nombre de Jesús, espíritu inmundo de fiebre, te ato y te echo fuera. Señor amado, en el nombre de Jesús estás sano. Y pastores, si no se cura, hago tu trabajo. ¿Puede o no puede? ¿Quiere o no quiere? ¿Sí o no? Este Señor Jesús quiere usarte. Ahora, cuando Jesús estaba aquí en la tierra, pregunta: ¿dónde predicaba? Jesús tenía una congregación de 15 años, de 20 años, y en esa congregación era un miembro fiel, asistente, diezmador, que estaba congregado en su congre por 20 años. Y tenía su silla que nadie le toca. O Jesús se movía. ¿Qué hacía Jesús? Digo esto porque muchos de nosotros estamos sentados en una iglesia 15, 20, 30 años o más. Llegan a la congre y dice, van a su silla. Y cuando ven a alguien sentado en su silla, dice, ¿qué le ha pasado? Se ha sentado en mi silla. Todos saben que ese es mi lugar. ¿Cómo no puede respetar mi silla? Ya tiene hasta su lugar, hasta su silla. ¿Cuántos años estás en esa congre? 15 años, 20 años, 30 años. Y te das de cuenta, Jesús cuando se fue dijo, y predicaréis a Samaria y hasta lo último de la... Esa es la obra del Señor Jesucristo. ¿Cuántos dicen amén? Pero pastores que en la congre, yo sé que hacen una lista de en cuenta, no toman en cuenta mi elocuencia y capacidad para predicar la palabra del Señor, que ustedes saben por qué he salido del seminario bíblico. Está dada, primera cosa. Y segundo, Jesús dijo, Jerusalén, Judea, Samaria y hasta lo último de la... Cuando compartimos de los montes de Samaria, de Amós, desde un mes y medio la prédica de atrás, dice la Biblia, en un diseño para escapar de esta muerte que está aquejando al mundo entero, dice, vayan y protéjanse en los montes de Samaria. Entonces, cuando tú predicas Jerusalén, Judea, Samaria y hasta el último de la tierra, escucha. Quienes han venido al mensaje de Amós, capítulo 3, versículo 9, que está grabado en el Facebook, les recomiendo que lo vea, cómo no morir con el COVID. Menciona, dice, huyan a los montes de Samaria. Y yo entendí y se me encendió un foquito y dije, Señor, tú dijiste, prediquen el Evangelio en Jerusalén, Judea, Samaria y lo último de la tierra. Escuche, hay una bendición para quienes trabajan en las cosas del Señor. Cuando tú sales de tu casa, eso es Jerusalén, a Judea, Judea puede ser tu barrio. Samaria puede ser cambiar de zona, cambiar de ciudad o cambiar de país para predicar la palabra del Señor. Escucha, se activa una protección espiritual de sanidad para tu vida. Mi casa, si he predicado a mis amigos, ¿dónde me voy? Por eso, hace unos años atrás, ¿qué hacía ella? ¿Dónde me voy a predicar, Espíritu Santo? Y el Espíritu Santo ya le daba una imagen. Se agarraba a sus 20 bolivianos, que es su pasaje de ida y vuelta. Le decía a su hija, a su yerno, porque es viejita, llévenme a la parada. Y ahí cerca del cementerio hay parada de minibuses que van hacia el lado de batallas, etcétera. 107 años, se hace ayudar, le pagan su pasaje, le dicen, en este otro bolsillo está tu pasaje de vuelta, cuidado lo hagas perder. Como a niña le mandan. Ella agarra folletos, agarra su megáfono. Y empieza, va el viaje, baja por ejemplo en batallas, enciende su megáfono, en la casa de mi padre hay lugar para todos, y empieza a cantar con su megáfono. Y las personas que ya la conocen empiezan a hacer fila, dice, ha llegado la viejita ha llegado, ¿cuál viejita? La viejita que ora por los enfermos y los enfermos se sanan. Entonces empiezan a noticiar a todos los vecinos de por ahí y los enfermos empiezan a llegar. Y ella tiene en un bolsillo folletos y en otro bolsillo su aceite de unción en el nombre de Jesús. ¿Qué tiene? Tiene esto, en el nombre de Jesús, espíritu de enfermedad, sal ahora, ahora, ahora. Y en ese momento probablemente no existe la sanidad, pero en los transcurso de los días hay testimonios. Por eso es que cuando ella llega a los pueblos dice, ya ha llegado la viejita, anda a llamarle al tío, anda a llamarle a tía que está perdiendo la vista, anda a llamarle al papá que tiene ese problema de estómago. Y va ahí como una doctora, le empiezan a hacer fila y Dios se manifiesta cuando ella trabaja para el Señor. ¿Cuántos dicen amén? Dale un fuerte aplauso, hermano, hermana. Esa hermana no necesita autorización de su pastor. Bueno, pese a que ya le dice a su pastor, no, pastor Marcelo, estoy viajando, pastor se logra. Pero no necesita parlantes, no necesita micrófono, no necesita un equipo de música sensacional de la parte de atrás. ¿Qué es lo que hace? Ha entendido que cuando sale de su ciudad, por ejemplo a batallas, el Señor le bendice de manera sobrenatural. Y escuche, le sigue regalando vida a los 107 años. ¿Cuántos dicen amén? ¿Cuántos quieren esa vida sobrenatural? Digan amén. Amén, amén, en el nombre de Jesús. Mira, entonces, versículo 10. Con esto vamos a acabar el libro de Ageo. Por eso se detuvo de los cielos sobre vosotros la lluvia y la tierra detuvo sus frutos. Al revés voy a leer, mira. ¿Qué pasa cuando tú trabajas para el Señor? Viene lluvia del cielo. ¿Cuántos dicen amén? Y la tierra empieza a dar sus frutos. ¿Amén? Eso es cuando tú trabajas para el Señor, para la casa del Señor. Pero cuando ya no trabajas para... Pastor, no, es que mi casa, el único día que puedo trabajar en mi casa es el domingo. Pues no puedo. ¿Por qué no estás predicando? No, no, es que pastor, no, es que tengo que trabajar. No, no. Entonces, cuando ya no tienes tiempo para hacer cosas para el Señor, dice, por eso se detuvo los cielos sobre vosotros la lluvia y la tierra detuvo sus frutos. La lluvia obedece al Señor. ¿Cuántos dicen amén? La lluvia obedece al Señor. ¿O quién de nosotros puede dejar la lluvia? Es el Señor Jesús. ¿Cuántos dicen amén? ¿Cuántos dicen amén? Ahora quiero que venga. Deme un segundito. Tercera carta de Juan, capítulo 1, versículo 2. Tengo varios versículos para compartirles en esta mañana, pero el Espíritu me dice, no, no, no, mucho. Algunos ya se están entrando en cortocircuito. Por eso no quiero hablarles muchos versículos. Pero este es importante. Tercera carta de Juan, capítulo 1, versículo 2. Mire, dice lo siguiente. Amado, yo deseo que tú seas prosperado en todas las cosas. ¿Cuántos dicen amén? Ahora, todas las cosas es todas las cosas. ¿Cuántos dicen amén? Todo es todo, ¿sí o no? ¿Qué quiere decir eso? Buen hogar, amén o no amén. Buena economía, amén o no amén. A los solteros, buena pareja, amén o no amén. A los casados, amor eterno con su pareja, amén o no amén. Eso dice todas las cosas. ¿Cuántos dicen amén? Buena relación con los hijos, amén o no amén. Un buen lugar donde vivir, amén o no amén. Amén. Esa es la palabra del Señor. Entonces dice aquí: amado, yo deseo que tú seas prosperado en todas las cosas. Entonces no puedes venir tú con tu teoría de decir: hermano, no sé qué es lo que el Señor quiere de mi vida, ya me está sonando, me pega, me quita, no me da, no sé qué cosa el Señor quiere ya por último de mí. No, está escrito en la palabra del Señor que Dios quiere que prosperes en todas las cosas. ¿Cuántos quieren ser prosperados en todo? Desde ese punto de vista, no es solamente dinero. Porque digo, ¿de qué te sirve tener la billetera llena? Sales a la calle y ahí la cocinera está cocinando un plato de tiempo. Pero te acuerdas, el doctor te ha dicho, prohibido tiempo, que tienes problemas en el estómago. Por salud ya no puedes servirte ni un plato. ¿No es cierto? Ah, te antojas y no puedes comer porque ya estás mal de salud. O te duelen los huesos, no puedes caminar. Entonces, dice aquí, otra de las áreas de la prosperidad es el tema de la salud. ¿Cuántos dicen amén? Y con esto del coronavirus, muchos de nosotros hemos dejado de entrar un espíritu de enfermedad en nuestras vidas porque existen secuelas del coronavirus. Entonces, hay personas que han pasado el coronavirus, 2, 3 semanas han pasado mal, pero después de eso se han mejorado, pero después de eso, 2, 3, 4 meses, dolores en el pecho, dolores en el corazón, en el lado izquierdo, problemas en la cabeza, me da sueño, no puedo concentrarme, diferentes cosas, y han escuchado la mentira del diablo. ¿Cuál es la mentira del diablo? Te vas a morir, joven. Todos están muriendo. Ricos y pobres, negros y blancos, flacos y gordos, no te salvas, estate para la muerte. Pero la palabra del Señor dice algo diferente. Amado, yo deseo que seas prosperado en todas las cosas, dice, y que tengas salud. Dile al que está a tu lado, Dios te quiere con salud, dile. No te quiere, ya, no te ves bien cuando estás chocheando, dile, no, no te ves bien. Los están chocheando, hermano, están renegando de todo y de nada. Dice, hermano, es la vejez. No hay vejez, hermano. El Señor quiere que tengamos salud. ¿Cuántos dicen amén? Salud, ¿cuántos dicen amén? En todas las áreas de tu vida, salud. Yo juego a veces fútbol con unos pastores. Ahora ya no tanto, pero los días lunes. Siempre me invitan mis amigos pastores. Che, ¿por qué ya no estás viniendo a la cancha? Me dice, ¿no? El pastor tiene, digamos, 50 años. Y otro dice, pastor, ¿usted todavía juega a los 50 años? Le dice, ¿no? Y tenemos ahí un grupo de pastores, uno de cerca de 80 años. Uno pastor de ese tamaño, que faulea, empuja, transpira, mete, se base. Y dice, si este puede, ¿por qué yo no a los 50? ¿Qué cosa se cree este? Me dice. Y en ese grupo de verdad ahí tenemos pastores amigos que juegan fútbol a los 80 años de manera normal. ¿Sabe por qué? Porque hasta eso es salud, ¿sí o no? Para jugar un partido tienes que tener salud. Si tienes problemas, por ejemplo, para jugar un partido, probablemente tienes problemas para subir una montaña, para trotar, para caminar. En cuerpo sano. ¿No es cierto? Entonces, dice la Biblia que tenga salud, pero nuestra alma también tiene que prosperar. Pastor, ¿qué cosas tiene el alma? Nosotros tenemos alma, cuerpo y espíritu. De los más chiquitos, de los más grandes, ¿no? Eso es normal. De luego viene el espíritu. ¿De dónde viene el espíritu? Pum, pum, pum, pum, pum, pum, pum. ¿Con qué trabaja eso? Con hidrógeno. Con oxígeno. ¿Cómo que hidrógeno, pastor? ¿Qué cosa está hablando? ¿Cuántos saben que el hidrógeno es un combustible? Luego aparte de aire, oxígeno, tenemos agua, ¿sí o no? La sangre está hecha de agua, nosotros estamos compuestos de agua, entonces estamos compuestos de combustible al cual Dios activó con un soplo. Entonces eso, y cuando muramos, ese aire, ese espíritu, vuelve a Dios, ¿sí? Pero ¿qué es el alma? Y ahí es donde muchos de tú guardas tus rencores, tus miedos, tus temores, lo que amas, lo que te enojas. Entonces, por ejemplo, hay personas que dicen, ¿sabes? Yo no le soporto a mi suegra. Es que tú no le conoces a mi suegra. Mi suegra es un monstruo. Eso sería mi suegra. Y por ahí sí, yo no sé. Pero es un problema, ¿sabes por qué? Porque Jesús dice que Jesús crecía en gracia con Dios, espíritu, en estatura, eso es carne, pero dice que Jesús crecía en gracia con los hombres. Entonces, si tú tienes problemas, por ejemplo, con tu suegra, no puedes pasarte con tu suegra. ¿Cuál es el problema? Que eres de crecimiento nulo en tu alma. Por lo tanto, no puedes crecer de manera desigual. Jesús crecía, dice, en las tres áreas. Y nosotros, muchos de nosotros, ¿por qué no entramos a estas promesas del reino? Porque, por ejemplo, nos quedamos chatos en el área del alma. Ese es el problema. A pastores, que si usted lo conociese a mi padre, o le conociese a mi madre, o alguno dirá, pastor, si usted le conociese lo rebelde que es mi hijo, usted no sabe lo rebelde que es. Los últimos años se ha vuelto así, ¿sá? Y hay peleas entre padres, hijos, hijos, padres. Probablemente tu capacidad que está en el alma ya no ha crecido, se ha quedado ahí. Y ya no hemos madurado en esa área. Alguien dijo una vez, ¿qué es madurez? Mire, vamos a hablar un poquito de eso, de la madurez, que también está en el alma. Realmente maduro cuando admite que el lugar donde uno está es únicamente y exclusivamente por su propia responsabilidad. ¿Cómo encuentras a alguien inmaduro en su alma? En su conversación. ¿Cómo sabes que es inmaduro? Te podría decir, ¿sabes? Yo estaría mejor, pero me he tenido que casar con este. Por culpa de este estoy así. Entonces le echa la culpa a su marido. Yo nunca he querido tener tantos hijos. Le echa la culpa al esposo, le echa la culpa a los hijos, a la vida, pero él nunca es el responsable. Una persona que conocíamos decía lo siguiente: ay, con este me he tenido que venir a meter. Cuando yo era jovencita, un doctor me molestaba a mí. Ojos celestes, cabello amarillo, buen trabajo. Y con este chofer me he tenido que meter. Culpa de mis papás. Mis papás me han entregado a este gordo. Feo. Un doctor me molestaba a mí. ¿Acaso era este? ¿Pero qué encuentras en esas palabras? Inmadurez. ¿Estamos de acuerdo, sí o no? Entonces, si uno no madura en el alma, la salud, así como prospera tu alma. ¿Cuántos dicen amén? El Señor quiere prosperarnos, ¿cuántos dicen amén? Pero muchos de nosotros no hemos madurado aún en esa área de nuestra vida, en el alma, en tratarle de echar la culpa a todo. Me dan lugar, no, hermano, es que a mí no me ayudan, no, no, esto no. Y entonces cuando tú encuentras esas palabras, te vas a dar de cuenta que estás hablando de inmadurez. Por ejemplo, miren, otro ejemplo, ahí tenemos a dos niños para poner el ejemplo. Mira, Milenita, ¿y qué se llama tu hijito, Johnny? ¿Ah? Anderson. Más o menos tienen 5 o 6 años. Van a la escuela. 4, uy, estás bien grande ya. Va a la escuela. ¿Y qué hacen las maestras de la escuela? ¿No es cierto que le dan una lista de útiles? Y si tienes que traer tijera, este tipo de papel, y le dan una lista de útiles. Pregunta, ¿quién tiene que comprar la lista de útiles? Los papás. Entonces al día siguiente tiene las clases con su maestra, llega a las clases y un niño viene y dice, aquí está, con su bolsita y sus útiles, la profesora revisa y viene. Pero otro niño llega sin útiles, 4 o 5 años. Pregunta, ¿es culpa de quién? ¿De los niños o de los papás? ¿De los niños o de los papás? Papás. Tiene 4 o 5 años, ¿el papá qué tiene que hacer? Tiene que ver la mochilita, la lista de útiles, coloca una y otra cosa y le dice, no te vas a olvidar, cuidado, estés jugando con esto, esto es para abajo. El niño entiende y ya, dice, ¿no? Ahora pregunta, ¿qué pasaría si un joven de 17 años, bachiller, entra la profesora? Chicos, saquen su material que les he pedido la anterior semana. No mami, mi mamá, mi papá, no me lo ha comprado. No tengo mis láminas porque mi papá, mi mamá. ¿No es cierto que ya se nota medio feo un niño de 17 años, niño entre comillas de 17 años, que diga, no sabía profesora, es que mi papá no me lo ha comprado, hojas de cartulina, hojas de carpeta? ¿No es cierto que parece medio tonto que uno de 17 años diga mi papá, mi mamá, porque ya tiene una madurez suficiente, sí o no? ¿Estamos de acuerdo en eso? Es de la misma manera, hay muchos cristianos que le estamos echando la culpa a otras circunstancias, a otras situaciones, de cosas que nos competían mejorar a nosotros mismos. ¿Cuántos dicen amén? ¿Cuántos dicen amén? Pastor, es que mira, mi esposa, mi esposo, mis hijos, y te empiezas a quejar de todo eso, no, pero cambiar internamente. ¿Cuántos dicen amén? Vamos terminando, el último versículo, 2 Corintios capítulo 9, versículo 8. Segunda carta a los Corintios capítulo 9, versículo 8, dice lo siguiente. Miren, dice, y poderoso es Dios. ¿Cuántos dicen amén? Dios es poderoso, ¿sí o no? Dice, poderoso es Dios para hacer que abunde en vosotros toda gracia. ¿Qué cosa es gracia? El regalo que el Señor nos ha dado, perdón. Eso es regalo para nosotros, abundante. A fin de que, dice, teniendo siempre en todas las cosas todo lo suficiente. ¿Teniendo de vez en cuando o teniendo siempre? A veces sí, a veces no, o siempre. Siempre, dice aquí, teniendo siempre, mire, en todas las cosas. Diga conmigo, todas las cosas. Dígale que está a su lado, todas las cosas, dile, todo. Ay, que pastor, no es solamente congre, congre, congre, nomás estás hablando. Pastor, también hay que estudiar. ¡Claro! Ahí dice, pues, todas las cosas. Aquel universitario que tiene a Cristo va a tener el espíritu de Daniel sobre su vida. 10 veces más inteligente que el promedio. Amén. El que no tiene al Espíritu Santo va a estar peleando con muchos, pero el que tiene a Cristo tiene el Espíritu Santo, como José, que todo lo que hacía Dios lo prosperaba, que fue el hombre número 2 de toda la nación más grande del mundo conocido en ese entonces, de Egipto, fue el hombre número 2. Solamente el emperador egipcio era encima de él, después todos estaban debajo de José. Dios le dio la capacidad de administración. ¿Cuántos dicen amén? Ah, pastor, pero cuidado, es que no es todo la iglesia, pastor. Por eso estamos yendo a buscar otros lados. Y a veces en nuestros métodos le tratamos de encontrar una solución a nuestros hijos. Y ese es un problema, ¿por qué? Porque recuerde que Adán consiguió pareja saltando como cuchillo de un lado a otro lado o durmiendo. ¿Cómo encontró pareja Adán? Durmiendo en el reposo del Señor. ¿Cuántos dicen amén? Isaías dice, en quietud y en reposo está vuestra salvación. ¿Cuántos dicen amén? También está en saber en reposar en las cosas del Señor. Entonces, mira, Deuteronomio, perdón, Corintios dice, ¿no? A fin de que teniendo siempre en todas las cosas todo lo suficiente. Diga conmigo, todo lo suficiente. Bien. Abundéis para toda buena obra. ¿Cómo quiere que Dios estemos en toda buena obra? Abundando. ¿Cuántos dicen amén? Entonces, estas son las verdades del cielo, hermano, hermana, que yo quiero que volvamos a meditar en nuestra vida. Si en este tiempo hemos estado peleando tal vez con problemas a nivel de los estudios, universidad, algunos con problemas legales, con problemas de juicios, en todas las áreas, y nos estamos dando cuenta que está difícil sobrellevar adelante nuestra familia, nuestra relación de pareja, nuestros hijos, y ves problemas, pleitos, deudas en todo lado, ¿sabes? Tienes que ponerte a pensar, tal vez te has olvidado de la casa del Señor. Y tal vez toda tu energía, todo tu tiempo está volcándose a solucionar tus problemas que ves con tu mente, que evidentemente son reales. Pero hermano, la manera de salir de estos problemas, de solucionar esto, es trabajar para el Señor. ¿Cuántos dicen amén? Y reitero diciendo esto, trabajar para el Señor no es solamente agarrar un micrófono o predicar, que también lo es tocar un instrumento. También trabajar para el Señor es hacer la voluntad donde sea que el Señor te lleve. ¿Cuántos dicen amén? Ser diácono, dice la palabra del Señor, primer requisito, marido de una sola mujer y en sujeción a sus hijos. Entonces, ¿qué quiere decir? Que el trabajo en el ministerio, la tarea número uno, es solucionar tu problema con tu esposa, hacerle feliz a... ¿Cuántos dicen amén? Hay una sujeción de los hijos que es por palo y chicote. Levantas el chicote de caporal y dices, ¿cuánto tres están lavados los platos? Y los niños vienen porque tienen miedo al chicote, ¿no? Que funciona, no digo que no, la Biblia habla de lavar y la corrección. Pero hay otro tipo de sujeción que es por amor. Anda, lava ya, me ayudas. Y el niño hace por amor, se sujeta por amor, ya papá. Hijo, barre, por favor, está sucio, ya papá. Y barre. No porque le pegas, sino porque te ama. ¿Cuántos dicen amén? Esposa, segunda tarea, hijos. ¿Cuántos dicen amén? Póngase de pie.

Muchos de nosotros estamos tratando de solucionar nuestros problemas con métodos naturales. Pastor, tengo problemas en la familia. Un viaje, dice, ¿no? Otro dice, comprarle un regalo. O llévala a comer un lugar interesante. Nos estamos olvidando de lo más importante, orar y ayunar. ¿Cuántos dicen amén? Orar y ayunar, ¿cuántos dicen amén? Si usted tiene un problema al cual se está enfrentando en este tiempo, tiene que orar y también tiene que ayunar. Ayuno y oración. Muchos de nosotros ya no estamos orando, ya no estamos ayunando. Pastores, que no hay pues ayuno en la congre, ustedes no citan ayuno. Jesús mencionó que el mejor ayuno es el que lo haces tú ahí sin que nadie sepa. No necesitas publicar a todos. Ahora vamos a tener un día de ayuno, Dios mediante, en la congregación. Un día de oración también, Dios mediante, en la congregación. Pero en la oración que tú hagas a solas, Doria. Señor amado, exponemos nuestras vidas delante de ti. Ayúdame a ver, Señor amado, qué está mal en mi vida. Muchos de nosotros somos engañados con nuestro mismo ser y pensamos que somos perfectos, no nos falla nada. Somos tan perfectos que nada, nadie nos puede criticar nada. Señor, ayúdanos a ver esos errores que no son ocultos a nuestros ojos. Algunos los ha dominado la pereza, la flojera. Pastor, no he conseguido bendición económica, no sé por qué Dios no me bendice. Y es tan obvio, porque la pereza está gobernando tu vida. Pero dice, pastor, no sé por qué Dios no me bendice. Tengo ofrendando, diezmando, viniendo a la congregación y Dios no me bendice. Pastor, ¿qué pasa? No te llevas bien con tu suegra, con tu suegro, con tus hermanos, con tu padre, con tu madre. Hay papás, hay mamás que tal vez salen de la casa y sus hijos no notan su ausencia. Empieza a trabajar en esa ausencia. Yo me he dedicado a trabajar y a buscar precisamente para darles a mis hijos lo mejor.

son cargas que podemos llevar, Señor, que tú nos has dado la capacidad para llevar. Yo le pido que si usted sabe orar en lenguas, pueda orar en esta misma.

Ore en lenguas. Ruma mare tira camerete sireki. La solución no está en un consejo. Es más, mi mensaje para esta mañana te quedó corto para lo que tú hoy necesitas. Pero sabes quién no se va a quedar corto, es el Espíritu Santo. El Espíritu Santo, el Espíritu Santo tiene la solución. Alguno tiene que ser mejor con sus hijos, con su esposa, con su cónyuge, con sus padres, con sus hermanos. El Espíritu Santo tiene la receta. Y diré mamá maro toiro comer en si me merete. Roma, mamá, mar, el Espíritu Santo va a limar nuestras asperezas. Todo aquello que hace daño a las personas,

creciendo en el alma, y paralelo a eso, las riquezas del cielo se abren para que usted las pueda poseer en el nombre de Jesús. Y dará mamá mamarotoiro comerete shememerete, riquezas que no vienen solo en forma de papel moneda. Sabes, riquezas que vienen en forma de favores, en forma de salud, en el nombre de Jesús, riquezas que vienen en forma de fuerzas. Aquellas personas que se sentían cansadas, que no podían hacer nada, aquellas personas que se sentían agobiadas, agotadas, sin ideas, sin proyectos, en el nombre de Jesús, una bendición sobrenatural de prosperidad en sus vidas, que reitero, no es solamente dinero, sino ideas, proyectos, maneras de trabajar, buenos trabajos, buenas relaciones en el nombre de Jesús. Se activan, Señor amado, buenas relaciones con personas, relaciones laborales en el

acciones que te estaban haciendo daño en el nombre de Jesús, sino más bien te bajan y te están bajando hasta el infierno en el nombre de Jesús. Dura mamá maratoy, Señor amado, en el nombre de Jesús, toda relación negativa en nuestras vidas, amistades que son malignas.

llamado, voy a dar una buena esposa, voy a dar unos buenos padres, voy a dar unos buenos amigos, en el nombre de Jesús, voy a dar unos buenos compañeros, Padre amado, todas las personas que me rodean, Señor,

en el nombre de Jesús. Todo diseño de las tinieblas que gobernaba en mi vida, en el nombre de Jesús, lo ato y lo echo fuera. Sal ahora, sal ahora. Toda falta de perdón te ato y te echo fuera. Sal de mi vida. Toda timidez, la timidez no las he tomado. En el nombre de Jesús, ahí me viene espíritu de timidez que me has gobernado por mucho tiempo. Este día te arranco y te quito toda autoridad sobre mi vida. Te ato y te echo fuera. Sal ahora. Suelta mi vida, suelta mi vida. De enfermedad, enfermedad que se repite desde bisabuelos, abuelos, padres. En el nombre de Jesús, todo diseño satánico de enfermedad. En el nombre de Jesús declaramos lo que dice el libro de Jeremías capítulo 29, que Dios tiene planes de bien y no de mal. Todo espíritu de enfermedad sale, sale de mi cuerpo, sale de mi cuerpo, sale de mi sangre en el nombre de Jesús. Padre amado, nos volcamos contra todo espíritu de enfermedad relacionado, Señor amado, a los matrimonios infelices, divorcios, pleitos en el hogar, pleitos con los hijos, problemas familiares. Todo diseño de las tinieblas que viene desde nuestros antepasados. Fracasaron los abuelos, los bisabuelos, los padres, y el fracaso está rodeando nuestra vida, la de nuestros hijos. En el nombre de Jesús, oíme bien, espíritu de las tinieblas, te atamos y te echamos fuera. Sal ahora. Suelta mi vida, suelta mi casa, suelta mis hijos, suelta mi familia. Diseños infernales que destrozan y atacan la familia, sal ahora. Suelta, suelta, suelta, sale, sale, sale, sale, sale, sale, sale, sale ahora en el nombre de Jesús. Y vienen sobre nuestras vidas perdón. Rima maro toiro comeshe. En el nombre de Jesús, perdón.

deudas, malos socios de negocio. En el nombre de Jesús, Padre amado, perdonamos. Así como tú perdonaste, Señor amado, a esas personas que te llevaron a la cruz. En el

Los perdono en el nombre de Jesús. Hoy por el Espíritu quiero decir que hay una persona a la que le deben dinero. Te deben dinero y por mucho tiempo, y en ese tiempo has tratado de cobrarle a esa persona que no te quiere pagar. Y a raíz de eso, tú odias a esa persona, odias su familia, odias lo que esa persona hace. El Señor Jesús esta mañana te dice, perdónale, perdónale. El diseño para que esa persona sea libre y tú seas libre es que tú le perdones. En el nombre de Jesús. Si tú eres esa persona, perdónale en este instante. Hay personas que en tu pasado te han dañado.

Siento por el Espíritu decirle lo siguiente: muchos de nosotros fuimos rechazados de niños, de jóvenes, o algunos inclusive en el vientre. Desde el vientre algunos fueron rechazados, y algunos de niños, algunos de jóvenes. Querías entrar a algún lado y sentías el rechazo. Querías empezar algo y sentías el rechazo. Y ese es un espíritu. Pero sabes, hay uno que nunca te ha rechazado y nunca te va a rechazar. Ese es Dios nuestro Padre. Cuando el hijo pródigo, dice la palabra del Señor, que malgastó toda su herencia, todo lo que Dios le había dado, se arrepintió y volvió a su padre. Hay algo bien interesante. Probablemente un padre en condiciones normales le hubiese regañado, le hubiese reprimido, le hubiera dicho: has gastado mal, has hecho mal, ahora sufre lo que has hecho, tal vez. Pero sabes, Dios no es así.

algunas personas que dicen, sabes, yo nunca voy a cambiar. Así me han hecho mis padres, así he crecido, yo nunca voy a cambiar. Dice la palabra del Señor, no se puede derramar vino nuevo en odre viejo. Porque si echamos vino nuevo en odre viejo, dice que el odre se va a romper y el vino se va a derramar. ¿Sabes? Si tú tienes alguna estructura en tu mente o en tu corazón que has dicho que esto se hace de esta manera y nunca voy a cambiar, yo te doy un consejo que viene de parte del Señor. Desecha tu manera antigua de pensar. Desecha tu anterior odre y dile, Señor amado, dame una nueva manera de hacer las cosas. Una nueva manera de tratar a mi esposo, a mi esposa, a mis hijos. Dame una nueva manera de emprender un negocio. Dame una nueva manera de ser mamá, de ser papá, de ser hermano o hermana. Señor amado, dame una nueva manera de tratar mejor a mis padres. Señor amado, de ser mejor cristiano, mejor estudiante. Señor amado, lo que conocía antes, Señor amado, ahora yo lo tomo como algo antiguo. Señor, yo quiero cosas nuevas. Diga conmigo, quiero ver cosas nuevas. Padre amado, estoy preparado para ver cosas nuevas. Señor amado, en el nombre de Jesús, me alineo a tus pensamientos y me renuevo, Señor amado, de día en día, para ver, Señor amado, cosas que no esperaba. Señor amado, cosas buenas, regalos del cielo que no me imaginaba. Ese día desecho mi odre, Padre, desecho en el nombre de Jesús toda raíz de amargura, toda raíz de comodidad, de conformismo, en el nombre de Jesús. Y Padre amado, yo miro cosas nuevas, tiempo nuevo. Profetizo sobre mi familia un tiempo de bendición, un tiempo de paz, un tiempo, Señor amado, donde tú sustentas mi casa, tú sustentas mi trabajo, tú sustentas de manera sobrenatural mi salud no depende de las pastillas, de los doctores, de la caja, del seguro médico. Señor, mi salud depende del cielo, el Padre de las

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Nuevas, nuevas.

cansancio sale ahora. Estrés sale ahora. Falta de perdón sale ahora. Ramamaro todo, espíritu, espíritu. Rimama, fracaso sale ahora en el nombre de Jesús. Rebeldías sale ahora en el nombre de Jesús. Falta de fe, incredulidad, sécate ahora en el nombre de Jesús. En el

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0: Cántele con su voz, exalte a Dios.

espíritu de pobreza, suelta en el nombre de Jesús. Y una mamá, todo lo que me sé, lléname.

derramado una nueva unción sobre tus hijos para ser buenos padres, buenas madres, buenos hijos, buenos nietos, buenos hermanos, buenos hijos tuyos. En el nombre de Jesús, buenos empleados, aquel que tiene su trabajo, Dios le va a dar a usted lo mismo que le di a José. Usted va a ser irreemplazable en su trabajo. En el nombre de Jesús, en el nombre de Jesús, con fe, yo declaro que un tiempo nuevo para cada uno de nosotros y vida sobrenatural. En el nombre poderoso de Jesús. Mire conmigo.

Cuidado en lo que hablamos, cuando dicen amén. Es en serio, no es algo que le estoy diciendo por llenar estos segundos. Cuando usted dice algo, si está en la autoridad de Cristo, su boca tiene poder, cuando dicen amén. O si usted tiene la autoridad para bendecir su casa, bendecir su familia, bendecir a los que los rodean, cuando dicen amén. Diga conmigo: Señor Jesús, Padre amado, que mi boca este día, Padre amado, que mi boca pueda bendecir con autoridad mi vida, mi trabajo, mi familia, mis amigos, esta congregación. Señor amado, seamos bendecidos porque tú nos has dado autoridad. Ahí ponga su mano en su boca, en el nombre de Jesús. Unjo mi boca. Unjo mi boca, Señor amado, con tu espíritu. Y toda palabra que salga de mi boca, Señor, va a salir con fuego. Fuego del cielo. Y voy a ver lo que estoy diciendo con mi boca. Si mi familia va a ser sana, es porque tú los vas a sanar. Padre amado, si voy a ser lleno del Espíritu Santo, es porque tú has usado mi boca para ser lleno del Espíritu. En el nombre de Jesús, todo lo que estoy diciendo, voy a ver.

0: Mi familia prosperará.
1: Mi familia prosperará. Verás la gloria de Dios.
0: Mi familia
1: prosperará. Verás la gloria.
0: Con la autoridad.
1: Verás la gloria de Dios.
2: Verás la gloria de Dios.
1: Verás la gloria de Dios.
0: Ahora dale tu familia. Dígale.

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0: Lo que desde aquí veo son personas clavadas en el piso. Ahora, si fuesen personas nuevas, ¿qué les digo? Personas de 2 meses, 3 meses, ya, ¿no? Pero yo los veo todos ustedes de 10, 15, 20, 30 años, 40 años en el Señor. ¿Y hay revelación sobre la danza o no hay revelación sobre la danza? ¿Para qué sirve la danza? A ver, ayúdame a entender. A ver, hermano Grover, ya que estás enseñando ahí atrás todo el segundo turno, ¿para qué sirve la danza? A ver, pasa, hermano Grover, ¿te gusta enseñar? Estabas enseñando todo el segundo turno al Alan. A ver, enséñanos aquí. A ver, vamos a aprender de este hermano, que nos enseñe. ¿Le gusta enseñar? ¿Qué es la danza, hermano, para el Hijo de Dios?
1: Bueno, la danza muestra la alegría, el gozo que Dios nos ha dado al liberarnos de la cautividad del pecado y de la opresión del maligno. Cuando danzamos, demostramos a todo el mundo que somos libres, libres, libres ante Dios de toda opresión.
0: Amén. Dele fuerte aplauso al Rey de Reyes, Señor, Señor. Gracias, Robin. ¿Por qué les digo esto? Miren, cuando David estaba danzando, ¿usted cree que David estaba danzando por loco, porque le sobraba fuerzas? No, sino porque hay algo espiritual en la danza. ¿Cuánto dicen amén? Dice que el que está triste, ¿qué tiene que hacer? Cantar, no. ¿Qué tiene que hacer el que está triste? Tiene que orar. Pero el que está alegre,
2: cante alabanza.
0: Ahora, la danza, ¿es una expresión de tristeza o de alegría? Una expresión de alegría, amén. Entonces, cuando tú estás danzando, ¿sabes? Puede ser que estés enfermo. Tienes un dolor en el corazón, producto del coronavirus. Y tu cuerpo te dice, ¿por qué estás danzando? Si estás mal, estás enfermo, te duele tu columna, te duele tu hueso. Pero ya has orado, ¿cuántos dicen amén? Y hemos orado. Estábamos tristes, le hemos entregado nuestra enfermedad al Señor. Y hemos orado. Pero cuando estás danzando, es una expresión de fe. Que aunque te duele, tú dices, ahora estoy feliz o alegre. Cuando estás danzando, ¿estás feliz? ¿Cuántos dicen amén? ¿No estás triste? ¿Cuántos dicen amén? Alguien que está triste no puede danzar. Entonces digamos, mira, si tú tenías un dolor de corazón, dolor de espalda, y estás danzando, ¿qué estás haciendo? Estás proclamando en fe que ya estás sano. ¿Cuántos dicen amén? Entonces ya ves tu milagro. Y eso, hermanos, hermanas, se llama fe. Eso se llama fe. Fe es ver las cosas que no son. Claro, porque te sigue doliendo. Es ver las cosas que no son como si fuese. Es aquel hermano que está diciendo, verás la gloria de Dios, verás la gloria, y está danzando. Escuche, en el cielo nadie puede retener tu sanidad. ¿Por qué? Porque, hermano, hermana, dice la palabra del Señor que sin fe es imposible agradar al Señor. Y dice la palabra del Señor que fe es ver las cosas que no son como si fuesen. Entonces, cuando tú estás danzando, hermano, hermana, tu sanidad está descendiendo al lugar donde tú estás. Y es una actitud de fe. Y en eso se agrada a Dios, en una actitud de fe. Es cuando yo veo a alguien que no puede danzar, que yo veo humanamente y por la palabra del Señor, ¿sabes qué veo? Personas que no han recibido su milagro. Están tristes, no pueden danzar. Levante sus manos, Señor amado, danos el discernimiento para actuar con fe y guiar con fe, que es lo más importante, Señor amado. En el nombre de Jesús, quita de nosotros el temor, la tristeza, lo peor, la vergüenza. Saca de nosotros la vergüenza. No me avergüenzo del Evangelio. Saco de mí todo espíritu de incredulidad y de vergüenza. Lo ato y lo echo fuera. Porque aquel que se avergüenza de Dios aquí en la tierra, Dios se avergonzará de él allá en los cielos. Palabra de Dios. Pero aquel que no se avergüenza de Dios en la tierra, Dios no se va a avergonzar de él allá en los cielos.

que estamos haciendo esta mañana? Estamos entrando a la casa de nuestro Padre. ¿Cuánto dicen amén? Y sabe qué dice Dios? No es mi palabra. Dios dice aquí en su palabra: pidan. Hasta ahora nada has pedido. ¿Cuántos tienen cosas para pedirle al Señor? A ver, ¿cuántos tienen algo para pedirle? Cierre sus ojos, pídale. Pídale lo que usted necesita. Yo no sé qué necesita usted. Alguien dirá: Señor amado, dame un nuevo corazón. Ya no le quiero a mi esposa, no le quiero a mi esposo, no le quiero a mis hijos. Tal vez alguien dirá: Señor, sáname, me duele este lugar de mi cuerpo. No sé, pídele. Pidan, porque hasta ahora nada han pedido. En el nombre de Jesús, pidan, pidan, pidan. Pidan, pidan. ¿Qué le has pedido? A ver. Amén. ¿Ya les he pedido algo? Amén. ¿Sí o no? Ahora, en fe, con tus ojos cerrados, con tus ojos de la fe, empieza a ver. Empieza a ver. Empieza. Hay un niño que le está pidiendo: Señor, dame un celular. ¿Sabes? Vas a ver ese celular, niño, en esta semana, en el nombre de Jesús. Ahí, en el nombre de Jesús, vea ahora su milagro. Vea, aquel que ha dicho: Señor, sáname, va a ver sano en el nombre de Jesús. Aquel que ha dicho: Señor, dame esto, va a ver en el nombre de Jesús. Ahora gócese, gócese, gócese, porque ese milagro ya está, porque estamos en la casa del Padre.

enfermos, los enfermos se sanarán. No hay enfermedad en su casa, los enfermos se sanarán. Verás. Una vez más, solo ustedes, fuerte, dile. Verás. Verás la gloria de Dios. En el nombre de Jesucristo.

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0: ¿Cuántos dicen amén?
1: Amén.
0: Todos los que estamos aquí, como un solo hombre, un grito de júbilo. Vamos, hermano, levanta tu voz. Vamos, levantemos nuestras voces. Nadie es exaltado más que Jesucristo. ¿Cuántos dicen amén? Un grito de júbilo. Wow. Un grito de júbilo. Y a su nombre.
2: Gloria.
0: Y a su nombre. Victoria en Jesús. Victoria en Jesucristo. Amén. Victoria en Jesús. Victoria en Jesús. Victoria en Papá. Gracias, amado.

0: Santo Dios, gracias. Gracias, Jesús. ¿Cuántos dicen gracias, Jesús?
1: Gracias, Señor.
0: Cierra tus ojos, por favor. Padre, en el nombre de Jesús estamos en este lugar. No venimos por hombre, no venimos, Señor amado, más que por tu presencia, más que por tus palabras, Señor. Padre, declaramos en este lugar un vallado de ángeles. Con mi corazón creo y con mi boca confieso, Señor amado, en el nombre poderoso de Jesús. Gracias por tus ángeles, Señor.

las obras que has hecho, Señor amado. Pon un corazón, pon un corazón, Señor amado, agradable a ti, aquí en el nombre de Jesús.

las características del Señor, ¿no? Porque, como le mencioné hace rato, tenemos que entender en la plenitud del nombre, ¿no? Cuando decimos Padre, acá hay bastantes papás y mamás también, pueden entender mucho mejor, con más claridad, ¿no? Cuando todavía no somos papás, entonces estamos en la limitación. Pero cuando ya somos papás, entendemos con un poquito más de amplitud acerca de esta palabra, por ejemplo, ¿no? De esa característica. No hay un papá que, por muy amoroso que sea, pueda dejar pasar algo que está mal y que le va a perjudicar a su hijo, ¿no? Entonces es momento de corrección, ¿no? Eso no significa que alguien va a estar expectante de lastimarlo a su hijo, no, sino es buscar más bien una corrección en su caminar, una corrección en sus pasos, una corrección en su vida misma. Así que eso es lo que el Señor siempre va buscando, ¿no? Entonces, cuando uno comprende esto, ya se le quitan las ideas que hay afuera, ¿no? Dice, ¿por qué hay tanta maldad? ¿Has escuchado eso? ¿Por qué hay tanta maldad? ¿Por qué hay tanto sufrimiento? ¿Por qué hay niños abandonados? ¿Por qué pasa esto? ¿Por qué hay injusticia? En pocas palabras, los que van diciendo eso, le aumentarían unos puntos suspensivos más y dirían, ¿por qué Dios es malo? Dirían así, si no le conocen al Señor. Y ciertamente, así lo expresan. Quien dice estas cosas es porque no tiene una revelación de lo que es Dios, ¿no? Pero Dios tiene oportunidad para todos. Y de seguro que para aquellos que hoy están diciendo eso, también tendrá oportunidad para expresarse, para manifestarse como el Dios de amor y de poder. ¿Cuántos dicen gloria a Dios? Un día llegó así a nosotros, amén. De pronto nosotros éramos de esos que nos quejábamos, ¿por qué pasan estas cosas? Particularmente en muchas etapas de mi vida antes de conocer al Señor me hacía ese planteamiento. No sé si es tu caso alguna vez, pero cuando viene el Señor, entonces, como dije hace rato, ya no necesitas nada, porque te imaginas cuando estás incompleto en eso, cuando Dios no se ha manifestado a ti, te imaginas, dices, yo quisiera hacer algunas preguntas, yo quisiera decir esto, yo quisiera consultar por qué pasan estas injusticias, lo que toda la lista que dije hace rato, ¿no? Yo quisiera preguntar estas cosas, ¿no? Pero cuando Dios viene a nuestra vida, entonces solo su presencia nos da todas las respuestas, y de pronto no son respuestas tal cual, simplemente su presencia. Es como cuando tú quieres arreglar una situación con alguien, imagínate con tu cónyuge o con entre amigos también podría ser, entre padres e hijos, ¿no? Madres e hijos también, o hijas y padres y todo, ¿no? ¿Se entiende? Y a veces quieres dar el discurso y dice, yo para solucionar esto voy a dar mi argumento también. De seguro la otra persona también tiene su argumento y cada quien dice, ¿no? Y si dijera esto, yo también ya estoy preparado para la segunda parte y también diría esto y aquello. Pero ¿sabes qué? Un abrazo lo solucionó todo. Pero sincero, claro está. Un abrazo donde transmitas no la teoría, no el discurso, no los argumentos, sino transmitas el sentimiento sincero que hay de un corazón hacia otro corazón, de una vida hacia otra vida. Entonces eso elimina y evita y obvia cualquier otro argumento. Solo estar con, estoy hablando de una, de entre dos personas, ¿no? Vuelvo a decir, pueden ser de la misma familia, ¿no? Pueden ser de la misma congre, pueden ser de muchas, mucha aproximación, quiero decir. Pero un abrazo, una sinceridad, borra todo aquello que pensabas que ibas a decir o que te iban a decir. Ese es un pequeño ejemplo de cuando estás delante de Dios, ya no hay el espacio para nada más que para agradecerle al Señor. Ya no queda más espacio para nada más que solo adorarle y agradecerle al Señor. Por eso es que de pronto cuando las personas no conocen o nosotros no conocíamos a Dios, podíamos estar en un lugar en el que están, como nosotros ahora entendemos, en el espíritu, están fluyendo y el otro está desubicado, no entiende qué está pasando aquí, porque todos están emocionados, están conectados o están ignorando al resto de la gente, pero les parece que estuviesen
como que en otra dimensión. Y están presentes, están respirando, son de carne y hueso, pero han entrado en un momento muy especial de comunión, de alabarle, de adorarle a quien realmente merece. ¿Cuántos dicen gloria a Dios? Un fuerte aplauso al Señor Todopoderoso. Por eso hay palabras acá en la Biblia, así tan pequeñitas, pero que significan demasiado, ¿no? Cuando Jesús dice, ustedes, hablando a los papás, ¿no? Ustedes siendo tan malos, dice, siendo tan malos, discúlpenme, hermanos, queridos papás, el Señor nos dice así, porque yo también estoy en la misma bolsa, me tocó también a mí, hablando de los papás, el Señor Jesús dijo, ustedes siendo tan malos, para empezar, nos dice así, saben dar buenas cosas a sus hijos, dice. Cuanto más Dios, no les dará el Espíritu Santo, y con el Espíritu Santo todo lo demás. Cuanto más Dios. Entonces es una analogía igual. Hace ratito, como le decía, si entre dos personas que están distanciadas hay ciertos argumentos que quieren resaltar como para a solucionar un conflicto, pero viene un abrazo sincero, pero sincero, transmites de corazón a corazón, ya no sirven las palabras, ya no sirven los argumentos, está por demás la sinceridad, el amor verdadero, el amor fraternal. Pide perdón, restaura, sana la herida, empieza un nuevo tiempo y listo. No has dicho ni una palabra, simplemente has transmitido sinceridad. Es otra analogía, al igual como le decía, ¿no? El Señor Jesús decía, ustedes siendo tan malos saben dar buenas cosas a sus hijos, hablando de los papás, ¿cuánto más Dios? ¿Cuánto más? Es una analogía. Entonces, lo propio, si esto pasa entre dos personas que querían argumentar, pero con un abrazo sincero, con la sinceridad y con el amor verdadero, ahí pedida de perdón, restauración y todo completo, es lo mismo que pasa cuando estamos delante del Señor. Ya no sirve ninguna pregunta por responder, ya no te interesa la respuesta, ya no te interesa nada, te sabes perdonado y listo, estás perdonada ante Dios. ¿Y quién te dijo? Nadie me dijo, no hay una voz, te perdoné ahorita, sino simplemente transmitió del corazón de Dios a tu corazón, del Espíritu de Dios al Espíritu humano, y empiezas a cambiar tu forma de ahí mismo, ¿no? O sea, la situación es otra a partir de ese momento. ¿Cuándo pasó esto, pastor? ¿O cuándo tiene que pasar en la vida de un cristiano? Si piensan que les voy a dar un momento ahí, un tiempo específico, no es así. Eso sucede cada vez. Hay cosas que ya solucionaste, ya expresaste y listo. Ya no tienes que volver a tomar eso, otra vez argumentar eso, ¿no? Pero hay otras cosas que todavía estaban por ahí y no las entendías. Y un momento de esos te das cuenta que eso era ofensivo a Dios, por ejemplo. Ese momento es el que tienes que arreglar eso. No otra cosa. Está bien clarito eso. El Señor trata. Alguna vez decimos, un momento así como de estos servicios que tenemos, o en un momento especial, como unos retiros o unas reuniones exclusivas, encuentros le llamamos nosotros, y tenemos un tiempo específico, y a veces decimos en la administración, póngase a cuentas con el Señor, y hay quienes están como, ¿qué será, no? ¿Qué será? Yo creo que, no sé, Señor, yo creo que todo ya hemos arreglado, pero a ver, ¿qué será? Y no hay que dar tantas vueltas, el Señor está diciendo algo específico, no tienes que hacer una revisión ahí muy, muy esforzada, no, es bien clarito, el Señor te dice esto, simplemente esto, sácalo de tu vida, esto trata conmigo, esto entrégamelo, esto te perjudica, así una cosa, ¡tic! No es que tienes que esforzarte mucho, no, está tan sencillo. Simplemente seamos sensibles ante el Señor. Seamos sensibles y que el Señor nos permita cada vez en esos tiempos de comunión, que debería ser constantemente, pues a afianzar mejor nuestra situación delante del Señor, arreglar mejor nuestra comunión con el Señor.
Miren, hablando del tema con el que empezamos, le invito a que lea Proverbios, por favor. 30, versículo 30. ¿Fácil? 30, 30. Proverbios 30, 30. Dice Proverbios 30, 30. El león fuerte entre todos los animales que no retrocede ante nada. Es una característica del león. El león fuerte entre todos los animales que no retrocede ante nada. ¿Sabe? Una de las revelaciones, una de las imágenes que tiene el Señor Jesucristo a través de la palabra, es en el Evangelio de Mateo, expresado como el león de la tribu de Judá. Usted sabe que los cuatro evangelios han sido escritos de la misma historia, es decir, la vida de Jesús, ¿no? Narran la misma historia, es la vida de Jesús. Pero la diferencia es al grupo al que fue destinado esta escritura. ¿Entiende? Y es por eso que el libro de Mateo fue destinado para los judíos. Escritos de la misma historia, es decir, la vida de Jesús, ¿no? Narran la misma historia, es la vida de Jesús. Pero la diferencia es al grupo al que fue destinado esta escritura.

importaba para los judíos. Ahí aclara para ellos específicamente. Está muy, muy puntual para explicarle. Es más, si en este tiempo quisiéramos que algún judío que no tiene el, tan claro como otros acerca de que Jesús es el Mesías, la mejor sería que la mejor opción para entender la vida de Jesucristo sería Mateo, ¿no es cierto? Mateo, por ejemplo, dice, hay expresiones, no expresiones, sino porciones donde especifica el linaje de Jesús, de dónde viene Jesús. Es más, está ahí justamente en la genealogía, en el primer capítulo de ahí, explica que Jesús es descendiente del rey David. ¿Por qué es importante que digan eso? Porque alguno va a decir, pero no que es hijo de Dios, eso debería interesarnos más que otra cosa. Ciertamente, pero para los judíos era importante de qué linaje venía, tanto de su padre adoptivo José, como de su mamá, vienen del linaje de David. Para ellos era importante, su Mesías tenía que ser descendiente de la tribu de David. Entonces está ahí bien claro que él venía de ese linaje. Ese pueblo no iba a aceptar a nadie que no venga de ese linaje, ¿no es cierto? Y varios lugares, acuérdense que cuando los ciegos se le aproximan al Señor Jesús, que le dijeron, Jesús, hijo de David, ten misericordia de mí, Bartimeo, clamó así, Jesús, hijo de David, ten misericordia de mí. Cuando el Señor llega al templo, ¿qué claman? ¿Qué proclaman los niños y los jóvenes? Hosana al hijo de David. Significa bendito el que viene en el nombre del Señor, bendito el descendiente de David. Entonces Mateo está escrito específicamente para el pueblo hebreo. Ellos entendían perfectamente. Y por eso es que se lo muestra ahí como el león de la tribu de Judá. Es una característica. Gracias, Ángela. Ahora, para no dejarles incompleto, ¿qué hace Marcos? Marcos está escrito para los que no son judíos, exactamente. Es decir, para nosotros. Para nosotros. Para todos los que no son judíos. No está la genealogía, no están muchas cosas. Es más, es el Evangelio con menos capítulos. Si alguna vez le dan la tarea, lean el Nuevo Testamento, por lo menos un Evangelio. Así, uy, te va a parecer una tarea medio que... De cruzado quería decir, una faena así bien heroica. No, pues toma el de Marcos, solo tiene 16 capítulos, hermano. 16. Si lo divides en 4 días, son 4 capítulos y ya está. De los 7 días de la semana, solo 4 días que leas a 4 capítulos y acabaste el libro de Marcos. Ya te sabes por lo menos la historia de Jesucristo, por lo menos. Y luego te pasas a Hechos y en Hechos ya ves de los discípulos de Jesús, ya tienes un avance. Estoy hablando a quienes no hayan leído un libro de la Biblia completo, un libro de los 66 que existe. Si no has leído todavía un libro, empieza por Marcos, un buen consejo. 16 capítulos. Ahora, si quieres leer un poquito más equilibrado entre los 7 días de la semana, ya digamos que domingo no, porque bueno, el domingo te viniste a la congre como ahorita temprano, pero digamos en 6 días, entonces como 3 capítulos y medio. Es decir, que un día puedes leer 4, al día siguiente 3, al otro día 4 y al otro día 3, igual. Igual llegas al sábado con los 16 capítulos. Entonces, para empezar, imagínense, Mateo tiene, si no me equivoco, 27. Comparando con Marcos, que tiene 16. ¿No? Entonces, Marcos es para aquellos que dicen, al grano, hermano, al grano. Alguno se ha puesto colorado aquí. Seguro alguien dice eso por aquí, estoy viendo. Al grano, sin vueltas, sin vueltas. Bueno, algunas veces hay que ser así. Pero otras hay que ver el argumento, importa, importa. Aunque sea corto, conciso, importa. Porque al grano, puedes meter la

hay que escuchar un poquito del argumento. Y en cuestión de la palabra, hay que ver el contexto siempre. Porque a veces hay los que dicen, háblame Señor, háblame Señor. Ahora sí que al grano, sin vueltas, sin vueltas. ¡Tum! La paga del pecado es muerte. No Señor, algo más suave, por favor, más suave. El alma que peca morirá. Señor. Pero me echa al grano, hijo. Entonces... Es así. Y Lucas Pastor, para, yo voy a hablarles del león, ¿no? Pero para que usted no se quede cojo, hemos dicho que Mateo significa eso. El león de la tribu de Judá es el, como Mateo lo presenta a Jesús, como el león de la tribu de Judá, como el rey. Marcos, ¿cómo lo presenta? Como el hijo del hombre. El hijo del hombre. Así dice, Jesús se presenta así. He aquí el Hijo del Hombre. En su lugar dice, el Hijo del Hombre no tiene dónde recostar la cabeza, dice, ¿no? Claro, tenía que moverse por todo lado el Señor. Está mostrando la esencia de servicio que él tenía. Pues que parecería una incoherencia, ¿no? En Mateo dice que es descendiente de rey y en Marcos dice que no tiene dónde apoyar la cabeza. ¿Cómo es eso? No, es que según la palabra, Jesús se hizo pobre para que en su pobreza nosotros seamos enriquecidos. No es que era pobre, se hizo pobre. Para hacerse pobre es que no era pobre, ¿no es cierto? ¿O cómo es? ¿O un pobre se hace pobre? No, pues, alguien que no es pobre se hace pobre, así es, ¿no ves? Un paso así. Hasta ahí es Marcos. Y si lo comparamos con el evangelio, o perdón, con la los colores del tabernáculo, en el tabernáculo habían cuatro colores. Alguien va a decir, coincidente con cuatro evangelios. Los cuatro colores hablan de Jesucristo. El púrpura es un color de realeza. Eso sería Mateo. Y el blanco, como Jesús dijo, que he aquí el Hijo del Hombre. Se presenta ahí, Marcos lo presenta como el Hijo del Hombre, con ese color blanco. Y Lucas, pastor, porque es el tercer evangelio, Lucas, ¿no? El color que representaría Lucas es el rojo, carmesí, el rojo de la sangre. Y significa el discipulado. El Señor es el maestro, es el discipulador. Pero él mismo dice, mi padre siempre muestra una sujeción, él también se muestra sujeto. Él nos muestra una coherencia del estar sujeto, pero el estar también de maestro. Eso es una enseñanza para nosotros. Tiene que ser así, no hay excepción. Tú tienes que ser a la vez maestro de alguien, pero ser también discípulo. Haz del Señor. Sí, hermano, está bien. No te has equivocado. Pero para formarte en lo natural, necesitas también, aquí, en este plano, un discipulador. No hay tal de que yo me sujeto al Señor y nada, nadie me molesta aquí. Tenemos que aprender a someternos. La Biblia dice, sométanse unos a otros. Ah, no, pastor, eso habla del matrimonio. No, antes del versículo del matrimonio dice, someteos unos a otros. Y luego dice, del matrimonio, luego habla. Pero someteos unos a otros. ¿Qué significa? Que debemos estar debajo de la sujeción, bajo la cobertura. Es bueno. Es bueno. No significa sometimiento, por si acaso. No significa que pierdas tus derechos, que te inutilicen, que estés prácticamente como un mueble. No es eso. Pero necesitas estar bajo cobertura para tú también a la vez ejercer cobertura sobre otras vidas. Ah, noecito, no me gusta. Pastor, eso es mucha responsabilidad. Pues ese es el modelo que el Señor ha enseñado. Ahora, si tú no aceptas ese modelo, yo no sé
¿cuál podrías aceptar? Es la enseñanza, el discipulado. Y eso muestra en todo el Evangelio de Lucas. Los envió de dos en dos. ¿Qué dice Lucas capítulo 9? ¿No? Como los envía. Los envía a sus 12, luego los envía a los 70, en otros lugares 72. Y cómo vuelven los 70 con los reportes, Señor. Aún los demonios se nos sujetan en tu nombre. Y el Señor se regocija, ja, ja, dice ahí, ¿no? ¿Cómo se puede regocijar? Ja, ¿así? No, ja, yo creo que ahí un salto más. Ja, se regocijó, dice, con alegría. ¡Ay, qué lindo! Yo he visto al diablo caer como un rayo. Sinvergüenza, así ha caído. Yo les doy poder y autoridad a ustedes. Les doy poder y autoridad. Sobre todo poder del enemigo. ¿Cuántos dicen gloria a Dios? Todo eso dice Lucas. Todo eso dice Lucas. Pero le falta la cuarta, ¿sí? O el cuarto evangelio. ¿Cuál sería el cuarto evangelio? Se vale chanchullos, está en el índice de su Biblia, Nuevo Testamento. Juan, exacto, hermano. Ahí está, con sin chanchullo, más fácil, ¿no? Juan, el Evangelio de Juan. Y el Evangelio de Juan lo presenta a Jesús como el Hijo de Dios. El Hijo de Dios, el Hijo de Dios, el Hijo de Dios. Pero alguno va a decir, ¿no es lo mismo, pastor? No. Habla de la misma persona, pero está manifestando diferente énfasis. Mateo dice, el rey, el león de la tribu de Judá, el león descendiente de David. Marcos dice, el hombre, el hijo del hombre. Está mostrando el ser humano que se sujeta a Dios y que demuestra que con su espíritu se puede vivir conforme a Dios. Es un ejemplo. Lucas muestra el discipulador y el discípulo a la vez. Pastor, yo voy a elegir uno de estos. No, no puedes elegir. Eso es Dios. Y el cuarto es el Hijo de Dios, como lo presenta el apóstol Juan. El Hijo de Dios. Y el color, pastor, el color azul. Son los colores del tabernáculo. Púrpura, blanco, rojo, carmesí y azul. Cuatro colores. Y en Juan, ¿qué ves? Lo sobrenatural. No lo ves así ya, tanto como el hijo del hombre simplemente, ¿no? El hijo del carpintero, el nazareno, no, no, no. Ahora lo ves como el hijo de Dios. Pues es como el águila. Las alturas. Y ya me he saltado al águila. ¿De dónde sacó usted el águila? Me va a decir. Ya les completaré nomás, ¿no? En el Apocalipsis. Vamos, más bien vamos ahí. Capítulo. Apocalipsis, ¿no? Ya sabes, el último libro de la Biblia, por favor. Yo a veces hago ciertas bromas. El otro día dije: Apocalipsis, Apocalipsis con A de Apocalipsis, A de Apocalipsis. Yo estaba buscando por este lado cómo verían. ¿En qué sentido verían? Y todos, algunos cayeron y empezaron en la A. Como este no es diccionario, dijeron, ¿dónde estará esa A? A de Apocalipsis, el último libro. Aquí es así diferente, ¿no? Entonces dice, capítulo 4. Esta es una revelación a Juan, justamente. Juan ve los hechos que ya pasaron, los que estaban pasando y los futuros. Ese es el libro de las revelaciones, ¿no? Y aquí hay una figura de adoración en la Nueva Jerusalén, ¿no? Una adoración. Está en el versículo 7. Hay unos seres especiales en este capítulo 4. No estoy entrando al detalle, solo quiero llegar a ese versículo, si no nos vamos a tardar, ¿no? Hay una adoración, la adoración
vamos a ver en la Biblia y en este lugar una adoración de los salvos, de las personas, ¿no? Adoración de los ángeles. Pero aquí hay una adoración especial de unos seres muy particulares. ¿Ya? Vamos a leer. Dice Apocalipsis capítulo 4, versículo 7. El primer ser viviente, miren estos seres. El primer ser viviente era semejante a un, dígalo fuerte, león. El segundo era semejante a un becerro. El tercero tenía rostro como de hombre. Y el cuarto era semejante a un águila. Águila volando. Coincidente, cuatro colores del tabernáculo. Les dije que eran los colores, no importa el orden, ¿no? Pero para ser un poquito más coherentes con lo que estamos hablando respecto a los evangelios, entonces sería los colores púrpura, blanco, rojo carmesí y azul. Son los evangelios de Mateo, Marcos, Lucas y Juan. En estos evangelios es cómo se lo presenta al Señor Jesús. ¿Cómo lo presenta? Mateo lo presenta como el rey, como el descendiente del rey David. Marcos lo presenta como el hijo del hombre, como alguien sujeto en su condición limitada de ser humano, pero dentro de él el Espíritu Santo. Eso es como somos nosotros. Tenemos las condiciones humanas normales, tenemos que ir a trabajar, tenemos que conseguir el pan, tenemos que dar sustento, dar protección, tenemos que hacer todo eso, pero a la vez tenemos el Espíritu Santo en nosotros que nos hace diferente del resto. ¿Cuántos dicen gloria a Dios? Esa es la manifestación, como lo muestra el Evangelio de Marcos al Señor Jesús. Lucas, el discípulo y el discipulador, siendo uno mismo, siendo sujeto, pero también dando cobertura. Y en Juan dije que es el Hijo de Dios. Así lo presenta el apóstol, como el Hijo de Dios. Y aquí en esta figura hay cuatro seres vivientes. Uno con rostro de león, otro con rostro de becerro, otro con rostro de hombre y otro con rostro de águila. ¿Qué significa? Rostro de león, pues está hablando de lo que hablábamos en Mateo, presentando a Jesús como el hijo de David, el rey. Y ahí está el becerro, que sería el libro de Lucas en este caso, aunque ya no es en el orden, pero es el becerro, es Lucas. Está presentado Jesús como el discipulador o el discípulo en Lucas. ¿Y por qué el becerro? Porque el becerro, porque a veces uno dice, ¿qué es esa palabra, no? Pues a veces en nuestro idioma, o sea, se habla en un lugar y en otro, aunque sea el mismo idioma, pero en una región o en otra, se toman diferentes palabras para expresar una misma cosa. Becerro, para nuestro entender, es toro. Eso es, un toro, eso es, un becerro. Ah, eso es, sí, pues, es un toro. Y saben, en la palabra muestra la figura del toro. Jesús dice, llevad mi yugo es fácil. Para el que entiende, el yugo era un elemento de madera que une a dos toros. A dos toros, los une ese yugo y el hombre va por detrás con su arado y los dos toros están ahí y el hombre va. ¿No? Hace su faena. Puede sembrar, puede hacer sus labores culturales y luego puede cosechar con ese mismo elemento. Es el trabajo, es la siembra, es la cosecha, pero en este caso ya no de elementos naturales, alimentos normales. Ahora se trata de hacer la voluntad de aquel que nos envió. Amén. Un día le dijeron al Señor, el Señor debe tener hambre, ¿no? Y el Señor les dijo, mi comida,
Mi bebida, mi comida es hacer la voluntad del que me envió. Esa es mi comida. O sea, no estamos hablando ahora de unas, de un surco de papas, no estamos hablando de otro, de un maíz, no estamos hablando de eso. Este arado, estos, esta yunta, estos toros están arando, el hombre por detrás, el que siembra la palabra, en las cosas espirituales. ¿Entiende? Eso es el yugo, eso es el discípulo, eso es el discipulador. Porque saben, esos dos no aprendieron simultáneamente. Uno aprendió antes que el otro. Ese es el secreto, ¿no? El hermano Carlos dice, el toro viejo y el toro joven. El discipulador y el discípulo. Sí, el hermano Carlos dice, ¿no? Ya saben su estilo, ¿no? El toro viejo y el toro joven. El toro viejo va arando el suelo. Y el joven casi bailándose. ¡Qué fácil es esto! ¡Qué fácil es esto! Así dice él. ¡Qué fácil! Y es fácil cuando hay alguien que sabe hacerlo a tu lado. Y el otro dice, ¿qué fácil, sencillo? Bueno, Carlos dice así. Muchos son ustedes así, toretes, dice. Pero hay alguien que está rompiendo el suelo. El otro está saltando, qué fácil. Porque a su tiempo, este que está de joven, un día va a pasar al otro lado. Y ese va a decir, va a romper el suelo. Y otro va a estar a su lado. ¡Qué fácil! ¡Qué fácil! ¿Cuántos dicen gloria a Dios? Denle un fuerte aplauso al Señor. Eso es el becerro. El toro. Toro joven. Toro joven. A pastor, buey. No, buey, no. A no ser que sea usted mexicano. Hola de buey. Pero no es. Aclaración, no es buey. Aunque en alguna traducción veas en su Biblia buey, no corresponde. Por eso hay que tener varias traducciones. Porque buey técnicamente es un macho castrado. Y el discipulador, según Lucas, es Jesús. Jesús era un varón íntegro. Aún físicamente era íntegro. Con capacidad de multiplicarse. Para el buen entendedor, pocas palabras. El discipulador tiene que tener característica de multiplicarse. Cuando usted dice, pastor, yo, esto no me está gustando, pastor, otra cosita os predique. ¿Por qué no predica proverbios? A ver, ¿por qué nos conflictúa? Usted vaya a predicar, ya sé que por ahí va usted. Por ahí quiere ser güey. ¿Por eso estás diciendo eso? Porque el toro, su naturaleza es multiplicarse. Y las damas aquí van a decir, están hablando los varones. No, dice que ahora, en el Nuevo Testamento dice, no hay varón ni hembra. En ese sentido, ¿no? En ese sentido, no hay limitación. Quiere decir que usted también, querida dama, tiene la característica de multiplicarse. Igual. Amén. Igual. No es que, ay, a los varones tienen ganados. No, usted también. Usted tiene la esencia de Dios en su vida. Igual. Con características de mujer, como la ha hecho el Señor. Con esa característica de vaso frágil. Con esa característica de ayuda idónea. Claro que sí, con esa característica. Pero también le ha dado una esencia de multiplicarse. Usted no está limitada en quedarse ahí. Va a poderse multiplicar en vidas para Cristo. ¿Cuántos dicen gloria a Dios? Así que si ustedes, ay no, necesito, que no quieren aquí hacer las cosas, es que esa es su esencia. Esa es su esencia, no es algo que le estoy pidiendo, algo extra, wow, que no se puede. No, es algo que sí vino aquí en su naturaleza. Usted nació en Cristo y nació con esa naturaleza. Él es el discipulador, Él es el toro, Él es el becerro y nosotros tenemos esa esencia. ¿Cuántos dicen gloria a Dios? Un poderoso aplauso al Señor. ¿Qué dice? Volvemos a leer el versículo, porque si nos salimos de la historia, dice Apocalipsis 4:7, de estos cuatro seres vivientes que adoraban,
El primer ser viviente era semejante a un león. El segundo era semejante a un becerro. El tercero tenía rostro como de hombre. Y el cuarto era semejante a un águila volando. Cuatro seres vivientes. Pero saben, en el Antiguo Testamento, Ezequiel vio una visión así, como la vio Juan. Pero eran seres vivientes, pero con cuatro rostros diferentes que estos, que cada uno era, este ser viviente era, dice, rostro de león, el otro era rostro de becerro, el otro era rostro de hombre y el otro rostro de águila. Pero en el que muestra, en Ezequiel, muestra seres vivientes con un rostro acá, otro acá a la izquierda, otro a la derecha y otro en la parte posterior. O sea, cuatro lados. Pero alguien dirá, ¡qué coincidente! Los cuatro, las cuatro caras, si vale el término, eran león, hombre, becerro, águila. ¿Qué es eso, pastor? Si Ezequiel estaba hasta en la Biblia, en el orden está adelante, y Juan está dando la revelación del Apocalipsis en el último libro. Es que la eternidad, hermano, la eternidad es eso. Eternidad. Ezequiel estaba viendo una figura eterna, no estaba viendo algo que estaba pasando en ese momento solamente, no, es algo eterno. Y Juan estaba viendo algo, una visión de la eternidad también, de una adoración a Dios. Para los que saben matemáticas, acá el licenciado, y allá también, y bastante aquí. Saben que hay diferentes, ¿no? Números, números naturales, números racionales, irracionales, enteros. Pero saben también que hay un valor menos infinito y más infinito. Ay, ¿cómo es eso? Ellos saben. Así es, ¿no? La eternidad es ahí, pues, menos infinito y más infinito. ¿Cómo le pones límite a eso? Oh, no hay casos, no hay caso. ¿Qué calculadora va a aguantar eso? ¿Qué computadora va a aguantar eso? No se puede. Menos infinito y más infinito, ¿cómo mides? Es eternidad. Entonces, tanto Ezequiel como Juan estaban viendo un plano que no era natural, simplemente más allá. No estaba en los rangos estudiados, conocidos. No estaba en ese rango. Es impresionante, pero nos muestra lo que es nuestro Señor. Quiero marcármelo ahí. Siempre hago usted eso. Cuando les dice este libro y el otro libro, ponga usted en un marcador, una tarjetita. Hay tantas cosas. Ah, para eso había sido estas cositas que hay en las librerías cristianas. Sí, marcador de Biblia se llama. Marca la Biblia. Entonces, Dios nos muestra a través de esta enseñanza lo que es Él, a través de los evangelios, y como acabo de decir hace ratito, no solo a través de los evangelios, sino ya en el Antiguo Testamento, a través de los diferentes libros, nos muestra la manifestación de la revelación, la expresión del Señor Jesucristo a través de la palabra de Dios. Aquí les voy a leer un poquito de Ezequiel. A ver, busque el libro de Ezequiel, Antiguo Testamento. ¿Dónde está? Lea, más o menos a la mitad de la Biblia está Salmos. Después de Salmos está Isaías y los siguientes profetas. Un poquito avanzando va a encontrar a Ezequiel. Ezequiel.

Y esta palabra nos va a impulsar a nosotros a perseverar en la enseñanza, a perseverar en el aprendizaje. Vuelvo a decir, dos cosas nos va el Señor a influir, ¿no? Recibir y dar. A ver, vamos a ir a su llamamiento. Capítulo 2, Ezequiel 2 primero. 2:1. Me dijo, hijo de hombre, ponte sobre tus pies y hablaré contigo. Y luego que me habló, entró el Espíritu en mí y me afirmó sobre mis pies y oí al que me hablaba. Esa es una realidad. A veces uno piensa y dice, no, estas cosas deben ser para gente. No. Yo no entro en esa calificación, no entro en esa tabla. Y se van descontando. No es correcto. Ezequiel también hubiese podido poner argumentos y decir, no, yo no me merezco nada. Pero saben, el Espíritu del Señor vino sobre él. ¿Cuántos dicen gloria a Dios? Vino, uf, se embotelló en él. ¿Cómo es eso? El envase nosotros, ¿no? Pero el contenido es el Espíritu. Nosotros somos envase, el contenido es el Espíritu. Tú puedes decir, no, yo no me merezco, yo no aquí, no allá. Vuelvo a decir, como hace rato, si alguien dice, ay no, esto de ser discípulo y ser discipulador, creo que mucha cosa. Pero quiere decir, no te preocupes mucho, es la esencia de lo que está en ti. No necesitas tú sentir algo particular, saberte, simplemente seré que puedo, seré que no. No, tienes que saber quién es el contenido, es el Espíritu del Señor. Amén. Y dice el versículo 2, y luego que me habló, entró el Espíritu en mí y me afirmó sobre mis pies y oí al que me hablaba. Y me dijo, hijo de hombre, yo te envío a los hijos de Israel, a gentes rebeldes que se rebelaron contra mí. Ellos y sus padres se han rebelado contra mí hasta este mismo día. Una función hay. Hay un para qué. Todo lo que les estoy hablando no es simplemente, wow, por... ¿Dónde? ¿Qué más dice acerca del rostro de hombre, el rostro de león, el rostro de becerro y el rostro de águila? Hay mucho más que hablar de eso, ¿cierto? Pero lo que es en esencia es ¿para qué? Para nosotros expresar ese mensaje. Que Dios, que Jesús tiene esa esencia, estas diferentes características. Que no nos podemos salir de ese entorno. Que el Señor nos muestra esta forma, esta expresión hacia la humanidad de parte del Señor mismo. La enseñanza está ahí, podríamos continuarla, pero en esencia es como dice Apocalipsis, ¿no? Se muestra así, reflejado. Son tanto en la visión de Ezequiel como en la visión de Juan seres vivientes adorando a Dios. ¿Qué son? Ángeles. Pero ángeles medio diferentes, ¿no? Especiales. Es más, como alguno, Marcos Luis dice, ¿no? Si alguno viera a estos ángeles, algunos se caerían porque son diferentes del parámetro que conocemos de ángel. Vemos algunos ángeles y algunos los han pintado, los han dibujado. Son otros parámetros, ¿no? Que tienen ángeles. No digo que no existan esos. Ahí hay también. Pero estos ángeles muy particulares, muy especiales, están mostrando la naturaleza de Jesucristo. Están expresando a través de su exterior cómo es Jesucristo. ¿Qué características tiene? ¿Se imagina usted ver a alguien con rostro de toro? Un ángel con rostro de toro, para empezar, diríamos, ¿eres ángel o no eres ángel? ¿No? O sea, no sería muy extraño de que nos sorprendamos de eso. No es lo normal. De pronto, el ser viviente con rostro de ser humano todavía
no causaría mucha cosa, ¿no? Pero un ángel con rostro de toro, toro completo, pues, hasta con sus astitas, con sus ollares, con todo. O un ángel con rostro de águila. ¿Qué es esto? Diría alguien. No, yo creo que el Señor no nos culparía si nos quedamos medio atónitos, pero yo creo que el Espíritu Santo nos revelaría a nuestro espíritu que estos seres celestiales están adorando al Señor. El Espíritu Santo nos revelaría. Claro, nosotros podríamos tener muchas preguntas, pero como hace rato, como es ese caso, es el Espíritu Santo mismo que transmite en nosotros esa convicción en nuestro corazón. Un ángel con rostro de león. Y la canción que cantamos al principio recopila estas cosas, ¿no? Estas cosas que he hablado simplemente ha venido al corazón de un compositor. Pero la información que tenía acerca de Dios, acerca de lo que es representado, o sea, con qué es representado Dios, eso le puso en la canción. Esa es la inspiración del Espíritu Santo. Lo que conoces de la palabra, lo transmites. Lo transmites en arte, en música. Han debido ver ustedes la película de Narnia, ¿no? El autor de esta canción, el que interpreta Jesús Adrián Romero, habla un poco de Narnia. Cuando escuché, me impactaron sus palabras porque es algo que yo había visto. Si no ha visto usted esa película, véala, hermano. Es cristiana, además. Ahora ya hay, ¿no? Usted lo baja de internet, ay, no necesita que, como antes, ¿no? Antes era grave. Antes. Cuando de esta película, mi papá me decía, cuando de esta película, hijo, tienes que ir a ver eso. Me decía, ¿cuándo dará? Y alguna vez daba, esta que te he recomendado, está dando. Anda, ve, es buena, ¿no? Así era más o menos antes, ¿no? Solo tenías que ver en cines, ¿no? No había otra. Ahora la tecnología ha hecho que haya en internet cualquier película. Las más actuales, las no tan actuales, las más antiguas también. Y si las han logrado bajar, ay, así que busque, ¿no? Y es lindo porque el argumento de esta película, Narnia se llama, ¿no? Con N, Narnia. El argumento, el libreto está hecho en base a un libro y el autor del libro es cristiano. Y en su pasión, en su corazón, ha dicho, ¿cómo llego? ¿Cómo llego con el mensaje de Dios? Entonces lo puso en una película, ¿no? Y claro, es una película que tiene que ver con fantasía, con mucha imaginación, con mucha creatividad. Caracterizada en épocas antiguas, ¿no? Es así, es interesante. No le voy a arruinar la película, no le voy a arruinar, usted tiene que verla. Pero empiezan de una realidad así como acá, digamos, y entran a un espacio del tiempo, a otro espacio del tiempo. Y ahí suceden estas cosas. Para mí lo que recuerdo, vuelvo a decir, no le voy a contar, no le voy a arruinar si no lo ha visto. Y si lo ha visto, pues usted me entiende, y lo ha visto y no se ubicaba muy bien, puede volverla a ver, no hay problema, es mucho mejor todavía. Pero lo que me acuerdo de esto es que estábamos viendo en mi casa con mi esposa y con mis hijas. Y yo, primera vez que estaba viendo, ¿no? Entonces estaba yo impactado ahí, igual que todos ahí, todos. Y hay en un momento, no voy a darle detalle, pero hay un momento, en el que el personaje principal, el león, muere. Después de tantas cosas, ¿no? Y uno se da cuenta que está hablando de la figura de Jesucristo. Yo ya estaba ahí, es Jesús, Jesús es. Porque el autor es cristiano y a través de esa obra quería mostrar el mensaje. El león muere. Y yo mismo me impacté porque lo vi haciendo tantas cosas y todo aquello, y de pronto ¡pah!, muere.
Yo estaba impactado, pero veo a mis hijas, empiezan a llorar. Han llorado. Yo también, pero yo un poquito estaba conteniendo, ¿no? Pero ellas no. Lo expresaron. ¡No! Dijeron, no. Yo no sabía qué. Para poner un pausa. ¿O qué? ¿Tranquilizarlas? ¿Qué decir? ¿Tranquilos? Pues no había visto yo al final, ¿no? Entonces no podía decir tampoco tranquilos ni nada, nada. Sí, espera un momento, tranquilos. Seguiremos viendo. No, no puede morir. ¡No puede morir! Y me di cuenta, ¿no? ¿Cómo se sintieron los discípulos? Después de haber caminado con el Maestro. La gloria mismo, ¿no? Señor, hemos entrado a estos lugares que nos has enviado y los enfermos se sanaron. Pasó esto y pasó aquello. Bello. Padre, te doy gracias, dijo el Señor, ¿no? Porque escondiste estas cosas de los sabios y entendidos y las revelaste a los niños. Sí, Padre, porque así te agradó. Si yo estaba viendo ahí, ¿qué va a pasar aquí? Por favor, no puede acabar esta película así tan linda. No puede acabar ahí. Y fu. Recobra vida. Y mis hijas, ¡ah! Y yo más, ¡ah! En mi espíritu sentí ese mensaje. Y dije, con razón escribiste un cristiano. Con razón lo escribió. Ahí lo ha hecho película. Mi vueltita. Ahí me he dado solito. Sabía que no me iban a criticar. ¿Sabe qué es eso? Eso es Dios. Es integridad. Es todo eso. Que a veces vuelvo a decir. Cuando estamos limitados en nuestro conocimiento de Dios, podemos hablar igual que el resto del mundo, como empecé la predica, ¿no? La gente que dice, ¿por qué hay niños abandonados? ¿Por qué hay injusticias? ¿Por qué esto? ¿Por qué aquello? Puntos suspensivos. ¿Por qué Dios es malo? No dicen eso. ¿Pero quieren decir? ¿O no? Pues dices, ¿por qué va así? ¿Por qué esto? ¿Por qué aquello? ¿Por qué? ¿Por qué? ¿Por qué? ¿Por qué? ¿Por qué? ¿Por qué Dios es malo? No, porque de pronto están conociendo una cara y había tenido cuatro rostros. Y todos tienen que ver con algo. Es como un papá no puede, por mucho amor, dejar de corregir. Por amor, precisamente, tendrá que corregir. Pero no se va a satisfacer del dolor. Dios dice así en su palabra, no se satisface, no se alegra del dolor. Más bien, le causa compasión. Quiere corregir simplemente para que esa vida viva en mayor bendición. Simplemente le va a corregir sus pasos. No lo va a lastimar así. Porque es una satisfacción lastimarlo. No. Lo está corrigiendo. Por aquí es, no es por ahí. Y a veces nosotros queremos empecinarnos por ahí. Por ahí siempre, por ahí siempre y por ahí siempre. Y yo te dice, no es por ahí. Dios sabe lo que hace en su soberanía. Y a veces no comprendes, pero Dios hace una obra íntegra. Tengo un tío, digo tengo, porque en la eternidad sigue existiendo, aunque él ya falleció. Que yo lo vi sirviendo al Señor. No sé si se acuerda, la anterior semana compartí un testimonio de cómo yo en la casa, ya nosotros bien involucrados con las cosas de Dios, yendo a la carpa de Jesús, sirviendo y así. Entro a la habitación, ahí estaban trabajando mis tíos, trabajaban ahí en la casa, y me preguntan, ¿no? ¿Y qué tal? ¿Cómo es esto de la donde siempre van? Y les explico, estas cosas pasan así, esto es así. Un poco le explico del mensaje. Yo no sabía que iba, las consecuencias que iba a tener esto. Le hablé y les hablaba de milagros. Esto he visto ayer y aquello. No sabía muchas cosas de la Biblia. Es más,
Algún versículo sabía y ni sabía dónde exactamente estaba. Así que yo les hablé y mi tía dijo, desde que él empezó a hablar, empecé a sanarme. Ya no siento ese dolor. Tenía aquí un problema de caries que el doctor no me podía intervenir porque tenía que desinflamarse y no sé, tantas cosas. Por eso no podía calmarse. Pero habló y se me pasó. Yo ni siquiera le ungí, ni le puse la mano, solo hablé ahí. Habíamos estado 2 metros de distancia. Y yo no entendía tampoco qué estaba pasando. Esa es mi tía. Y ese mi tío, esa noche, fueron a la carpa de Jesús. Esa noche, abrieron su corazón al Señor. ¿Qué hice yo? No hice nada. No hice, ¿qué hice? ¿Qué versículo abrí? ¿Qué Biblia usé? ¿Qué hice? No hice nada. Pero fue la misericordia de Dios que les llegó. Y ese mi tío sirvió al Señor. Se puso las pilas, se apasionó por el Señor. Pero saben, en un momento de su vida, abandonó el camino del Señor. Así, para resumir, le abandonó. Después de ver tanta maravilla, abandonó. Y algo pasó, después de muchos años. Algo empezó a mover en su vida. Hubo un quebranto en su salud, claro. Algunos no entienden ese momento del quebranto de salud, ¿no? No entiendo. Si Dios es bueno, ¿por qué? Si Dios es papá, ¿por qué? No lo entiendes. Cuando eres papá, entenderás. Y la que es mamá y el que es papá entienden que a veces es necesario corregir. Y este mi tío, a través del problema de quebranto en salud, volvió al Señor. Yo no lo vi, pero mis hermanos y mis primos, mis padres, me cuentan de una forma maravillosa cómo él vino y públicamente reconoció sus pecados delante de una reunión que estaban ellos presentes. Y confesó sus pecados, se humilló. Y ustedes lo conocen, al hermano José Luis, mi hermano. Él me dijo, ¿sabes? El tío me encontró un día que yo fui por la casa y me encontró antes de ingresar a la puerta. Me dijo, Pepe, quiero contarte algo. ¿Te acuerdas que esta semana me pasó esto y el Señor me perdonó? Y yo sé que me perdonó. Sí. El Señor vino en sueños y le había dicho, te he perdonado del todo. Y él dice que se quebrantaba y le decía, el Señor me ha perdonado, ¿cómo no puedo estar feliz? Y se alegraba. Y mi hermano lo único que le abrazó y le dijo, qué lindo, es la cosa más hermosa. Sí, es lo más hermoso. Pastor, siga contándonos cosas buenas. Falleció. Pastor, nos cuenta algo bueno. Eso es bueno. Porque el Señor conoce el futuro. De pronto lo iba a jalar otra vez hacia atrás el mundo y el príncipe de este mundo. El Señor conocía y lo dijo así: en estas condiciones, mejor te llevo conmigo. Así como estás, mejor te llevo, así apasionado por mí, así como estás, con las pilas y bien puesto a cuentas conmigo, así mejor te llevo. Esas cosas no podemos entender, eso no entendemos en el momento, después entendemos. Pero cuando conocemos esta revelación de lo que es Jesucristo, entendemos la integridad del Señor. Cuando decimos Dios es bueno, es verdad. Pero ese Dios es bueno también es Dios es justo. Ese bueno también es Dios es correcto. ¿Cuántos dicen gloria a Dios? Póngase de pie, por favor.
y dele un profundo aplauso a nuestro Dios bueno. Fuerte, fuerte ese aplauso, Señor. Ahora, todos los casos no van a acabar así. Hay gente que se restaura y bueno, va a tener de aquí en adelante todo el tiempo que necesite para seguir trabajando. Una de esas personas eres tú, una de esas personas soy yo. Dios nos ha dado chance de seguir viviendo, nos ha dado la oportunidad de seguir yendo para adelante. ¿Cuánto tiempo? Lo que el Señor quiera, lo que el Señor permita. Mucho, mucho más adelante. Si usted sigue trabajando para el reino y es útil para el Señor, dale y dale y le va a seguir dando. Cuando usted ya ha completado su trabajo, el Señor va a decir: muchacho, vente a mi lado, ya has terminado. No hay nada más que hacer. Hubo un rey en la Biblia que le llegó el decreto de muerte, pa. Y él dijo: no, entendía que todavía había muchas cosas por hacer. Y el Señor le da un chance de seguir una etapa más completando. Así somos nosotros. Cuando nos hemos encontrado con el Señor, Él nos dio una etapa más. Estamos en eso. ¿De cuántos años? Todos los que el Señor permita. Amén. Vamos a orar. Gracias. Y luego vamos a cantar la misma canción que hemos cantado. Yo quiero que entiendas su manifestación. Yo quiero que entiendas su carácter. Cierra tus ojos por un momento. El mismo es con ese rostro de león, con ese rostro de becerro, con ese rostro de hombre, con ese rostro de águila. Es el mismo. Hay algunos que podrían decir: ¿cómo que cambia? No es que cambia, él es íntegro. ¿Doble personalidad? ¿O cuatro? No, él es íntegro. Él es nuestro Dios total. Padre bueno, gracias. Dígale de corazón: gracias, porque me encontraste. Señor, tú fuiste tan misericordioso que me encontraste, que me viste con ojos de misericordia, Señor. Gracias. Gracias, precioso Espíritu. Gracias, porque has venido como el Hijo del Hombre. Y tu palabra dice que te compadeces de nosotros porque nos entiendes. Porque sabes cómo es ser un ser humano. Pero también nos muestras que así debemos ser de íntegros, como fuiste tú. Nos enseñaste la forma de vivir llenos de tu Espíritu Santo, aunque limitados en lo físico. Gracias porque te revelaste como el discipulador. Gracias porque

Dios. Gracias porque nos has hecho volar en lo sobrenatural como águilas. Y aunque para muchos parezca locura, lo que me has hecho conocer, de pasar del plano natural al plano espiritual, de ver lo espiritual mucho más que lo natural. Gracias. Gracias, gracias, gracias, porque puedo extender mis alas y entrar en lo sobrenatural. Perdóname por haber muchas veces haberme parecido a la expresión del mundo. ¿Por qué esto? ¿Por qué aquello? ¿Por qué? ¿Por qué? ¿Por qué? Perdóname porque no entendí tu rostro de león, que tú eres soberano, eres poderoso, eres fuerte, pero eres mi amigo. Eres tan poderoso, tan fuerte, pero que me puedes perdonar. Eres único. Nadie me puede comprender como tú. Dígale al Señor, nadie como tú. No he encontrado nadie como tú.

0: nombre?
1: ¡Hola!
0: ¿Quién vive? Un grito de júbilo. Vamos, mi hermano, no te canses. Un grito de júbilo. ¿Cuántos quieren seguirle alabando al Rey? Este es el tiempo, dígale. Este es el tiempo. En tiempo de escasez, en tiempo de abundancia, en tiempo de problema, en tiempo de gozo, también te alabaré, Señor. Dale un fuerte aplauso al Señor.

en el nombre de Jesucristo. Lo declaramos familias enteras en el nombre de Jesús. Problemas se desaparecen.

Esta canción se ha escrito en medio de una congregación donde no estaban cantando ni danzando. Y el que ha escrito dice estas palabras: le pedía al pueblo y nadie se gozaba. Así que con mis palabras dije: Señor, ¿qué debo hacer?

Gracias Jesús. ¿Cuántos dicen gracias Jesús? Alza tus manos conmigo y dile: Señor amado, gracias por tu libertad. Tú me has sacado del cautiverio. Gracias Jesucristo. Espíritu Santo, bienvenido a nuestras vidas. Bienvenido a cada familia. Bienvenido al que vino y se fue. Bienvenido al que se está yendo. Bienvenido. Bienvenido a ese lugar, amado, dulce Espíritu Santo de Dios. Bienvenido a mi casa. Bienvenido a este lugar. Bienvenido a mi corazón, Espíritu Santo. Estoy atento a lo que tú digas. A lo que tú digas. Tu voluntad esperamos, Señor amado, aquí en este lugar. Ábrenos el entendimiento en espíritu y en verdad. Te pedimos en espíritu y en verdad. Queremos alabarte, adorarte. En mi caminar, en mi despertar, Jesucristo, imperfecto mismo, así vengo a ti y te pido misericordia. Pero quiero escuchar tu voz. Quiero escuchar tu voz. Cuando estás tú, todo cambia. Los ciegos ven, los cojos andan. Hay libertad. Hay sanidad. Y la atmósfera cambia. Todo cambia, todo cambia.

0: cuántos dicen gracias, Jesús?
1: Gracias, Jesús. Gracias,
0: amado rey.
1: Gracias.
0: Gracias, Jesús. Gracias, Jesús. Padre mío, en el nombre de Jesús, te hemos alabado con gozo. Reconocemos nuestros errores, Dios, pero asimismo, imperfectos, venimos hasta aquí a decirte: tú tienes la respuesta a todo. Tú eres el centro de nuestra vida. Padre, declaro santidad. La santidad viene a mi vida, porque sin santidad no te podemos ver. Padre, pon un espíritu, renueva un espíritu, cambia, renuévame, renueva, Jesús, renuévame, renueva mi mente, mi corazón. Eres Dios eterno, eres Dios bueno, eres Dios bueno.

Dale un fuerte aplauso al Rey de Reyes, señores, señores. Ahora se abre el libro de Génesis, capítulo 12, por favor. Génesis, capítulo 12, versículo 1 y luego el versículo 7 vamos a leer. Génesis, capítulo 12, Antiguo Testamento. Hoy vamos a hablar de la fe y de la autoconfianza. Amén. Génesis, capítulo 12, versículo 1. Dice así la palabra del Señor. Génesis, capítulo 12, versículo 1. Pero Jehová había dicho a Abraham: vete de tu tierra y de tu parentela y de la casa de tu padre a la tierra que te mostraré. El siguiente, el versículo 7, voy a leer Génesis 12, versículo 7. Y apareció Jehová a Abraham y le dijo: a tu descendencia daré esta tierra. Y edificó allí un altar a Jehová, quien le había aparecido. Amén. Señor amado, gracias por este tiempo, gracias por la vida, gracias por la familia. Gracias, Señor amado, porque sabemos que tú tienes una palabra para este día. Y en el nombre de Jesús nos volcamos esta mañana contra todo espíritu inmundo de incredulidad, todo espíritu inmundo que quiere robar esta palabra. Lo atamos y lo echamos fuera en el nombre de Jesús. Tomamos poder y autoridad y en el nombre de Jesús declaramos que esta palabra va a llegar y va a cumplir su propósito en nuestras vidas, en el nombre poderoso de Jesús. Amén, amén y amén. Denle un fuerte aplauso al Rey de Reyes y Señor de Señores. Denle un fuerte aplauso al Rey de Reyes y Señor de Señores. Amén. Puede tomar su lugar, por favor. Puede tomar su lugar. Vamos a hablar esta mañana de la fe y de la autoconfianza. Amén. En Génesis 12, vamos a hacer una pequeña introducción. En Génesis 12, usted se va a dar cuenta que Dios le promete en el versículo 1 y en el versículo 7, Dios habla de la tierra. De la tierra, ¿no? La promesa de que Dios iba a darle una tierra a la descendencia de Abraham está registrado en Génesis capítulo 12, versículo 1. Dios le dice que a la tierra que te mostraré, ¿no? Jehová le había dicho a Abraham: vete de tu tierra, de tu parentela, de la casa de tu padre, a la tierra que te mostraré. Y en el versículo 7 menciona y dice: y apareció Jehová a Abraham y dijo: a tu descendencia daré esta tierra. Y edificó allí un altar a Jehová, quien le había aparecido. Entonces, primera cosa que Dios le promete a la descendencia de Abraham es la tierra. ¿Cuántos dicen amén? En el versículo 3 del capítulo 15, por favor, Génesis capítulo 15, vamos a avanzar un poco. Génesis capítulo 15, versículo 3, mira la siguiente promesa. Génesis 15, 3 dice: dijo también Abraham: mira que no me has dado prole, y he aquí que será mi heredero un esclavo nacido en mi casa. Siguiente versículo, el versículo 4, Génesis capítulo 15, versículo 4. Luego vino él, palabra de Jehová, diciendo: no te heredará este, sino un hijo tuyo será el que te heredará. Segunda cosa que Dios le prometió entonces es una descendencia, descendencia. Primera cosa, Dios le prometió tierra. Segunda cosa, Dios le prometió descendencia. Amén. Y avanzamos un poco más. Génesis capítulo 28, versículo 14. Dice lo siguiente: será tu descendencia como, escuche, el polvo de la tierra, y te extenderás al occidente, al oriente, al norte y al sur, y todas las familias de la tierra serán benditas en ti y en tu simiente. Amén. En ti y en tu simiente. Entonces, ¿qué significa esto? La tercera bendición que Abraham recibió, dice, una bendición, pero para todas las familias de la tierra. Y en esta bendición estamos ya tú, yo, tu hermano que está a tu izquierda, el que está a tu derecha. ¿Cuántos dicen amén? Primera bendición de Abraham, entonces, Dios le prometió tierra. Pero para que consiga la bendición de la tierra, ¿qué le dijo Dios? Primero tienes que salir de la tierra donde estabas. Recuerde que Jesús, cuando estaba aquí, dijo: no hay profeta en su tierra. Y cuando Jesús fue a hacer milagros a la tierra donde él había nacido, ¿qué decía la gente? Oye, este no es el Jesús, el hijo del carpintero, el que caminaba juntamente con nosotros. ¿Por qué? Porque de alguna u otra manera
Pasa lo siguiente, que cuando empiezas a hacer algo con las personas con las que creciste, por ahí puede haber esa especie de menosprecio con el entorno que te ha visto crecer, que te ha rodeado en tu niñez. Entonces, para recibir una nueva tierra, como una de las condiciones en Génesis 12, Dios le habla a Abraham y le dice, vete de tu tierra. Amén. Y eso sigue cumpliendo en este tiempo. ¿Por qué? Porque mire, usted puede conocer en este tiempo parejas jóvenes que evidentemente podrían vivir en la casa de su papá por un tiempo, pero si se llegan a acostumbrar a vivir en la casa de su papá, es muy probable que no lleguen a alcanzar una nueva tierra. Cualquier persona que quiera alcanzar una nueva tierra, el requisito número uno es salir de esa tierra. ¿Cuántos dicen amén? Pero bueno, la segunda promesa que recibe Abraham le dice, la descendencia no va a terminar en ti, sino va a ser para tu descendencia. La bendición que yo te voy a dar no va a ser solamente hasta aquí, sino va a ser para tus hijos y para tus nietos. La descendencia que Dios nos ha regalado tiene bendición, pero esa bendición nosotros, hermano, hermana, vamos a dársela a nuestros hijos y a nuestros nietos. ¿Cuántos dicen amén? El diseño del diablo es que la bendición que tú tienes se termina en ti y que tus hijos y tus nietos no puedan disfrutar de eso. Sin embargo, cuando Dios te bendice, Dios promete bendecir a tus generaciones. ¿Cuántos dicen amén? Pero lo tercero, lo que está ahí en pantalla, Génesis 28, 14, la promesa dice que la bendición de Abraham iba a llegar a todas las familias de la tierra. ¿Cuántos dicen amén? Di al que está a tu lado, tú también estás incluido en todas las familias de la tierra. Hermana, hermano, tú también estás incluida en la bendición de Génesis 28, 14. Todas las familias de la tierra serán benditas en ti y en tu simiente. ¿Cuántos dicen amén? Quiero que avance a la siguiente diapositiva, por favor. Miren, en esta diapositiva yo le muestro la historia de los patriarcas. ¿En qué época llega Abraham? De acuerdo a este cuadro, usted puede ver, en el año 2166. Ahí es cuando se da la promesa. Luego usted puede ver en el cuadro, ¿no? Todo lo que sucede en la historia. Pasa tiempo, viene el periodo de esclavitud, el periodo de Egipto, etc. Y quiero que avance a la siguiente diapositiva, hermano Grover. Y se va a dar cuenta, hasta el tiempo de Josué, que llegan a poseer la tierra prometida. Porque una cosa es la promesa que Dios le dio a Abraham, pero hasta el tiempo que poseyeron la tierra prometida, el tiempo de Josué, dice, en este cuadro, tenemos el año 1405 antes de Cristo. Reitero, en el anterior dato, Abraham, en el año 2166 antes de Cristo, y Josué posee la tierra en 1405 antes de Cristo, más o menos unos 760 años desde la palabra de Dios hasta su cumplimiento. ¿Cuántos años? Como 760 años. Es bien interesante esto porque nos habla del tiempo que demoró en cumplirse esta palabra. Y en este tiempo nosotros vivimos en la cultura inmediatista, en la cultura del microondas. ¿Qué significa? Que todo lo queremos rápido, ¿no? Como el microondas. Todavía no hemos llegado a ese punto aquí, pero yo entiendo que en otros países ya prácticamente no cocinan. Compras todo en microondas porque ya el cocinar es perder tiempo, ¿no? Entonces todo quieres en 2 minutos que ya esté preparado. Josué capítulo 21, versículo 43 nos habla de esto. Que para que se cumpla la promesa existen requisitos. ¿Cuántos quieren aprender de esos requisitos? Digan amén. Josué capítulo 21, versículo 43. Mire lo que dice la palabra del Señor. De esta manera dio Jehová a Israel toda la tierra que había jurado dar a sus padres, y la poseyeron y habitaron en ella. Tres cosas. La promesa de Dios, por eso dice, había jurado dar a sus padres. Segundo, la poseyeron. Y tercero, habitaron en ella. Tres cosas diferentes para alcanzar una promesa. La promesa de Dios, que está en la palabra del Señor. ¿Cuántos tienen una Biblia? Levanten sus Biblias, por favor. Si no tiene Biblia, puede levantar su celular, su aplicación de celular también. Más celulares, creo. Pero este libro está lleno de promesas de Dios para nuestras vidas. ¿Cuántos dicen amén?
A ver, ayúdame. Por ejemplo, dice que por sus llagas hemos sido sanados. ¿Cuántos dicen gloria a Dios? Dice la palabra de Dios que Él se ha empobrecido para que nosotros seamos, ¿qué? Enriquecidos. Entonces, ese tipo de promesas están en la palabra del Señor. Dice la palabra del Señor que tenemos que ensanchar nuestros graneros. Nos habla de expansión constante. Y algo bien interesante que nos habla siempre la palabra del Señor es que la promesa del Señor se puede cumplir. Pero escuche, lo segundo es en lo que muchos de nosotros fallamos. Dice, la poseyeron. No es solamente tener la promesa de parte del Señor, sino tener la actitud y el trabajo de poseer la promesa. Ahora, obviamente, todos quisiéramos habitar en la promesa. Recuerde que cuando Josué fue a poseer la tierra, ¿qué habían en ese lugar? Habían gigantes, estaban los hijos de Anac, y había que pelear por esa tierra. Pero después, las siguientes generaciones después de Josué, ya estaban sobre esa tierra y habitaron en esa tierra, disfrutaron de esa tierra, comían de esa tierra. Eso es lindo. Entonces, mire, ¿qué significa esta palabra poseer? Avance, por favor. La palabra poseer viene de la palabra yarash, que significa muchas cosas. Ahí tiene usted en la pantalla. Pero lo que significa, dice, es ocupar, desalojando a los habitantes previos y poseer en lugar de ellos. Entonces, las promesas que Dios nos da implican trabajo, esfuerzo. Ahí puede ver, dice, capturar, heredar, expulsar, arruinar, adueñarse, apoderarse, arrojar, conquistar, despojar, destruir. Todos estos verbos implican trabajo y esfuerzo. Entonces, cuando en Josué capítulo 21, versículo 43, Dios ha determinado una promesa de bendición y victoria para nosotros, no es solamente eso, sino la segunda parte que nos toca a nosotros es trabajar, es esforzarnos y es trabajar para alcanzar esta promesa. ¿Cuántos dicen amén? Y saben, es en lo que muchos de nosotros empezamos a entender, que es por qué no hemos alcanzado las bendiciones del Señor. Y una de las causas más importantes por las cuales no alcanzamos estas bendiciones, y yo quiero decirle, hermano, hermana, es por ejemplo la flojera. Ellos dicen amén. Y saben, es en lo que muchos de nosotros empezamos a entender, que es por qué no hemos alcanzado las bendiciones del Señor. Y una de las causas más importantes por las cuales no alcanzamos estas bendiciones, y yo quiero decirle, hermano,

trabajar, por ejemplo, en el área de las personas que tienen que ser más productivas. Yo le hago una pregunta: ¿quiénes deberían ser más productivos? ¿Niños, jóvenes o ancianos? Si dividimos en tres grupos, ¿quiénes deberían ser los más productivos? ¿Niños, jóvenes o ancianos? Jóvenes, obviamente, pero ¿qué es lo que pasa con muchos jóvenes en este tiempo? A los jóvenes les gusta dormir hasta tarde. Los jóvenes que les preguntas, ¿y qué estás estudiando? No, estudiar yo, no, todavía no. Estoy pensando todavía, ya tiene 25, 26, 27, 28, 30 años. Y la época más importante de productividad es precisamente en la juventud. Hay algunos que tienen grandes ideas, pero miran su cuerpo y dicen, no, pero ya tengo 60, 70, 80, 90 años y la productividad evidentemente ya no es la misma que cuando uno es joven. Entonces, ¿qué nos quiere decir la palabra esta mañana? Hay tres áreas en las que tenemos que trabajar, prácticamente dos nosotros. Una es la promesa, conocer la promesa del Señor, y todas las promesas del Señor están aquí. ¿Cuántos dicen amén? Segundo, trabajar en poseer esa promesa, pelear por esa promesa. Como dice la traducción de Yarash, capturar, heredar, expulsar, arruinar, adueñarse, apoderarse, arrojar. Eso implica trabajo. Y lo tercero que vamos a ver es, vamos a habitar en la promesa. ¿Cuántos quieren habitar en la promesa del Señor? Amén. Mire lo que dice Josué capítulo 1, versículo 3. Tengo varios versículos, por eso he aprovechado de hacer lo que usted está viendo en su pantalla. Josué capítulo 1, versículo 3 dice: todo lugar que pise la planta de vuestro pie os he dado, tal como dije a Moisés. Es interesante esto, porque si usted hace una retrospectiva al libro de Génesis, Dios le dijo a Abraham, lo que pise la planta de sus pies, te lo he entregado. Y después Dios le dice a Abraham, todo lo que miran tus ojos es lo que yo te he entregado. Y esa misma palabra se lo vuelve a repetir Dios a Moisés. Y en este caso Dios le está volviendo a repetir a Josué. ¿Qué le está diciendo? Todo lugar que pise la planta de tu pie. ¿Qué significa esto? Esto significa, pues, hermano, hermana, trabajo. Por cosas de la vida, a mí me toca en este tiempo caminar un poco para ver unos terrenos que tenemos junto con mi familia. No es lo mismo caminar 15 minutos, una hora, dos horas. Aquí está mi hermano José Luis. Con él a veces nos toca caminar prácticamente todo el día. Salir 5 o 6 de la mañana y volver 4 de la tarde después de haber caminado todo el día. Implica un esfuerzo físico el empezar a caminar. Y Dios le dijo a Josué eso: ¿quieres poseer la tierra? Paso número 1, tienes que caminar sobre eso. ¿Cuántos dicen amén? ¿Habrá algún joven, por ejemplo, en este lugar que dice, sabe, pastor, yo le tengo un poco miedo al entrar a la universidad porque dice que es bien caro, porque dice, alguno dirá, ¿no? Porque dice que es complicado, porque dice que entran 10 y solo salen 5, porque dice, ¿sabes? Paso número 1, tienes que ir, pagar tu pasaje, llegar a la universidad y empezar a caminar por esa universidad. Empezar a ver los anuncios que dicen, cuando empiezan las carreras, cuando empiezan las inscripciones, que cuando empiece esto y lo otro, que si hay cursos vestibulares y esto y lo otro. Y cuando empieces a caminar por esa universidad, yo te digo de parte del Señor, ya estás poseyendo esa tierra que se llama universidad. ¿Cuánto dicen amén? Algunos dirán, ¿sabes, pastor? Yo no tengo trabajo. Gracias, Ángel. Yo no tengo trabajo, pastor, estoy en este tiempo, estoy complicado, no puedo encontrar trabajo. Paso número 1, salga a la calle, empiece a caminar, no en auto, no paseando, empiece a caminar por la calle. Y el solo hecho de empezar a caminar en la calle, ¿qué vas a ver? Vas a ver papás cargados de niños de un año, de dos años, vendiendo dulces, vendiendo chocolates, para tal vez en todo el día generar 20, 30 bolivianos y con eso subsistir. Y cuando tú veas esas personas trabajando de esa manera, te vas a dar cuenta que tú tienes mayores posibilidades de generar economía que esas personas. Te vas a dar cuenta que hay venezolanos que están con niños en la calle prácticamente pidiendo limosnas, vendiendo dulces, limpiando los parabrisas de los autos. Y cuando tú empieces a caminar esto,

vas a dar de cuenta de una cosa, ¿qué? Que hay trabajo. ¿Cuántos dicen amén? Pasa lo siguiente, que muchos de nosotros nos quejamos y decimos, pastor, es que no hay trabajo. No sé cómo lo está haciendo usted, pero por esto de la pandemia, no hay trabajo. Pero si sales a tu patio, solo empiezas a mirar a tu patio, y te vas a dar cuenta que está lleno de cachivaches, lleno de basura, lleno de plantas muertas, cosas que están ahí destrozadas, cosas que no tiras a la basura. Y ahí hay trabajo. ¿Sabes? Dice la palabra del Señor, ¿cómo van a poder administrar lo que no ven si lo que ven están haciendo mal? Eso dice en el libro de Josué. Esto es bien interesante porque muchos de nosotros anhelamos un trabajo que todavía no vemos, ¿no? Alguien dice, quisiera ser gerente de un banco central de Bolivia. O quisiera ser, dice, de la telefónica más grande, el gerente. O que me llamen una invitación de senador, de diputado, de viceministro. Quisiera tener uno de esos trabajos, ¿no? Y soñamos con esos trabajos que todavía no se ven. ¿Por qué? Yo te digo, porque lo que ves, lo que está a tu alcance, lo estás haciendo mal. Si alguno llega a su casa y mira su cocina, platos, tazas, ollas de cabeza, todo sucio, con grasa, y luego vas a la oración y le dices, Señor, no hay trabajo, dame trabajo. ¿Hay o no hay trabajo? ¿Hay o no hay trabajo, hermano, hermana? Hay trabajo. ¿Cuántos dicen amén? ¿Cuántos dicen amén? ¿A cuántos alguna vez un hijo o una hija de Dios los ha visitado? Puede levantar su mano. Los ha visitado en su casa, un hijo o una hija de Dios. Pues ese hijo, esa hija de Dios tuvo que sacarse tiempo, tuvo que probablemente dejar a su familia, a sus hijos, a su esposa, a su esposo, y vino a visitarle. Ese es otro trabajo que nosotros no estamos haciendo también en este tiempo. Dice la palabra del Señor, todos los días en el templo y en las casas. Y las casas también es un lugar donde deberíamos alabar, cantarle al Señor. ¿Cuántos dicen amén? ¿Cuántos dicen amén? Entonces Dios le dio una tarea a Josué y le recordó, le dice, vas a tener esta tierra prometida, pero es el lugar que pise la planta de tu pie. Esto significa caminar, moverse, esforzarse. La promesa de Dios ya está dada en el cielo, pero la promesa de Dios no dice que tú solamente tienes que abrir tu bolsillo y del cielo van a caer lingotes de oro y este otro lado van a caer dólares. No hay tal cosa. El que está en la universidad, alguien dice, tiene que quemarse las pestañas, y es verdad, eso es para moros y cristianos. Aquel que tiene una empresa, yo escuché este término, dice, el que tiene tienda, que la atienda. Es verdad, hay que esforzarse. Luego dice, pero el Señor ya me ha prometido, pastor, ya me ha prometido a mí el Señor y me va a dar, pero no estás haciendo nada. Sí, pero es que la promesa del Señor se va a cumplir, haga o yo no haga nada. No, estás mal. Una cosa es la promesa del Señor, otra cosa es poseer la promesa y otra cosa es habitar en la promesa. Para que Josué pueda habitar en la promesa junto con su descendencia, le dijo, tienes que caminar. Siguiente. Mire lo que tiene ahí. Una cosa es la fe en Dios, la seguridad y confianza solo con Dios, ¿no es cierto? Una cosa es la fe en Dios. Yo te pregunto, ¿Dios falla o no falla? ¿Lo que promete cumple o no cumple? Es más o menos así. Digamos, con mi familia, mi esposa, mis hijos, tenemos una reunión con una familia de la congregación. Digamos, hemos decidido al finalizar la congregación ir a almorzar en un X lugar. Nosotros como familia prometemos estar en ese lugar de, digamos, 1:30 de la tarde. Hoy nosotros llegamos a ese lugar, nos sentamos en la mesa y esperamos a esa otra familia, y la otra familia no llega. ¿Nosotros hemos cumplido la promesa, sí o no? Sí, hemos cumplido. Quien no ha llegado al encuentro,
o tal vez llega tarde, es la otra familia. Pasa algo más o menos así con Dios. Lo que Dios promete, ¿cumple o no cumple? Entonces, lo que Dios ha prometido, hermano, hermana, Dios lo cumple. ¿Pero por qué no se cumple? Por lo siguiente. Una cosa es la fe en Dios, otra cosa es la fe en nosotros mismos. ¿Podrás? Y aquí viene el primer ataque del enemigo. Una cosa es confiar en Dios, porque Dios nunca falla. Lo otro es la fe en nosotros mismos. Eso se llama autoestima. Yo le pregunto, alguien dirá, pastor, estás predicando ya medio otra clase, porque parece que estás predicando de humanismo o de la autoconfianza. Yo le pregunto, ¿David tenía confianza en sí mismo o no tenía confianza en sí mismo? Obviamente tenía confianza en Dios, no mezclé las cosas. David confiaba en Dios, cuando dicen amén. Pero para pararse ante un gigante, David tenía que tener también confianza en sí mismo. Y es en lo que el diablo ha trabajado, especialmente en Latinoamérica y de manera más especial todavía en Bolivia. Por falta de paternidad en Bolivia, ¿qué ha hecho el enemigo? Nos ha quitado la confianza en nosotros mismos. No puedes. Hermano, ¿sabes? Estoy queriendo abrir una tienda de un negocio, creo que me va a ir bien. Pero dice que los alquileres son caros y que no voy a poder pagar. Ahí ve la casa de un hermano, hermana, y dice, wow, hermano, qué rico cocinas. Si tú vendieras este plato, te iría súper bien. Haces tan rico tu ají de fideo que te volvías millonario. Y el hermano dice, ¿en serio? Y va a preguntar las tiendas de por el lugar para abrir su lugar de ají de fideo. Y dice, no, muy caro, no voy a poder. Una cosa es la fe en Dios y otra cosa es la fe en nosotros mismos. Yo conocí un buen mecánico, un súper mecánico, capísimo. Siempre llegábamos al taller, su taller era en la 6 de agosto, ahí era su taller, de una empresa grande. Él decía, ¿tienes un problema? Tráelo aquí. Entonces llevábamos el auto ahí y ahí reparaba el hermano. Y un día le pregunté, le dije, hermano, ¿y acaso tú no tienes tu taller? ¿Por qué tú tendrías más trabajo? Por el problema es que como aquí en tu taller, en tu empresa, dan factura, dan todo lo demás y tienes que pagar para el jefe, para los empleados, se te complica. Más bien, de manera legal, ¿por qué no hables tú tu taller ahí cerca de tu casa y podrías también tener tu negocio? Porque tú eres un buen mecánico. ¿Sabes qué me dijo ese mecánico? Dijo, no, abrir mi negocio yo de mecánico. No, dice que el alquiler es caro. No podría pagar un alquiler, porque para mecánica necesito un espacio grande. No. Han pasado buenos años, esa persona debe tener unos 65 años hoy, en la actualidad. No abrió su mecánica. Pero yo humanamente veo tanto potencial en esta persona por el conocimiento que él tiene, pero que él de alguna manera no logra ver el potencial que Dios ha colocado en él. ¿De quién viene la sabiduría y la inteligencia, hermano, hermana? ¿De quién viene? De Dios. ¿Cuánto dicen amén? Entonces, muchos de nosotros ya no creemos en nosotros mismos. Y de eso he venido a hablarte esta mañana. Muchos de nosotros ya no creemos en nuestros hijos. Alguno de tus hijos te dice, papá, yo quiero ser policía. Pero dentro de ti dices, ay, hijo, no. Porque dice que los policías o los militares tienen que estar entrenados bien físicamente, tienen que saber nadar, tienen que saber matemáticas, física. Y lo miras a tu hijo y dices, no, hijo, no. No policía, no, no militar. Tú estás bien, hijo, como para. Y ya le pones otro título a tu hijo y ya no crees en tu hijo. Conozco otro tipo de personas también, y tú también debes conocer, que dicen, si esa persona pudo, ¿acaso tiene 5 ojos, 8 manos, 10 pies? No, igual tiene 2 pies, 2 manos, 2 ojos, igual que yo. Si esa persona pudo, yo también puedo. Y se ponen los pantalones bien y empiezan la carrera y terminan. ¿Cuántos conocen personas valientes en esta vida? Contra viento y marea igualito pueden, ¿sí o no? ¿Cuántos conocen personas así, de ese tipo en esta vida?
Yo conozco esas personas también, como tú conoces, y son personas que se levantan de madrugada, que duermen tarde, que se esfuerzan, que trabajan, que pelean. Yo me acuerdo de una escena en la universidad, teníamos un docente muy malo, no voy a decir su nombre por cuidados de empresarias, y nos conocía. Al empezar la docencia éramos como 100 personas, creo, y nos dijo: van a terminar esto, esta materia solo van a terminar 10 personas, no van a terminar los 100. Van a ver, a fin de año solo 10 personas van a terminar mi curso. Ay, todos bien asustados. Y se cumplió, solo acabamos 10 personas a las 2, 3 clases que tuvimos con él por las tareas, los horarios, etcétera. Muchos decidieron cambiarse porque todavía se podía cambiar de materia con otro docente. Y al fin de año solo llegamos 10 personas. Pero recuerdo que este docente se agarró con uno de la clase. Era un profesor del área rural. ¿Qué cosa enseñas a tus alumnos? No sabes ni sumar, ni restar, ni multiplicar. ¿Sabes multiplicar? Sí, pase adelante. Le daba el marcador a la pizarra y le daba la siguiente operación: 0.003425.2728 dividido entre 14.3425. Divisiones de decimales. Yo no sé si usted en la universidad se acordaba cómo dividir decimales. ¿Profesor de qué eres? Profesor de matemáticas. A dividir cantidades con decimales en la pizarra. Y cada semana le daba diferentes pruebas y lo molestaba y lo molestaba. Un día, en una pausa que tuvimos en la clase, yo me acerqué a él y le dije: ¿no te aburre cómo te molesta este docente? Y me dijo lo siguiente: ¿sabes? Yo fui al cuartel. En el cuartel, todo el año tuve que soportar a un teniente que me tenía rebotando todo el año. Me pegaba, me jaripeaba, me hacía todo eso. Y todos los días trataba que yo deserte. Si he podido soportar a ese teniente, ¿crees que con este voy a desertar? Yo no voy a desertar. Aprobó, pasaron algunos años. Me encontré en la calle. Me dijo: hermano, ¿estás hablando con el jefe departamental de todo el distrito de la ciudad de La Paz en el área rural? Yo estoy a cargo del, estoy comisionado por el Ministerio de Educación. ¡Wow! Por la actitud que él tenía de pelear, de luchar. Por eso dice la palabra del Señor: la verdad es que en muchos casos, a veces los hijos de las tinieblas son más sabios que los hijos de luz. Muchos de los hijos de luz tenemos ya la promesa, pero ¿cuál es el problema? No peleamos por nuestra promesa. Dígale al que está a su lado: tenemos que pelear por nuestra promesa. ¿Cuántos dicen amén? Siguiente, por favor, hermano Grover. No sé cuántos de los que están aquí alguna vez han ido al gimnasio. Puede levantar la mano, por favor, al gimnasio. ¿Alguien una vez ha ido al gimnasio? Hermano Goki, al gimnasio, no creo. ¿Dónde están los músculos? Los ha dejado. ¿Qué es lo que pasa cuando uno va la primera semana al gimnasio? ¿Duele o no duele? ¿Qué es lo que pasa? Muchos, porque ya les duele la primera semana, piernas, brazos, hombros, cualquier cosa, ¿qué hacen? Dejan el gimnasio. ¿Sí o no? Por el dolor. O cuando algunos hacen gimnasia después de mucho tiempo, caminar, trotar, coser o jugar un partido, ya no quieren ir a la cancha o a trotar, a coser, porque dicen: no, yo no voy. ¿Por qué? Porque no le tengo miedo al día del partido, le tengo miedo al día después del partido. Me duele todo el cuerpo. Lo que no has interpretado es lo siguiente: algunos lo interpretan como dolor, como castigo, pero si interpretas de la manera correcta, es que tu cuerpo, ¿qué está haciendo? Está empezando a crecer, está empezando a desarrollarse, está empezando a esos músculos atrofiados, empezando a trabajar, y están empezando a trabajar de manera adecuada. En pocas palabras, ese dolor que estás experimentando es algo bueno. Cuando dicen amén, ¿el ejercicio es bueno o es malo? Ahora, ¿el dolor es bueno o es malo? Alguien dirá: es malo.
Pero en el fondo es bueno cuando dicen amén. Miren lo que dice la palabra del Señor en... Bueno, ahí tengo en 2 Corintios capítulo 4, versículo 17. Bueno, antes de eso tengo... Sí, está bien eso. Porque esta leve tribulación, dice, momentánea, produce en nosotros un cada vez más excelente, eterno peso de gloria. La tribulación, ¿cuánto tiempo dura? ¿Mucho o poco? De acuerdo a la palabra del Señor. Poco, dice, es una leve tribulación. ¿Cuánto dicen amén? ¿Por qué Dios permite que pasemos tribulaciones? ¿Por qué Dios permite que pasemos momentos difíciles, momentos complicados? ¿Sabes por qué? Porque Dios permite que enfrentemos a nuestros gigantes. ¿Por qué? Porque Él necesita que tú y yo crezcamos en las cosas del Señor. ¿Cuánto dicen amén? Una antes, hermano Brover, una antes, me olvidé esta. Cuando David enfrentó a Goliat, yo te pregunto, ¿fue su primera vez que luchó, sí o no? ¿O ya David luchaba contra osos y contra leones? Para luchar contra Goliat, ¿David ya practicaba, sí o no? Entonces ahí puedes entender la naturaleza de Dios, que Dios permite que nos empecemos a enfrentar en diferentes luchas, en diferentes etapas de nuestra vida. ¿Por qué? Porque los gigantes siempre van a estar en los lugares donde nosotros tenemos que poseer. Cuando nosotros empezamos a hacer las campañas de la carpa de Jesús, ¿hubo o no hubo oposición? Oposición física y oposición espiritual. Yo recuerdo una de las campañas en las que hicimos en la ciudad del Alto, como a estas horas. Estábamos terminando el culto que hacíamos en la carpa y afuera se estaban instalando con cajas de cerveza, banda y personas ahí con sus banquitos afuera y empezaron a hacer, ¿no?, su música. Y yo les pregunté, y una consulta, ¿esto hasta qué hora es? Todo el día. Hoy día es el día de tal santo y hoy día ustedes se tienen que ir porque nosotros tenemos planificado aquí fiesta todos los años y no nos vamos. La oposición. Pero ¿puede o no puede el Señor? ¿Puede o no puede el Señor? ¿Quiere o no quiere el Señor? ¿Sí o no? ¿Qué pasó, hermano, hermana? Una lluvia del cielo. Pero antes de eso tuvimos que orar y reprender, porque ese ataque también es espiritual. Entonces Dios permite también que se levante la oposición. ¿Por qué? Porque es diseño de parte del Señor que nosotros tengamos que pelear en contra de la oposición que se levanta. Por eso dice 2 Corintios capítulo 4 versículo 17, porque esta leve tribulación momentánea produce en nosotros una cada vez más excelente y eterno peso de gloria. Escuche, a más tribulación, de acuerdo a este versículo, vamos a estar en la gloria del Señor. Cada tribulación que viene hacia nuestras vidas, ¿qué produce en nosotros? Moldea nuestro carácter, pero entendemos la gloria del Señor, el peso de la gloria del Señor. ¿Cuántos dicen amén? Yo no sé si usted conoce a esas personas que dicen, ¿por qué ya no te congregas? ¿Por qué ya no vas a la iglesia? No, hermano, es que dice que han hablado mal de mí. ¿Por qué ya no haces esto para las cosas del Señor? ¿Por qué has dejado de trabajar en esta parte que estabas trabajando para el Señor? No, hermano, es que no me valoran, no valoran mi trabajo. Entonces muchos de nosotros a veces nos enfrentamos con circunstancias adversas, inclusive dentro de la congregación, dentro de tus hermanos cristianos, probablemente nadie, no valoran tu trabajo o te hacen a un lado, y verdaderamente puede ser eso, porque en la iglesia no somos perfectos, muchos consciente o inconscientemente te podemos hacer a un lado, te podemos hacer un poquito empujar queriendo o sin querer, pero escucha, si tú sabes afrontar esta leve tribulación, entenderás lo siguiente, que lo que te espera es la recompensa de conocer el peso de la gloria del Señor. ¿Cuántos dicen amén? ¿Cuántos dicen amén? Quiero avanzar. Números capítulo 13, versículo 1. Antiguo Testamento, Números 13, capítulo 1. Voy a leer algunos versículos del capítulo 13, versículo 1 dice: y Jehová habló a Moisés diciendo, versículo 2: envía tú hombres que reconozcan la tierra de Canaán,
la cual yo doy a los hijos de Israel, de cada tribu de sus padres, enviaré un varón, cada uno príncipe entre ellos. Dice, dos quería que vean la promesa, ¿no? Entonces, Dios le pidió, en Números 13, que envíen espías para que vayan a reconocer la tierra. Versículo 17, voy a saltarme a Números capítulo 13, versículo 17. Los envió pues Moisés a reconocer la tierra de Canaán, diciéndoles, subid de aquí al Neguet y subid al monte. Versículo 18, y observad la tierra como es y el pueblo que la habita, si es fuerte o débil, si poco o numeroso. Note las opciones con las que nos podemos encontrar. Pueblo fuerte, a veces pueblo débil, a veces poco, a veces numeroso. Miren, Dios los estaba enviando. Versículo 19, Números capítulo 13, versículo 19. ¿Cómo es la tierra habitada? Si es buena o mala. ¿Y cómo son las ciudades habitadas? Si son campamentos o plazas fortificadas. En pocas palabras, ¿qué está diciendo en este versículo? Que a las cosas que tú te vayas a enfrentar, probablemente no van a ser las mismas a las que se va a enfrentar las personas que están sentadas a tu lado, a tu izquierda, a tu derecha. En algunos casos puede ser buena tierra, tierra habitada, tierra buena, tierra mala, puede ser ciudades habitadas, puede ser campamentos, plazas fortificadas. Avance, versículo 20, Números capítulo 13, versículo 20. ¿Cómo es el terreno? Si es fértil o estéril. Dice, si en él hay árboles o no, y esforzaos, y tomad del fruto del país, y era el tiempo de las primeras uvas. Note esa palabra. Dios les dice, esfuércense. Dígale al que está a su lado, esfuérzate, esfuérzate, hermano, hermana, dile. Esfuérzate, dile, no duermas. Ahora, el 22. Mira lo que dice, Números 13, 22. Y subieron al Negev y vinieron hasta Hebrón, y allí estaban Aimán, Sesai y Talmai, hijos de Anac. Hebrón fue edificada 7 años antes de Zoán en Egipto. Entonces, primera cosa que ven, entran a ese lugar y ven a los gigantes, hijos de Anac. Ojo, tampoco es que eran de 30 metros los gigantes, ¿no? ¿Alguien recuerda cuánto de estatura tenía Goliat? 15 metros, no, 18 metros, no. Algunos exageran, dicen, no, Goliat era más grande que este techo, hermano. No, tampoco esa es una exageración. Es algo más o menos como lo que estás viendo ahí en las imágenes, como un basquetbolista norteamericano, ¿no? 2 metros 15, algo así. Entonces estaban ahí los hijos de Anac. De todas maneras, no eran una raza normal, porque eran, ¿no?, producto de la unión de ángeles, los nefilines. Entonces, esos hijos de Anac habitaban en esta tierra. Entonces esto implicaba que era una tierra de lucha. Por eso en el versículo anterior dice, esfuércense. Siguiente versículo. Pero Números 13, 23, miren lo que dice la palabra del Señor. Y llegaron hasta el arroyo de Escol, y de allí cortaron un sarmiento con un racimo de uvas, el cual trajeron 2 en un palo, y de las granadas y de los higos. Por un lado, era tierra de esfuerzo, pero por otro lado dice que un racimo de uvas lo cargaban entre ¿cuántas personas? Entre 2 personas. ¿Tierra próspera, sí o no? ¿Pero había pelea, sí o no? Dile al que está a tu lado, ¿quieres prosperar? Dile, a ver, pregúntale, ¿quieres prosperar? Dile. Ahora pregúntale, ¿qué tienes que hacer? Tienes que pelear. Yo te pregunto, ¿la prosperidad es gratis o es peleando? De acuerdo a la palabra del Señor, ¿la prosperidad es gratis o es peleando? ¿Cuántos dicen amén a esta palabra? Miren por qué, porque muchas veces podríamos interpretar mal la palabra del Señor, que la prosperidad solamente depende de Dios y nosotros no tenemos que hacer nada. Por esa mentalidad, muchos de nosotros no estamos prosperando. En el versículo anterior, habían gigantes, había pelea. Pero en el versículo 23, Dios les mostraba que realmente esta tierra era tierra que fluía leche y miel, por un lado, pero además era una tierra próspera,
que daba buenos frutos. Por eso ustedes ahí tienen la imagen, dos hombres cargando un racimo de uvas. Siguiente, por favor, versículo 27. Y les contaron diciendo: nosotros llegamos a la tierra a la cual nos enviaste, la que ciertamente fluye leche y miel, y este es el fruto de ella. Ciertamente fluye leche y miel, y este es el fruto de ella. Dice, quieren ir a una tierra de bendición. ¿Cuánto dicen amén? Versículo 28. Números 13, 28. Más el pueblo que habita aquella tierra, escuche, es fuerte. Y las ciudades muy grandes y fortificadas. Y también vimos allá a los hijos de Anac. Esto es verdad. El pueblo que vivía en ese lugar era una tierra, ¿no? El pueblo de allá era fuerte, y sus ciudades grandes, fortificadas, y vieron a los hijos de Anac. Evidentemente sus hombres, sus construcciones no podían ser las mismas edificaciones de las personas comunes y corrientes. No sé si alguna vez ha ido a las casas de campo, a las casas de los pueblos. Se ha dado cuenta que las puertas muchas veces son pequeñas. No sé si alguien se ha dado cuenta de eso, de la gente de hace 70, 80 años atrás. Es bien interesante, te has dado cuenta que muchas puertitas son bien pequeñas. Eso alguna vez me ha llamado la atención. Versículo 30, números 13 y 30. Entonces Caleb hizo callar al pueblo. Mire la actitud de Caleb. Números 13 y 30. Entonces Caleb hizo callar al pueblo delante de Moisés y dijo: subamos luego y tomemos posesión de ella, porque más podremos nosotros que ellos. ¿Cuántos dicen amén? Y esto lo hemos avanzado hace 2-3 semanas atrás. ¿De qué tribu era Caleb? ¿Ah? Amén, qué bueno. Hay muchas personas que están entendiendo los mensajes de estas semanas. ¿De qué tribu era Caleb? ¿Judá qué significa? Alabanza. Es bien interesante esto. ¿Por qué? Porque en Caleb había un espíritu diferente. Un espíritu diferente, porque pertenecía también a esa tribu. Y mira, dice, hizo callar a ese pueblo. Eran 12 espías. De los 12 espías, 10 daban un panorama negativo. Decían: no podremos, no alcanzaremos, no nos alcanza el dinero, no tenemos capital para levantar ese negocio, no nos alcanza, difícil, imposible, ay no, vamos a fracasar, no, no, no, mejor no te metas, no vas a poder, no te alcanza la plata, no te alcanza la vida, eso es para jóvenes, eso no es para vos, o al revés, tú eres muy joven, no vas a poder. Entonces, ese porcentaje de personas sigue existiendo en este tiempo. De los 12 espías, 10 tenían la visión negativa. Ahí los hijos de Anac, es difícil, ciudades fortificadas. Pero Caleb tenía un espíritu diferente. Entonces Caleb hizo callar al pueblo delante de Moisés y dijo: subamos luego y tomemos posesión de ella, porque más podremos nosotros que ellos. ¿Cuánto dicen amén? ¿Cuánto dicen amén? Versículo 31, números 13 y 31. Mas los varones que subieron con él dijeron: no podremos subir contra aquel pueblo, porque es más fuerte que nosotros. Pese a que Caleb dio la palabra de fe, la palabra de esperanza, igualito se levanta la oposición. Otro día vamos a hablar del tema de la oposición, pero escuche, la oposición existe en todo lugar. En todo lugar se levantan las personas que dicen: no, no, eres muy joven, ahorita no te da, o al revés, no, es que ya eres muy mayor, y eres muy, eso es para los jóvenes. Alguien dirá: no, es que eres mujer, no, o al otro dirá: es que tú eres varón, ese trabajo es para mujeres, es que tú nunca has hecho eso, no, no. Entonces vuelven a repetir esa tesis que dice: ese pueblo es más fuerte que nosotros. Siguiente versículo, números 13, 32. Y hablaron mal entre los hijos de Israel. ¿Cómo hablaron? ¿Bien o mal? ¿Mal? Hablaron mal de la, dice, entre los hijos de la tierra que habían reconocido, diciendo: la tierra por donde pasamos para reconocerla es tierra que traga a sus moradores. ¿Verdad o mentira? ¿Vieron eso? O sea, estas personas que están hablando mal, dice que es tierra que traga a sus moradores. ¿Realmente pasó eso o se estaban inventando? No pasó esa escena, pero ellos ya empezaron a hablar mal y ya le estaban aumentando.
Cuando empiezas, por ejemplo, a pensar en un proyecto, siempre va a haber la gente que te dice verdad, te dice no lo vas a poder hacer por esto y por esto, pero van a haber otro tipo de personas que inclusive van a extender el problema a algo más grande. No, hermano, cuidado. Cuidado, pierdas tu casa. Cuidado, lo poquito que tienes, más bien eso más desaparezca. No, no hay que ser ambicioso. Conformate con lo que tienes, no hagas. Entonces dice que empezaron a hablar mal y dijeron, la tierra es tierra que traga a sus moradores y todo el pueblo que vimos en medio de ella son hombres de grande estatura. Acabo con esto, números 13:33, para terminar con el libro de números. También vimos allí gigantes, hijos de Anac, raza de los gigantes, y éramos nosotros a nuestro parecer como langostas, y así les parecíamos a ellos. ¿Qué más dijeron? Somos como insectos, somos como langostas. Se traga a sus moradores y somos como insectos. Ahora yo les mostré una fotografía, evidentemente los gigantes eran más grandes que ellos, pero ¿podría yo decir era como un insecto? No, y es una exageración. Entonces, hermano, hermana, ¿qué estoy viniendo a decirte esta mañana? Que en este tiempo Dios ya ha prometido una bendición para nuestras vidas. ¿Cuántos dicen amén? Ya tenemos una promesa de bendición para el pueblo de Dios. Y dice la palabra del Señor, en el libro de Ageo está, lo puedes revisar en tu casa, Ageo capítulo 2. La gloria de esta casa será mayor que la primera. Y una de las promesas bien interesantes dice que en el último tiempo van a venir riquezas a la casa del Señor. ¿Cuántos toman esa promesa y dicen conmigo amén? No es mi promesa, es la promesa de parte del Señor. Escuche, y también dice la palabra del Señor que la bendición de los justos inclusive puede provenir, dice, a uno le da Dios el trabajo de amontonar y acumular, dice, ¿para qué? Para que se traspase a los hijos del Señor. Al impío Dios le dio el trabajo de acumular y amontonar, ¿para qué? Para que se la pase al justo. Esto está en la palabra del Señor. Entonces, ¿qué quiero decirte? Hay una promesa de bendición en este tiempo para nuestras vidas. Pero ¿por qué no estamos tomando este tiempo, esta promesa, y no estamos poseyendo esto? Simplemente por esto. Porque muchos de nosotros tenemos miedo. Segundo, no trabajamos. Quiero ir terminando y ve este siguiente gráfico. Hay un monstruo de tres cabezas. Uno, miedo. Dos, duda. Tres, engaño. Los hijos que habitan en esa tierra son gigantes. Tierra que se traga a sus moradores. Y eso que siempre nosotros una duda. ¿Será? ¿Será que puedo alcanzar eso? ¿Sabe? Hay algo bien interesante. Dios no puede permitir que nosotros soñemos con cosas en esta tierra para que no las alcancemos. ¿Cuántos de ustedes tienen sueños en esta vida? ¿Qué es un sueño? Cosas que todavía no han alcanzado. A ver, en serio, ¿cuántos de ustedes tienen sueños en esta vida? ¿De dónde provienen esos sueños? ¿Se ha puesto a pensar en eso? ¿De dónde provienen esos sueños? ¿Quién habla por sueños? Job 33, Dios habla por sueños. Alguno tal vez ha soñado y dice, Señor, yo quisiera esto y anhela en su corazón, pero todavía no ha alcanzado. Cuando viene miedo sobre tu vida, inmediatamente viene la duda. Y después viene el engaño, como vino en números 13, tierra que se traga a sus moradores, somos langostas, somos como insectos. Siguiente, por favor, hermano Grover. Cuando Abraham... Dios le invitó a soñar. Abraham todavía no tenía ni un hijo. Es más, ya estaba de avanzada edad. Dios, ¿qué le mostró a Abraham? Le mostró las estrellas y la arena del mar. Ahora, aquí quiero hacerte una pregunta. ¿Dios para nosotros tiene sueños grandes o sueños pequeños? ¿Los sueños de Dios son grandes o pequeños? Más bien, si tu sueño es pequeño, ¿podrías dudar de que ese sueño venga de parte del Señor?
Porque todos los sueños de Dios son sueños grandes. ¿Cuánto dicen amén? Porque nuestro Padre es grande. ¿Cuánto dicen amén? Dile al que está a tu lado, nuestro Padre es grande. ¿Por qué te estoy hablando de esto, hermano, hermana? Porque nosotros como nación en este tiempo nos vamos a dar de cuenta que como nación, pese a que tenemos muchos recursos, tenemos muchas cosas como país que podríamos aprovechar, pero a alguien, que es el enemigo, puesto semillas en nosotros, escuche, de que no somos nada, no podemos, somos tercermundistas. Es más, en el mapa, usted mire Estados Unidos, Sudamérica, ¿quién está arriba? Hasta su subconsciente. Alguien decía que podíamos graficar al revés. ¿Quién, a quién se le ha ocurrido graficar de esa manera? Si es que el mundo es solo una esfera. ¿A quién se le ocurrió ponerlos en la mente? Estados Unidos arriba, Sudamérica abajo. Hubiesen dibujado del otro lado y nosotros podríamos estar arriba también. ¿Estamos de acuerdo? Pero no, a alguien se le ocurrió que nosotros hasta en ese aspecto estamos debajo. Sudamérica está debajo. ¿Sabe por qué? Porque el enemigo se ha encargado de colocarnos a nosotros sueños pequeños. Y el Señor esta mañana, hermano, hermana, quiere volver a su pueblo a que empiecen a ver las estrellas. ¿Cuánto dicen amén? Empiecen a ver la arena del mar y empiecen a soñar en cosas grandes. Ojo, no estoy hablando solamente de dinero, sino en cosas grandes para el Señor. Que lo que quieras hacer para el Señor, tú no tengas ningún impedimento para lograrlo. Alguno dice, hermano, ¿qué es prosperidad? ¿Sabes? Prosperidad no es tener el bolsillo lleno de dólares o de bolivianos, ¿no? Prosperidad, escucha, es tener todo lo necesario para alcanzar lo que Dios te ha dicho que hagas en esta tierra. ¿Cuántos dicen amén? Dígale al que está a su lado, tú y yo somos prósperos. Dígale al que está a su lado. ¿Sabe, hermano, hermana? El enemigo en este tiempo ha empezado a colocar semillas de incredulidad, como las que colocó en Eva. Semillas de mentira, con las mismas que colocó en Eva. O como cuando Jesús estaba ahí en el libro de Lucas capítulo 4, y Jesús fue tentado. Satanás se ha encargado de muchos de nosotros de sacarnos, algunos con tentación de dinero, de trabajo, algunos con, también con ocupaciones varias, y muchos de nosotros por temor nos hemos equivocado tomando decisiones, y hoy en día ya no estamos camino a nuestros sueños. Muchos de nosotros estamos viviendo el sueño de otra persona, el sueño de otra familia, el sueño de otra realidad, pero lo que Dios quiere en este tiempo, hermano, hermana, es jalarnos a sus propósitos y a su verdad. Cuando dicen amén, cuando Abraham estaba aquí en la tierra, hermano, hermana, imagine la situación en la que estaba Abraham. Uno, Abraham ya era una persona que tenía bastante edad para tener un hijo, porque hasta inclusive en el tiempo de los patriarcas alguien estaba habilitado para tener hijos 20, 30 años sin ningún problema. Pero ¿cuántos años tenía Abraham? 80 años, y era una persona de avanzada edad. Y escuche, la mayoría de los que están congregados en este lugar son jóvenes, la mayoría. Pero inclusive, algunos de ustedes se van a dar de cuenta que el enemigo les ha dicho: no, tú ya eres mayor, ya no puedes, ya no te alcanza la vida. Entonces el enemigo ha empezado a colocar semillas en cada uno de nosotros, y a veces uno de nosotros se mira al espejo y dice: no estoy de acuerdo con lo que estoy viendo en el espejo. Entonces alguno dice: deberías hacer ejercicio. Pero ¿qué dice el enemigo? No, no puedes. Alguno mira su realidad económica y dice: sabes, hermano, yo quisiera estar en otra realidad económica, no en la que me encuentro ahora. Viene el enemigo y dice: no puedes. No puedes, porque tu capacidad es hasta ahí nomás. No puedes más allá. Y el diablo, escucha, nos hace meter la pata muchas veces. Algunos los engaña diciendo: ¿quieres alcanzar eso? Entonces métete en un préstamo del banco. Y hemos hablado de esto de los préstamos del banco hace unos meses atrás en esta misma congregación. Dice la Biblia: prestarás y no pedirás prestado. Entonces muchos de nosotros nos agarramos de ese engaño de querer saltar ese crecimiento y decir: mira, la manera en que yo voy a alcanzar este crecimiento es tomando un préstamo del banco. Pero no es la manera, porque dice la palabra del Señor: prestarás y no pedirás prestado. Entonces muchos de nosotros, por querer saltar ese proceso, sacamos dinero del banco
tienes que pagar intereses, nos ponemos una soga al cuello y ya no podemos avanzar. Y hemos jugado el juego de las tinieblas. Las ideas de Dios provienen del cielo. ¿Cuántos dicen amén? Yo aprendí esto hace algunos años atrás. Mi papá me dijo lo siguiente. Mi papá es costurero, sastre, hijo de Dios. Le cuento este testimonio, que es a nivel familiar, para que lo relacione con lo que usted está haciendo en este tiempo. Mi papá dice, ¿no? Servía en las cosas del Señor, trabajaba en las cosas del Señor, iba a las campañas y todo lo demás. Pero sin probablemente conocer este mensaje, él entendió que la prosperidad del Señor se consigue trabajando. Entonces dice, esta es una historia real, él se iba a dormir en la noche. Seguramente mis hermanos deben recordar la historia. 2 de la mañana, 3 de la mañana, un sueño. Y en el sueño, veía, él hace trajes de damas. Bueno, hacía, porque ahora ya no está trabajando en esa área. Y dice, en el sueño, veía el traje de una dama. En ese entonces, un saco de 10 bolsillos, dice, ¿no? Bolsillo aquí, bolsillo allá, bolsillo aquí, otro bolsillo más arriba, otro más abajo. Y le llamaban 10 bolsillos, así le llamaban a ese saco. Estoy hablando de la época de los 80, 83, 85, 87. Y dice mi papá, en el sueño vio. ¿Quién da sueños? De acuerdo a Job capítulo 33. ¿De dónde provienen los sueños? De Dios. Escuche, mi papá ni siquiera conocía estos versículos en ese entonces. Entonces dice, veía el sueño, me levantaba y dibujaba en un cuadernito que hasta ahora tiene algunos de esos dibujos, dibujaba. Y al día siguiente, ¿qué hacía? Se iba aquí cerca, ¿no? Al Isaac Tamayo, el lugar donde hay materiales de costura, pieles, cueros, etcétera. Entonces iba y cierres, se compraba las cosas que necesitaba, el material, y empezaba a costurar, porque él es costurero. Cortaba y empezaba a costurar. Sacaba y le mostraba a mi mamá. ¿Qué te parece? Mi mamá miraba. Mi mamá es experta, también tiene ojo clínico en esa parte de las prendas de vestir. Bonito, dice, mañana lo llevo a vender. Creo que hacía 2 unidades. Al día siguiente volvía a mi mamá. Dice, súper, no lo he colgado ni 15 minutos y se lo han llevado. Haz más. Y dice mi papá, empezamos a costurar el saco de los 10 bolsillos. 1 mes, 2 meses, 3 meses, operarios, y empezar a conseguir personas que costuren. Y dice, y por casi un año Dios nos bendijo con ese, hasta que viene siempre la competencia, ¿sí o no? La competencia, si usted hace aquí de video, le miran que usted vende aquí de video, ¿qué hacen los demás? A copiar aquí de video. Al mismo precio, no, más barato que usted. Así es la competencia, ¿no? Entonces dice mi papá, vendimos como pan caliente todo ese año, pero llegó la competencia. Y la competencia, ya, el mismo sacón, más barato, menos calidad tal vez, pero ya terminó, listo, pasó. Pasaron un tiempo. Y luego mi papá dice, estábamos en la casa de oración. Y mientras estaba esperando, todos los jueves había reunión en mi casa. Quienes se acuerdan de la casa de oración, allá está nuestra hermana Jackie. Se debe acordar que hay unas sillas guindas con unos pliegues. Y estaba mi papá esperando a los hermanos en la casa de oración y vio la silla con las pliegues y él tuvo una visión. Vio esas pliegues en los sacos de una dama. Terminó la reunión, en la noche se fue a dibujar el saco con las pliegues de cuero aquí. Las pliegues de la silla, ¿no? Las pliegues de cuerito ahí. Al día siguiente se fue a comprar el cuero, a costurar. Y le dijo, a ver, ya no estamos vendiendo los otros sacos. Esto lleva, a ver si se vende o no se vende. Y llevaba a mi mamá a vender y haz más, necesitamos más. Y otra vez, 1 mes, 2 meses, 3 meses, les faltaba manos, operarios, y a costurar y a ganar. 6, 7 meses, justo en el tiempo de invierno, porque los que trabajan en costura se van a dar cuenta que en el tiempo de invierno es donde más venta hay en el tema de la ropa. Y otra vez bendición económica. Termina.
termina eso y que ya sabemos, ¿no? La competencia. Copian, sacan el modelo y todos tienen, rebajan el precio, pero a la vez también ese modelo pasa de moda. ¿Sí o no? Los modelos pasan de moda. Entonces pasa otro tiempo y otra vez, alguna vez tal vez ha visto esos sacones con de cuerito igual para las damas, con unas pliegues de cuero. Igual, él tuvo un sueño, una revelación, y así yo le escuchaba a mi papá, y ahora que conozco un poco más de la palabra del Señor, me doy cuenta que Dios habla por sueños cuando dicen amén. Dios, hermano, hermana, nos va a dar una manera de generar economía que nadie más tiene. Aunque estés en el tiempo de pandemia, ¿cuál es el problema? Que te estás colocando en eso de la multitud, ¿de qué? De copiar. Dios bendice a alguien y lo bendice, entonces ¿qué hacen los copiones? Miran, igualito que hace, igualito vamos a hacer. Lo mismo que hace, hay que copiar, hay que hacer lo mismo. Y sabes, eso no proviene de Dios. Dios te va a dar algo específico, único, porque tú y yo somos sus hijos y Dios te va a bendecir de manera sobrenatural, porque la voluntad de Dios es que ninguno de nosotros seamos pobres. Ven, dale un fuerte aplauso, hermano, hermana. Dios bendice de diferentes maneras. Es más, ¿a cuántos Dios los ha sorprendido con una manera sobrenatural para prosperar en algún tiempo de su vida? ¿Puede levantar su mano, por favor? Yo sé que si yo le presto el micrófono, usted nos empezaría a contar testimonios en este lugar. Y Dios bendice o no bendice. Prospera o no prospera. Es la voluntad del Señor que prosperemos. ¿Cuántos dicen amén? Ojo, no estoy hablando, cambiando el mensaje que nosotros generalmente tenemos en esta conversación, un mensaje de prosperidad. Algunos se pelean con eso y dicen, no, hermano, estás hablando del mensaje de la prosperidad, todo es prosperidad. Está en la palabra del Señor. ¿Acaso Jesús no dijo, el Espíritu del Señor está sobre mí? ¿Qué es lo primero que dijo? Por cuanto me ha enviado a dar buenas noticias a los, ¿a quién? A los pobres. Buena noticia para que él es pobre. ¿Cuál es la buena noticia? Vas a dejar de ser pobre. Es lo primero que Jesús leyó y buscó. Dice que a Jesús le entregaron los rollos del pergamino. No era un libro como este, pero Jesús específicamente buscó los rollos. Imagine si en esta tecnología de Biblia, letras, etcétera, tenemos, se complica un poco buscar el libro de Isaías. A Jesús le pasaron los rollos y Jesús dice que tomó su tiempo y encontró el rollo preciso que hablaba de eso. El Espíritu del Señor está sobre mí, por cuanto me he ungido para dar buenas noticias a los pobres. Una de las primeras cosas de las que salimos nosotros como hijos de Dios, escuches, de las deudas. ¿Cuántos dicen amén? Salimos de las deudas. ¿Cuántos dicen amén? Somos prosperados. ¿Cuántos dicen amén? ¿Por qué? Estoy hablando de esto, hermano, hermana. Porque una de las maneras en las que impactamos el mundo es precisamente, pues, estar relacionado con el tema de la economía. ¿Acaso no hemos leído la anterior semana en Eclesiastés? No lo vamos a volver a hacer ahora. Pero había un hombre pobre, inteligente, sabio, que salvó una ciudad, pero nadie se acordó de él. No es la voluntad del Señor que pasemos por esta vida y que pasemos desapercibidos. Escuche, el Señor, desde Abraham, lo que hemos visto en este tiempo, Abraham, Dios de Isaac, Dios de Jacob, hasta el tiempo de Moisés, tiempo de Josué, Dios siempre bendijo a su pueblo. ¿Cuántos dicen amén? Dios quiere bendecir a su pueblo. Póngase de pie. Dios quiere bendecir a su pueblo. ¿Cuántos dicen amén? Siento decirte de parte del Señor también esta mañana que a muchos de nosotros nos gusta oír de la palabra del Señor, solo oír, pero no nos gusta hacer. Y este es un problema. Nos gusta oír la palabra del Señor, la revelación, lo que está fluyendo en este tiempo, pero no nos gusta hacer. Que toda la palabra que estamos recibiendo en este tiempo se disponga para ser hecha. ¿Cuántos dicen amén? Padre amado, en el nombre de Jesús, nos acercamos, Señor amado, esta mañana delante de tu trono de esa gracia, Señor, para pedirte, Señor amado, que nos ayudes a poner por obra tu palabra,
papito amado, poner por obra. Señor amado, quita el letargo de tu casa, quita el letargo. Quita ese hecho de ya no querer más, de estar satisfechos, un espíritu conformista. Señor amado, cuando tú nos llamas a conquistar, tu palabra dijo, Señor amado, Jerusalén, Judea, Samaria y toda la tierra. Toda la tierra, toda la tierra. Escuche, la mentalidad de Dios es las estrellas. La mentalidad de Dios es la arena del mar. Si tú crees que lo que has alcanzado es todo, yo déjame decirte, hermano, hermana, que no, no es todo. Lo que tú has alcanzado hoy es parte de lo que Dios te ha dado, pero existe más. Existe más. Existe más. En el nombre de Jesús, allá donde está. Así como Dios le mostró a Abraham las estrellas, con los ojos cerrados empieza a ver las estrellas también. Tal vez alguno se ha conformado con lo que ha visto en este mundo, pero sabes, Dios nos invita a ver las estrellas. Tal vez alguno se ha conformado con lo que ya tiene en el bolsillo o lo que ha logrado acumular en este tiempo. Escucha, Dios te invita a ver esta mañana la arena del mar. Lo que proviene de Dios, escucha, es prácticamente infinito. Yo quiero más. Yo quiero más. Yo quiero más de Cristo. Yo quiero más. Ojo, no estoy hablando solamente de dinero esta mañana. Quiero más. ¿Cuántos quieren más para sus hijos? Más para su familia, más de Dios, más de su presencia, más de Dios. Y lo demás viene por añadidura. Más de Dios. Más de Dios. Esta mañana quiero hablar en aquellas personas que se han estancado. Ojo, este estancado no significa que estás empantanado o sufriendo necesidad, no, sino que te has conformado con lo que has alcanzado. Entonces nosotros tenemos sueños para Dios hace mucho tiempo ya que no hemos logrado alcanzar. Entonces nosotros anhelamos viajar probablemente a algún lugar hace mucho tiempo atrás y no lo hemos logrado hacer todavía. ¿Cuántos de nosotros hemos anhelado ver a toda nuestra familia en este lugar? Pero todavía nos falta. Dígale conmigo, yo quiero más. Yo quiero más. Yo quiero más. Yo le invito a arrepentirse esta mañana por aquellas oraciones que decían algo como lo siguiente: Señor, con que me alcance para comer, no te pido más. Señor, con el hecho de que tenga un lugar para dormir y comer, eso es todo lo que quiero. Ya sabes, esa no es la mentalidad de Dios en nuestras vidas. Muchos de nosotros, por querer parecer modestos, parecer buenos, hemos hecho esas oraciones que dicen: Señor, solo quiero para comer. Con que me des un lugar pequeñito en el rincón más recóndito de este lugar, pero un lugar pequeñito para mí, Señor, ahí voy a, no te pido nada más. Y así nos hemos quedado. Pero déjeme decirle que la mentalidad de Cristo dijo aquí en la tierra: pídanme, porque hasta ahora nada has pedido. Hasta ahora nada has pedido. Si usted tiene cerca a su hijo, su hija, su esposa, acérquese por favor y sueñe como familia. Porque una cosa es soñar solo, pero el sueño familiar es aquello que Dios le dio a Abraham. Le dijo: a tu descendencia hay más poder en el sueño de una casa, en el sueño de una familia. En el nombre de Jesús. Oh, dará mamá eritera camineteche. Rama maro kotsenetere kishe kamerete.
Danos, Señor amado, la estrategia. Danos la estrategia para pelear, Señor amado, por ese sueño. Danos la estrategia, Señor amado, para pelear. En el nombre de Jesús. Bro, Maracairo, comérete.

Puede levantar las manos en el nombre de Jesús. Levante sus manos, levante sus manos, levante sus manos. Alabe al Señor, adore al Señor. Re dará camere teche, came, levante sus manos. Roba, babababababarataire cache. En el nombre de Jesús, Señor amado, nos volcamos esta mañana contra todo espíritu de conformismo, contra todo espíritu de estancamiento, contra todo espíritu inmundo de mirar atrás y llorar por ese pasado. En el nombre de Jesús, contra todo aquello que nos está ababarataire. En el nombre de Jesús, Señor amado, nos volcamos esta mañana contra todo espíritu de conformismo, contra todo espíritu de estancamiento, contra todo espíritu inmundo de mirar atrás.

fuera. Echamos fuera en el nombre de Jesús todo diseño que proviene de las tinieblas, que me ha dicho que soy pequeño, soy pobre, no soy nadie, no puedo alcanzar nada, o lo que he alcanzado es todo lo que vas a alcanzar. En el nombre de Jesús, toda mentalidad retrógrada, toda mentalidad hacia el pasado, toda mentalidad de estancamiento, toda mentalidad de mediocridad, en el nombre de Jesús lo atamos y lo echamos fuera. Sal ahora de mi vida en el nombre de Jesús. Un proverbio dice lo siguiente: oh simples, ¿hasta cuándo van a amar la simpleza? Oh, escucha.

vida, Señor amado. De ninguna manera, Señor amado, acepto un diseño de las tinieblas, de conformismo. En el nombre de Jesús, saco de mi mente, saco de mi corazón, Señor amado, todo objetivo nulo, todo objetivo pequeño, todo objetivo de retroceso que proviene de las tinieblas. Lo ato y lo echo fuera. Sale de mi mente, sale de mi corazón y declaro.

Para la gloria de Dios, para la gloria de Dios, para la gloria de Dios. Y sabrán en esta tierra que soy hijo de Dios. No soy hijo de la mediocridad, no soy hijo de la desesperanza, no soy hijo de la incredulidad. Yo soy hijo, soy hija de Dios, soy hijo de Dios. Levante sus manos en el nombre de Jesús. Sabí, Dios le invitó a Abraham a mirar las estrellas. Wow, eso es tremendo. Con los ojos cerrados, mire las estrellas. ¿Sabe? Esto es tremendo, ¿sabes por qué? Porque Dios está alineando tu vida con el universo. Si nos tenemos que alinear con algo, escuches, con el universo. Dios le mostró así a Abraham que se alinee con el universo, le mostró las estrellas. Esas mismas estrellas que le mostró a Abraham hoy están ahí, aunque físicamente por la luz del sol en ese momento no podemos ver las estrellas. Pero si cierras tus ojos con los ojos del Espíritu, vas a ver estas estrellas. En el nombre de Jesús, empieza a alinearte con el universo, con la casa de Dios. El tercer cielo es su morada. En el nombre de Jesús, empieza a alinearte con la casa de Dios, con las cosas de Dios. Si te has estado alineando en ese tiempo con algo terrenal y has dicho, probablemente el día que tenga una casita en tal lugar, ahí no le pido nada más a Dios. Déjame decirte que te has estado alineando a la tierra. Tal vez alguien se ha empezado a alinear y ha dicho, el día que tenga esto voy a dejar de pedirle a Dios. En el nombre de Jesús, mira las estrellas del cielo, las estrellas del cielo, nuestra morada. En el nombre de Jesús, yo siento, hermano, hermana, esta mañana que se están rompiendo estructuras de mediocridad, estructuras de falta de fe. En el nombre de Jesús, en el nombre, con tus manos levantadas, dile, Señor amado, yo quiero más, yo quiero más, yo quiero más, yo quiero más, yo quiero más, yo quiero más, yo quiero más, yo quiero más, yo quiero más, yo quiero más, Padre amado, más, más, más, más, más, más, más, Señor amado, cuanto tú quieras en mí, Señor amado, conforme a tu diseño, conforme a tu propósito, más, más, más, más. Escucha, dice la palabra del Señor, que Él va a renovar nuestras fuerzas como las del búfalo. Hasta en eso no te mire, ni siquiera dice que te va a renovar las fuerzas como la de un hombre grande, como la de, de una mujer grande. No, te dice como las del búfalo, fuerzas sobrehumanas, sobrenaturales. Así te inspira esta mañana Dios a renovar tus fuerzas como las del búfalo. No dejes que el enemigo te diga, ya no puedes, ya no tienes edad. Eres mujer, eres hombre, eres muy joven, eres muy viejo. En el nombre de Jesús, Él renueva tus fuerzas.

sabía, siento decirle de parte del Señor que algunas personas no hemos podido avanzar en esta vida por heridas, por malas decisiones también. Y algunos de nosotros hemos tomado malas decisiones en esta vida que nos han arrastrado hacia el lado de atrás. Algunos de nosotros por heridas que han causado probablemente las personas de quienes esperabas una ayuda, de quienes esperabas un aliento, probablemente esas personas te han causado heridas en esta vida. Y bíblicamente es posible dañar a uno de tus hermanos menores. Digo Jesús, si uno de ustedes hace caer a uno de mis pequeños, mejor le sería que se ate al cuello una piedra de molino y se tire al mar. Eso nos muestra que probablemente algunos de ustedes han sido dañados por hermanos mayores, porque esto es posible de suceder. Tú esperabas ayuda de tus hermanos mayores y probablemente te han dañado. Escucha, eso también le pasó a José. Fue vendido por sus hermanos mayores. Pero escucha, pese a eso, Dios está contigo. Y aunque José llegó a la cárcel, José fue vendido por sus hermanos. ¿Sabes? Lo importante no es nunca haber pasado pruebas, haber pasado tinieblas, haber pasado soledad, haber pasado enfermedad, no. Sino lo importante en esta vida es nunca separarse de Dios. Dios te dice, vuelve a mí esta mañana. Lo único que necesitas es más de Dios en tu vida, nada más. Tú y yo, lo único que más necesitamos de Dios es su presencia. Su presencia. Señor amado, tu presencia. Tu presencia. Levante su mano y dígale, Señor, tu presencia. Tu presencia. Tu presencia. ¿Sabes? Si usted tiene la presencia del Señor, no importa nada. La presencia del Señor.

Un fuerte aplauso al Rey de Reyes y Señor de Señores. Fuera de ti no queremos nada, Señor amado, en esta tierra. Nada, Señor amado. Y sabemos que vamos a conseguir cosas, porque tú nos invitas a soñar en grandes cosas en el nombre de Jesús. ¿Cuántos dicen amén? Dale un fuerte aplauso al Rey de Reyes y Señor de Señores.

0: 149:6.
1: En el nombre.
2: En el nombre de Jesús.
0: Verás la gloria.
1: En el nombre.
0: En el nombre de Jesús.
1: Un momento.
0: ¿Sabe? Yo sé que lo puede hacer más fuerte. Y dice, ahorita voy a colocar en pantalla, Salmo 149, versículo 6. Dice, exalten a Dios con sus gargantas. ¿Cuánto dicen amén? El objetivo principal por el cual nos reunimos en este lugar juntos es de exaltar a Dios. ¿Cuánto dicen amén? Porque la clave, hermano, hermana, es que si Dios desciende a este lugar, lo demás, hermano, viene regalado, es gratis. Si la presencia del Señor está con nosotros, no necesitamos nada más en esta vida. ¿Cuánto dicen amén? Levanta su mano, diga, Señor Jesús, Padre amado, hemos venido a exaltarte, a glorificarte, Señor amado, y que mi espíritu, mi alma y mi ser siempre te glorifiquen en el nombre de Jesús. Y Padre amado, todo lo que respire, alabe.

para solo ustedes. A ver, mira, leyendo, verás. Lea eso. Exalten a Dios con sus gargantas. No te he dicho. No te he dicho que sí creí. Una vez más, dígale fuerte conmigo.

0: Señor amado, en el nombre de Jesús, Padre amado, este día ato y echo fuera todo espíritu de temor, todo espíritu de miedo, todo espíritu de fracaso, todo espíritu de deuda. En el nombre de Jesús tomamos poder y autoridad, lo atamos y lo echamos fuera de nuestra vida, fuera de nuestra casa, fuera de nuestra familia, en el nombre de Jesús, y nos volcamos contra todo diseño del diablo, de fracaso, de deuda, de enfermedad, de miseria. Lo atamos y lo echamos fuera en el nombre de Jesús. Diga conmigo: soy libre,
1: soy libre,
0: fuerte, soy bendecido, bendecido, soy prosperado, porque soy hijo de Dios.

Un momento. ¿Cuántos quieren recibir un diseño de parte del cielo en su negocio, en su trabajo, allá en el lugar donde está? ¿Cuántos quieren un sueño de parte del Señor? Dirección de parte del Señor. Levante su mano, yo voy a orar por usted. En el nombre de Jesús, Padre amado, todos mis hermanos que están levantando su mano, Señor amado, que quieren dirección tuya, que quieren visión tuya, Dios amado, en sus trabajos, en sus negocios, en sus inversiones, en sus estudios, Señor amado, en la dirección, Padre amado, de su economía. En el nombre de Jesús, Padre amado, bendícelos de manera especial y sobreabundante, Padre amado, hasta que sobreabunde, como declara tu palabra. En el nombre de Jesús, Señor amado, todas estas personas, mis hermanos, mis hermanas, Señor amado, que están levantando su mano con fe, son bendecidas. En el nombre de Jesús, yo oro por ellos para que sueños de parte del cielo, en el nombre de Jesús, visiones de parte del cielo, Señor amado, les ayuden a salir del estancamiento. En el nombre de Jesús, Señor amado, cosas que ojo no vio ni oído no oído son las que Dios tiene preparado para los que le aman, en el nombre poderoso de Jesús.

Ahora sí, Helios, ustedes con fe, solo ustedes, diga, verás la gloria de Dios. Ahora sí hay fe. Verás la gloria de Dios. En el nombre de Jesucristo. En el nombre de Jesucristo. Verás la gloria de Dios. En el... Lo único que le falta es danzar. Amén, dígale.

0: ¿Sabe un principio en la Biblia? Dice que el que está triste, ore. ¿Cuántos dicen amén? Dice que el que está alegre, ¿qué tiene que hacer?
1: Cante alabanza.
0: Cante alabanza. ¿Cuántos dicen amén? ¿Qué estamos haciendo ahora? Estamos cantando alabanza. Escuche, el que no le puede cantar al Señor o que no puede danzar es simple. No está alegre. Y ¿sabes qué dice la palabra del Señor? Que sin fe es imposible agradar al Señor. Que significa que probablemente en esa actitud de tristeza, de que no le puedes cantar y danzar para el Señor, todavía no puedes ver tu milagro, por eso no estás alegre. Pero cualquier persona que ya mira su milagro, ¿cuántos tienen un milagro que el Señor quiere que haga en su vida? ¿Cuántos tienen un milagro? Levante su mano. ¿Cuántos quieren un milagro de parte del Señor? En serio, ¿cuántos quieren un milagro de parte del Señor? ¿Sabes? En el nombre de Jesús, con los ojos cerrados, Padre amado, en el nombre de Jesús, Señor amado, en el nombre de Jesús, Padre amado, en este mismo instante desato, Señor amado, la unción de que en una visión ellos ya puedan ver su milagro, en el nombre de Jesús, en el nombre de Jesús, ahí vea su milagro, vea su milagro, vea su milagro. Dice la Biblia algo bien interesante, dice que sin fe es imposible agradar al Señor. ¿Sabe? Si usted no puede ver su milagro, está medio difícil que le agrade al Señor. Vea su milagro. Alguno dirá, ¿sabes? Yo quiero ver a toda mi familia conversa. Alguno dirá, Señor amado, yo quiero una casa grande. Alguno dirá, Señor amado, yo quiero viajar a tal lugar. No sé cuál es tu sueño. En el nombre de Jesús, ve tu milagro. En el nombre de Jesús. Ahora, ¿sabes qué dice la palabra del Señor? El que está alegre, cante alabanza. En el nombre de Jesús, como una actitud de fe, al tú cantar al Señor y danzar para Él, estás sellando tu milagro. En el nombre de Jesús, con fe.

La incredulidad se ha salido de este lugar. En el nombre de Jesucristo. Había un espíritu de incredulidad que ya se ha salido.

La Biblia, ¿sabes qué dice? Que no se puede echar vino nuevo en odre viejo. ¿Cuántos dicen amén? ¿Cuántos han sentido que su odre se ha roto esta mañana? ¿Amén? Todo pensamiento negativo, todo pensamiento de fracaso ha salido esta mañana y tenemos un odre nuevo. ¿Cuántos dicen amén? Vino nuevo de parte del cielo. Nuevas ideas, nuevos pensamientos. ¿Cuántos dicen?

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que abra tus ojos, Señor, y que en nosotros haya una vez más asombro ante tu presencia, reverencia. Porque eres el Dios que está en el trono.